0: piso, ¿tú qué haces? ¿Agarras a tu perro, te vas corriendo y de repente volteas y no tienes a tus familiares? ¿O qué es lo que está pasando en ese momento?
1: Esa es una historia que nunca se me va a olvidar. Nunca. Nunca. Estábamos todos reunidos en la sala y se activó una alarma. Mi mamá, de 90 años de edad, estaba rezando el rosario y se le activó una alarma. Mi esposo se asustó y dijo, ¿qué es eso? Y mi sobrina dijo, eso es el rosario, el teléfono de la abuela. En ese mismo instante, mi cuñada dice, está temblando. A mí me dio inmediatamente por agarrar al perrito y salir corriendo hacia la puerta. Cuando yo logro mirar hacia atrás, veo a mi hermana gritando, que decía, ¿qué hago? ¿Qué hago? Y mi cuñado decía, cálmate, cálmate. Mi hermana abrazó a mi mamá. Yo salí corriendo porque empezó a temblar más duro. Fue un temblor que inicialmente fue en forma, el temblor, el movimiento era de una forma horizontal. Pero en escasos segundos, eso empezó como a abatirse de un lado a otro y yo logro caer. Cuando yo caigo, me cae un muro arriba de la cabeza, me raja la cabeza y me pega en el pecho. Yo estaba encerrada en un hueco con mi perrito debajo de mí. Fue de verdad, eso fueron segundos.
0: ¿En qué piso estabas?
1: Yo estaba en el 5. Yo estaba en el piso 5 y mi hijo en el 7. Mi hijo.
0: ¿Y lograste bajar las escaleras o te quedaste en el piso, no, en el quinto, no, no, y no, te no, caíste no. con...?
1: No, no, no. Yo quedé encerrada en ese hueco y hubo algo que me vibró el oído y me dijo, tú no te puedes morir aquí. Arriba de mí había un huequito donde yo veía el cielo y yo logré ir abriendo, abriendo, abriendo hasta que logré sacar una piedra que me permitió sacar medio cuerpo. Cuando saco medio cuerpo, arrimo al otro escombro y saco el cuerpo completo y saco a mi perrito. Cuando saco, me veo arriba del PH, en la terraza del PH, que era del piso número 8.
0: Ahí ¿Perdiste conciencia en algún momento? ¿O cómo es que? ¿O qué pasa no, por tu...? No. ¿O se te olvida? ¿O qué es lo que está pasando cuando caes? ¿O caíste simultáneamente?
1: No, eso fue un momento de sobrevivencia, algo que pasó muy rápido por mi cabeza, busca de salir. Yo estaba en shock, o sea, yo no creía lo que estaba pasando. Yo me quedé, claro, ya con la sangre que me corría toda la cara. Pensé que eran lágrimas, agua, no lo sé, pero luego vi, me percaté que era sangre. Logré irme escabullando así, agarrándome de las vigas hasta llegar abajo. Cuando vi, estaba mi cuñada con una piedra o un muro encima de su pierna, su piernita, y yo obligatoriamente tenía que pisar eso para poder salir. Los gritos eran demasiado horribles. Y aparte los gritos de la niña, la de 13 años, que no se encontraba, pero se le escuchaba cuando ella decía, ayúdenme, no me quiero morir, ayúdenme, no me quiero morir. Eso fue muy triste, muy triste. Esa imagen nunca se me va a quitar. La imagen de mi hermana abrazando a mi madre, y así quedaron. Los cuerpos están juntos y no los hemos podido sacar.
0: Sobre esta pequeña de 13 años, ¿cuánto tiempo después la pudieron sacar?
1: Allá la sacamos alrededor de 6 horas después.
0: ¿Y quién fue la persona que estuvo 17 horas enterrada?
1: Mi sobrina.
0: ¿Y se encuentra con bien?
1: Estoy con ella aquí en la Policlínica Metropolitana. Aquí la han atendido bien. Ella tiene una luxación, tiene 4 luxaciones en la pierna derecha. Tiene problemas que ya se están solventando poco a poco con el hígado, sus riñones. Esto es muy fuerte, es fuerte.
0: Sin duda es muy fuerte. Erika, no tengo palabras para pues tratar de alentarte, porque me ha tocado vivir temblores en la Ciudad de México y también en Morelos, pero nunca he perdido a nadie. Pero te mando mi más fiel admiración y respeto, y también mi más sentido pésame por los 7 integrantes de tu familia que perdieron la vida.

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0: Muchas gracias. Gracias, Jorge.
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Mentira, cuando mueras y bajas a mi tumba, verás que aún por ti arde la llama de mi amor.

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3: Todos los problemas, por difícil que se manifiesten en su vida, tienen y requieren de una solución. Estamos en una situación tan negativa en la cual es importante retirar de nuestra vida todos aquellos golpes que la vida nos da, flagelos que constantemente sentimos. Usted es una persona con sentimientos y por ende vino al mundo a sentir ya sea el sabor de una buena comida en su boca, a sentir incluso la amargura que traen los problemas, a sentir incluso cuando cierra los ojos y escuchar, a sentir todo lo que toca y a vivir todo lo que vive. Por ende, somos seres sensibles, seres que atraemos todo tipo de energías. Y también hay personas que muchas veces, en vez de dedicarse a sentir, se dedican a hacer que otro sienta las cosas diversas, malas, negativas que suceden en el mundo. Hemos encontrado que muchas personas, por ejemplo, en la frontera en Santana de Libramento, en fronteras que han sido por lo general brasileras y también en algunos lugares de aquí de la capital, donde nos hemos dado cuenta que están siendo víctimas de trabajos de maldad. Fuimos a un campo a curar una tierra y nos encontramos con 3 coronas de muerto que habían pertenecido a muertos por los cuales murieron en desgracia, con accidentes y no descansan en paz. Nos hemos encontrado también en algunas casas con algún tipo de porquerías colocadas hasta en una maceta, allí donde se coloca la planta, y debajo de la tierra han habido artilugios de trabajos de magia negra y ocultismo para dañar a una familia, para destruir. ¿Cuántas veces personas han llegado a abrir el closet o a abrir donde guarda la ropa y encuentra en el fondo de la ropa unas tijeras agarrando a una muñeca negra y casi que cortándola? ¿Cuántas veces han habido casos y personas que hoy en día por WhatsApp me han mandado fotos incluso donde me dicen: maestro, creo que me hicieron un trabajo? Y me muestran, y de un momento a otro, en 3 días de estar bien encerrado en su casa, un fin de semana tranquilo, empiezan a salir unas manchas en la piel, como si le hubieran chupado sangre, como si le hubieran absorbido esa parte de la piel, y ni siquiera se había golpeado, ni siquiera se había caído, ni siquiera le había pasado absolutamente nada. Hay personas que comienza a caérseles el cabello y en cantidades exorbitantes y se hacen los mejores tratamientos. Ni siquiera sufren de nervios ni tienen problemas, pero ya empieza a caerse el cabello de una manera increíble. ¿Cuántas veces usted, que de repente sonríe, sale feliz a la calle, está tranquila, tranquilo, está bien, sin problemas, sin dolores, sin nada malo, pero inmediatamente llega afuera, algún encontronazo tiene y se le amarga el día? Empieza negativo, empieza mal, llega a su casa echando malas palabras para todo el mundo, vociferando, proclamando y deproclamando de todo el mundo, y ese humor, esa buena energía con la cual usted inició el día, ya prácticamente se la hicieron retirar. Es por absorber, porque somos seres sensibles, por absorber esa negatividad, por absorber todo lo malo que le tiran, que le lanzan, que le quieren hacer llegar. Y es muy importante que usted entienda que también ese tipo de trabajos que hacen, también se los los hacen a larga distancia, le hacen maldades a larga distancia, pero asimismo también hay curaciones a larga distancia, hay ayudas que nosotros podemos curar para liberar, para limpiar, para sanar de todas esas energías negativas. Lo importante es hacer algo a tiempo y no acaecer, no dejar que los problemas le ganen, porque ahí sí, de lo contrario, usted estará dando prioridad a que esas dificultades le sigan atormentando, no haciendo nada por mejorar. 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
3: Madre, ¿cuántos años tienes?
7: 65.
3: 65 años y luchando con todo, problemas en los huesos, piernas, columna, cadera, enfermita, te ha pasado de todo, familiares que han muerto en desgracias, mejor dicho, la vida te ha golpeado más de 10 veces. Cuénteme una cosa, madre, ¿usted sabía que habían males en su cuerpo?
7: No, yo no sabía.
3: ¿Y nunca sospechó?
7: No, nunca.
3: Más allá de eso, ¿qué te animó a venir donde nosotros?
7: Escucharlo. Lo escucho todas las noches.
3: Gracias a Dios. ¿Y usted comprobó que largó brujería?
7: Sí, comprobé.
3: ¿Alguna vez había expulsado cosas así de su cuerpo?
7: No, nunca.
3: ¿Nunca? ¿La materia nunca había salido así? ¿Nunca había liberado de esa manera?
7: No, nunca.
3: Bueno, hay que darle gracias a Dios porque has arrojado, has liberado, has largado, has expulsado de cosas que ni siquiera sabías que el cuerpo. Y mire que es algo importante que las largó usted misma, porque eso es importante. Así no hay dudas tampoco. Vamos a darle gracias a Dios por la oportunidad de sanar, pero de todas maneras seguir adelante y limpiar todo lo negativo que siga quedando, ¿de acuerdo?
7: Sí, como no, muchas gracias.
3: Gracias a usted.
7: Gracias a usted por haberme atendido.
3: Dios te bendiga, madre.
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3: Hay que cuidar a nuestras hijas y también hay que cuidar a nuestros hijos. No importa la edad. Esto ya no tiene nada que ver con edades. Hay perversiones mentales y psicológicas de personas que son depravadas, que piensan cosas malas cuando ven a su hija y ven a su hijo. Incluso que usted puede tenerlas pasando hasta cerca de su propia casa o en su propia casa. Siempre hay cosas que podemos conversar con ellos, con nuestros hijos, para ayudarles a que entiendan que en la vida pasan cosas malas. Este mensaje lo hablamos porque se ven muchas cosas hoy con internet, con celular, con las redes, y la verdad que están prácticamente expuestos en todo momento. Y es importante que usted le enseñe a sus hijos esa energía positiva de que tienen que tratar de hablar y comunicarse con usted todo lo malo que les pasen, porque ellos son curiosos y como no conocen algo, lo desconocido les atrae. Y estas personas tienen modos de hacerse meter en la cabeza de sus hijos y de su familia. Ojo con estas cosas, es fundamental, es un

0: 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Visítenos. ¿Alguna vez le dieron un abrazo de alma, rompecostillas, un abrazo de oso, una buena energía? ¿Alguna vez percibió o captó en ese abrazo que era un abrazo como que no se sintió, no se notó? ¿Alguna vez detectas de la persona a la que le entregas todo el amor la retribución de ese amor? No porque necesites que te lo respondan, sino por sentir realmente ese cariño especial de parte de tus congéneres. Hay personas que no lo demuestran, hay veces necesitan un mayor abrazo, hay veces necesitan sentir ese cariño de la persona. Siempre está el que brinda la motivación y lo hace, da el primer paso, y siempre está el que por lo general espera a que otro dé el paso. Eso se trata de que usted dé el paso en la vida, no solamente para abrazar a alguien con amor de verdad, sino que realmente en la vida tenemos que dar un paso hacia adelante para luchar, para perseverar y para lograr todo lo que nosotros realmente queremos en nuestra vida. Hay personas que son muy frías, que no han sido abrazadas, personas que les ha faltado cariño, personas que nunca le han dicho que las aman, personas que nunca les han dicho algo bueno y piensan que todo es malo, que todo es negativo y se sienten muy vacías, muy vacíos por dentro. Hay personas que de verdad necesitan estar con alguien que les brinde ese amor. Por eso es importante que si usted de repente no da ese primer paso, empiece a darlo. Cambie la ecuación, ubíquese en tiempo y espacio, en su vida, en su mente, en su corazón, y luche y persevere para que los que están en su entorno también les vaya bien, y se va a dar cuenta que le van a retribuir con el mismo amor. Téngalo por seguro.
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1: 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Tenemos a la señora Susanita, gracias por su mensaje, 60 años. Dolores de cabeza insoportables, ayuda. Claro, señora Susanita, hay tratamientos. Se lava el toronjil, es muy bueno para lavar la cabeza, pero se tiene que lavar en frío. Yo no sé por qué la gente todo le gusta con agua caliente. Hay muchas cosas, incluso tratamientos que se hacen en frío. Este tratamiento que se hace con el toronjil, se hace con agua bendita y se hace unos lavados. Y téngalo por seguro que eso le va a calmar como si le apaciguara. He visto personas que hasta les sale humo de la cabeza con estos lavados. Es increíble, pero cierto. Y que las hay, las hay. Ojo que a usted no solamente le afecta esto. Usted tiene un problema de presión, tiene un problema de nervios, tiene un malestar interno físico, que siempre algo te está pasando y ya de los nervios usted como que le dan más dolores de cabeza de lo normal. Pero tiene tratamiento. Igual, siga la parte médica, se lo aconsejo porque es fundamental. Ellos están haciendo algo que es calmar, apaciguar. Pero entramos con este tratamiento y sé que vas a tener una muy buena recuperación. Amigos de la sintonía, ten compasión, enamórate de la vida, no te quedes en el karma porque vas a generar aún más tristeza. Que lo bueno, lo bonito y lo mejor del universo les suceda siempre.
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5: Recuerde que la fe es la base fundamental de nuestras propias convicciones hacia Dios, y esa fe se imprime en todo lo que hacemos, en nuestro ser, en la voluntad, en los propósitos y designios para salir adelante. Le pedimos que alice el vasito con agua, vamos a hacer la oración bendita.
6: Te purifico, criatura de agua, en el nombre de Dios Padre Omnipotente, y por virtud del Espíritu Santo, a fin de que te conviertas en agua bendecida para ahuyentar, expulsar a el mismo enemigo, por virtud del mismo Señor nuestro Jesucristo, que ha de venir a juzgar a los vivos y a los muertos. Dios, que para salud del género humano pusiste la mayor parte de tu sacramento en las sustancias de las aguas, atiende propicios nuestras invocaciones y a este elemento preparado con diversas purificaciones, infunda la virtud de su bendición, recibe el afecto de tu divina gracia para arrojar los demonios, se aparten todas las acechanzas del enemigo oculto, para que la salubridad pedida por medio de la invocación, tu santo nombre, se vea libre de toda impugnación.

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5: Muy buenos días. A tempranas horas, a través de Internacional, actualizamos los datos del tiempo, que según Inumet se va a presentar con cielo algo nuboso y nuboso, periodos de claro, heladas, vientos del sector sur entre 10 y 30 kilómetros por hora, y la máxima prevista para hoy viernes 12 grados, mínima próxima madrugada 1 grado. Para mañana sábado, nuboso, periodos de cubierto, nieblas, neblinas, heladas, máxima prevista 14 grados. A tempranas horas, a través de Internacional, vamos a un resumen de información internacional.
6: Siete días de los potentes terremotos en Venezuela y el balance oficial aumenta a más de 2.200 muertos. El reporte también habla de decenas de miles de desaparecidos, mientras persisten múltiples denuncias por negligencia. Denuncias que realizan los propios afectados y los rescatistas internacionales en terreno contra las autoridades venezolanas. Decenas de países en el mundo, entre ellos Alemania, les recuerdan en esta hora a los venezolanos que no están solos. Destacamos. La falta de comida y de techo agrava la situación de los afectados por el terremoto en Venezuela. Rescatistas internacionales siguen intentando recuperar a sobrevivientes desde los escombros. El último reporte habla de más de 11.000 heridos y más de 50.000 desaparecidos. México asegura que Estados Unidos no quiere salirse del T-MEC, pese a haber rechazado extenderlo. El pacto de libre mercado entre Estados Unidos, México y Canadá está vigente hasta el año 2036. Y la Corte Suprema de los Estados Unidos quita el amparo migratorio a sirios y haitianos dentro de su territorio. Organizaciones de derechos humanos creen que la medida significará la deportación de miles de personas. Casi una semana después de los terremotos que sacudieron Venezuela, la búsqueda de sobrevivientes continúa en medio de la desesperación. El balance oficial de muertos subió a 2.295 y a más de 11.200 heridos. La ONU calcula unos 50.000 los desaparecidos. En La Guaira, el estado más golpeado, escasea los alimentos y se han interrumpido los servicios básicos. La Agencia para los Refugiados, la ACNUR, advierte de tensiones crecientes por el acceso limitado a la ayuda y hay reportes también de enfrentamientos por comida entre los damnificados. Rescatistas de decenas de países trabajan contra el reloj para encontrar a sobrevivientes. Este martes, rescatistas jordanos sacaban con vida a un niño de 3 años entre los escombros. La ONU estima daños por 6.700 millones de dólares y basado en imágenes de la Agencia Espacial Estadounidense se calcula que 58.000 edificios resultaron dañados o destruidos. El gobierno militarizó la zona y exige permisos para ingresar. Y son cifras imposibles que dejan al descubierto también la magnitud de la catástrofe en Venezuela. La periodista Elizabeth Hosto ha estado cubriendo para nosotros desde el día 1 las consecuencias del gran terremoto y las posteriores réplicas en el país. Elizabeth, muchos saludos. Y las autoridades venezolanas exigen permisos para ingresar a la zona de catástrofe. Decíamos, ¿cuál es la consecuencia de esta medida en particular? Y te lo pregunto, Elizabeth, por también esa ola de denuncias de los propios rescatistas, de que los militares incluso llegan a impedir las labores de rescate.
7: Sí, Jenny, un saludo especial para ti y tu audiencia. En efecto, ha habido denuncias de todo tipo en cuanto a la burocracia estatal que ha impedido que llegase a Venezuela ayuda humanitaria de manera perentoria. De hecho, algunas denuncias bastante documentadas de parte de funcionarios, de rescatistas de Chile, de México y de España han señalado que se ha impedido el trabajo de rescate, no ha fluido por cuanto los oficiales venezolanos han impedido esas labores. También se ha denunciado que anoche llegó a Venezuela una delegación de las Islas Baleares de España con 3 días de retraso por temas burocráticos. Llegaron con 12 cajas de medicinas y suministros y cuando fueron a abordar el vehículo que los trasladaba al estado La Guaira, solamente recibieron 9 cajas. Es una denuncia bastante grave. Y así abundan en redes sociales algunas otras que estamos confirmando. Por supuesto, los más desfavorecidos, las víctimas, los que están bajo tierra, son los que reciben todo el embate de la naturaleza, pero también el embate de la burocracia, Jenny.
6: Elizabeth, ¿qué sucede en tanto con quienes han podido ser rescatados y esas decenas de miles de damnificados? ¿En qué condiciones están?
7: Sí, en estos momentos se está activando una política de refugios, de activación de este tipo de mecanismos de resguardo para las víctimas. En hoteles privados, el sector turístico está activando algunas habitaciones, pero solamente por un mes. En Caracas hay 6 refugios en parques nacionales y también en algunas edificaciones gubernamentales. En La Guaira también hay un gran refugio para las personas que han sobrevivido, pero la duda es qué va a pasar en el día después, por cuanto no se ha anunciado qué política va a seguir el gobierno bolivariano para trasladar a las víctimas a otras ciudades, por ejemplo, a otros sitios en donde pudiesen haber viviendas habilitadas. En todo caso, están a la espera de que la situación crítica de salubridad sea controlada. Por ejemplo, no hay agua, no hay luz, no hay servicios básicos, entonces se puede generar una situación de epidemia. Esperemos que no sea así y que se trasladen las víctimas a otros estados, por ejemplo.
6: En Venezuela, falta de todo, la crónica de la periodista Elizabeth Hostos en Caracas. Muchas gracias.
7: Gracias a ustedes.
6: Claro, y además el último informe de la ONU, más de 58.000 viviendas resultaron dañadas o destruidas en Venezuela. Nos preguntamos qué significa este dato para las operaciones de rescate y de reconstrucción. Y para ello queremos conversar desde Ciudad de México con quien ven, con Jesús Valdés, quien es ingeniero, constructor y CEO además de Miyamoto International en México. Señor Valdés, muchas gracias por esta entrevista y bienvenido. Y comienzo preguntándole, ¿cómo evalúa usted al día de hoy el estado de las infraestructuras críticas en Caracas? Hablemos, usted mismo se encuentra en el lugar de todo esto, hablemos principalmente del estado de las viviendas, del estado de las escuelas y hospitales.
8: Sí, aquí en la ciudad de Caracas no vemos daños generalizados, pero la infraestructura educativa y hospitalaria tiene afectaciones como las demás estructuras. Entonces deben ser revisadas. Con daños hay reportes de más de 400 escuelas y alrededor de 40 hospitales que presentan daños. Solo 3 de los hospitales son los que tienen daños severos, sobre todo en la zona de La Guaira. Y en la parte de vivienda, esa sí tiene grandes afectaciones y es lo que generó la gran cantidad de víctimas en la zona de La Guaira principalmente.
6: Señor Valdés, con este nivel de destrucción que usted menciona y también con la ineficacia estatal y con más de 12.800 damnificados, ¿puede Venezuela siquiera pensar en una reconstrucción?
8: Los siguientes pasos que se siguen en catástrofes como esta es la rápida recuperación de la vivienda, que la gente deje de estar viviendo en las calles, que recuperen un lugar en donde pernoctar y del gran trabajo que viene en estas etapas iniciales es el retiro de escombros, buscar lugares para donde poner todos esos millones de metros cúbicos de residuos que tienen contenido biológico y que son un gran riesgo para la población en temas de salud. Pensar en reconstrucción vendrá un poco más adelante, pero actualmente siguen en etapa de atención a la crisis inmediata.
6: Y señor Valdés, hablábamos al comienzo de este noticiero de una serie de denuncias de parte de rescatistas de hostigamiento militar y burocrático para desarrollar su trabajo, denuncias que hemos escuchado de rescatistas de México, de rescatistas de Chile también. ¿Cuál es su opinión al respecto y también qué ha podido hacer y ver usted mismo? ¿Acaso ha podido usted observar presión al desarrollo de las evaluaciones que necesita hacer en terreno?
8: En las actividades que hemos desarrollado en el sitio, principalmente en La Guaira, estamos coordinados por el Centro de Asistencia de INSARAG. En ese sentido, todas las asignaciones tienen una acreditación. Yo no he sentido el hostigamiento militar directamente, sin embargo, pueden estarse refiriendo a que hay personal de gobierno recorriendo todo el tiempo las calles, principalmente los vemos en recorridos motorizados, y una de las quejas que percibimos, sobre todo yo que estoy en Caracas y me tengo que trasladar a La Guaira, es la cantidad de retenes militares. Verifican qué es lo que va uno a hacer a La Guaira, y si no tiene uno una acreditación, un salvoconducto, se dificulta mucho el traslado. Mucha gente busca llevar víveres, mucha gente busca ayudar de alguna forma, y maquinaria que se traslada para allá tarda mucho en llegar a La Guaira. Eso sobre todo en los primeros días. Conforme ha avanzado la atención al desastre, ese tiempo se ha ido disminuyendo. Yo pude hablar con personal de gobierno del estado de Miranda y ellos me informaron que han ido quitando ese tipo de retenes.
6: Jesús Valdés, ingeniero constructor y CEO de Miyamoto International en México. Muchas gracias. En Caracas.
8: Gracias a ustedes.
6: Y cambiamos de asunto, hablamos de lo siguiente, porque la Fiscalía Federal Alemana imputó a un ciudadano ucraniano por las explosiones que inutilizó el gasoducto Nord Stream 2 en septiembre del año 2022. El principal sospechoso del sabotaje de los gasoductos Nord Stream es el ucraniano Sergei K., quien niega cualquier implicación. Fue detenido en Italia en el año 2025 y luego extraditado a Alemania el pasado noviembre. Nord Stream 2 fue finalizado en 2021 para transportar gas ruso a Alemania por el mar Báltico, que quedó luego inutilizado tras varias explosiones cerca de la isla de Bornholm. Sergei K. permanecerá en prisión preventiva en Hamburgo hasta que se realice el juicio. Y hablamos de política de seguridad, cambió mucho desde el año 2022 para Europa y para Alemania, y es así como el canciller alemán Friedrich Merz aseguraba este miércoles que los aliados prometerán al menos 70.000 millones de euros más de ayuda financiera y militar a Ucrania en la cumbre de la OTAN que se celebra la próxima semana en Turquía. Merz realizó estas declaraciones junto al secretario general de la OTAN, Mark Rutte, y el ministro de Defensa de Alemania, Boris Pistorius, tras una reunión especial del Consejo de Ministros Alemanes. La cantidad citada por Merz debería figurar en la declaración final de esa cumbre, pero medios alemanes aseguran que no todos los miembros de la alianza apoyan el compromiso. Estados Unidos, de hecho, podría no participar del mismo. Y en esa cumbre, el secretario general de la OTAN, Mark Rutte, y el canciller federal de Alemania, Friedrich Merz, se mostraban de acuerdo con ese llegado, ese acuerdo de apoyar a Europa y que se muestre también su disposición a asumir una mayor responsabilidad dentro de la OTAN. En conferencia de prensa lo dijeron, también recalcaron que los Estados Unidos sigue siendo indispensable, dijeron, para la defensa de Ucrania. Escuchemos.
9: Incrementar la inversión en defensa implica tomar decisiones difíciles, pero es lo correcto para enfrentarnos a un mundo más peligroso. La cumbre de la próxima semana se centrará en convertir el gasto extra en capacidades listas para el combate y en aumentar significativamente nuestra industria de defensa.
6: Y el canciller federal Friedrich Merz también dijo algo más. Aseguró que Europa va a acudir con la confianza bien alta a la cumbre de la OTAN, pese a las tensas relaciones con los Estados Unidos.
9: Queremos una OTAN con mayor peso europeo, asumiendo una mayor responsabilidad en la organización y reduciendo la dependencia unilateral transatlántica. Es, en todos los casos, una decisión correcta para ambas orillas del Atlántico.
10: El canciller alemán presiona a los aliados, escoltado por Rutte y Pistorius, para comprometer esa nueva ayuda a Kiev. Dice que Europa seguirá de su lado, cueste lo que cueste. Es una de las vías con las que Friedrich Merz pretende liderar ese nuevo protagonismo europeo en la OTAN. Se muestra confiado en que la relación con Washington será de igual a igual en Turquía, porque dice que la necesidad de defensa es mutua. Atrás quedaron, al parecer, para Merz las asperezas y los desprecios que ha recibido de Donald Trump en los últimos meses. El canciller volvió a defender hoy las metas de gasto en defensa de los socios de la alianza que ha forzado el presidente estadounidense, de la mano, por cierto, de Mark Rutte, que hoy solo tenía alabanzas para el canciller alemán. Al menos sobre el papel, Alemania lleva los deberes hechos. La coalición de conservadores y socialdemócratas se ha reforzado en la línea del rearme histórico que ya comenzó con el anterior canciller, con Olaf Scholz, y después de aprobar un presupuesto militar récord en 2026, espera aumentarlo en otro 28% en 2027 y llegar casi a los 106.000 millones de euros. El respaldo incondicional a Ucrania tiene también un fuerte componente estratégico para Alemania, que no ha dejado de reforzar su cooperación industrial y militar con Kiev, aprovechando su experiencia y desarrollo adquiridos en este conflicto contra Rusia. Es piedra esencial de la estrategia para ir reduciendo la dependencia de la industria armamentística de Estados Unidos, y aún así esa estrategia necesita tiempo. Por eso también hoy tanto Merz como su ministro de Defensa Boris Pistorius han recordado que no renuncian a la estrecha cooperación con su aliado del otro lado del Atlántico, con quien dicen esperan seguir trabajando.
6: Bueno, y las cosas en el plano económico también están revueltas. Detalles con mi colega Andrés Blumenkranz. Muy bienvenido.
11: ¿Qué tal, Jenny? Así es, Donald Trump vuelve a patear el tablero comercial internacional porque el gobierno de Estados Unidos ha decidido no renovar por otros 16 años el tratado comercial trilateral que comparte con México y Canadá, conocido como T-MEC, y someterlo, en cambio, a revisiones anuales que podrían derivar en una renegociación de sus puntos centrales. La decisión anunciada este miércoles, que era la fecha límite para que los tres socios se definieran sobre la continuidad del acuerdo, mantiene vigente el pacto durante la próxima década, siempre que ninguno de los países decida retirarse, pero introduce una fuente permanente de incertidumbre para el comercio regional. Trump había definido anteriormente al T-MEC como el mejor acuerdo que Estados Unidos haya hecho jamás. La principal preocupación ahora en la Casa Blanca respecto del T-MEC es el déficit comercial de Estados Unidos con sus dos socios, Canadá y México. Vamos a arrojar luz sobre este asunto con la ayuda de nuestra corresponsal financiera en Nueva York, Ana Nieto. Ana, Trump ha arremetido contra su propio acuerdo en muchas ocasiones, pero ¿qué explicaciones se han dado esta vez para esta decisión que impide la vigencia del acuerdo durante 16 años más después de esta revisión?
12: Sí, Trump ha repetido en ocasiones que no tiene interés en el tema, que ni México ni Canadá tienen nada que Estados Unidos necesite, por más que se refiera a una relación comercial de 1,6 billones de dólares anuales. Estados Unidos exporta productos y servicios por valor de 670.000 millones de dólares a sus socios, y desde los 90 hay una importante integración productiva entre los tres países. Pero a Trump, como dices, ahora lo que más le preocupa, lo que más le importa es el déficit comercial que tiene con los socios y también su política arancelaria, que ha tenido un efecto muy limitado en estos socios precisamente por este tratado y no solo por los reveses que han venido por parte de los tribunales. Desde el gobierno hoy se ha explicado que el tratado está subordinado al resto de la política comercial de Estados Unidos, que es arancelaria. Trump quiere más industria, sobre todo automotriz, en el país y limitar no solamente las exportaciones que puedan llegar desde China a través de México y Canadá, sino también que no le gusta la aproximación que estos países están teniendo a China, sobre todo Canadá. Las negociaciones con México van a continuar, no obstante, las de Canadá están en el limbo.
11: Ahora, Ana, este anuncio nos va a dar más trabajo, tanto a vos como a mí, porque ahora se abren periodos de revisión anuales de este acuerdo. Contanos qué es lo que esto significa.
12: Sí, más trabajo también para los negociadores. Se abre un periodo en el que se pierde la estabilidad comercial e inversora que ha dominado la relación de tres países desde mediados de los 90. Y la inseguridad en economía no suma. Queda una negociación permanente que puede tener muchos resultados dispares dado el poco interés que Trump dice mostrar en el pacto y también porque dado el estilo de negociación que tiene, esto puede crear también problemas y fricciones entre México y Canadá con otros socios comerciales, sobre todo con China. Los analistas de Bank of America explicaban esta mañana en una nota a inversores que la incertidumbre será tanto elevada como negativa para las inversiones a largo plazo, algo que se temen y muy mucho en México, con buena razón. No es lo que quería la patronal en Estados Unidos. Todas las asociaciones gremiales querían la continuidad y la seguridad de este pacto.
11: Ana Nieto, en Nueva York, gracias por estas informaciones. Hasta la próxima.
12: Gracias, Andrés.
11: Alemania quiere consolidar con Argentina una alianza estratégica que exceda el intercambio comercial y combine recursos, tecnología, inversión y coincidencias políticas. Durante su visita a Buenos Aires, el ministro de Exteriores alemán, Jochen Badefull, puso el foco en una cooperación a largo plazo para reforzar cadenas de suministro seguras en un escenario internacional cada vez más inestable. La firma de un memorándum sobre minerales críticos apunta a conectar la disponibilidad argentina de litio, cobre y otros recursos con las necesidades de la industria alemana inmersa en su transformación energética y tecnológica. Pero la propuesta alemana también incluye un respaldo decidido al acuerdo entre la Unión Europea y el Mercosur, considerado clave para ampliar el comercio y acercar a ambas regiones. A esto se suma el apoyo de Alemania al ingreso argentino a la OCDE y a su acercamiento con la OTAN. En Asunción, la capital paraguaya, se cerró la cumbre del Mercosur, donde se produjo el traspaso de mando a Uruguay. Japón, país invitado, y los miembros del Mercosur confirmaron el lanzamiento de conversaciones para un entendimiento de largo alcance comercial que facilite el acceso a los mercados de productos agrícolas e industriales. La idea, en el fondo, es impulsar una zona de libre comercio entre Sudamérica y Asia.
13: Uruguay y Paraguay sellaban así el traspaso de la presidencia pro tempore del Mercosur.
14: Si me acompaña, golpeamos juntos.
15: Llegamos a esta cumbre después de un semestre histórico. La firma de acuerdo de asociación estratégica entre Mercosur y la Unión Europea, junto con la aplicación provisional del acuerdo interino de comercio, representa uno de los hitos más importantes desde la creación del bloque hace 35 años.
13: La cumbre del Mercosur en Paraguay contó con la participación del ministro alemán de Asuntos Exteriores, Jochen Badefull. La cita de los jefes de Estado y de Gobierno del Mercosur ha estado marcada por el deseo de impulsar el acuerdo comercial con la Unión Europea y por la ausencia del presidente argentino, Javier Milei, lo que ha puesto de relieve las diferencias internas en el seno del Mercosur. Al encuentro asistieron asimismo los presidentes de Brasil, Uruguay, Chile y Bolivia. El político alemán viajó acompañado por diputados del Bundestag y una delegación empresarial. Europa y especialmente Alemania, muy afectada por la crisis de la guerra comercial con China y Estados Unidos, impulsaron el acuerdo estancado más de dos décadas. La cumbre subrayó la necesidad de comprender el momento bisagra para América Latina y la necesidad de mejorar la institucionalidad del Mercosur de cara a otros acuerdos. Mientras, el presidente uruguayo mencionó parte de la agenda de su mandato con la previsión de alcanzar varios pactos comerciales con Japón como acuerdo prioritario.
15: Trabajaremos en estos meses para concluir las negociaciones con Canadá, con los Emiratos Árabes Unidos, promoveremos los avances recién referidos con la India, con Vietnam y avanzaremos, creo que en muy pocos meses, hacia un encuentro cada vez más firme con el Japón.
13: El canciller paraguayo Rubén Ramírez subrayó que su país está dispuesto a establecer relaciones comerciales con China si eso no implica romper lazos diplomáticos con Taiwán, de quien Paraguay es el único aliado sudamericano, un mensaje que ya ha sido contestado en Pekín.
9: El gobierno paraguayo y sus dirigentes deberían ajustarse a la tendencia histórica y a las aspiraciones del pueblo, situarse del lado correcto de la historia y del lado de la gran mayoría de los países de la comunidad internacional lo antes posible y tomar la decisión correcta, acorde con los intereses fundamentales y a largo plazo de su propio país. No deberían seguir aislándose.
13: A pedido de Lula, al inicio del plenario se mantuvo un minuto de silencio en solidaridad con Venezuela y las víctimas del intenso doble terremoto que ha provocado una catástrofe en el país sudamericano.
11: Donald Trump obtuvo más de 1.100 millones de dólares en ingresos procedentes de actividades con criptomonedas en 2025, según documentos de la Oficina de Ética Gubernamental. Trump recibió cerca de 550 millones de dólares gracias a la startup de su familia, World Liberty Financial. Su familia ha dado apoyo y nombre a esta plataforma de criptomonedas lanzada en septiembre de 2024. La declaración de ingresos de Trump también menciona derechos percibidos en virtud de un acuerdo de licencia por la criptomoneda que lleva su nombre. El mercado del aceite de cocina en Estados Unidos está cayendo y es poco probable que mejore a corto plazo por la política de acoso contra hogares latinos por parte de los agentes de migración estadounidenses. Esto lo dijo George Weston, es el director de la multinacional que controla los aceites de maíz Mazola. El empresario dijo que los latinoamericanos residentes en Estados Unidos son sus principales consumidores, pero que ante la presión por las amenazas de deportación, los hogares latinos compran menos aceite para cocinar y lo reutilizan ahora entre 3 y 4 veces cada botella. Tenemos más información con mi colega Jenny Pérez.
6: Andrés, hablamos ahora de una sentencia del máximo tribunal de los Estados Unidos, la Corte Suprema, que decidió quitar el amparo migratorio a países como Siria y Haití. Un paso que, según organizaciones de derechos humanos, consideran previo a la deportación. Solo en el caso haitiano, la medida afectaría a unas 350.000 personas, entre ellas cientos de niños, según cifras de la ONG Asociación Nacional para el Progreso de la Gente de Color de los Estados Unidos.
16: Incertidumbre y miedo. Sensaciones que marcan el día a día de muchos haitianos residentes en Estados Unidos desde que hace una semana el Tribunal Supremo del país avalara revocar el amparo migratorio a su comunidad, dejándolos expuestos a la deportación.
9: El estatus de protección temporal significa e implica que, si tu país es inestable, yo te protegeré. Eso representa la Estatua de la Libertad. Acoger a quienes necesitan ayuda. De modo que esto es una violación de los derechos humanos. ¿Enviar a los haitianos de vuelta a Haití? ¿A dónde? A un lugar donde hay problemas. Ahora mismo es un lugar muy inestable.
16: El fallo de la mayoría conservadora de la Alta Corte permitirá a la administración Trump poner fin al estatus de protección temporal a más de 350.000 haitianos y 6.100 sirios. Muchas de estas personas llevan más de una década en Estados Unidos y tienen trabajo y familia en el país. Además, la cuestión racial también ha estado en el centro del caso que llegó al Supremo. Aunque estas acusaciones fueron desestimadas, los demandantes alegaron que detrás de esta decisión hay un patrón de hostilidad de Trump y algunos funcionarios hacia los haitianos. Donald Trump ha hecho un gran trabajo mintiendo a la gente, creando y difundiendo información falsa para generar un sentimiento anti-inmigrante en la sociedad estadounidense. Y concretamente contra los inmigrantes haitianos o negros. Por eso tenemos que decir la verdad. Esto no es una cuestión de inmigración, es una cuestión racial. Esta sentencia también tendrá consecuencias económicas para Estados Unidos, ya que muchos beneficiarios del TPS son miembros de larga duración de la fuerza laboral del país, en especial en el sector de la salud. Además, la decisión llega mientras Haití sigue enfrentándose a una escalada de la violencia de bandas, la inestabilidad política y una crisis humanitaria que ha seguido empeorando en los últimos años.
6: Y al finalizar, Corea del Sur informó que 24 de los 26 buques del país que se encontraban en el Estrecho de Hormuz durante la reciente crisis de Estados Unidos e Irán ya abandonaron la zona. La salida de las embarcaciones se produjo tras el alto el fuego alcanzado el mes pasado entre Washington y Teherán. El Estrecho de Hormuz es una de las principales rutas para el transporte mundial de petróleo y de gas. Según el viceministro surcoreano de Océanos y Pesca, Nam Jae-hoon, aún permanecen allí 35 tripulantes surcoreanos. Dos buques continúan en el área, entre ellos el carguero HMM Namu, dañado en mayo en un ataque que, según le atribuye, a misiles de fabricación del régimen iraní.
11: El gobierno de Donald Trump ha decidido no renovar por otros 16 años el tratado comercial trilateral que comparte con México y Canadá, conocido como T-MEC, y someterlo en cambio a revisiones anuales que podrían derivar en una renegociación de los puntos centrales del acuerdo. Esta decisión fue anunciada el miércoles, será la fecha límite para que los tres socios norteamericanos definieran la continuidad del acuerdo y mantiene vigente el pacto durante la próxima década siempre que ninguno de los países miembros decida retirarse, pero introduce una fuente permanente de incertidumbre para todo el comercio regional. Trump había dicho que el T-MEC era el mejor acuerdo que Estados Unidos firmó jamás, pero ahora su preocupación es grande sobre el déficit comercial de Estados Unidos con México y Canadá. Vamos a arrojar luz sobre este asunto con la ayuda de nuestra corresponsal financiera en Nueva York, Ana Nieto. Ana, Trump ha arremetido contra su propio acuerdo en muchas ocasiones, pero ¿qué explicaciones se han dado esta vez para esta decisión que impide la vigencia del acuerdo durante 16 años más después de esta revisión?
12: Sí, Trump ha repetido en ocasiones que no tiene interés en el T-MEC, que ni México ni Canadá tienen nada que Estados Unidos necesite, por más que se refiera a una relación comercial de 1,6 billones de dólares anuales. Estados Unidos exporta productos y servicios por valor de 670 mil millones de dólares a sus socios y desde los 90 hay una importante integración productiva entre los tres países. Pero Trump, como dices, ahora lo que más le preocupa, lo que más le importa es el déficit comercial que tiene con los socios y también su política arancelaria, que ha tenido un efecto muy limitado en estos socios precisamente por este tratado y no solo por los reveses que han venido por parte de los tribunales. Desde el gobierno hoy se ha explicado que el tratado está subordinado al resto de la política comercial de Estados Unidos, que es arancelaria. Trump quiere más industria, sobre todo automotriz, en el país y limitar no solamente las exportaciones que puedan llegar desde China a través de México y Canadá, sino también que no le gusta la aproximación que estos países están teniendo a China, sobre todo Canadá. Las negociaciones con México van a continuar, no obstante, las de Canadá están en el limbo.
11: Ahora, Ana, este anuncio nos va a dar más trabajo, tanto a vos como a mí, porque ahora se abren periodos de revisión anuales de este acuerdo. Contanos qué es lo que esto significa.
12: Sí, más trabajo también para los negociadores. Se abre un periodo en el que se pierde la estabilidad comercial e inversora que ha dominado la relación de tres países desde mediados de los 90. Y la inseguridad en economía no suma. Queda una negociación permanente que puede tener muchos resultados dispares dado el poco interés que Trump dice mostrar en el pacto y también porque dado el estilo de negociación que tiene, esto puede crear también problemas y fricciones entre México y Canadá con otros socios comerciales, sobre todo con China. Los analistas de Bank of America explicaban esta mañana en una nota a inversores que la incertidumbre será tanto elevada como negativa para las inversiones a largo plazo, algo que se temen y muy mucho en México con buena razón. No es lo que quería la patronal en Estados Unidos, todas las asociaciones gremiales querían la continuidad y la seguridad de este pacto.
11: Ana Nieto, en Nueva York, gracias por estas informaciones. Hasta la próxima.
12: Gracias, Andrés.
11: Alemania busca consolidar con Argentina una alianza estratégica que exceda el intercambio comercial y combine recursos, tecnología, inversión y también coincidencias políticas. En su visita a Buenos Aires, el ministro alemán de Exteriores, Jochen Badeful, puso el foco en una cooperación a largo plazo para reforzar cadenas de suministros seguras en un escenario internacional cada vez más inestable. La firma de un memorándum sobre minerales críticos apuntó a conectar la disponibilidad argentina de litio, cobre y otros recursos con las necesidades de la industria alemana inmersa en su transformación energética y tecnológica. La propuesta alemana incluye también un respaldo decidido al acuerdo entre la Unión Europea y el Mercosur y el apoyo al ingreso argentino a la OCDE y su acercamiento a la OTAN. En Asunción, Paraguay, se cerró la cumbre del Mercosur, donde se traspasó el mando a Uruguay. Japón, país invitado, y los miembros del Mercosur confirmaron el lanzamiento de conversaciones para un entendimiento de alcance comercial y estratégico, dijeron, que facilite el acceso de mercados a productos agrícolas e industriales. La idea de fondo es impulsar una zona de libre comercio entre Sudamérica y Asia.
16: Uruguay y Paraguay sellaban así el traspaso de la presidencia pro tempore del Mercosur.
14: Si me acompaña, golpeamos juntos.
15: Llegamos a esta cumbre después de un semestre histórico. La firma de acuerdo de asociación estratégica entre Mercosur y la Unión Europea, junto con la aplicación provisional del acuerdo interino de comercio, representa uno de los hitos más importantes desde la creación del bloque hace 35 años.
16: La cumbre del Mercosur en Paraguay contó con la participación del ministro alemán de Asuntos Exteriores, Johann Bartful. La cita de los jefes de Estado y de Gobierno del Mercosur ha estado marcada por el deseo de impulsar el acuerdo comercial con la Unión Europea y por la ausencia del presidente argentino, Javier Milei, lo que ha puesto de relieve las diferencias internas en el seno del Mercosur. Al encuentro asistieron asimismo los presidentes de Brasil, Uruguay, Chile y Bolivia. El político alemán viajó acompañado por diputados del Bundestag y una delegación empresarial. Europa y especialmente Alemania, muy afectada por la crisis de la guerra comercial con China y Estados Unidos, impulsaron el acuerdo estancado más de dos décadas. La cumbre subrayó la necesidad de comprender el momento bisagra para América Latina y la necesidad de mejorar la institucionalidad del Mercosur de cara a otros acuerdos. Mientras, el presidente uruguayo mencionó parte de la agenda de su mandato con la previsión de alcanzar varios pactos comerciales con Japón como acuerdo prioritario.
15: Trabajaremos en estos meses para concluir las negociaciones con Canadá, con los Emiratos Árabes Unidos, promoveremos los avances recién referidos con la India, con Vietnam, y avanzaremos, creo que en muy pocos meses, hacia un encuentro cada vez más firme con el Japón.
16: El canciller paraguayo Rubén Ramírez subrayó que su país está dispuesto a establecer relaciones comerciales con China si eso no implica romper lazos diplomáticos con Taiwán, de quien Paraguay es el único aliado sudamericano, un mensaje que ya ha sido contestado en Pekín.
9: El gobierno paraguayo y sus dirigentes deberían ajustarse a la tendencia histórica y a las aspiraciones del pueblo, situarse del lado correcto de la historia y del lado de la gran mayoría de los países de la comunidad internacional lo antes posible y tomar la decisión correcta, acorde con los intereses fundamentales y a largo plazo de su propio país. No deberían seguir aislándose.
16: A pedido de Lula, al inicio del plenario se mantuvo un minuto de silencio en solidaridad con Venezuela y las víctimas del intenso doble terremoto que ha provocado una catástrofe en el país sudamericano.
11: Donald Trump obtuvo más de 1.100 millones de dólares en ingresos por actividades con criptomonedas el año pasado, según documentos publicados por la Oficina de Ética Gubernamental en Washington. El documento de más de 900 páginas dice que Trump recibió 550 millones de dólares gracias a la startup de su familia, World Liberty Financial. La declaración de ingresos de Trump también menciona otros 635 millones en ingresos por la licencia de la criptomoneda que lleva su nombre y que salió al mercado pocas horas antes de su investidura, en enero de 2025. Este complemento alcanzó los 635 millones de dólares. El Mundial de Fútbol es un negocio de miles de millones. Adidas equipa a las grandes estrellas con botines confeccionados a medida y a mano, una apuesta con la que busca reforzar una imagen de innovación y alto rendimiento deportivo.
9: Uno de estos botines podría ser la clave del éxito para un futbolista de la Copa del Mundo. Increíblemente ligeros y hechos de innovadores materiales sintéticos, están adaptados a las características únicas de cada atleta. Están hechos a mano en Apex Manufactura, un departamento de la fábrica que Adidas tiene en Baviera, Alemania.
17: Me siento orgullosa cuando veo a Messi jugando con sus botines.
9: Estrellas internacionales como Leo Messi, Lamine Yamal y Florian Wirtz se cuentan entre quienes encargaron aquí sus botines personalizados para el Mundial. Uno de cada tres jugadores de esta competición tiene un contrato con Adidas para sus botines. Matías Lintz, director de producción, nos muestra el taller ortésico personalizado de Adidas, donde están registrados con todo detalle los informes médicos y medidas ortopédicas de cada futbolista.
18: Tanto la cara interior como la exterior necesita algo más de volumen, para lo que aplicamos estos suplementos a la horma.
19: Un jugador puede llegar a usar más de una decena de pares por temporada, ya que en un contexto profesional el desgaste es mayor. Desafortunadamente, los antiguos botines de cuero han desaparecido del mercado. Sus sucesores están hechos de fibras de alta tecnología y suelen pesar apenas unos 150 gramos, permitiendo que los jugadores se muevan más rápido. Las estrías negras ayudan a imprimir efecto y curvatura al balón.
18: Los modelos de esta serie de aquí son los que se están usando en el Mundial. Los hay de varios tipos, como el Predator, F50 o Copa. Este de acá es el F50 Evo, que es particularmente especial debido a su gran ligereza. Está pensado para que los jugadores más rápidos puedan alcanzar unos kilómetros hora más.
19: Los modelos Predator y Copa se pueden comprar por internet por entre 150 y 250 euros. En la tienda su precio es significativamente superior. A diferencia de los años 80, donde todos los botines de fútbol eran negros, hoy están disponibles en una amplia variedad de colores. Montados sobre las hormas personalizadas, los botines pasan por todas las fases de producción. Con sus 20 empleados, Apex produce al año unos 7.000 botines made in Germany. Según la compañía, también este departamento produce beneficios. La gran mayoría del calzado de Adidas se fabrica en Asia, siendo la segunda mayor marca deportiva del mundo después de Nike. Aquí se puede ver también calzado hecho para campeones de boxeo y mucha historia futbolística. La fábrica contribuye a promover la imagen de Adidas.
18: Representamos a la marca en las pantallas y estadios de todo el mundo, proporcionándoles calzado alemán a atletas profesionales.
19: Además, Adidas ofrece un servicio de respuesta inmediata, como estas botas que serán enviadas por mensajería urgente a uno de los 350 futbolistas de élite con los que trabaja.
20: Bien amigos, hasta aquí las noticias, nos reencontramos en instantes, nada más en De Mañana muy temprano a través de Internacional. Gracias por la atención, hasta entonces.
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0: temprano a través de Internacional, actualizamos los datos del tiempo, que según Inumet se va a presentar con cielo algo nuboso y nuboso, periodos de claro, heladas, vientos del sector sur entre 10 y 30 kilómetros por hora. La máxima prevista para hoy viernes 12 grados, mínima próxima madrugada 1 grado. Para mañana sábado, nuboso, periodos de cubierto, nieblas, neblinas, heladas, máxima prevista 14 grados. En la mañana muy temprano a través de Internacional vamos a la información del agro. Reunión del grupo Procría en Flores. Se realizó en el establecimiento San Jorge. El técnico extensionista de Procría, ingeniero agrónomo José Rivero, informó al respecto.
1: Bueno, hoy estamos en la segunda reunión grupal del grupo Procría de Flores. Todos los productores están circunscritos dentro del departamento. Son 10 productores y bueno, hoy le tocó al establecimiento San Jorge de la familia Elizalde Estefan, un sistema agrícola ganadero que fue mudando hacia un sistema ganadero agrícola, y bueno, que hoy se está potenciando un sistema de cría eficiente, con una proporción importante de campo natural mejorado, praderas y verdeos, y con campos naturales muy productivos, sobre suelos de muy buen índice de la zona. Bueno, la actividad se desarrolló a lo largo de la mañana con un inicio en el cual, bueno, se presentó el predio. Hicimos una presentación detallada de los recursos, del uso del suelo, del stock del sistema, ya repasando algunos conceptos importantes que hacen a la cría, que tiene que ver con la composición del stock y bueno, y los indicadores de preñez, que ya tenemos los resultados a esta altura del año. Y después hicimos una recorrida de campo, viendo principalmente las praderas, la estructura de praderas de segundo, tercer y cuarto año. Bueno, las praderas de primer año ingresan este año, que van consociadas con trigo que vienen de la fase agrícola. Praderas muy, muy productivas, y bueno, estuvimos intercambiando sobre el uso de las mismas y la planificación invernal y con qué utilizarla, qué categorías y cómo potenciar esos recursos. Vimos el ganado, el estado de las vacas, de los terneros y bueno, los novillos que están pronto a salir ahora, que en realidad son animales de 1 a 2. Dentro de lo que fue la discusión de las categorías, bueno, veíamos un sistema que está potenciando la cría eficiente, y bueno, y entonces ahí tenemos categorías que no están en el sistema o que son muy escasas, como por ejemplo los novillos son todos de 1 a 2, escalera de ternero y novillo de 1 a 2, y bueno, muy poca vaca de invernada, producto de una buena preñez este año, y bueno, y el muy buen peso de las terneras que se están recriando para el entore de 15 meses. Bueno, el grupo es bien heterogéneo, es una fortaleza que le veo sobre todo a estas instancias grupales, en el cual pueden haber diferentes opiniones o diferentes puntos de vista de determinados temas, como por ejemplo hoy estamos discutiendo todo lo que tiene que ver con el inicio de entore y el largo de entore, que es lo que marca un poco este tipo de sistema. Después temas relacionados con el campo natural, temas relacionados con la problemática del verano, como qué base forrajera utilizar en el verano, estos sistemas más intensivos o más eficientes. Y después hablamos mucho de lo que tiene que ver suplementación, el impacto de la suplementación, cómo afecta a los sistemas más extensivos. Tenemos sistemas que son sobre 100% campo natural, en donde la suplementación en las recrías, el primer año y el segundo año, juegan un rol fundamental, y bueno, la incorporación del test precoz, también la suplementación en los sistemas más eficientes, son temas que intercambiamos mucho por el hecho de que ahí juegan los costos muy al límite, y bueno, y hay que elegir muy bien con qué suplementar, cuándo y a qué categoría, y bueno, eso hace que sea un grupo dinámico, que las reuniones

0: haya mucho intercambio, diferentes opiniones, dado a la heterogeneidad, no solamente de recursos, sino de escala. También hay sistemas que tienen una superficie mayor, otro una superficie menor, hay predios superficie media. Entonces todo eso hace a la heterogeneidad. Hay algunos que son manejados por los propios dueños, otros que tienen mano de obra, y bueno, hay esos aportes, distintos puntos de vista que enriquecen a la discusión. Nosotros arrancamos en enero con la primera visita. Ya en febrero el grupo ya estaba bastante armado, y en marzo tuvimos la primera reunión grupal. Son 10 productores y bueno, nosotros nos pusimos la meta de arrancar en marzo y terminar en diciembre con una recorrida de todos los predios. Bueno, y ahora tenemos, en el momento que estamos de los sistemas, bueno, ya empezamos a principio de año con la discusión que se daba en todo este tipo de sistemas, que es desteto y qué hago con el ternero, dado a las relaciones de precios que habían. Varios del grupo optaron por suplementar, dado a que los números en este momento así lo justificaban para emparejar, valorizar y vender terneros un poco más pesados. Hubo muchos productores que llegaron a suplementar 2 meses después del destete los terneros para venderlos, con muy buenos resultados. Algunos tomaron la decisión de destetar y vender por un tema de recursos y del sistema. Y bueno, tenemos productores que tienen más área mejorada, que destetaron y están recriando sus terneros sobre pasturas para, bueno, quizás este año irse más a un sistema incompleto, con la oportunidad de vender ese ternero a cuota a fin de año con más de entre 380 y quizás 400 kilos. Ese es el objetivo principal. En lo que tiene que ver con la gestión, que es una de las cosas que el grupo lo ve como un muy buen aporte que le puede hacer el programa, ordenar la gestión en estos sistemas que son agrícolas, ganaderos, que están yendo a una ganadería intensiva y volviéndose un poco más ganadero. El tema de los registros son muy importantes para la toma de decisiones, y entonces ahí es donde estamos trabajando en reconstruir los ejercicios anteriores y ya tratando de poder llegar a este último ejercicio cerrado ahora al 30 de junio. Y bueno, eso lo ven como un muy buen aporte para ver dónde está parado el sistema y bueno, y de ahí trazarnos los objetivos y trabajar de manera más eficiente.
1: Por otra parte, Eduardo Elizalde, propietario del establecimiento San Jorge, hizo referencia a su establecimiento, los objetivos propuestos para el programa Proquía y por qué se inscribieron en esta iniciativa.
2: Bueno, estamos en la octava sesión de flores en la zona de Chamangá. Estamos en un campo que viene transformándose de la agricultura a la ganadería. Y junto con ese cambio también estamos cambiando de la invernada a la cría. Un poco el objetivo es sustituyendo la invernada por la cría. Como ahora ha cambiado bastante la situación, ya la invernada completa como hacíamos no está siendo muy rentable, el costo del ganado está muy, muy elevado, entonces bueno, estamos transformando el campo. Y bueno, ese fue uno de los objetivos por los que integramos este grupo. En principio veníamos solamente de invernada. Siempre teníamos un lotecito de vaca en algún bajo ahí, pero era muy chico, unos 30, 40 vacas, y bueno, y a partir de ahí empezamos a crecer para sustituir la invernada. Trabajamos con Aberdeen Angus, hoy estamos, veníamos entorando a los 2 años, y bueno, como también hemos mejorado la oferta forrajera, ahora empezamos a hacer pruebas con 15 meses. Y bueno, el objetivo es llegar a entrar todo de 15 meses y todo lo que se produjo, todo lo que sea hembra que vaya para el entore. Hasta ahora veníamos terminando todo el ganado y mandando a frigorífico, pero bueno, el objetivo es llegar a la cría, al ciclo incompleto, de llegar con los novillos, con los terneros, digamos, a venderlos para cuota, digamos. Ese es un poco el objetivo. El objetivo es llegar con el ternero al año, o al año y poquito, antes del verano sacarlo ya, con los kilos correspondientes. Bueno, el establecimiento está dividido en 5 módulos, de los cuales tenemos 3 en compraderas y 2 en agricultura. Y todos los años cambiamos, es decir, entregamos un módulo para la agricultura y recibimos un módulo con pradera. Esa es la parte agrícola que manejamos. Después también tenemos unas 100 y algo de hectáreas que es solamente campo natural o campo natural mejorado, que eso sí está solamente dedicado a la ganadería. Sí, nosotros de las partes, cuando comenzamos con la agricultura, los agricultores metimos todo, cantidad de campo que no era muy agrícola se metió para la agricultura y hoy lo estamos reincorporando al campo natural. La idea, le hemos sembrado praderas y bueno, la idea es seguirlo, que llegue directamente a incorporarse al campo natural, para manejarlo como un campo natural nomás. Bueno, como te decía, nosotros entoramos solamente una vez, queremos llegar a una cría eficiente, bueno, estamos en los procesos que todos estábamos haciendo, estamos acortando la época de entore, que sea lo más corto posible, 60 días, para poder tener después los animales parejos, para poder tanto venderlos para cuota o como para las terneras o las vaquillonas de 15 meses, lograr entorarlas. Y bueno, el ganado se maneja, lo que es vaca de cría, se maneja generalmente en los bajos o directamente metemos también para repasar las praderas, después que pasan los novillos, los novillos o las vaquillonas, metemos las vacas para como una rotativa, digamos. Bueno, hoy como estamos creciendo, no sacamos vacas viejas, se van solamente las que fallan. Son campos que tienen pasto fino, digamos, no tenemos mucho problema de vacas sin dientes, ¿no? Y no, simplemente pradera, no, por ahora no manejamos ni fardos ni complementos, sí entran a buena pradera y solamente lo manejamos con eso. Y el destete normal, sí, el destete se hace unos días encerrado, que se le enseña a comer y básicamente después van derecho a la pradera. Son bichos que ya han estado con eléctricos y eso, entonces no tienen problemas para respetarlos y los mandamos siempre a un lugar fuerte primero, pero después ya pasan a la franja de la pradera sin problema. Y no, la vaquillona lo que nos estaba pasando es que estábamos entorándola con muchos kilos porque, no nos convence por el manejo, el entore de 18 meses porque manejamos lotes grandes, entonces tener lotecitos se nos complicaba. Entonces la vaquillona me llegaba con muchos kilos a los 2 años, simplemente manejándola en praderas y eso. Y bueno, por eso es que optamos por ir a 15 meses. Bueno, todo lo que es vaquillona este año, por primera vez, siempre entoré todo, pero por primera vez este año empezamos con la inseminación. Hicimos una IATF para las vaquillonas y las de 15 meses y repasamos con toro. Y bueno, para este año, para el entore, estamos pensando todo lo que es vaquillona, obviamente que va a ir a inseminación. Y en las vacas estamos ahí, que no sabemos si hacemos algo IATF o doble sincronización o comprar toro. Son las opciones que tenemos para este entore que viene. Bueno, anduvimos muy bien con las vacas, sacamos un 95%, Y eso que hemos ido achicando el ciclo de Entore. Con las vaquillonas de 2 años no sabemos qué pasó ahí. Anduvimos en el 85%, por ahí 88%. Fallaron algunas vaquillonas que pesaban 500 kilos. No sabemos bien qué pasó. Por más que nosotros venimos vacunando contra enfermedades reproductivas, así que ahí no sabemos qué fue lo que pasó. Y bueno, en las de 15 meses, que era no estábamos preparados para, lo hicimos como experiencia, nos fue bastante bien, sacamos el 70%, creo que es bueno para, primero porque las vaquillonas eran pocas, pero eran de un amplio rango de edad, entonces no era un lote muy concentrado. Con las de 15 meses quedamos conformes. Y bueno, los objetivos principales son sustituir la invernada por la cría, por una cría eficiente, y llegar hasta a poblar el campo completamente con ganado de carne, digamos. Hoy tenemos una invernada de Holando. Y bueno, y como segundo objetivo, hacer que las praderas hoy duran 3 años, hacer un año más de pradera, es decir, que ahí agrandaríamos más el campo también. Y bueno, y eso básicamente. También en los bajos el objetivo es llegar a ser tipo un PRB. Hoy va todo en rotación, pero no tenemos, está dividido todo en pedazos diferentes, es decir, los bichos están hasta que se termina el pasto, es decir, la idea un poco es organizar un poco eso. Como otro, otro a tener en cuenta es que tenemos el campo todo, logramos este año terminar de poner agua en todo el campo. Es un campo que es muy jodido de agua, y logramos con un par de pozos llegar a tener todo el campo con agua. Y bueno, el objetivo principal era que estamos pasándonos a criar. Y la verdad que no teníamos mucha experiencia en la cría. Siempre habíamos estado medio dedicados a la invernada. Y bueno, creo que vimos ahí una oportunidad de poder tener un asesoramiento y bueno, y un trabajo en grupo que está muy interesante. Y bueno, no integré ninguno anteriormente. Esta es la primera experiencia. Pero por otros comentarios y eso, me han dicho que es muy bueno y que aporta bastante. Entonces nos decidimos a participar.
1: Por otra parte, Mauro Irribarren, integrante del grupo, describió el establecimiento y comentó por qué está participando en esta propuesta.
3: Mi nombre es Mauro Irribarren. Departamento de Flores, estamos en la sexta sección, zona de Camino Villas Boas, Juan José Castro. Es un establecimiento criador, 100 hectáreas, una parte arrendada y otra parte de la familia. Y está, sí, yo como productor. Mi familia siempre estuvo en el campo ahí. Yo hace 7 años que estoy, desde el 2019, que estoy yo a cargo del establecimiento como responsable ahí. Cría y venta de terneros al otoño. Simplemente un manejo muy sencillo, vaca, toro y ternero al otoño, a la venta del otoño. ¿De cuántos meses? Claro. De primavera, de un entore único de primavera, de noviembre a fin de enero, febrero. Uh-huh. Y simplemente así. Hace 2 años consecutivos que estoy en el 100%. Sí, yo empecé en el 2019 y bueno, pero yo nunca bajé del 80. Ajá. Nunca bajé del 80. Después tuve algunos problemas y tengo ahora de muerte de terneros, pero de preñez no. Me consigo ando bien. El volumen de animales capaz que si vos andás de un 7, 8% de muerte de ternero, capaz que es un porcentaje alto. una parte es campo natural, otra parte son campos, capaz que el 30% campo natural mejorado con el otro rincón, y después praderas permanentes, hay un 10%, que es en donde las vacas paren ahí arriba y el entore se hace ahí arriba, en pradera, con parcelas diarias o que es un trabajo bastante intensivo que hago para darle en el momento de mayor requerimiento de la vaca, que es el cuando está criando y tiene que comer para criar el ternero, dar leche y entrar en celo, que tenga una comida de calidad. Entonces tiene un pastoreo ahí horario de 6-7 horas por día. A veces los días que hay mucha lluvia temporal no entran a comer, porque cuido, priorizo la pastura. Y está. Y ahí la llevamos ahí, a los 2 años. No estoy preparado por dentro de 15 meses. La ternera se desteta, ración al 1% del peso vivo y a campo natural. Y están ahí hasta fin de septiembre, ponele con ración hasta septiembre, ponele. Que cuando empieza a ver verde el campo natural, el otro rincón empieza a asomar un poquito. Ahí. Este año puntualmente fue el primer año que van a verdeo, implementé el verdeo. Me quedé con toda la recría, están comiendo verdeo de avena con ración también al peso, al 1% de peso vivo. Ración con 14% de proteína al 1% del peso vivo. Esas madres que se les mueren los terneros, yo las saco, lo digo. Las saco. No es culpa de la vaca, pero las saco igual. Y la vaca vieja. La vaca de último entorre, pare, y esa no. Primero, para aprender, para seguir creciendo. Y bueno, y son oportunidades que aparecen, que hay que aprovecharlas y se puede aprender, intercambiar con otros productores, ver otras realidades, básicamente aprender. Yo estoy en el plan agropecuario como productor asociado y después de trabajo con la cooperativa local, que es la Unión Rural de Flores, y te asesoran ahí, sobre todo en la pastura, implantación de pastura, esas cosas, tengo un asesoramiento ahí. Sí, siempre se aprende, digo, no, sí, sin duda que el intercambio enriquece. Siempre hay una cosa nueva, siempre hay una cosa que te puede llamar la atención o siempre hay cosas que ayudan, siempre hay cosas.
1: En instantes continuamos con De Mañana Muy Temprano a través de Internacional.
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1: Continuamos en De Mañana, muy temprano, a través de Internacional. El ingeniero agrónomo Rómulo César, coordinador de la Regional Litoral Norte del Plano Agropecuario, hizo referencia al estado del programa Procría en esa zona del país, 34 grupos, 290 productores y 32 extensionistas están trabajando en la Regional Litoral Norte.
14: En lo que es la Regional Litoral Norte, que abarca Artigas, Salto, Paysandú y Río Negro, actualmente están funcionando 34 grupos, están algo así como 280, 290 productores, y son 32 los técnicos extensionistas contratados por el programa. Está en plena ejecución el programa. Por estos momentos se están llevando adelante lo que son las primeras, segundas y en algún caso terceras reuniones grupales prediales. Recordemos que el trabajo a nivel de predio con el productor se inició mayoritariamente en enero, algunos arrancaron en diciembre, pero mayoritariamente en enero. Bueno, y ahora lo que ha sido abril y mayo, se ha llegado a esa segunda etapa que va a funcionar en paralelo a la primera, se va a continuar con la asistencia técnica predial, pero se agrega esta instancia de reuniones grupales. Bueno, como decía, hubo en los cuatro departamentos reuniones en abril, hubo en los cuatro departamentos reuniones en mayo y bueno, y también ahora ya están empezando a planificarse las actividades de junio. Es un momento importante para el programa. Como todos saben, al 30 de junio cierran los ejercicios agrícolas y hay una apuesta fuerte del proyecto, una meta desafiante, pero muy importante además, que es tener una primera foto de cuál es la situación de cada uno de los sistemas, familias que están trabajando con el Procría. Esto es poder ponerle números a cada uno de esos sistemas de producción. Y esos números que tienen que ver con lo físico productivo, pero también con lo económico financiero. Bueno, este mes que tenemos por delante de junio, bueno, se van a cargar mucho las baterías para poder tener, como decía recién, para cada sistema, familia, explotación, un dato lo más confiable posible acerca de cuál es el desempeño y que no es otra cosa que el punto de partida a partir del cual se va a desarrollar todo el trabajo que está previsto en los próximos 4 años. Sí, esa es un poco la idea, es conformar verdaderos grupos de trabajo y eso en dos escalas, la escala departamental y la escala también regional. Y bueno, ahí los técnicos del plan en cada uno de los departamentos tenemos un rol activo para que eso se dé, ¿no? Mensualmente hay una reunión con los extensionistas que trabajan en cada uno de los departamentos y después hay yo diría que una relación casi que permanente o permanente entre los extensionistas y cada uno de nosotros, cada uno de los referentes del plan en el respectivo departamento del plan y de las duplas institucionales, ¿no? Entonces, sin duda que ese es el espíritu del trabajo. En ese sentido también la evaluación es muy positiva. Se ha dado y se está armando eso, se están armando esos grupos de trabajo y se está dando esa conexión, ese intercambio, ese feedback que es imprescindible para el mejor desempeño de las tareas. Los técnicos están trabajando directamente con los productores y nosotros que estamos trabajando directamente con los técnicos. Ese es un poco el espíritu del trabajo y bueno, estamos bien, bien contentos y con muchas expectativas de que esto siga desarrollándose de la mejor manera. Y eso se ha hecho en el caso de la regional con instancias de capacitación y de intercambio con los extensionistas que van a trabajar en cada uno de los grupos y que están trabajando, y después con la participación activa también nuestra en esas reuniones, ¿no? Entonces lo que ha pasado, ya digo, en estos primeros talleres o reuniones grupales que comentaba al principio, es que han tenido en casi todas las situaciones la presencia de los técnicos institucionales, en este caso del plan agropecuario, con el propósito de contribuir a mejorar. Ese es el espíritu, bueno, y en ese sentido también, porque obviamente que, como decía al principio, en más de 30 extensionistas, la experiencia, el perfil, el gusto por trabajar en ese tipo de actividades, como son las reuniones grupales, es distinto entre cada uno, de cada uno, el gusto de cada uno. Bueno, el propósito es poder hacer un buen trabajo a partir de los diferentes perfiles. Bueno, en eso estamos y creemos que ahí estamos llamados a jugar un papel bien importante para que el trabajo salga de la mejor manera.
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17: 6:46.
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12: Muy buenos días, el primer boletín del día a través de Internacional. Actualizamos los datos del tiempo, que según Inumet se va a presentar en las próximas horas, con cielo algo nuboso y nuboso, periodos de claro, heladas, neblinas, y los vientos serán del sector sur entre 10 y 30 kilómetros por hora. La máxima prevista para hoy viernes 12 grados, mínima próxima madrugada 1 grado. Para mañana sábado, nuboso, periodos de cubierto, baja probabilidad de precipitaciones, heladas, nieblas y neblinas, máxima prevista 14 grados.
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12: Primer boletín del día a través internacional. Recorrida por dispositivos de atención para personas con consumo problemático de drogas. En el marco del Día Internacional contra el Uso Indebido y Tráfico Ilícito de Drogas, que se celebran los 26 de junio de cada año, autoridades de la Junta Nacional de Drogas recorrieron dispositivos de atención y tratamiento a personas con consumo problemático. Y aquí en primera instancia la palabra del prosecretario de Presidencia, Jorge Díaz.
16: Estamos ahora en un local amplio, con una cantidad de consultorios muy importantes, donde trabajan psiquiatras, psicólogos, trabajadores sociales, asistentes sociales, que atiende a un componente importante de la población y que continúa con una política de los centros ciudadelas de larga data que este gobierno ha tratado y está trabajando para ampliar y para no solamente ampliar en cuanto a la cantidad de técnicos que trabajan, sino la cobertura. De hecho, estamos pensando en una casa en la calle Tapes que fue decomisada al narcotráfico, que el Fondo de Bienes Decomisados lo asignó a la Junta Nacional de Drogas y que efectivamente allí va a funcionar un centro ciudadela y la planificación es, en el periodo de gobierno, apuntar a 9 nodos que se sumarían a ese centro, tratando de que Montevideo, en función de la cantidad de habitantes que tiene y en función de la problemática, del uso problemático de drogas que tiene, es el lugar que está menos atendido, cuando en el interior hay un conjunto muy importante de centros ciudadela a lo largo y ancho de todo el país. Entonces, ese es un desafío que tenemos, que se enmarca a su vez en una política más general de la Junta Nacional de Drogas, de apuntar en este quinquenio a lo que tiene que ver a la atención, en lo que tiene que ver al tratamiento y en lo que tiene que ver a la asistencia, sin dejar de lado aquello que tiene que ver obviamente con el apoyo a la represión, pero priorizando un área que entendemos que no ha tenido a lo largo de los gobiernos anteriores la priorización necesaria, que es la atención. El uso problemático de drogas, que generalmente también viene asociado a lo que se conoce como las patologías duales, es decir, a algunos problemas de salud mental, es uno de los problemas más importantes que el Uruguay tiene, que se vincula también con las personas en situación de calle, que ahora luego vamos a ir a visitar un centro que sí tiene relación ya. Este centro no tiene relación con situación de calle. Entonces es muy importante para nosotros poder desarrollar esta política, que es una política pública que definió el gobierno desde el comienzo en su plan quinquenal, y en esta semana, donde el 26 se celebra el Día Mundial de la Lucha contra el Tráfico Ilícito de Sustancias, es bien importante recorrer y asistir. En lo personal ya recorrí varios centros ciudadela de todo el país, el Ciudadela Rocha, el Ciudadela Flores, el Ciudadela Artigas, Maldonado, y vamos a continuar recorriendo, estamos firmando con Durazno la próxima semana, vamos a visitar Dolores y Mercedes también. Es decir, hay un fuerte empuje de la Junta Nacional de Drogas en el tema de la prevención y de la atención. Y acá hay una asistencia directa, o sea, cualquier ciudadano que entiende que tiene un uso problemático de drogas, que necesita asistencia, que necesita ayuda, comparece acá en el horario de atención, se lo recibe, inmediatamente tiene su primera consulta y ya se lo deriva al psicólogo, psiquiatra y se lo incorpora al Centro Ciudadela. Eso es una de las cuestiones bien importantes, que a veces en el interior no tenemos la cantidad de profesionales necesarios, pero tenemos un buen convenio con ACE, que forma parte de la Junta también a través con el Ministerio de Salud Pública, y eso es bien importante.
12: Por otra parte, sí se expresaba el secretario general de la Secretaría Nacional de Drogas, Gabriel Rossi.
17: Cuando vienen voluntariamente, en general, en todos los países del mundo, son un escaso porcentaje de todas las personas que tienen problemas de drogas. En eso hay que trabajar mucho en lo que se llama, en lo motivacional, ¿no? Tenemos que trabajar en estrategias motivacionales para motivar a que esa persona pueda llegar a consultar. En la medida que estemos formados en ese sentido, podemos llegar a que más personas consulten y más personas modifiquen y mejoren su calidad de vida. Eso tanto para personas que están en situación de calle como las que no, que son la mayoría, ¿no? Y que tenemos muchos problemas, no solo con la pasta base. Yo siempre insisto en que el mayor problema que tenemos de salud pública en este país son lo vinculado al tema del alcohol, y muchas veces es una situación sorda, ¿no? Donde la población conoce poco su situación vinculada al tema del alcohol y por lo tanto consulta poco. Por ejemplo, en este momento tenemos 373.000 personas que tienen un consumo problemático de alcohol. Cuando hablamos del tema de pasta base, estamos hablando de un porcentaje del 0,8% de la población. Lo que pasa que en algunos sectores, como en la población de calle, en la población que está privada de libertad, tienen un porcentaje enorme, ¿no? Pero esto se sobrerepresenta y parece que todos los problemas de consumo en el país están vinculados al tema pasta base. Tenemos problemas vinculados al consumo de cocaína, de otras sustancias. En el tema drogas, tenemos que pensar también en un proceso. En este momento estamos ampliando la acción vinculada específicamente a Montevideo. Tenemos un centro que estaba trabajando, ahora vamos a hacer un convenio con la Intendencia de Montevideo y tener más centros a nivel de distintos barrios de atención. Estamos coordinando con ACE y intentando coordinar también con las mutualistas, con las instituciones de asistencia médica colectiva, para uniformizar criterios vinculados al tema drogas. Una buena atención de drogas no es solo atender a esta persona desde el punto de vista psiquiátrico. O sea, es importante la psiquiatría, yo soy psiquiatra, es importante la psiquiatría, pero en el tema de drogas ninguna especialidad es la principal.
12: El director nacional de Protección Social, Daniel Gerard, también hizo uso de la palabra.
18: En el día de hoy estamos realizando una visita a la Casa Paulina Luisi con autoridades nacionales, también referentes de la comunidad europea. La Casa Paulina Luisi es el resultado de un itinerario de trabajo y está en el marco de la Estrategia Nacional para el Abordaje Integral de la Situación de Calle. Hace 18 meses, cuando asumíamos en esta responsabilidad, una de las grandes cosas que nos preocuparon las primeras semanas es las personas gestantes de situación de calle. Por eso empezamos a activar una serie de protocolos, primero dentro del Ministerio de Desarrollo Social, con la Dirección de Protección Social y Uruguay Crece Contigo, para dar un abordaje diferenciado a este emergente, a este drama, ¿no? De personas que además de situación de calle están esperando una vida. Luego eso se fue ensanchando para darle el abordaje cada vez más integral, y también fuimos haciendo alianza y un comité con ACE y el Ministerio de Salud Pública y con la Secretaría Nacional de Drogas, porque muchas de estas personas, muchas de estas mujeres, además tienen un uso problemático junto con el tránsito del embarazo, de la gestación. Entonces, junto con protocolos, con dispositivos específicos, con énfasis en el alojamiento, faltaba un centro de referencia para ese abordaje integral, ¿no? Porque no se soluciona, no alcanza el techo, la comida, la cama. Entonces, el Centro Paulina Luisi cristaliza todo eso en el marco de lo que es este abordaje integral, esta estrategia nacional para el abordaje de la situación de calle. El centro de referencia no tiene énfasis en la cantidad de cupos, más allá de que hay sí 7 plazas que, bueno, situaciones de extrema vulneración se brindan, se otorgan, pero sobre todo es un centro donde el abordaje es integral. El énfasis diurno es muy importante y el diurno aloja, acoge hasta 50 personas. Pero está en el marco de un sistema donde además tenemos otros 2 centros con 30 plazas cada uno, entre centros 24 horas, que obviamente cuando estas plazas no alcanzan o porque se decide que esta persona no necesita necesariamente vivir aquí, vive en alguna de esas casas. Además pueden haber personas que tienen otro tipo de respuesta de protección social, por ejemplo un vale habitacional en alguna de las pensiones acá cercanas, vecinas de Ciudad Vieja, y lo que tienen acá es otro abordaje, ¿no? Esa otra contención donde también se le abren los recursos de la Secretaría Nacional de Drogas y los de la RAP Metropolitana y los de ACE. En estos 18 meses han transitado con este tipo de abordaje, con un protocolo, ¿no?, específico, 67 personas. Hoy hay 36, todas viviendo en el ámbito de protección social, ¿no? Son captadas en calle, pero luego dejan de estarlo.
12: Por su parte, el director del COPOLAT, Borja Díaz Rivilás, así se expresaba.
19: Los ejemplos que hemos visto hoy de Uruguay, me voy a referir específicamente a este segundo dispositivo que tiene que ver con personas gestantes, me ha impresionado porque supone un avance en esa dirección de poner a las personas en el centro, generar espacios de confianza, romper el estigma, y para eso se requiere una mirada interinstitucional. Es muy impactante cómo diferentes instituciones del gobierno de Uruguay, pero también conectadas con la sociedad civil, que conocen muy bien a las comunidades, generan estos puentes para que las personas gestantes puedan encontrar espacios de confianza en este tipo de instalaciones. Tenemos una colaboración muy, muy intensa en 2 sentidos. Por un lado, lo que el país nos ha pedido y que acompañamos, procesos de reforma y de cambio institucional que afronta el país, ¿no? Hemos trabajado el tema de uso social de bienes incautados al narcotráfico a través de lo que es los bienes decomisados, cómo puede ser su mejor gestión, administración y derivación para temas sociales. También ahora mismo estamos acompañando todo el tema de reducción de daños, de riesgos sin daños, donde estamos colaborando con la experiencia de la Generalitat de Cataluña. El objetivo es crear el primer dispositivo de reducción de daños de consumo supervisado aquí en Uruguay. También acompañamos a Uruguay en una iniciativa a nivel de Mercosur sobre temas de prevención, todo lo que es crear sistemas integrales, donde Uruguay es una referencia, y crear un sistema de monitoreo y evaluación de las cosas que están funcionando o no, tanto en materia de prevención. Yo creo que Uruguay está siendo, es un apoyo muy importante por los resultados que se generan y la apropiación en términos de política pública. Voy a poner el ejemplo de hace, en febrero, se inauguró el Centro de Atención a Mujeres y Población Diversa en Canelones, y yo creo que es un ejemplo de cómo los procesos de intercambio de experiencias internacionales son aprovechados por el país y cómo se convierten en política pública y cómo llegan al territorio. Yo creo que esa colaboración desde lo nacional hacia lo territorial, a la intendencia, a lo departamental, me parece que es fundamental, porque al final o entiendes el territorio bien o no puedes generar soluciones verdaderamente útiles para las personas que sufren las problemáticas de drogas. Yo creo que lo más importante es que el modelo se ha convertido en una política de Estado, en una política pública que, a pesar de que se dan diferentes administraciones, se mantiene una línea de mirada hacia derechos humanos, una mirada hacia evidencia y una mirada hacia la coordinación interinstitucional. Yo creo que ese es uno de los puntos fuertes que tiene el país y que en otros lugares, en otros países, es un verdadero reto y

0: 33% de las empresas cumple en tiempo y forma con sus obligaciones y la morosidad del banco es históricamente baja, es 2,5% sobre el total que uno debería haber cobrado. No obstante, está bueno tener un instrumento que sea alternativo al que hoy tenemos para regularizar adeudos, sobre todo porque brinda mayores facilidades, por ejemplo, para financiar aportes de personal dependiente que uno pueda tener, empleados, que hoy no se pueden financiar vía código tributario y sí se va a poder con esta ley. Esta ley en particular pone el foco en favorecer a las micro y pequeñas empresas hasta 19 empleados. Tiene básicamente tres condiciones que la hacen más favorable: la no existencia de cuota mínima, la posibilidad de conveniar deudas desde el año 96 hasta la fecha de vigencia por un único sistema y a su vez la posibilidad de tener periodos de gracia en caso que la pequeña empresa lo necesite.
1: ¿Qué deben hacer aquellos empresarios interesados en regular la situación?
0: Bueno, lo primero es aclarar que tenemos 90 días para implementarla. Entonces, a partir de septiembre, cuando esto esté en operativo, lo que seguramente nosotros vamos a hacer es una gran campaña de información, no solo información a nivel más público y general, sino también una segmentación de las personas, de las empresas que están deudoras y que nosotros le vamos a dirigir comunicaciones específicas a fin de que vean la posibilidad de regularizar en estas nuevas condiciones. Inicialmente, esperar a septiembre, seguro, si ellos quieren consultar, si no también pueden eventualmente consultar, pero no existe ahora la posibilidad de calcularles, necesitamos estos 90 días de plazo que establece la ley para implementar la reglamentación. Nosotros desde el Banco de Previsión Social, desde el directorio, no podemos nosotros establecer cómo una empresa regulariza. No es el directorio el que puede disponer, bueno, si tú me debes $500,000, te descuento $100,000 y te acepto los 400. Es siempre en el marco de lo que establece la normativa. Entonces, la normativa que hoy tenemos vigente, cuando no existe una ley de regularización de adeudos especial como esta, es el Código Tributario. Y en el caso del Código Tributario, hoy las tasas de interés de financiación son altas. Hay aportes que no se pueden financiar, como es el aporte de los empleados dependientes. Y existe una capitalización de esas tasas de interés como bastante cuatrimestral, lo cual agrega una cuestión muy onerosa. Entonces, el disponer de estos elementos, más allá que la morosidad del banco hoy no sea un problema, sí da solución a ciertos casos puntuales de empresas que por una razón o por otra tuvieron una situación compleja, por ejemplo en la pandemia, y vienen arrastrando una deuda que en realidad se les vuelve pesada, pero que con este instrumento la pueden regularizar.
2: Primer boletín del día a través de Internacional. Autoridades, docentes y estudiantes de UTEC explicaron sobre la propuesta trama. La propuesta trama de la Universidad Tecnológica UTEC implica captar el interés de estudiantes de educación media superior con trayectorias abiertas como un puente hacia su futura formación. La primera experiencia se desarrolla en la sede de Minas. Así lo dio a conocer el consejero de UTEC, Álvaro Pena.
3: Tenemos muchos jóvenes en el interior del país que están ávidos por una oferta educativa universitaria, pero no todos han terminado todavía la educación media superior. Por eso pensamos que en una etapa tan estratégica de la vida como es la educación media superior, la universidad se haga presente, que puedan hacer y ser universitarios en una etapa bien temprana, y por eso comenzamos con trama, que son trayectorias abiertas, modulares, en los cuales los estudiantes van construyendo su propia trayectoria pensando en el futuro, con diseño, videojuegos, industrias creativas y culturales, turismo, son algunas de las ofertas que sabemos que los estudiantes les interesan, les gustan y queremos acercarnos. Tuvimos más de 300 anotados en la primera experiencia que juntó a estudiantes de toda la región este.
2: Por su parte, así se expresaba el director de UTEC, Ezequiel Alemán.
4: Uno de los desafíos que nos encontramos en 2024, cuando yo asumo el rol de dirección, era que hablábamos con los estudiantes de tercer año de ciclo básico, cuarto año del bachillerato, y les preguntábamos qué querías estudiar, y las respuestas eran, bueno, abogado, contador, porque era lo que conocían. Las experiencias que tenían de vida los habían hecho intercambiar con ese tipo de profesiones. Y otros roles, como los que puede ser un desarrollador de videojuegos, un licenciado en TI o una especialista en ciencia de alimentos, no están en el conocimiento, ¿no? En las trayectorias que se pueden imaginar los estudiantes. Es un programa que lo que se propuso en primer lugar fue trabajar sobre la imaginación. ¿Cómo me imagino futuros donde yo puedo hacer más cosas? Y quizás UTEC pueda ser uno de esos futuros, puede haber otros también, ¿no? El programa lo que hace es ofrecer básicamente cursos fuera del horario pedagógico, ellos van al liceo de mañana, de tarde y

0: actividades generalmente virtuales para que puedan acceder estudiantes de localidades más, más alejadas, donde tienen unidades curriculares dictadas por docentes universitarios. Y algunas de ellas son muy similares a las que te vas a encontrar en la universidad. Y además de eso, el estudiante recibe, por participar de esa, por participar y aprobar ese curso, recibe un certificado que después puede ser convalidado en la universidad como un crédito universitario. Entonces, a nosotros nos gusta decirle a los chiquilines cuando entran a la universidad, cuando entran a la trama, nos gusta decirles, hoy ya empezás la universidad, porque hoy ya estás ganando créditos para entrar a la universidad. Y lentamente invitamos a las familias a venir a ver las actividades presenciales que se hacen los sábados generalmente, y eso va generando también que la familia diga, mi hijo, mi hija está estudiando algo en UTEC, una carrera en UTEC, y con 15 años. Y vienen a acompañar y los ven acá adentro y se naturaliza el hecho de que yo puedo tener, capaz que soy una familia donde nadie estudió en la universidad, pero tengo un adolescente que está estudiando, que se está preparando, y eso de alguna manera resignifica también el valor del liceo, ¿no? Si termino el liceo voy a poder ir y construir este futuro que me imagino, ya sea en UTEC, en la UDELAR, en cualquier institución pública o privada que me quiera imaginar en el futuro. Entonces es eso, un proyecto de vida que desarrollamos juntos, pensamos juntos, un proyecto de vida diverso, ¿no? Que no tiene por qué ser uno solo, sino que es una imaginación más amplia del futuro, y al mismo tiempo desarrollar habilidades específicas vinculadas a las carreras que ofrecemos aquí en UTEC para que el estudiante pueda decir, quizás esta es una alternativa viable para mí. El primer año tuvimos 163 estudiantes que cursaron con nosotros las diferentes especialidades. Por ejemplo, en la tecnicatura nada más, que son 150 estudiantes, 15 vienen de trayectorias de trama. Quiere decir que ya un 10% del estudiantado llegó a través de ese canal, nos conoció a través de ese canal. Todavía nos falta llegar porque tenemos estudiantes, una de las sorpresas que nos llevamos es que imaginamos trama como un programa regional pensado para La Valleja, 33 y Cerro Largo especialmente, y nos encontramos que llegaban contactos de Río Negro, de Artigas, de Paysandú, de Rivera, y la respuesta iba a ser que no. Que no ve. Entonces decían, yo estoy dispuesto a viajar. Y se tomaban el ómnibus y venían las actividades presenciales. Y después cursaban virtualmente, les fue muy bien. Y bueno, ahora son esas trayectorias interesantes que estamos viendo de cómo hacemos que esas personas puedan estudiar lo que les gusta tan lejos de casa, ¿no? Y ya este segundo año hicimos un nuevo proceso de inscripciones. Se inscribieron 100 estudiantes más. 200 estudiantes más. Se inscribieron 200, tenemos en total 267 estudiantes en trama como estudiantes del programa preuniversitario. Se mantuvieron varios de la generación anterior. Y lo que cambiamos en cuanto a la modalidad fue generar más diversidad de cursos y permitir inscripciones al programa durante todo el año. Antes lo habíamos hecho en un periodo específico. Dijimos, esas cosas complican a los estudiantes porque dicen, me perdí la oportunidad de entrar. Ahora pueden ingresar en trama.utec.edu.uy durante cualquier momento del año, se inscriben y ya le empieza a llegar la oferta de julio, de agosto, de septiembre.
1: Por otra parte, este es el testimonio de la funcionaria de UTEC Giovanna y la estudiante de Tecnicatura, Zaida.
2: Trama, sin dudas que ha sido el motor también que está moviendo esta universidad porque trae a estudiantes que todavía no llegaron a su nivel terciario para decidir qué carrera van a cursar, y muchos de ellos llegan a UTEC hasta sin saber que pueden seguir su trayectoria educativa acá. Entonces, llegar a los estudiantes en esa etapa es fundamental para una universidad, porque muchos ya desde cuarto, quinto, o lo que ahora es, bueno, tercero, segundo de bachillerato, no solo piensan que la única oportunidad de estudiar terciario es irse a Montevideo. Y que lleguen acá con edades más tempranas, que conozcan la oferta educativa y que vean que ellos son capaces, ¿no?, de formarse, porque a veces uno, cuando es adolescente, ve todo muy inalcanzable. Pero que puedan ver eso hace que también, nada, se acerquen, y hoy por hoy muchos de los que estudiaron trama el año pasado están haciendo la tecnicatura este año. Y bueno, ver adolescentes no solo de Minas, sino de Maldonado, de Melo, bueno, hasta han venido de Río Negro, de Paysandú, de muchos departamentos de Montevideo, se acercan un montón también, que vienen a cursar acá trama en las actividades presenciales, se juntan todos, son un montón de chiquines por acá, y eso da vida, y también como trabajadora me llena también el ver que trabajo para la educación, pero independientemente a eso, es una oferta educativa que es clave en una facultad, en una universidad. Porque si vos llegás al estudiante cuando ya decidió qué carrera hacer, llegás tarde, pero llegar en esa etapa es fundamental.
3: Para la gurizada es que prueben, que se metan a estas carreras que son nuevas, que es entendible que se dé como un miedo a explorar, pero que están otras opciones, que no es solo lo que siempre nos han dicho. A mí personalmente siempre creí que iba a terminar en una carrera común. Y nada, estoy acá explorando y nada, que siempre hay algo nuevo para hacer y nada, que se animen a seguir estudiando.
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1: El dólar cotiza a 39 a la compra, 41,40 a la venta. El peso argentino 0,020 a la compra, 0,035 a la venta. El real 7,35 a la compra, 8,60 a la venta. El euro cotiza a 44,65, 48,65, compra-venta respectivamente.
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1: Primer boletín del día a través de Internacional. Orsi asistió a la presentación del Transforma Territorio 2026 en 33. El Ministerio de Industria, Energía y Minería lanzó a través de la Dirección Nacional de Artesanías, Pequeñas y Medianas Empresas la convocatoria del programa Transforma Territorio 2026 destinado al apoyo de micro y pequeñas empresas y unidades de producción familiar. En los departamentos de La Valleja, Rocha y 33, el presidente de la República, Yavandú Orsi, y la titular de la citada cartera, Fernanda Cardona, participaron en el evento.
4: El equipo de INAPYME, que trabajó esto desde hace mucho tiempo y tiene mucha ilusión, están las referentes regionales, está la directora de Pequeñas y Medianas Empresas, está la gente del LATU, que también es un aliado absolutamente importante. Yo no me quiero olvidar de mencionar tampoco a la gente de la educación, compañeros de la educación nacional, a la presidenta del INJU, que también en esto va a tener su rol, porque compartimos también con la Intendencia y en este día y medio, en este día que llevo con reuniones en el departamento, sabemos que también estamos preocupados y ocupados por otros índices que no son solo empleo en el departamento, que tienen que ver con trabajo y oportunidades para la juventud. Y en eso sabemos que también contamos con la Intendencia para el apoyo al INJU y para que realmente el INJU tenga una presencia donde trabajemos salud mental, donde trabajemos oportunidades concretas y arraigo y esperanza de nuestros jóvenes. Eso es uno de los mensajes que queremos dar desde el punto de vista político. El otro tema que quería decir, que también lo mencionaba con el Intendente, la semana pasada hablábamos por teléfono, un poco viendo cuáles eran las actividades en esta semana, agradecer a la Diputación, que también viene trabajando hace mucho tiempo. Nino, gracias porque viene forjando esta actividad también desde el año pasado. La Sociedad de Fomento también, la Cámara Empresarial, con la que vamos a tener hoy reuniones. Y tenemos un piloto a la vista, ahí armándolo, por lo que queda este año, que va a ser muy importante para generar más puestos concretos de trabajo, vinculados a las tecnologías de la información, vinculado al ecosistema de educación que también tiene la región, que no es menor. Porque venimos diciendo desde el Ministerio de Industria que no hay producción posible, ni empleo posible, sin educación posible. Entonces son tres elementos de un triángulo que tenemos que poder hacerlo de manera absolutamente rápida y eficiente para que estas cosas ocurran como está pasando ahora. ¿Por qué estamos acá? Lo hablábamos con el Intendente. Hace unos meses empezamos a mirar un índice básico en el Ministerio, que es el desempleo. Y 33 era uno de los primeros lugares donde teníamos que desembarcar. Porque está la presencia del Presidente, de nosotros como Ministerio, del Intendente, porque venimos articulando también con la Diputación, la presencia personal de un mensaje político que nos importa 33, nos importa cada uno de los departamentos del Uruguay con sus características, nos importan los índices que no son solo de empleo, y créanme que imprimimos un mapa del Uruguay con el equipo del Ministerio y tenemos banderitas de colores en cada uno de los territorios. Y eso hizo que trabajáramos las solares, en Cerro Largo, en Río Negro, en Durazno, en Salto, que estemos trabajando en 33 ahora, que tengamos novedades para Paysandú, que vayamos a desembarcar en Salto. ¿Por qué? Porque cada territorio tiene su particularidad, porque la cercanía de la política pública es absolutamente estratégica y necesaria, y Uruguay, que siempre lo planteamos como un laboratorio perfecto, porque en realidad la escala que tiene como un perjuicio para algunas cosas es una oportunidad para otras, como gobierno y como ministra les quiero decir, no nos podemos permitir con la población que tenemos y la distancia que tenemos, no saber qué pasa en cada lugar del Uruguay. Y esto no es un discurso, es conocer qué industria hay, qué industria está presente, cuál es la industria que puede potenciarse, cómo agregamos valor. Hoy hablábamos con la gente de Galosberg, ahora también hablábamos con el intendente, cómo hacemos para usar la cáscara de arroz en otras cosas. Es tan tonto como lo que acabo de decir y al mismo tiempo tan estratégico cómo generamos valor productivo a partir de industrias que ya existen. Eso genera empleo, eso genera conocimiento, eso genera derrame. Acá el equipo de INAPYME va a decir los detalles de lo que vamos a lanzar. Sí me importa decir que son fondos no reembolsables, que es con mucho esfuerzo del presupuesto del Ministerio, que no tiene que devolverse. Y aunque parezca poco a veces eso, es una mochila enorme cuando se la sacás de arriba a la gente que trabaja en territorio. Y para las MIPYMES que no tienen caja, que no tienen capital de giro y que realmente una plata de inyección, realmente eso le hace una diferencia. Otra cosa que tiene este fondo o este lanzamiento es un acompañamiento. Una de las cosas que vimos es que de nada serviría si venimos acá un día 33, generamos toda esta movida y abandonamos la política pública. Hay que acompañarla, hay que sostener el proceso, hay que medirlo y hay que recalcular si hay algo que hay que cambiar. Así que 33 va a tener esa presencia gubernamental, el Ministerio como Ministerio en general, la Dirección de Pequeñas y Medianas Empresas, también Antel como empresa pública, porque en un rato nos vamos a una actividad que genera 50 puestos de trabajo, sobre todo pensado en jóvenes, y que tiene que ver con una política nacional de telecomunicaciones, que quiere crecer, que quiere potenciar a Uruguay como un hub regional digital, y va a tener un centro en 33, donde se va a atender a la gente desde 33. Entonces, es una buena noticia. Sabemos que contamos con la Intendencia para un apoyo desde todo tipo, así nos lo ha hecho saber. Para nosotros era muy importante que estuvieran presentes estas autoridades de la educación, del INJU, del LATU, de diferentes organismos públicos. Así que, por mi parte, agradecerles la presencia, la colaboración en esta agenda y decirles que me comprometo en el trabajo y en la presencia personal de los equipos técnicos y de esta ministra para continuar con esta política pública. Muchas gracias.
1: En la oportunidad, la directora de INAPYME, Ximena Cedras, así se expresaba.
5: Transforma Territorio es un programa nuevo, lo estamos inaugurando y presentando por primera vez en 33. En este caso está definido como despliegues territoriales en distintos puntos del país con distintas características. En este caso puntual, en su primera edición, va a convocar a los territorios de 33, Rocha y La Valleja, y después vamos a ir saliendo a distintos puntos del país con otras propuestas. En este caso es una convocatoria, una invitación a micro y pequeñas empresas a participar de un llamado donde pueden obtener fondos no reintegrables para hacer inversiones, para mejora de equipamientos, insumos, desarrollo de packaging, registro de marca, capacitaciones, asistencia técnica. Nuestra idea es que ninguna de las, o sea, que todas las empresas que postulen tengan una respuesta. Puede ser que quizás no alcancen el puntaje para obtener el fondo, pero igualmente nuestra intención es derivarlas hacia otros instrumentos o trabajar con ellas en profundización de algunas mejoras que detectemos. Para nosotros es muy importante conocer las demandas, ¿no?, concretas de las empresas en territorio, y una de las, básicamente tiene este programa, nosotros lo valoramos mucho porque tiene dos ingredientes que nos parecen fundamentales. En primer lugar, las bajas barreras de postulación para las empresas, y en segundo lugar, la descentralización real, porque los evaluadores de los proyectos son tribunales que van a estar constituidos con instituciones del lugar. No es un tribunal centralizado que define qué proyectos ganan y cuáles no desde Montevideo, sino que son centros comerciales, intendencias, instituciones educativas que están presentes en los territorios. Quiere decir que el que evalúa el proyecto conoce el lugar del cual estamos hablando. Para el programa en total vamos a estar asignando fondos durante todos los años. En este proyecto concreto, en esta convocatoria concreta, tenemos 2 millones de pesos y las micro y pequeñas empresas, que son las candidatas, digamos, a postular, van a estar recibiendo hasta 150 mil pesos no reintegrables, un fondo para hacer inversiones en ítems que necesiten para mejorar productividad, procesos, competitividad y demás.
1: Primer boletín del día a través internacional. Presentación de la iniciativa Cada Día Cuenta para fortalecer la asistencia educativa. La Administración Nacional de Educación Pública, ANEP, y el Fondo de Naciones Unidas para la Infancia, UNICEF, presentaron el conjunto de herramientas Cada Día Cuenta para acompañar a los centros educativos en la promoción de la asistencia regular de niñas, niños y adolescentes. Así lo dio a conocer el presidente de ANEP, Pablo Cagliari.
6: El año pasado se aprobó una hoja de ruta de mejora de asistencia porque Uruguay, después de la pandemia, tenía un problema grave con este tema. Recordemos, asistir es lo que permite aprender, permite acceder a otros derechos, a la matriz de protección social, permite ser protegido de situaciones de violencia, abuso y maltrato, construir sentimiento de pertenencia y, por tanto, convivencia. Es decir, asistir es clave en la relación educativa para todo lo que tiene que ver con la vida de los chiquilines. Esa hoja de ruta viene trabajando con diferentes líneas de política en materia de seguridad, de salud, de protección social, pero también lo que hizo fue analizó cuáles eran las experiencias que tenían otros países respecto a este tema. Compartimos las experiencias que tenían en Uruguay equipos docentes trabajando con el tema asistencia, y sobre esa base, junto a UNICEF y junto a Ceibal, se hizo una caja de herramientas que se pone a disposición de los centros de educación media, que tiene, por un lado, 5 dimensiones que se analizan conceptualmente, pero después un conjunto de actividades, materiales, juegos, para que los equipos docentes los pongan en funcionamiento en la medida que esto les sirva para el trabajo que viene haciendo cada centro para mejorar la asistencia.
7: ¿Tienen un porcentaje de cuánto pretenden bajar las inasistencias? ¿Hay una meta que se hayan propuesto en lo que es toda esta campaña?
6: En realidad, hay metas que son las que están en el presupuesto nacional. La primera meta era volver a antes de la pandemia. Eso ya lo hemos logrado en este primer año. Hace un par de meses se presentaron los resultados del año pasado. Allí hay mejoras concretas en Inicial, que era uno de los lugares donde había mucha inasistencia. Hay mejoras concretas en las escuelas más vulnerables, Quintil 1 y 2. Hay mejoras en lo que es la educación técnica y tecnológica en UTU. Hay mejoras en los liceos que participaron del programa Familias Informadas, donde hay una ganancia de por lo menos 3 días de clase. Es decir, en la medida que coloquemos esto como tema, pero además que todos hagamos un esfuerzo por garantizar de que los chiquilines estén en los centros educativos asiduamente, vamos a estar cumpliendo aquello de que para educar a un niño, una niña, se necesita una aldea.
8: En promedio, ¿cuál es el número de asistencia que tienen los escolares y los liceales en nuestros centros educativos?
6: Bueno, a ver, ahí la información que tenemos es que Uruguay, cuando mirás en términos de América Latina, sobre 14 países, estamos en el tercer lugar en términos de no asistencia. Hoy estamos en el entorno de un 80% de estudiantes que asisten a el 80% de las clases. Hay una mejora, pero todavía hay desafíos. Y reitero, asistir es importante por los aprendizajes, es importante por el acceso a la salud, a la matriz de protección social, las situaciones de la protección de situaciones de violencia, abuso y maltrato, y por la construcción de convivencia, que es tan importante hoy en nuestra sociedad.
1: Por su parte, la asistente técnica de la Dirección Sectorial de Planificación Educativa de ANEP, Soledad Petit, así se expresaba.
9: Hoy estamos presentando una caja de herramientas que se llama Cada Día Cuenta, que es un material elaborado por la ANEP y por UNICEF para apoyar a los centros educativos en su trabajo de promover la asistencia a clase de los estudiantes. Es un material que se dirige a todos los niveles educativos de la educación obligatoria, que, como tú decías, tiene varios librillos, justamente con propuestas de actividades para que los docentes y los equipos educativos trabajen tanto con los estudiantes como con las familias y también en la interna del centro educativo para desarrollar distintas estrategias de mejora de la asistencia escolar.
8: Los libros, por lo que planteabas hoy, digamos, tienen distintos temas. Por ejemplo, saber, bueno, ¿para qué es útil ir a la escuela, no? O al liceo. ¿Por qué tengo que ir? El objetivo es generar como la discusión en la familia, en el centro educativo, en generarle la pregunta al alumno para responder afirmativamente, digamos.
9: Exacto, el objetivo del material es justamente sensibilizar a todos los actores vinculados con la educación, que son muchos, sobre la importancia de asistir a clase para la promoción de derechos, para el ejercicio de derechos de los niños, niñas y adolescentes, y por supuesto también para los aprendizajes. Entonces, son materiales que lo que buscan es fomentar la asistencia regular, fortaleciendo la asistencia positiva cuando ya lo es y apuntalando aquellas situaciones de inasistencia o de ausentismo mediante distintas estrategias que están contenidas ahí en ese material, que incluye una parte más conceptual y después distintas propuestas de actividades para que los centros desarrollen con los estudiantes.
8: Estos librillos van a ser distribuidos en todos los centros educativos, ¿cómo se va a desarrollar? Digo, ¿lo van a tener también dentro de la currícula que van a tener que dar los maestros, los docentes?
9: Bueno, sí, los materiales ya se están distribuyendo en los centros educativos del país en su formato físico y están también disponibles en la página web de ANEP, asistencia.edu.uy, ahí todos los docentes van a poder descargar los librillos, las propuestas de actividades que ahí hay, materiales de sensibilización de la campaña que se está lanzando, así que también va a estar todo disponible, ya está todo disponible en la web para que accedan. Y como todo este tipo de materiales, obviamente va a ser parte de lo que los docentes, de cómo los docentes lo incluyan en las actividades que desarrollan en clase. Así que en ese sentido esperamos que sea un uso muy creativo y variable y adaptado a las necesidades y a lo que vayan visualizando los docentes.
8: Bien. Y por último, ¿cómo fue el trabajo con UNICEF? Digamos, ¿cuáles fueron los aportes de UNICEF para la realización de estos materiales?
9: Bueno, la verdad que fue un trabajo muy bueno, muy fluido. Conformamos un equipo técnico de las dos instituciones que desarrollamos todo el proceso, así que la verdad que fue un placer y nos enriquece mucho a las dos instituciones poder hacer este tipo de iniciativas en conjunto.
1: Primer boletín del día a través internacional. Firma de convenio entre Vivienda y Desarrollo Social por el programa Crece desde el Pie. El Ministerio de Desarrollo Social y el de Vivienda y Ordenamiento Territorial firmaron un convenio para extender a escala nacional el programa Crece desde el Pie. En primera instancia, el ministro de Desarrollo Social, Gonzalo Sibila, así se expresaba.
10: Es un trabajo que ya se está llevando a cabo, tiene que ver con el despliegue de nuestro programa Uruguay Crece Contigo, que es un programa que tiene larga data ya en el país, es la plataforma a través de la cual se ponen en práctica las acciones de Crece desde el Pie. Yo quiero reforzar algo que decía Tamara recién, con quien venimos trabajando juntos además en muchos temas, que es que a veces, en un momento del país donde se dice que el gobierno no tiene rumbo, acá está el rumbo del gobierno, este es el rumbo del gobierno. El rumbo del gobierno nacional es apostar por los niños, por las niñas, por los adolescentes, es apostar por la primera infancia, es poner recursos en este tipo de acciones, acciones que están transformando la vida de gente concreta. ¿Veían algún testimonio por ahí? Bueno, esto lo vamos a escalar y lo hacemos en conjunto. Eso también es parte de lo que define nuestro rumbo. No trabajar por separado, no trabajar fragmentadamente, sino trabajar juntos y trabajar juntos poniendo en el centro, en este caso, a las niñas, a los niños, a las familias que sufren condiciones de mayor vulneración.
1: Por su parte, la ministra de Vivienda y Ordenamiento Territorial, Tamara Paseiro, así daba a conocer detalles de este convenio.
11: Justamente nosotros comentábamos que habíamos empezado con un piloto el año pasado, redireccionando presupuesto, y que ahora empezamos con este presupuesto genuino, pero manteniendo la prioridad del gobierno, que el gobierno tuvo la prioridad en la primera infancia desde el minuto uno, desde ese primer Consejo de Ministros en marzo del 2025, formando parte Crece desde el Pie, este programa, como una de las 63 prioridades del gobierno que el presidente de la República presentó. Así fue en la ley de presupuestos y así es hoy en la rendición de cuentas, que vuelve a ser prioridad en esta consistencia y convicción del gobierno y de todo, del presidente y de todo el poder ejecutivo, en la prioridad en la primera infancia. Así que justamente hoy lo que estamos es firmando este convenio para justamente escalar este programa y continuar con esta prioridad.
12: ¿Hay un número concreto de hogares a atender en el marco de esta ampliación?
11: Nosotros tenemos 1.200 acciones pensadas para el quinquenio, que por supuesto se unen también a toda la política que además viene haciendo el gobierno, cada uno de los ministerios en esta focalización de la primera infancia, ¿verdad? Por ejemplo, hablando del Ministerio de Vivienda, nosotros dentro de las políticas estructurales, que es a la atención de justamente a través de los distintos programas que atienden a esta población, como ser el Plan Juntos, el Plan de Mejoramiento de Barrios, toda la cartera de proyectos, también atendemos a la primera infancia. Entonces esto viene a poner el foco en esas familias, en esas mujeres que hoy no pueden esperar a esas políticas estructurales que también forman parte del programa de gobierno, ¿verdad? Y que también tienen presupuesto y que también van a ser desarrolladas. Pero lo que entendíamos con este programa es que justamente hay mujeres y niños y niñas, mujeres embarazadas y niños y niñas que hoy no pueden esperar. Por eso es esta atención a la emergencia a través de distintas herramientas que tiene. Es un estudio caso a caso, el equipo técnico derivado por Uruguay Crece Contigo llega al contacto con esa mujer y esa mujer embarazada, ese niño o niña recién nacido o hasta 3 años, justamente en esta situación de precariedad para elaborar un proyecto, para llevar a la en concreción lo que puede ser una mejora in situ, lo que puede ser a través de módulos habitacionales o a través de subsidio en el caso que la familia, la mujer, no pueda quedarse en ese lugar.
13: ¿Cómo se financia esto? O sea, ¿qué parte de financiación corre por el Ministerio de Vivienda? ¿Cuál corre por el MIDES? Y también consultarle dentro de estas mujeres embarazadas que van a estar como en prioridad, si se va a priorizar algún departamento en particular, pues fue un piloto que ahora se vuelve una estrategia nacional, si se puede avanzar un poco en esa información.
11: Sí, con respecto a quién financia la intervención esta, bueno, tiene el doble financiamiento, ¿verdad? Porque el acompañamiento de estas mujeres y de estas familias lo tiene el Ministerio de Desarrollo Social a través de Uruguay Crece Contigo, y el financiamiento de la intervención propiamente en la vivienda lo tiene el Ministerio de Vivienda. Nosotros empezamos justamente por un piloto que tenía el área metropolitana, que agregó Fray Bentos, San José. Ahora estamos llegando a Tacuarembó, estamos llegando a Río Branco, estamos uniendo otros departamentos para llegar, antes que termine el año, a la totalidad del país.
1: Primer boletín del día a través internacional. La ministra de Defensa, Sandra Lasso, hizo referencia a la ayuda humanitaria a Venezuela. La ministra de Defensa informó sobre las capacidades de las Fuerzas Armadas para brindar ayuda humanitaria a Venezuela tras los terremotos ocurridos el miércoles 24 de junio.
14: El Ministerio de Defensa Nacional no está ajeno a lo que es el envío de ayuda humanitaria a Venezuela. En este caso, hace días que venimos trabajando en recoger a través del Estado Mayor de la Defensa y a través de los comandantes de las 3 fuerzas y de el general a cargo de Sanidad Militar, de cuáles son las capacidades que podemos aportar desde este ministerio en la cooperación humanitaria ante la tragedia de este terremoto acaecido en Venezuela. Eso tiene que ver con diferentes fases. En realidad, quien hace la coordinación es el Ministerio de Relaciones Exteriores a través del cónsul de Venezuela, y son ellos que definen cuál es la ayuda que necesitan para la fase que corresponde. En una tragedia como esta hay diferentes fases, ¿no? Una primera etapa, que obviamente la búsqueda y el rescate es lo principal cuando hay posibilidad de encontrar gente con vida ante la tragedia, pero no es la única. Después hay cuestiones que tienen más que ver con, bueno, la infraestructura y cómo recuperarla. En ese margen nosotros tenemos desde binomios de K9 de búsqueda y rescate hasta algunas cuestiones que son más operativas o más de logística, como es, bueno, cómo recuperar la capacidad de generar energía, cómo recuperar la capacidad de agua potable. Bueno, ahí tenemos técnicos y tenemos material que está a disposición, pero también desde el punto de vista de médicos que están siendo preparados por Sanidad Militar para participar a través del voluntariado, pero que participan de una capacitación en el sentido de la tragedia que se está viviendo. Y anoche, a las 10 de la noche, próximo a las 10 de la noche, nos comunicaba el señor ministro de Defensa de Paraguay, el general Óscar González, que ellos tienen la capacidad de aportar por lo menos 30 efectivos que están absolutamente especializados en el tema búsqueda y rescate, pero no tienen la posibilidad de trasladarlos. Como nosotros, una de las primeras comunicaciones que tuvimos fue por parte de la Fuerza Aérea Uruguaya la disposición de colocar la aeronave Hércules para este traslado. Ellos lo que nos dicen es si podemos hacer un enlace para que ellos puedan llegar. Todo esto, por supuesto que Uruguay lo está tramitando, lo está coordinando a través del ESMADE, pero también depende de, bueno, cuál es la definición que se tome por parte de las autoridades venezolanas en la fase en la que estemos de recuperación y de resiliencia.
15: Ministra, usted mencionaba varios detalles. ¿Drones también es una de las posibilidades de enviar?
14: Sí, drones, porque hay todo un tema que tiene que ver con mapeo, con la reconstrucción de la infraestructura urbana, que también es importante, y también para detectar, obviamente, lo que puedan ser restos, que también aquí hay un tema, ¿no? Cuando pasan los días, también son poco probables la aparición de personas con vida, pero también hay que recuperar cuerpos, hay que tener un panorama general. Yo creo que esto lo que deja sobre la mesa es la capacidad que tenemos los diferentes gobiernos de hacer justamente uso de la solidaridad a partir de lo que es la ayuda humanitaria y la capacidad de ayudar a un pueblo hermano a que, bueno, viva y lleve esto con la mayor resiliencia posible. Y también valorar que, de alguna manera, a pesar de no tener ese tipo de fenómenos y de accidentes climáticos o geográficos en nuestro propio territorio, sí tenemos desde las Fuerzas Armadas no solo la disponibilidad, sino también el profesionalismo técnico, expertise, para llevar adelante justamente esa cooperación de ayuda humanitaria.
15: Ministra, si Venezuela acepta y se toma la decisión de transportar los materiales, ¿qué tiempo demoraría?
14: Nosotros tenemos, a partir de la orden del mando superior, 5 días para poner, digamos, todo esto en conjunción, porque generalmente sucede también que cuando la población se pone en campañas solidarias, también allí hay gente que se está comunicando con nosotros y que pide lugares de acopio, por ejemplo, de agua potable o, por ejemplo, de medicamentos. Bueno, todo eso hay que coordinarlo y ver, como esto que le decía de Paraguay, tenemos que coordinar todo, y en 5 días estamos listos para partir a partir de la orden del mando superior.
15: ¿Se ha comunicado con el presidente de la República al respecto?
14: Sí, permanentemente estamos en contacto tanto con el presidente de la República como con el ministro de Relaciones Exteriores, que es quien está haciendo este nexo como corresponde con el consulado de Venezuela.
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0: Primer boletín del día a través de Internacional. En estudios de Internacional nos encontramos con los dirigentes del sindicato de los trabajadores de AFE, Washington Sánchez, Renzo Martínez. Con ellos dialogamos en referencia a las actividades hoy aquí en Rivera. Actividades que nos llevan a un problema en cuestión en los últimos días, y es el tema de la rendición de cuentas y los diferentes pedidos de varias instituciones y de entes y reclamos a esta rendición de cuentas. Pero vamos a dejar que nos interioricen sobre este tema a Washington Sánchez y Renzo Martínez, a quienes les damos los buenos días.
1: Bueno, muy buenos días.
2: Buenos días.
1: Un gusto estar en tu programa, nuevamente visitarlos y bueno, transmitirles de primera mano cómo viene las movidas de nuestro sindicato.
0: En una mañana
1: sumamente fría.
0: No, pero bueno, ustedes están acostumbrados a estos fríos, ¿no? Porque no es fácil el trabajo de los ferroviarios, aunque el de pasajeros continúa solo en Rivera, pero hay otras actividades que llevan a que estén a tempranas horas también recorriendo algunas zonas o verificando situaciones, ¿verdad?
1: Sí, exactamente. Nosotros arrancamos con actividades acá en el norte, en lo que es Asambleas Ciudadanas. En el día de ayer estuvimos por Paso del Cerro y Laureles, recabando de primera mano de los vecinos todo lo que es la problemática del servicio. Ahí nos hicieron llegar varias inquietudes que tienen sobre el mismo. Nosotros les explicábamos que toda esta movida es en base a la rendición de cuentas que se está llevando adelante en el Parlamento, y poder hacerle ver a los parlamentarios de que necesitamos presupuesto para lo que es AFE, dado de que la empresa actualmente viene trabajando con diferentes materiales rodantes que ya no tienen...
0: Su vida útil ha llegado al fin.
1: Exactamente. Entonces, la gente, fuimos de primera mano a buscar las inquietudes de los vecinos, y bueno, nos trasladaban un montón de cosas, como por ejemplo que en el caso de Laureles, que es el único medio que tienen ellos para poder salir de ese lugar, y bueno, y ayer lo contratamos, fuimos hasta allí, estuvimos con ellos, y toda la impronta que hay.
0: O sea, no hablamos solo de lo que es la estación Laureles, sino de sus entornos alrededor, que son personas ya con unos cuantos años y que están arraigados en esa zona, no quieren salir, y su único medio para salir de allí es el tren.
1: Exactamente. Entonces, digo, ver la realidad muy muy muy cruda, ¿no?, en esa zona, y bueno, para nosotros, digo, fue un placer haber compartido con ellos la actividad, tanto en los dos lugares. Bueno, en Paso del Cerro nos hacían llegar los vecinos que ni siquiera pueden hacer explotar toda esa zona turística, o sea, que tienen varias ideas.

0: a torcer el brazo. Washington, hemos dialogado con ambos en varias oportunidades. Ingresó este gobierno, se pensaba o se pretendía que pudieran impulsar AFE. ¿Qué pasa ahora en la rendición de cuentas? ¿Están pidiendo más rubros porque parece que AFE no se tuvo en cuenta AFE en la rendición?
1: Sí, bueno, nosotros ya venimos con estos planteos de la discusión inicial del presupuesto, ¿no? En donde en el presupuesto no fue contemplado una proyección de inversiones que había planteado AFE, incluso sufrió un pequeño recorte con respecto al gobierno anterior, el proyecto de inversiones que AFE presentó. Y bueno, ahora en la rendición de cuentas vamos a intentar insistir nuevamente. Lógicamente que vemos con preocupación algunas declaraciones, como la del ministro de Economía, hablando de que el ajuste va a ser de cero, o que lo que se va a ser sacar dinero de un lado y trasladarlo para otro según las necesidades, pero como que va a ser una rendición de cuentas de gasto cero. Eso realmente nos preocupa. Sabemos que AFE impulsó algunas iniciativas que no tienen un costo para lo que es la rendición de cuentas, sino que simplemente lo que se pretendía era poder utilizar dineros genuinos que el directorio de AFE ha logrado construir en este tiempo. Ahí tenemos que separar un poco lo que es la política más de corte macroeconómico del Ministerio de Economía con lo que intenta hacer el directorio de AFE, que tiene ya acopiado, por ejemplo, un montón de chatarra que está pidiendo permiso para hacer una venta internacional. ¿Por qué se pide permiso para una venta internacional? Bueno, porque el precio de la chatarra ferroviaria en épocas como la actual, donde lamentablemente tenemos guerras por todos lados, sube muchísimo. Entonces, las ventas locales le bajan el precio a lo que hoy tiene AFE, y una venta internacional le permitiría, por ejemplo, poder acceder a comprar un coche motor. Se está planteando también un fideicomiso con el ordenamiento que intentó hacer el directorio de AFE de diferentes inmuebles. Y bueno, aparentemente la información preliminar que estamos manejando es que esto no estaría incluido en el proyecto que eleva el Poder Ejecutivo al Parlamento. Bueno, eso nos preocupa porque realmente vemos que nosotros como sindicato estamos pidiendo inversiones fuertes, ¿no? Material rodante nuevo. Ahora AFE,
0: revitalizar todo.
1: Claro, entendemos que de fondo es lo que se necesita. Ahora AFE está haciendo un pedido mucho más moderado que no está siendo contemplado. Entonces la situación se torna crítica, por lo que decía Renzo al principio. Los coches motores son los más nuevos de la década del 80, tienen más de 1 millón de kilómetros recorridos. Están ambientados para el frío polar en Suecia. Ahora están andando muy bien, sí, pero en diciembre, en enero, vamos
0: 40 grados. Sí,
1: ahí vamos a tener problemas,
0: ahora,
1: sin duda.
0: Para explicarle a los oyentes y sacar algunas dudas, porque hemos visto en las noticias que llegaron 3 máquinas nuevas y bajaron las máquinas y siguen mostrándolas. ¿Eso no era para AFE?
1: No. Eso es para el transporte de carga en el ferrocarril central, ¿no? Para los diferentes operadores. El primer operador que se constituyó fue por tren, para el transporte de celulosa, y ahora el grupo RAS, que el primer transporte que tiene abrochado es con la empresa Lumin de Tacuarembó, para la madera elaborada. Y esas son las locomotoras que llegaron al país, que son propiedad del grupo RAS, ¿no?
0: Claro. Para unir con algo más, dialogamos hace ya unos cuantos días con integrantes de Brass Pine y un integrante del directorio, que comunicaba que existe la posibilidad de que necesiten el transporte ferroviario, que las vías lleguen hasta el complejo Brass Pine para sacar su producción, no tanto para el sur como también para el norte, para Brasil.
2: Sí.
0: ¿Eso no lleva a que el gobierno impulse algo más aquí en esta zona?
2: Y poder impulsarlo, puede impulsar. El problema, tenemos la conectividad con Brasil. Nosotros hemos hecho algún que otra averiguaciones y nos hemos encontrado de que la vía en el lado brasilero está levantada en ciertos puntos. O sea, comúnmente, si vos mirás
0: el pasaje allí, para ser más preciso, del Línea de Labor para adelante, aquella zona.
2: O sea, nosotros, por ejemplo, salir de Rivera hasta la estación Libramento, tenemos entrada.
0: Ajá.
2: Ahora, después, si querés sacar alguna producción desde Libramento
0: hacia
2: el puerto de Pelotas, porque hay una conectividad de Libramento.
0: Ahí
2: no. No tenemos.

0: Pueblo está para este tren de
1: exactamente
0: de pasajeros, simplemente, que es un como un viaje turístico,
1: claro. Y qué pasa en su momento, cuando se transportaba la cebada, lo que hacía Uruguay era transportar la cebada a la estación de Libramento. Ahí los vagones quedaban un tiempo, quedaban como tipo como un silo ahí con la cebada. Después venían los camiones a transportarlo. Pero nunca se llegó a transportar desde Libramento esa cebada hasta otro punto de Brasil, porque la vía no tenía.
0: No lo permitía. No.
1: Han habido varios actores que han venido a la estación a asesorarse, a preguntar realmente cómo está la conectividad con Brasil. Uh-huh. Nosotros, esa información última que teníamos es que no hay vías, que está la vía levantada, que hay un pedazo de vía, que hay un tren turístico, que son 25 kilómetros, que es el tren de Pampa, pero después, en general, más nada. Digo, ahora,
0: o sea, que ahí es necesario un diálogo internacional de ambos gobiernos. Exacto. Para poder solucionar.
1: Exacto.
0: Y ahí va más allá de lo que es
2: el Uruguay. El Uruguay.
1: Exactamente. Y entonces, puede haber un transporte ferroviario a la empresa Braspin, desde Rivera al puerto Montevideo. Claro. A esa salida se puede dar, porque ¿qué pasa? El ferrocarril, hay dos, o sea, la columna vertebral del ferrocarril está cortada al medio. Por ejemplo, desde Centenario, desde la parte de Centenario hacia Montevideo, tenés un ferrocarril de primer mundo. De Centenario, o sea, de Paso de los Toros a Rivera, tenés el ferrocarril público. ¿Qué pasa? Para poder trabajar los dos actores, ahí nosotros, lo que se nos ha comentado, se tendría que trabajar de forma híbrida. ¿Qué quiere decir de forma híbrida? Que va a haber una conectividad o un transporte de carga por una empresa X, que en este caso puede ser el servicio logístico ferroviario, uh-huh, que pueda realizar ese trabajo desde el norte hasta Paso de los Toros. Y de Paso de los Toros ahí ya entraría a trabajar lo que es el ferrocarril central con las máquinas del grupo RAS, o sea, ya otra infraestructura, vendría a ser otro mundo en el tema ferroviario. No va a llegar esa tecnología para esta...
0: O sea, la inversión es muy grande para que llegue aquí.
1: Exactamente.
0: Y sí, para beneficio de una empresa. Ahí ya es el diálogo de la empresa con el propio Estado para ver si puede solucionar, claro, todo esto, ¿no?
1: Acá, de igual manera, digo, las vías que se hicieron en su momento, que era el Fosen 1, o sea, no están mal. O sea, hay que hacer un mantenimiento que se ha dejado de mantener. Ya va para 6 años sin mantenimiento. Uh-huh. Estamos viendo con preocupación porque... la maleza, los durmientes están bastante deteriorados, y la maleza está invadiendo prácticamente toda lo que es la faja de la vía. Y bueno, se entiende de que hay un plan maestro que el Ministerio de Transporte está tratando de llevar adelante, pero, o sea, los tiempos van corriendo.
0: La ministra creo que viene el próximo mes, la visita ya la semana que viene vienen algunos ministros, y creo que la ministra de Transporte vendría... Ya la segunda quincena de julio, si no me falla la memoria.
2: Bien.
0: Así que podría ser una oportunidad de que visitar, claro, y viera las instalaciones, ¿no?
1: Sí, sí, nosotros la parte de las instalaciones también, siempre estamos haciendo hincapié desde que entramos a Rivera, hacerle ver de cómo está la estación. Este directorio está haciendo un trabajo ahí importante. Uh-huh. En poder recuperar la estación de Rivera. No es fácil, porque
0: se cedió parte del predio, ¿no? ¿O no?
1: Tenemos conocimiento, pero no tenemos oficialmente, no sabemos qué es lo que...
0: Ahora, hay un cambio, porque quienes cruzamos por allí a diario, se ha cerrado, siempre fue abierto todo ahí, la gente cruzaba de un lado para otro y ya no existían los alambrados. Ahora está alambrado, está con...
1: Sí.
0: Algo de seguridad encima de ese alambrado. ¿Qué pasa? ¿Por qué eso?
1: Desde que, o sea, como cuando retomé Rivera, o sea, que volví a Rivera, uh-huh, que en su momento venía esporádicamente, pero cuando retomé Rivera vi varios puntos, varios focos dentro del predio que eran importantes que la empresa tomara conocimiento del tema seguridad.
0: Y las personas en situación de calle que habían tomado.
1: Exacto.
0: Parte del predio. Sí.
1: Habían varios puntos ahí que reflejaban un cierre definitivo de todo el predio que se está haciendo en etapas. Hay un proceso de cierre general. Uh-huh. La idea de cerrar todo el predio. porque hemos visto la peligrosidad del mismo. Hay mucha persona en situación de calle, y el que no tiene situación de calle también, que se han visto apropiados del lugar y generan una inseguridad para el vecino ahí de la zona.
0: Claro, claro.
1: Y estamos hablando de que estamos en pleno centro de Rivera, ¿no? Y bueno, se ha trabajado esporádicamente ahí en varios puntos. Hemos tratado de acelerar los mismos, pero los recursos, a veces la parte burocrática, a veces...
0: Se complica.
1: Se complica, yo voy para 3 años en Rivera y vamos muy lentamente, pero se viene trabajando. El tema que, claro, llega un momento que vos empezás a evaluar la gestión y ves que esto cada vez más para largo, ¿no?
0: Washington, a ver si continúan las mismas demandas: financiamiento del transporte de pasajeros, renovación de maquinaria, la estabilidad de los trabajadores, masa salarial, ingresos. O sea, continuamos con lo mismo. Viene gobierno, va gobierno y es el mismo reclamo. Creo que no soporta un gobierno más y queda totalmente desmantelada, o soporta un gobierno más.
3: Bueno, esperemos que lo pueda soportar.
0: Si me
3: soportar...
0: dice que sí, ya sabe que no viene. Toman la nota como para si no viene el presupuesto.
3: Creo que lo que ha permitido que AFE soporte los gobiernos que han pasado han sido justamente los funcionarios. Uh-huh. Y en el último tramo de cuando se reinstaló el servicio pasajero a partir del 2018, otro actor fundamental ha sido la gente, ¿no? La gente de los pueblos donde estuvimos ayer, la gente de Tacuarembó, de Rivera, a nosotros nos ha dado un espaldarazo muy importante para que esto no se cierre. Durante el gobierno anterior estuvimos a punto de cerrar AFE, tuvimos que tomar hasta el control obrero de algunos trenes, y bueno, la gente estuvo con nosotros y fue lo que permitió frenar ese cierre y ahora tener alguna esperanza de levantar la cabeza. Lo que, claro, un poco lo que decía Renzo, ¿no? Van pasando los años, se está yendo la administración, ya estamos casi en la mitad de esta administración o muy cerca, y los recursos no están apareciendo.
0: No aparece.
3: Y por ahí un poco lo que más nos preocupa también es por dónde se da la discusión de la movilidad a nivel país, ¿no? Yo soy de Montevideo y allá está fuertemente en la agenda política el tema de una reforma del transporte metropolitano. Bueno, nosotros entendemos que la reforma del transporte tiene que ser en clave nacional y que además debe corregir asimetrías entre el campo y la ciudad. Porque la reforma del transporte metropolitano le va a permitir a los trabajadores de Montevideo Canelones llegar en menor tiempo a sus lugares de trabajo o a sus hogares cuando termine la jornada. Ahora, no nos vamos a quedar a pie. Yo vivo en Montevideo y con reforma del transporte o sin reforma del transporte yo voy a llegar todos los días a trabajar. Ahora, la gente de Laureles, de Brigadas Civiles, de Cañas, de Bañado de Rocha, si le sacamos el tren, no va a llegar a ningún lado. Entonces, las prioridades deben ponerse en donde las dificultades sociales son mayores y no deben medirse en costos electorales de que porque allá hay 1,5 millones de votos y acá hay 200, tenga que valer más lo que pasa en Montevideo que lo que pasa en el interior profundo. Y esa discusión que es de fondo, nosotros la queremos romper. Por eso que estamos haciendo estas asambleas ciudadanas, tratando de que la voz de la gente llegue hacia los parlamentarios. Creemos que hay actores políticos de los departamentos de Tacuarembó y Rivera que tendrían que jugarse unos porotitos con estos reclamos, porque realmente se trata de mejorarle la vida a la gente. Uh-huh. Y esto debe ponerse en primera plana. No puede ser que todo se mida en un costo electoral a la hora de ver cuánta gente adquiere o no el servicio que vos estás poniendo, ¿no?
0: Y si va a rendir en algún voto o no, y es una discusión que tenemos a diario con cualquier uno de los dirigentes políticos y parlamentarios que llegan aquí, que no conocen la situación del norte del país, ni de estaciones de frontera. Algunos no conocen ni la frontera, no saben que solo cruzar una calle, que en Montevideo solo cruzar el 18 de julio de un lado para otro, es como si estuviera aquí.
3: Sí.
0: Pero no, desconocen esa situación. Vienen a Rivera a vender los espejitos como si supieran de...
3: Sí, claro, lógico. Claro. Pero bueno, por ejemplo, la discusión de si hay que hacer un túnel o no en 18 de julio, va a poner ómnibus de Salgado. Una obra millonaria, que esa misma plata la traemos acá al interior profundo, le compramos coche motores a AFE, le arreglamos las vías y le solucionamos la vida a un montón de gente. Uh-huh. Debe ser Uruguay el único país del mundo que discute si hacer un túnel para poner un ómnibus.
0: Ah, pues son cortinas de humo para entretener a la gente y que no se interese por los problemas reales que hay, o en fin, claro. Sí, todas esas historias que conocemos de los políticos.
3: La verdad que es muy cruel porque refleja una forma de hacer política que nosotros no compartimos. Nosotros no hacemos política partidaria desde el sindicato, pero sí hacemos política sindical que nos interesa poder reflejar en nuestras reivindicaciones que estén atadas a los intereses populares de quienes nosotros a través de nuestro trabajo también representamos, ¿no? Claro. Entonces, nos parece importante que esas cosas, la voz de la gente llegue a donde tiene que llegar, ¿no?
0: Continúan las actividades hoy visitando diferentes puntos. ¿Cuál es la actividad prevista para
1: La actividad prevista para el día de hoy es a las 14. Vamos a tener la Asamblea Ciudadana aquí en Rivera. Hemos invitado en general a diferentes actores políticos a que también sean partícipes de la misma. No así también, en general hemos hecho una invitación a toda la ciudadanía, que creo que es lo que nosotros queremos catar, que sea el vecino que llegue a la estación, plantee los problemas.
0: Y que él le reclame al político, a la persona indicada para que ésta entienda la situación.
1: Exactamente, y entonces ahí realmente el actor político que esté en ese momento, ahí va a haber reflejado la necesidad de las personas, de la gente misma de Rivera, y bueno, y que trate de volcarlo y llevarlo a los partidos que representan, ¿no?
0: Correspondan, o a sus padres para que puedan...
1: Exactamente.
0: También, pelear por esta mejora en lo que es la situación de AFE, ¿no?
1: Sí, exacto. Sí.
0: Les voy a agradecer estos minutos, Washington Sánchez, Renzo Martínez, y bueno, vamos a esperar el balance de la situación de la próxima semana, a ver qué resultado dio, qué le dijeron los... si es que aparecieron los políticos, porque a veces también, tuve un compromiso para no comprometerse con la situación. No,
3: claro. Sí. Te robo un segundo finalmente para saludar a los compañeros del plenario departamental del PCNT que nos han facilitado toda la infraestructura para la actividad de hoy, y van a estar participando también, porque es importante que cuando un sindicato desarrolla actividades en el interior, que estén las bases de ese departamento representada, que se involucren, porque si no es muy difícil desarrollar regionalmente estas cuestiones, ¿no?
0: Claro. Washington Sánchez, muchísimas gracias, presidente del Sindicato de los Trabajadores de AFE. Renzo Martínez, también integrante del sindicato y el jefe de la estación de Ferroviaria Rivera.
1: Gracias por la invitación. Que pase.

0: 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Estamos en contacto directo con la directora general de UTU, Virginia Verderese, y con ella vamos a dialogar en esta instancia sobre la actividad que se llevó a cabo en el campus del norte, en Tacuarembó. Allí hubo un encuentro impulsado por Ceibal, de formación docente, que se realizó el día 30 y el día primero. Y con ella dialogamos en referencia a esta actividad, el balance y la situación de principalmente en la zona norte del país. Los buenos días, Virginia Verderese, gracias por atendernos.
1: Buenos días para ustedes también. Disculpen la voz, el invierno me ha tomado la voz.
0: El tiempo lleva a eso también, hoy una de las jornadas más frías, sin lugar a dudas.
1: Sí, la verdad que sí, pero bueno, muy contentos con el trabajo que se viene realizando en el norte del país. El trabajo que se realizó estos días tuvo que ver con el campus norte, que es un trabajo que llevó adelante Ceibal y que acompañamos desde la educación, desde toda la NEP y desde la educación técnica, también participando en la segunda jornada en el campus nuestro norte, donde bueno, los docentes tanto de primaria, de secundaria, de educación técnica, y las familias y también estudiantes pudieron debatir sobre la importancia de la inteligencia artificial, bueno, debatir sobre distintas actividades que se vienen desarrollando y que se va y viene acompañando.
0: Sin lugar a dudas, algo interesante: innovación pedagógica, ciudadanía digital, intercambio de experiencias, pero bajo su gestión principalmente esta descentralización, traer a otros puntos el diálogo sobre estas temáticas.
1: Sí, a nosotros nos parece importante, uno de los puntos más importantes que tiene, bueno, toda la NEP y en particular la educación técnica, es un proceso de descentralización que no comenzó ahora, que comenzó en el 2005 bajo la gestión de mi compañero de equipo, del profesor Wilson Neto, y que bueno, que nosotros seguimos apostando y continuando en esto de poder pensar ofertas educativas de todos los niveles, sobre todo también alentando a la formación terciaria, que es un objetivo que tenemos como país, de poder bueno llevar algunas experiencias a otros lados. Un ejemplo de eso, y ahí puntualmente en el campus norte, tuvo que ver con la instalación este año de una propuesta, por ejemplo, de óptica, que el país tiene solamente, es el único curso que tiene Uruguay, y está sentado acá en Montevideo, en la escuela de Arroyo Seco, y bueno, fue un desafío poder pensar una propuesta donde los estudiantes participen desde el norte, no tengan que trasladarse, y después poder hacer conexión con otros entes, como por ejemplo el Hospital de Tacuarembó. Digo esa como otras que tienen que ver, bueno, con el área forestal, que ya venimos trabajando, con biotecnología, que se viene desarrollando muy fuerte en todo el país, no solo en los espacios de UTU, sino también en convenios con otras instituciones, como por ejemplo con INEA, que venimos con un trabajo muy aceitado, donde ellos también nos prestan sus espacios físicos para que los estudiantes trabajen en la parte de los laboratorios. Entonces estamos haciendo educación en lugares reales, y eso les permite a los estudiantes poder desarrollarse desde otro ámbito.
0: ¿Y cómo estamos posicionados? Hace unos cuantos años atrás podíamos hablar que había una diferencia entre el sur y el norte, pero hoy, con los diferentes polos educativos, ¿en qué situación está el norte del país?
1: Bueno, nosotros tenemos el país dividido en cinco campus de educación tecnológica y retomamos ese trabajo fuertemente. Estamos en un proceso de alentar otra vez y reposicionar el trabajo que te comentaba, descentralizado. Y así tenemos 16 polos de educación tecnológica donde se desarrollan propuestas terciarias y también algunas de bachillerato. Esto nos ha implicado en este año, y sobre todo en este primer semestre, trabajar fuertemente con los equipos, todo lo que tiene que ver con la formación de los equipos técnicos. Venimos trabajando también con algunos técnicos españoles que han trabajado con nosotros metodologías de investigación. Armamos una unidad de innovación en UTU a partir de esta nueva gestión, y allí lo estamos poniendo un énfasis muy importante a todo lo que tiene que ver con la formación de los recursos en el territorio. Sí. Así es que, bueno, tanto directores del campus como los equipos técnicos se vienen formando, porque hay que pensar en perspectiva de país también, y si bien tenemos pensando las propuestas a nivel territorial, es importante ver hacia dónde va el país, hacia dónde van las tecnologías, que van más rápido muchas veces que la educación, y bueno, desde allí venimos tratando de trabajar fuertemente.
0: El estudio, la educación y todo lo que se imparte aún es atractivo, se está combatiendo aquella deserción que la medíamos en porcentaje hace unos cuantos años.
1: Bueno, venimos trabajando ahí sí, como toda la NEP. Nosotros estamos ahora en la etapa de revinculación. El año pasado teníamos alrededor de 5.000 estudiantes que estaban fuera del sistema. Bueno, realmente se pudieron cubrir, alrededor de 3.000 volvieron al sistema. Este año estamos, y este es un trabajo que es importante decirlo, interinstitucional, donde participa INAU, donde participa el Ministerio del Interior, donde participa MIRES, donde obviamente toda la NEP en todas sus dimensiones. Y bueno, para nosotros es muy importante en esta etapa de revincular a los estudiantes y brindar también así, porque no es fácil volver cuando el estudiante se ha desvinculado, volver a algunos dispositivos educativos que sean adaptados a esa población con determinadas características. Venimos trabajando en ese sistema, venimos trabajando también en lo que tiene que ver con el registro para que las familias puedan tener acceso, es un trabajo que vamos a presentar en breve, así como es el sistema URI, la posibilidad de tener un registro más cercano desde la educación media de cómo son las asistencias de los estudiantes. Y bueno, venimos trabajando con los equipos técnicos en distintos dispositivos para que eso suceda. En la educación media y sobre todo en la educación media es un poquito más difícil que la que la educación primaria, pero bueno, venimos con algunos logros, los primeros resultados presentados hacen que bueno, que de a poquito el estudiante se va quedando, pero es un trabajo a largo plazo, y sobre todo tenemos confianza en que los equipos de territorio van a poder acompañar, se han generado perfiles para eso también, y sobre todo confiar en las familias que bueno, que apuesten y que trabajen en conjunto, porque no es un trabajo solamente de la educación, a que bueno, estar y estar en el centro educativo es lo más importante, son centros, siguen siendo centros contenedores. Uh-huh. Yo lo digo siempre, si tenemos hoy más de 100.000 estudiantes, quiere decir que la educación sigue sosteniendo a los chiquilines y a las familias, y bueno, hay que hacer confianza, pero hay que pedirle también a las familias que acompañen estos procesos.
0: Y claro, la ventaja principalmente de Rivera por estos cursos binacionales que amplía el campo de trabajo para los jóvenes, ¿no?
1: Bueno, estamos en los 20 años de los cursos binacionales, estamos en la previa de esos festejos, que ya estamos preparando un trabajo que se ha desarrollado a veces de forma silenciosa, pero no por eso menos importante, y hoy allí en el campus de Rivera hay un desarrollo, no solamente en la educación técnica, sino en la educación terciaria general, tanto con UTEC como en la Universidad de la República, y ni que hablar con nuestros hermanos de Brasil, con los que venimos desarrollando, hace poquito también estuvimos para allí, en los encuentros binacionales de educación y los de Biopampa, y bueno, desarrollando también estrategias. Es muy importante no posicionarse desde Montevideo, sino ver, a veces lo decimos con la gente, con los compañeros de UTEC, que alrededor de Rivera, si miramos 50 kilómetros alrededor, hay un montón de universidades y espacios físicos, y bueno, tenemos que aprovechar para que la gente se siga formando. Las fronteras son para los países, pero no para las personas que viven allí, entonces es muy importante ir avanzando en distintas propuestas educativas, y bueno, estamos en el marco de los festejos de los 20 años de educación binacional.
0: Virginia Verderese, muchísimas gracias por estos minutos, bueno, a cuidarse de la garganta por los fríos, ¿sí?
1: Bueno, muchas gracias a ustedes y a la audiencia.
0: Un abrazo. El diálogo con la directora general de UTU, Virginia Verderese.
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0: Información necrológica. Empresa y crematorio Perroni Ribeiro Limitada informa el fallecimiento de Agustín Bravo Bravo. Falleció el 2 de julio en la ciudad de Rivera. Sala velatoria número 2 de Florencio Sánchez 993. Su sepelio se realizará hoy a la hora 10 en el cementerio central de la ciudad de Tranqueras. Casa de duelo Aldo Reguzzi número 036. Servicio de empresa y crematorio Perroni Ribeiro Limitada informó el fallecimiento de Agustín Bravo Bravo. Empresa y crematorio Perroni Ribeiro Limitada informa el fallecimiento de Lelia González Correa, ocurrido ayer en la ciudad de Rivera. Velatorio sala número 4 de Uruguay y Brasil. Sepelio se realizará hoy, hora a confirmar, en el cementerio central de la ciudad de Rivera. Casa de duelo María Luisa Lorena, número 082. Servicio de empresa y crematorio Perroni Ribeiro Limitada informó el fallecimiento de Lelia González Correa. Empresa Homero Pereira informa el fallecimiento de María del Carmen Gómez Correa, ocurrido ayer en la ciudad de Rivera. Sepelio hoy hora 12 en el cementerio central. Sala velatoria número 1. Casa de duelo Agraciada 661. Empresa Homero Pereira informó el fallecimiento de María del Carmen Gómez Correa.
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0: 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Falleció el 2 de julio en la ciudad de Rivera. Sala velatoria número 2 de Florencio Sánchez 993. Su sepelio se realizará hoy a la hora 10 en el cementerio central de la ciudad de Tranqueras. 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Empresa y crematorio Perroni Ribeiro Limitada informa el fallecimiento de Lelia González Correa, ocurrido ayer en la ciudad de Rivera. Velatorio sala número 4 de Uruguay y Brasil. Sepelio se realizará hoy, hora a confirmar, en el cementerio central de la ciudad de Rivera. Casa de duelo María Luisa Lorena, número 082. 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Empresa Homero Pereira informa el fallecimiento de María del Carmen Gómez Correa, ocurrido ayer en la ciudad de Rivera. Sepelio hoy hora 12 en el cementerio central. 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Empresa Homero Pereira informó el fallecimiento de María del Carmen Gómez Correa.
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0: Hola, hola, ¿qué tal? ¿Cómo les va? Muy buenos días. Son las 9 minutos de la mañana de este viernes 3 de julio. Es viernes y el cuerpo lo sabe. Y estamos acá con mucho frío, una madrugada que se sintió realmente. Y en algunas zonas del país, bueno, no sé si cayó nieve. Montevideo estaba granizando anoche. Había mucho granizo fino, chico, bolitas chicas.
1: El grupel que le llaman.
0: Grupel. Pero no más que eso. En Florida dicen que fue la temperatura más baja, cerca de 3 grados bajo cero, y se dice que viene más.
1: Sí, buen día. Buen día a toda la audiencia, buen día Chipi también. De hecho, la información que llega es que en Minas, principalmente en la parte de la Sierra.
0: Normalmente en Minas es cuando hace más este.
1: Nevó bastante.
0: Sí.
1: No dio para armar un muñeco de nieve, pero nevó. Sí. Nevó. Y en Montevideo cayó el gropel, como decías tú. Y lo que también se dice que en Buenos Aires, por ahí por las zonas de las afueras, también hubo nieve, como más o menos como en Minas. Bueno, hoy la temperatura fue bajo cero. La verdad no tengo la
0: vos capaz que tenés la... Acá yo tengo un portal que me dice que en este momento tenemos 4 grados negativos. No creo. Cuando entré a la radio, no.
1: No, tanto no, pero... No,
0: o sea, pude caminar, sentía, viste, que las piernas se me endurecían, pero no tanto.
1: Y sentías un cric abajo del pie. Ese estaba quebrando escarcha.
0: Estaba quebrando escarcha, sí,
1: no eran los huesos, eran las escarchas.
0: Era la escarcha, sí, señor.
2: 0,2.
0: ¿Cómo, perdón?
2: 0,2 la temperatura.
0: Ahí está, bueno.
1: 0,2, bien. Gracias por la información. Pero el sol, maravilloso.
0: Sí, está lindo, está despejado.
1: Hoy abrió un sol.
0: Es una linda mañana.
1: La chica le gusta la vida
0: nublado, acá la gente ya me manda fotos de campos que están cubiertos por...
1: Blanquito. Pusieron una sábana blanca encima de los campos ahí.
2: A las 4:30 estaba lindo ahí.
0: ¿Qué estaba haciendo esa hora, Rodríguez?
1: mirá cómo le chorrea la envidia.
2: Yo entro a las 5, no sé si usted sabía.
0: Ah, no, la verdad que no sabía, ¿no?
1: Sí.
0: Acá, Batoví, me Chipi manda
1: está
0: foto.
1: Madrugando, ¿cómo?
0: En Batoví dice, fue una buena helada, me dice que cayó. Bueno, está bien.
1: No, y aquí también, mirá que los techos de los autos están todos blancos. Sí.
0: Ah, claro, porque Adrián está de licencia, ¿no?
1: Claro, Adrián está de licencia.
0: Ah, claro, seguro.
1: Por eso el Chipi
0: viene. Bien, bienvenida al show, con esa la cara de sueño.
1: Dice que va a sacar 2 meses de licencia.
0: Sí, porque además tiene la espalda cubierta. Sí.
1: Dice nada, si estoy tranquilo, está Chipi a las 5 de la mañana.
0: Seguro. Porque digo, si lo dejamos a Robert haciendo todo eso, hay que entrar en un manicomio la semana que viene.
1: Con chaleco de fuerza.
0: Por Dios.
1: Por favor.
0: Bueno, hoy tenemos invitados en un rato a la presidenta del Banco de Previsión Social, la licenciada Jimena Pardo. Vamos a charlar con ella de un montón de temas. El tema de la jubilación, el 1%, lo va a aplicar ella. Otros temas también.
1: Sí, vamos a sacar la cuenta, qué compras con 200 pesos.
0: Bueno, ya sé sacar la cuenta, que explique. Yo calculo por dónde viene, o sea... Ella lo que va a decir es que se va a cumplir lo que se prometió. Y bueno, está bien, podremos estar de acuerdo o no, pero se
1: pero
0: va a cumplir con eso.
1: Está bien, ahí es un punto.
0: Claro, exactamente.
1: Bueno,
0: mira, tenemos ley, atente a esto, ley de regularización de adeudos para empresas. Eso es un buen tema.
1: A ver, ¿qué empresas entran en la regularización?
0: Claro, ¿cuáles son los montos? ¿Cuál es la regularización? ¿Por dónde va? Agárrate la cabeza así. Está bien. Transferencia a las infancias. Se está hablando de eso, de dar 10.000 pesos por hijo. No sé, está...
1: A Chipi le gustó
0: esa. Sí, eso sí. No, pero mira, ya los míos
1: están tan grandes.
0: Sí. Si no, dejaba pedía licencia, chingóse el sueldo. ¿Qué quiere? Y después la polémica que se generó por la edad de retiro. Vamos a hablar también, a ver cómo viene funcionando aquellos nuevos programas que apuntaban a destrabar, ¿verdad?, los trámites que estaban muy, muy trancados, muy demorados, y que habíamos conversado con algunos directores, que bueno, era un poco la,
1: sí, de hecho,
0: la preocupación.
1: Desde el inicio de este mandato se hablaba de que se iba a agilizar todo eso, ¿no?
0: Sí, aparentemente se logró. Vamos a hablar con ella. En un ratito nada más. Más adelante vamos a estar conversando con el doctor Raúl Rodríguez, porque claro, no es hacer futurología, no lo hizo él, pero avisó que cada día más hay niños heridos de bala. Y aparecen, ¿no? Todavía no se aclaró qué pasó con esta chiquilina de 3 años, que ingresó en estado grave.
1: Sí, ahora se está averiguando si no fue un un descuido o algo por decirlo.
0: Claro, o sea, están tratando de descartar un ataque. Exacto. A la vivienda. Sí. Que aparentemente motivos habría. Motivos habría. Mm. Porque, a ver, el objetivo no es la niña.
1: No, claro, no puede
0: el
1: ser.
0: El objetivo son los familiares.
1: Son los familiares, son los mayores, claro.
0: Sí, sí. Entonces vamos a estar hablando de eso con él. Hay otros casos.

0: de Colonia, lo dijo muy, muy afectado él, dijo, lamentablemente tenemos una funcionaria policial involucrada en todo esto, lo dijo con mucho uh-huh. sentimiento, ¿no? Lo vi.
1: Sí, sí, claro.
0: Pero ahora, ¿y por qué ponen en el INAU?
1: Es la parte que no entendí.
0: No, yo tampoco lo entendí.
1: No logré entender eso.
0: Y lo otro, ¿verdad? Un tema que es recurrente, pero está bueno de plantearlo siempre. Y en algún momento alguien va a tener que parar la mano. Siguen ocurriendo los ataques de menores internados en el uh-huh. INISA contra los funcionarios. Los funcionarios sí. Ya no pueden más.
1: Sí, sí.
0: Ya no pueden más.
1: Y siguen ocurriendo los ataques contra la policía.
0: Bueno, a ver. La policía acude a un llamado, ¿verdad?, a través de 911, porque el sistema ShotSpotter detectó disparos.
1: Ajá, sí.
0: Según la policía ya... Y un policía le metieron 4 balazos.
1: Ajá. En el pecho, uno de pecho, uno en el abdomen.
0: Sí, y no lo mataron por una cuestión de puntería. Vamos de vuelta a lo mismo, lo que hablábamos ayer. Los blindados, ¿para qué sirven? Porque se van a tener que bajar al blindado.
1: En algún momento van a tener que bajar.
0: Y claro, porque si no, ¿cómo van a hacer de arriba? Muchachos, a través de un megáfono.
1: Pasame la cédula por acá abajo.
0: O sea, modelo Salle, ¿viste? Gritando por el megáfono ahí para... Acá estamos, la
1: cleptocorporatocracia.
0: ¿Entendés? Sí. Le tirás con eso y se mueren, se van corriendo. Pero digo... es viable, perdoname. Claro, y no van a bajar. Ahora sí bajan, pueden tirar.
1: Bueno, eso es lo que decimos.
0: Eso es lo otro, ¿no? ¿Viste? Pueden tirar. O sea, ¿qué hubiera pasado si este policía le mete 4 tiros al delincuente?
1: Después que recibió los 4 tiros.
0: Por eso, pero primero los 4 tiros.
1: Sí, sí.
0: ¿Da? O sea, primero los 4 tiros. Eso es un tema que tenemos que hablarlo más adelante, vamos a tener que seguir conversando esto para que la gente tome conciencia de lo que está pasando. Pero bueno, hacemos la presentación del programa, ya están llegando los invitados aquí al estudio. Te vamos a pedir que armemos una pequeña tanda, ¿te parece? Hacemos ingresar, nos ponemos cómodos y empezamos la nota con la presidenta del Banco de Previsión Social, que nos visita, está acá en el departamento de Rivera, y bueno, tenemos el gusto de charlar con ella de todos estos temas importantes, todos. Aumentos, jubilados y pensionistas, atención, empresas que tengan adeudos con el Banco de Previsión Social, porque hay una ley de regularización para las uh-huh. empresas. Esto es muy importante, muy importante. Porque, como yo les decía, en el Uruguay es fácil de ver, pero es difícil pagar.
1: Lo difícil es pagar.
0: Y bueno, pero ahora parece que le encontraron la vuelta porque...
1: A ver, iba a quedar fácil.
0: Y no, es que a ver, si querés recaudar, hacerla fácil.
1: Claro.
0: Porque si vos querés pagar... Dicen, no, esperen un poquito, no, tenemos que hacer esto, tenemos que poner lo otro, tenemos que
1: poner... Finalmente...
0: ¿Desistís?
1: Desistís de pagar.
0: Y
1: se lo hacen fácil, muy bueno, vamos a ponerlo.
0: Pero además, creo que el Banco de Previsión Social tiene una de las llaves para la reinserción de personal al mercado legal. O sea, que salgan de la informalidad.
1: Eso es muy buen punto, ¿no?
0: Eso es un punto para tener en cuenta.
1: Van
0: a seguir los ataques a los policías con carro blindado y todo. Van a tener que descender los policías, claro, lo que decimos nosotros.
1: Claro, claro.
0: Van a tener que bajar. ¿Qué van a hacer? ¿Qué van a atender desde arriba? No, desde arriba no.
1: No, desde arriba no pueden.
0: Es por eso. Pero lo dejamos para más adelante. Mándame la pausa, Chipi, y hacemos entrar los invitados.
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0: Bueno, bien, a ver, vamos a arrancar con la entrevista.
1: ¿Me tiene asombrado cómo entiende de fútbol?
0: Pero claro.
1: Economista pero futbolera.
0: Pero tenemos comentarista para el equipo deportivo.
1: Economista, ¿no? Futbolera, comentarista, ¿qué
0: pensamos
1: te parece?
0: En el próximo mundial, claro, mira vos,
1: está buscando. Está el equipo armado.
2: Con tres hombres.
0: Precisamos relevos.
2: ¿Sí? También sabemos el
1: equipo armado.
0: Ah, bueno, bajé con Ayer perdimos con Argentina.
2: Sí, ¿no? mi hijo más chico y mi marido estaban ahí.
0: Bueno, perdimos con Argentina.
2: Pero
0: 91,
2: no, pero es un lindo equipo.
0: 91-76, ganamos el primer tiempo, 45-41, pero el segundo tiempo, Argentina que puso todo lo mejor que tenía. Porque puso todo lo que tenía. Nos ganó y nos ganó bien, pero bueno.
1: Yo de básquetbol entiendo que la pelota es naranja, nada más.
0: ¿Es naranja? ¿Sí? Está bien, sí.
1: Es redonda, creo.
0: ¿No? Bueno, no, pero hablamos del mundial con la licenciada, con la presidenta de la Federación Social, y conoce todo. Todo sabe todo, qué bárbaro. ¿No?
1: Aparte de economista, buena comentarista de fútbol.
0: Ahí está. Bueno, bienvenida, Jimena, gracias por acompañarnos.
2: ¿Cómo están? Buen día.
0: Bueno, la verdad, muy entretenido. Estaba linda la charla, la pausa. Estaba muy bueno.
2: Bueno, lo que pasa es que yo soy la primera nieta de un abuelo que no le gustaba más nada salvo el fútbol.
0: ¿Sí?
2: Entonces, me llevaba a mí al estadio.
0: Bueno, claro.
1: Era de orden hablar de fútbol.
0: Yo soy hijo de un periodista deportivo, fundador de Círculo. Entonces, claro, a mí me metían eso, dale fútbol. Desde los 14 años trabajando en medio de prensa.
2: No, igual sé algo de fútbol internacional, los jugadores y eso, pero de fútbol nacional no me pregunté porque...
0: Bueno, está.
2: Ya, miro básquetbol.
1: Ya se excusó. De BPS entiende bastante.
2: No, de BPS sí. Espero que sí porque es mi tarea.
0: Ya se excusó ya. Está bien. Bueno, a ver, motivo de la visita, Jimena.
2: En realidad nosotros nos hemos fijado como plan para los 4 años hacer por lo menos una visita anual. Esperemos que con la posibilidad alguna más. Y bueno, la idea es eso, venir a las localidades, visitar la sucursal, visitar algunas asociaciones o entidades que tienen relación con BPS, ya sea a través de los apoyos económicos, ya sea por los beneficios que el BPS da, y básicamente palpar la realidad desde estar.
0: Claro. Y ahora, hay varios temas que nosotros queremos tratar contigo. Hay uno que lo voy a dejar para el final, el tema del aumento, en fin, todo eso, porque generó polémica. A todos nos generó polémica. Pero hay algo que me pareció muy importante, porque nosotros decíamos de que en Uruguay lo fácil es deber y lo difícil es pagar. Siempre hay alguna traba allí. Sin embargo, el Banco de Previsión Social proyecta una ley de regularización
2: de adeudos.
0: Eso es muy importante.
2: Sí.
0: Eso es tratar de hacer que la gente...
2: Venga.
0: Vuelva al sistema. Vení, sí. Que te ayudamos.
2: Mira, ahí lo que yo siempre aclaro, aunque parezca así como de perogrullo, pero es bien importante, la ley no le deja al directorio del BPS, por suerte, yo creo que está bien. Por ejemplo, vos me debés 400 mil pesos y venís y me decís, yo te entrego 300 y con esto arreglamos, que es lo que harías con un banco comercial.
0: Claro.
2: El BPS no puede hacer eso, no es resorte del directorio. Está en la ley cómo yo te puedo, si vos te atrasaste, regularizar los adeudos.
0: Bien.
2: Por eso, cada tanto, siempre se tramita alguna ley de regularización de adeudos.
0: Claro.
2: Acá igual lo primero es, a nivel del total del país, nosotros tenemos unas 340.000 empresas activas. De esas, nosotros tenemos 4.200 que son las que deben hoy. O sea, el 93% de las empresas que están activas pagan. Hay algunas que están activas, que sobre todo con la pandemia, las micro y pequeñas, que son a las que hace énfasis esta ley que acaba de votar el Parlamento, que se pueden haber atrasado, es lo que uno busca, darles como un elemento para ponerse al día mejor. Ahora, lo que siempre cuidan estas leyes, porque de hecho el BPS no es como un banco comercial, es que no hay ni quitas, ni amnistías, ni... Lo que sí es, no hay multas y recargos, y hay como una actualización más benevolente. ¿Por qué? Porque lo que está atrás son aportes.
0: Claro.
2: Aportes que dan lugar a beneficios. No solo para el patrón o el dueño de la empresa, sino también muchísimas veces para los empleados dependientes.
0: No puede recortar eso.
2: Entonces, ¿cuál es la ventaja? Por más que no hay tanta morosidad y no son tantas las empresas atrasadas, activas y no activas son unas 37.000 que tienen atrasos. Ahora, estas leyes también son una oportunidad, decimos nosotros, y sobre todo en la frontera, siempre es bueno destacarlo, para empresas que tengan, por ejemplo, empleados en negro y que los quieran regularizar. Que entonces nosotros no lo computamos como una deuda, porque no sabemos que están, pero es una buena oportunidad también de blanquear cosas. Dicho esto, ¿por qué es un buen instrumento, más allá que la morosidad no es enorme en el banco? Porque, por ejemplo, si uno después del 2021 se atrasó con la pandemia, lo único que nosotros tenemos hoy de marco legal para regularizar una deuda es el Código Tributario. Y el Código Tributario, por ejemplo, si tú tenés, te atrasaste con los aportes de tus empleados dependientes, no los podés financiar en cuotas. Uh-huh. Y tiene una tasa de interés para el recargo bastante importante. La tasa de interés de financiación supera hoy el 9%. Entonces, bueno, tramitamos esta ley especial, el Parlamento ya la votó, tenemos 3 meses para la reglamentación y ponerla operativa, o sea que hacia fines de septiembre nosotros vamos a estar igual comunicando no solo a la opinión pública, sino a las empresas en particular, la oportunidad de adherirse a esto. Como yo les decía, el foco está en las micro y pequeñas empresas, o sea, aquellos que o no tienen empleados, son unipersonales o monotributistas, o hasta 19 empleados, esas son las que tienen las mejores condiciones, porque, por ejemplo, podrían tener un periodo de gracia para no pagar la cuota, solo se pagar interés, no va a tener cuota mínima y se podrían financiar deudas desde el 96 hasta la fecha, y va a tener un interés muy conveniente de financiación. Esas serían como las oportunidades para las empresas que se hayan atrasado. El BPS en realidad es un ente igual en el que uno puede pagar la obligación corriente aunque tenga una deuda. Entonces hoy tenemos, por ejemplo, muchas asociaciones que están pagando lo de ahora, pero igual tienen una deuda vieja. Para cualquier tipo de rama de actividad o giro, para cualquier tipo de empresa, cualquiera que tenga una deuda, esta ley lo va a amparar.
0: Perfecto. ¿Quién marca los intereses y las multas?
2: La ley. La ley.
0: ¿Está regulado allí?
2: Sí, exactamente. Por eso te comentaba que no es el directorio, porque muchas veces pasa que uno en estas giras viene un pequeño empresario y me dice, bueno, pero si yo entrego tanto, no es resorte del BPS. Está en la ley y de hecho es, si tú tenés deuda de empleados dependientes, lo que es el capital del aporte, o sea, el aporte, eso se financia hasta en 36 cuotas. Después lo que serían los recargos y multas que se eximen, pero hay como una actualización de ese aporte que es como mínimo lo que le hubiera rendido ese aporte en una cuenta de ahorro individual. Y luego eso se puede financiar hasta en 72 cuotas. Y después está lo que es el aporte con un interés de financiación del 2%. Y después está el aporte patronal, que se puede financiar también hasta en 72 cuotas y tiene un menor interés de financiación, porque con el aporte patronal se puede ser un poco más laxo. Pero se es bastante estricto con los el capital, digamos, de los aportes personales, que eso hasta en 36 cuotas se puede financiar.
0: Por lo que tú decías, ¿preocupa el grado de informalidad en el norte del país?
2: Sí, totalmente. No solo en el norte, sino también en algunas zonas, por ejemplo, 33, Fray Bentos, que son lugares, o Río Negro, que son lugares tradicionalmente con informalidad. Nosotros allí lo que hacemos es la máxima tarea de tratar de hacer inspección, pero no inspección solamente de inspectores, sino de inteligencia de datos y de cruce de información. Pero igualmente hay algún tipo de actividad que es bastante compleja. Por ejemplo, si uno está en un emprendimiento rural, en el medio del campo, si es una empleada doméstica, está en una casa, o sea, el BPS no puede meterse a una propiedad privada solamente. Tenemos que, por ejemplo, recibir una denuncia y, bueno, hacer algún trámite judicial. Entonces, en ese tipo de situaciones apostamos mucho a lo que es el intercambio de datos. Yo mencionaba en otro medio que nosotros, mediante la inteligencia de datos, detectamos situaciones que llamamos de posible fraude, y el año pasado acá en el departamento terminó en un procesamiento de 2 personas que habían abierto una empresa trucha, digamos, por denominarla de alguna manera, querían sacar, no habían pagado los aportes, inscribieron personas que en muchos casos estaban privadas de libertad o en situación de calle, no pagaron los aportes y quisieron sacar seguros de desempleo, y después por algunas otras instituciones de plaza quisieron sacar préstamo. Eso se detectó por parte de los empleados del banco. Entonces, ese tipo de cosas nosotros las miramos, siempre ponemos un foco. Ahora, en un refuerzo de funcionarios que estamos haciendo el concurso y esperamos que hacia septiembre hayan ingresado, vamos a reforzar lo que es el cuerpo inspectivo, que cayó mucho en los últimos 5 años. Pero bueno, siempre hay tareas que en realidad se complican más. Allí nosotros lo que apostamos mucho a decir, porque también pasa en la frontera, porque después, tarde o temprano, todos los trabajadores quieren jubilarse. Entonces, cuando uno tiene años posteriores al año 96, que es cuando se creó la historia laboral, ya no corre más el tema testigos. Uno tiene que tener probado en la historia laboral lo que efectivamente aportó. Y allí puede haber 2 situaciones. Que el trabajador no esté aportando y que sepa que no está aportando, o que piense que está aportando, que le estén reteniendo el aporte y que este no se esté volcando. En cualquiera de estas 2 situaciones, lo que nosotros necesitamos para proceder es que haga una denuncia. Nosotros, por ejemplo, el año pasado recibimos denuncias referentes, por ejemplo, a lo que es el tema de las piedras en Artigas. Bueno, oficiamos el año pasado una serie de actuaciones inspectivas y detectamos en la mayoría de los casos irregularidades. O sea, ese tipo de cosas se pueden procesar. Uno obviamente a veces ir a la sucursal, como todo el mundo se conoce acá, ¿no? Pero se puede hacer por web. O sea, hay una forma de denunciar vía web que es muy sencilla y en esos casos sí siempre se oficia una inspección.
0: Ahora, denuncias, está bien, pero ¿se investiga primero el origen de la denuncia? Porque pueden tirarse denuncias falsas.
2: Bueno, lo que pasa
0: generar, es que... A ver, digo porque ocurrió hace poco algo que seguramente tú conoces con empresas de transporte. Y a nosotros nos dijeron, sí, alguna denuncia se hizo. O sea, ¿cómo, cuándo y cuál es la validez de la denuncia? Como para poder llegar, de la forma que llegaron algunos inspectores, que generaron, y eso seguramente tú lo sabes, algunos inconvenientes.
2: Sí, no, y encontramos irregularidades en el transporte. De hecho, no necesariamente son denuncias. O sea, nosotros, las inspecciones que realizamos son de varios tipos. Cuando tenemos inteligencia de datos, y en función de, por ejemplo, en el ramo del transporte, lo que se consume de combustible, los salarios declarados, lo que sabemos que es el laudo mínimo, y una serie de métricas, nosotros tenemos modelos que tienen estimaciones, cruzamos datos con DGI de la facturación, y uno puede, mediante intercambio de datos, inteligencia de datos, decir, bueno, no, pero lo que me está declarando el salario... No parecería ser tan así. De hecho, en el transporte internacional, que estamos intercambiando datos con aduana, uno puede tener, mediante la salida y la entrada del chofer, cuánto tiempo en horas trabajó. Porque a veces se declara el laudo, pero el chofer trabaja más horas. En el transporte nacional, eso, como no hay aduana, no es tan sencillo, pero mediante una nueva declaración que la DGI pide a partir del año pasado, que tiene más datos, nosotros realizamos alguna actuación inspectiva y encontramos irregularidades. O sea, nosotros no solo vamos a inspeccionar cuando hay denuncias. A veces vamos a inspeccionar porque uno, por la inteligencia de datos que hace, entiende que allí puede haber alguna irregularidad. Lo mismo que detectamos situaciones de fraude a priori y no hubo ninguna denuncia. ¿Se entiende?
0: Claro. Ahora, yo estoy equivocado, creo que hace no mucho tiempo atrás anduvieron por el norte del país y actuaron contra varias empresas.
2: Y esas empresas no es tienen... contra varias empresas.
0: Bueno, no.
2: Es en el cumplimiento de nuestra
0: bueno,
2: tarea.
0: Bueno, pero van contra. Uno, el banco contra la empresa
2: no,
0: que
2: no,
0: va
2: no
0: a la investigación.
2: Contra. O sea,
0: bueno.
2: Si tú tenés todo en regla, los empleados figuran por lo que tienen que figurar. Porque después las personas tienen derechos. O sea, hay derechos que se derivan de sus aportes. Por ejemplo, el seguro de desempleo. Si tú estás figurando por 20 mil pesos o por el laudo mínimo, cuando en realidad cobras el doble, el día que tú generás un beneficio, lo generás por lo que aportaste.
0: Claro.
2: Entonces no es en contra de nadie. Es en cumplimiento. Porque si no, también después nos pasa que otros nos dicen, pero ustedes van a inspeccionar solo a los que están registrados. Bueno, no. Porque este tipo de cosas son las que uno tiene que cuidar cuando no quiere que haya competencia desleal.
0: Sí. Pero el que está registrado es el más fácil de controlar.
2: Bueno, nosotros en principio tratamos de ir contra todo, contra el que no está registrado y contra el que está registrado y tiene irregularidades. Pero de nuevo, aclaro, no es contra nadie, es al Banco de Previsión Social, que cubre a la mayor parte de la población en Uruguay, tiene varios deberes. Uno es de proteger y de dar beneficios. La contracara de eso es que recauda.
0: ¿Esas empresas se les advierte o se les sanciona?
2: No, o sea... Todos saben, porque uno siempre tiene la información disponible de cómo se procede correctamente. Hay veces que están incumpliendo y es un error. En esos casos, obviamente, no hay sanción, lo que no quiere decir que no generen deuda si hay algo para corregir.
0: Por, o sea, sea, digo, por eso pregunto, ¿se les advierte? Porque la advertencia genera una chance.
2: Sí, en caso que se haga una determinación tributaria y surge una deuda, surge una deuda. O sea, la sanción es la determinación tributaria, no hay otra sanción. Lo que uno registra es una irregularidad que deriva en una reliquidación, digamos.
1: Ahora, ¿en zona de frontera son casos peculiares?
2: No, en general son los rubros que hemos hablado. Por ejemplo, que conozca así como más sonado, uh-huh. Además de lo que puede ser típico de que tenés un trabajador no registrado, un servicio doméstico o algo más general. En general algunos rubros como el tema de las piedras preciosas o el tema del transporte.
0: ¿Y acá hay comercio?
2: Sí, claro, pero eso ya es como, no te digo, no es un rubro particular que tiene como muchas empresas con muchos empleados, sino que es más algo disperso, digamos, ¿no?
0: Ahora, ¿cómo hace el banco para controlar, por ejemplo, la situación de frontera, donde muchos de los comercios instalados son, a ver, emprendimientos que llevan a cabo ciudadanos extranjeros y que, según la información que nos llega a nosotros, de repente vienen con tres o cuatro empresas registradas? se cierra una, se abre
2: si
0: la
2: van a
0: otra,
2: operar en territorio uruguayo, tienen que estar registrados en territorio uruguayo. Sí. Nosotros intercambiamos datos con DGI. Obviamente, nosotros lo que verificamos es que tengan las personas que están trabajando ahí, no importa si el origen de eso es brasilero, tiene, claro. Si tienen empleados acá, tienen que estar registrados uh-huh. acá.
0: Bien. Claro, acá me dicen, cuanto más ley, más gente desempleada. ¿Cómo se hace para compatibilizar todo esto?
2: Bueno, no es sencillo. Lo que pasa es que yo lo que digo es que la protección social de las personas sale dinero, no es gratis. O sea, cuando todos hablamos del costo del Estado después, porque todos queremos más eficiencia del Estado, la contracara es que si uno paga beneficios, bueno, tiene que recaudar. Entonces, no hay un mundo en el cual yo puedo no inspeccionar, no cobrar aportes y después dar los beneficios.
0: Ahora, el banco, ¿entiende? El banco asumió un montón de roles. Porque arrancó con una función específica y después se fue aumentando.
2: Sí, ya hace como más, te diría unos 30 años.
0: Por lo
2: ¿no?
0: menos,
2: o sea,
0: ahí está.
2: De 2005 para acá.
0: Entonces, por ejemplo, se habla ahora de la transferencia para las infancias. ¿Qué podemos decir al respecto?
2: Bueno, eso es una muy buena noticia en donde el banco en realidad interactúa con otros organismos del Estado que tienen también la rectoría de esa política, el MIDES, la OPP, uh-huh. que estamos coordinando, digamos, sobre todo con el MIDES, la implementación de esto. Hoy nosotros tenemos, por ejemplo, asignaciones familiares. En Rivera nosotros pagamos más de 20.000, unas 20.400, si no me falla la memoria. Pero hoy tenemos dos tipos de asignaciones familiares, la que es tradicional para los empleados privados, que es la ley 15.084, y la de plan de equidad. La de los empleados privados paga unos 1.100 pesos por gurí, y la del plan de equidad paga unos 2.600 pesos, 2.600 pesos. Después tenemos la tarjeta Uruguay Social, que a nivel país tiene unos 190.000 niños que viven en hogares beneficiarios, y lo que es el bono crianza, que son unos 30.000 usuarios en todo el país, que es como un refuerzo de la tarjeta Uruguay Social para niños de 0 a 3. Todos estos beneficios dispersos que hoy ya existen, si tú, por ejemplo, tenés la asignación familiar y querés tramitar la tarjeta Uruguay Social, tenés que ir por otra ventanilla, te evalúan diferente, a veces demora el acceso. ¿Qué es lo que se quiere hacer? Esto de protección a las infancias, que es un proyecto que ya fue al Parlamento en la rendición de cuentas. Obviamente, si se aprueba, se estaría instrumentando a partir de enero del 27. El proyecto es unificar estos cuatro beneficios dispersos que hoy cubren al 55% de los niños y niñas de este país. O sea, no estamos hablando solo de niños pobres, ¿sí? Estamos hablando de la mitad de los gurises de este país. Unificarlos en un beneficio solo, llamémosle asignación familiar ampliada, y potenciar los montos. Sobre todo para edades de 0 a 3 años y mujeres embarazadas.
0: ¿10.000 pesos por niño?
2: De 0 a 3 años y si el ingreso del hogar es extremadamente bajo. Si el ingreso del hogar es, no me gusta a mí hablar de deciles, pero en el entorno de los, podrían ser dos padres con 19.000 pesos de ingreso cada uno, ponele. Bueno, en ese caso serían 6.600. Y para un hogar con mayores ingresos que eso serían unos 3.300. Ahora, estos montos son de 0 a 3 años o mujeres embarazadas. Luego son más bajos, de 4 a 17. Lo que pasa que, ¿cuándo empezaría este beneficio? A partir de enero del 27, si se aprueba la ley. Pero no van a entrar todos juntos por un tema presupuestal. ¿Quiénes ingresarían? Ingresan los nacidos en el 2025, en el 2026 y los que nazcan en el 2027 y las mujeres embarazadas. Allí van a ser todos de 0 a 3 años.
0: Claro.
2: Entonces, allí ya ingresan con los montos altos. Para darte un ejemplo, por ejemplo, pensemos en un hogar de una pareja joven que tiene un ingreso de unos 30.000 pesos, uh-huh. ya sea que porque trabaja el hombre y la mujer no, o trabajan los dos con un salario bajo. Tienen un niño de un año y la mujer está embarazada. Hoy, por los distintos beneficios que vimos, tarjeta Uruguay Social, la asignación familiar y el bono crianza, cobraría unos 12.500 pesos. Si sale la ley, con este ingreso pasarían a cobrar 20.000. ¿Esta es la única manera de atender a la infancia? No. Obviamente también están todas las medidas que están en el presupuesto que tienen que ver con extensión del tiempo pedagógico en las escuelas, la universalización del tiempo completo de 0 a 3 años, uh-huh. la ampliación de liceos de tiempo extendido, la ampliación de escuelas de tiempo extendido, algunas medidas referentes al tema cuidado y los clubes de niños. O sea, toda esa cosa también se está trabajando, no es solo dinero. Pero lo cierto es que nosotros lo que tratamos es que los hogares tienen que tener un ingreso mínimo, porque en el caso, de nuevo, hay como mucho estigma acá que es gente que no trabaja. La mayoría trabaja. Muchos capaz que no, necesariamente aportando a la seguridad social, pero todos trabajan. Este tipo de ingresos no representa más del 10 o 20% del ingreso al hogar.
0: Bien, ahora, ¿todo esto sin ninguna contraprestación?
2: No, la idea que está prevista es, hoy de esos cuatro beneficios que se unifican, la que tiene contraprestación en el sentido de control a la escuela, control de salud, es la asignación familiar plan de equidad, que en el total de estos beneficios que se crean serían en torno de un 20%. Entonces lo que está previsto es mantener una condicionalidad del 20% del beneficio. Igual acá yo aclaro, a partir del año pasado con el nuevo gobierno se empezó a implementar una política de revinculación educativa. O sea, ¿qué se pasaba antes? Cuando tú tenías que controlar si estaban inscriptos o no en julio, nosotros en MPS estamos esperando que nos trajeran los certificados. El año pasado se armó una política entre la ANEP, el INAU, el MIDES, el BPS, yendo a buscar los gurises para revincularlos, los que tenían peligro. Al final del día, los que quedaron que hubo que sacarles la asignación eran unos casi 3.000, no llegaban a 3.000, de los 460.000 que cobran asignación familiar. O sea, esto es también para que nos saquemos el estigma, porque la mayoría de los que cobran, los padres lo mandan a la escuela y quieren que a los hijos les vaya mejor que a ellos.
0: Claro.
2: Entonces, ¿y quiénes eran los que no se habían logrado revincular? Que esto es lo otro que hay que tener en cuenta, porque vos me dirás, ¿por qué no se la sacamos? Los gurises que no pudieron revincularse a la institución educativa eran sobre todo adolescentes del entorno de los 14 años que estaban al cuidado de sus hermanos y que estaban o a cargo de vecinos o a cargo de abuelos porque los padres o estaban privados de libertad o uno no estaba y el otro estaba ausente o estaba privado de libertad o la madre trabajaba todo el día. Entonces, esas situaciones que son complejas, justo en ese momento uno le saca el beneficio. ¿Se entiende?
0: Está bien. Edad de retiro, ¿cómo estamos en eso? ¿Cómo se está trabajando?
2: Bueno, ese es otro de los puntos en los que el gobierno tiene un compromiso y se está trabajando, todavía no se ha enviado, eso también requiere un cambio legal, todavía no se ha enviado ese proyecto de ley que no podía ir con la rendición por el tipo de tema que es, pero entendemos que va a ir próximamente, seguro en este año. Uh-huh. La idea es crear una causal adelantada que pueda ser usada desde los 60 años. ¿Por qué es necesaria esta causal adelantada a nuestro entender? Y yo acá lo que digo siempre es yo resisto archivo, digamos, porque en oportunidad de la reforma anterior yo lo comenté. Uno, hay un problema financiero en el sistema, eso no lo negaba nadie. Ahora, no hay una única manera de arreglarlo. ¿Cómo está la ley vigente a partir de la reforma del 2023? Primero, la edad se mantuvo igual para los que se jubilan hasta el año 2032. O sea, la edad sigue siendo 60. ¿Cuándo empezaba a subir? Para los que se jubilan a partir del 2033, que ahí subía 61, 62, hasta que los nacidos del 1977 para acá subían a 65 años como mínimo. ¿Cuáles eran las excepciones? Aquellos que trabajaban en puestos de trabajo durante 20 años de rural y construcción. Ahora, miren lo que tenemos acá. Ponele que la tecnología avanza y a vos el día de mañana te sustituye un robot. O en el supermercado, el que pesa la verdura, ya lo estamos viendo, sí, lo sustituye una máquina. Esas personas no tenían excepciones en la ley. Entonces, a como está ahora la ley, un trabajador se queda sin trabajo a los 59 años, con suerte tiene seguro de desempleo por un año, si está formal, y después no tiene nada, hasta los 65, o en el mejor de los casos, hasta los 63, un subsidio de inactividad compensada, si tiene como mínimo 28 años de aportes. Eso entonces es una contingencia que nosotros le vemos a la ley actual, que es muy grave en términos de atención a las personas y también de la sustentabilidad financiera del sistema, porque esa gente que queda desamparada después va a requerir un beneficio que no estaba computado dentro de los números de la reforma pasada. Entonces, esta causal adelantada a los 60 años que nosotros estamos planteando cobrar, que obviamente si vos te irías a los 65 con un monto X, te vas a poder ir a los 60 con menos monto.
0: Claro.
2: Para la mayoría de las personas. ¿Quiénes se podrían ir con un monto muy similar al anterior de la reforma? Personas que tienen en su jubilación un subsidio importante, que lo que vamos a hacer es calculárselo el equivalente a los 60. El monto también va a ser menor, pero va a ser un monto muy similar al que tenían antes de la reforma. Eso es para un tercio de las personas. Para los restantes dos tercios, como podría ser mi caso, yo me podría ir antes con menos monto. Vos me dirás, ¿por qué te sirve eso? Bueno, porque te puedes quedar sin trabajo. Y allí no quedás sin ingreso.
0: Claro. La última, y esta es la bomba arriba de la mesa, para ver cómo la podemos hacer, si la explotamos o no. Hablamos de compensaciones, hablamos de beneficios, del tema de la unificación, de las partidas, en fin, de todo esto que tú comentaste recién. Ahora, ¿cómo metemos en el medio el aumento de jubilados y pensionistas de un 1% para las jubilaciones de 20.900 y pico de pesos, lo que significa?
2: Sí, no es de 1%, ¿eh? Bueno, acá vamos a aclarar.
0: A ver, la información dice eso y hablan de 203 pesos. Sí, porque es una
2: adicional que se suma al 2% del año pasado.
0: Estamos hablando de 203 pesos de aumento. Digo, porque, a ver, en el pasado, pues tú hace rato que estás en el sistema, estuviste en República, o sea, conoces, cuando se hizo algo parecido, se cuestionó. Entonces, hoy, los que cruzan la vereda miran este tipo de decisión y la cuestionan también.
2: Yo nunca los cuestioné.
0: No, tú estás en el sistema de conocer.
2: No, pero igual a mí me gusta eso así planteado y vamos a pasar a comentar esta perspectiva.
0: A ver.
2: ¿Cuál fue el aumento general de las jubilaciones y las pensiones para todas? Para las más de 740.000 que paga el Banco de Previsión Social y el resto de las cajas que son aparte. Un casi 6%, 5,97% que vino en enero. Eso es lo que subió el salario el año pasado y es lo que dice la Constitución, que se ajustan las jubilaciones y pensiones. Y eso fue más de 2% por encima del costo de vida, o sea, de lo que subieron los precios en Uruguay. Además de eso, el año pasado, en cumplimiento de un compromiso que se había asumido en la campaña, el gobierno otorgó un aumento adicional, que se suma a este casi 6%, de 3% para los que tienen la jubilación mínima como único ingreso.
1: 20.000 y pocos pesos.
2: Y ahora se irían a unos 21.888. 29.35 está la mínima para quienes tienen otro ingreso. Y estos con este aumento se irían a 21.888.
1: 600 pesos.
2: Exactamente. Entonces, ese 3%, a diferencia de lo que pasaba en el periodo anterior y retomando lo que había hecho el Frente Amplio en sus gobiernos anteriores, no se descuenta del aumento de enero. O sea, ¿qué era lo que se hacía en el periodo anterior? Decía, yo te doy un 3. Cuando en enero te toca un 6, en realidad te doy un 3, porque te descuento el 3 que ya te había dado. No es lo que pasó ahora. Ahora, a ese 6 se le sumó este 3. Tú me dirás, son 200 pesos, son 600 pesos, es poquísimo quien vive con 20.000 pesos. Todo aceptable. Ahora, sepamos que si no hubiera habido esta política, que en realidad es un cuentagotas, porque si yo voy sumando un aumento de 3 con otro aumento de 2 el año que viene, con un aumento de un 1... Así, en los 15 años de gobierno anteriores del Frente Amplio, se llegó a un 65% de aumento por encima de la inflación. De hecho, si no se hubieran dado esos aumentos adicionales, hoy la mínima sería en el entorno de los 10.000 pesos, y no los 20.000 de los que estamos hablando.
0: Claro, no sé ni con 10.000 ni con 20.000 tampoco, estamos de acuerdo.
2: Totalmente, pero en realidad, bueno, los desafíos de un país envejecido, en el contexto económico mundial que hay, que no es un problema, lo que tiene el gobierno es la sensibilidad de atender el planteo de potenciar las capacidades mínimas, en el marco de lo que puede hacer manteniendo la estabilidad de las cuentas públicas. Y siendo que es poco, yo siempre digo, 13 es mayor que cero.
0: Ahora, ¿el Banco de Previsión Social tiene rubros
2: para esto, poder dicho esto, pará, porque la ONASPU hizo un planteo, sí. Y tengo entendido que el Ministerio de Economía iba a recibir a la ONASPU. Parte de los planteos era un aumento adicional al 1, o sea, algo más grande. No tengo ni idea qué es lo que le pueden llegar a contestar, pero todavía no está cerrado. El 1 es seguro lo que dice el decreto del año pasado, que se dio un 2, y este año corresponde un 1. Sí, o sea, eso está en el bolsillo.
0: La secretaria de la NOSPU dijo que ella iba a hacer ese planteo.
2: Exactamente.
0: El tema, ¿el Banco de Previsión Social está solvente para atender todo esto que estamos hablando?
2: Es que el Banco de Previsión Social, lo que dice la Constitución, es que en caso que le falte recibe del gobierno central. Claro. Entonces lo que uno mira, y por eso uno trabaja en coordinación con todos los organismos del Estado y en particular con el Ministerio de Economía, y esto el aumento no lo define el BPS. Obviamente es una cosa que define el gobierno. Por eso, en realidad, uno lo que tiene que ver con la previsión social, y cuando hablamos del envejecimiento, es que los gastos del BPS, por llamarlo de alguna manera, guarden relación con cómo uno espera que crezca la economía. Porque, en definitiva, si falta plata en el BPS, que el BPS siempre va a pagar, el que me va a dar la plata es el gobierno central. Entonces, lo que uno mira es qué tan sostenible es los egresos del BPS en relación a lo que crece la economía y a la plata que va a recaudar el gobierno central.
0: Ahora, las decisiones, ¿quién las toma? ¿El Banco de Previsión Social o el gobierno central?
2: No, las que corresponden a aumentos adicionales las toma el gobierno central.
0: Perfecto.
2: Obviamente en coordinación con nosotros, pero no las toma el BPS.
0: Lo último. En entrevistas anteriores hablamos mucho de la intención de ustedes de poder adelantar sobre expedientes atrasados. ¿Se logró?
2: Sí, se logró. Mira, para decirte la situación en Rivera, nosotros teníamos a mayo del año pasado 820 expedientes en Rivera, siempre hablando de los trámites más sensibles, que son prestaciones, ¿no? O sea, jubilaciones, pensiones, reconocimientos de años de trabajo, pensiones de vejez e invalidez. Esos, la mayoría, tenían un atraso de más de 6 meses. Atraso quiere decir desde que la persona se presentó a hacer el trámite. Si nosotros no miramos los nuevos ingresos mensuales del último año, de esos 823 quedan 34. Y esos 34 en realidad son casos complicados de personas que trabajaron en varios países, particularmente en Brasil, y hay que hacer el trámite internacional, o personas que tienen que hacer reconocimiento de años con testigos. Ahora, si nosotros computamos los que entraron todos los meses, igual estamos mucho más abajo. De los 823 pasamos a 513. Esto a nivel Rivera, a nivel del país también. Nosotros pasamos de 58.100 expedientes, de los cuales solo el 24% tenía menos de 90 días de antigüedad en todo el país, a unos 39.000, considerando los ingresos mes a mes.
1: Me llega un mensaje acá que... Perdón. ¿Por qué a veces hay tantas negociaciones por las pensiones por incapacidad de la gente que va a Montevideo y viene con negativa, debe ser? ¿Eso se ha mejorado? ¿Y por qué tan poco aumento en el caso de quienes sí te están cobrando la incapacidad?
2: En realidad, a ver, allí tenemos dos. La pensión por invalidez es una pensión no contributiva que incluso pueden cobrar menores de 18 años o mayores de esa edad que están en situación de invalidez, que no necesariamente contribuyeron y que se financia con rentas generales, pero la persona tiene que pasar por una junta médica y tiene que tener incapacidad para trabajar, eso es lo que valora.
1: Los parámetros, ¿no?
2: 66% es lo que el porcentaje de incapacidad que tiene que fijar la junta médica.
0: Es el baremo que se llama.
2: Exacto. Ahora, eso es la pensión de invalidez. Después la persona puede ser que esté trabajando o que haya trabajado por lo menos 10 años de aportes tiene que tener y que se invalide. Y allí se presenta para un trámite de jubilación por incapacidad.
1: Claro.
2: Por eso cuando te dicen pensión por incapacidad, no sé si es la pensión por invalidez o la jubilación por incapacidad. Igual no importa, el trámite es el mismo en términos de que todo termina en una junta médica. Y yo acá lo que digo, que no tiene por qué ir a hacerlo a Montevideo, capaz que va a Montevideo porque piensa que va a ser más rápido o algo, pero lo puede tramitar acá, y la junta médica se hace acá, a veces en forma por Zoom. Lo que sí tiene que pasar es que su historia, o sea, que todos los estudios que piden los médicos de la junta médica estén registrados en la historia, y los especialistas, por ejemplo, si la persona va a decir que tiene un problema en los huesos o que tiene un tema de enfermedad mental, todo eso tiene que estar registrado en la historia médica por el especialista correspondiente. Que a veces lo que ocurre es que, bueno, el especialista demora andar hora y, bueno, los plazos se van extendiendo. Pero eso no es solo responsabilidad de BPS.
1: ¿Y por qué tienen que cumplir con los baremos?
2: Bueno, ¿no? Ahí, o sea, lo que yo digo siempre es, las personas llegan a una edad determinada. Seguramente tengan algún grado de invalidez o de incapacidad. Ahora, el tema es que lo que la ley dice es que tiene que estar totalmente incapacitado para trabajar en cualquier cosa. Eso lo barema la junta médica, no somos nosotros. Totalmente incapacitado para trabajar en cualquier cosa. Eso lo barema la junta médica, no somos nosotros desde BPS ni el funcionario de BPS. Y el porcentaje es alto, es 66%. Entonces no quiere decir que vos no puedas tener alguna dolencia.
1: Claro.
2: Lo que quiere decir que capaz que lo que te piden es un grado de dolencia más alta. Y lo otro que yo digo siempre, la junta médica no valora que la persona vaya a conseguir trabajo. Porque capaz que hay una situación complicada de trabajo en la localidad y no hay trabajo. Pero la junta médica no valora eso. Valora si médicamente está en condiciones de trabajar. No si va a conseguir trabajo.
1: Está bien,
2: pero
1: es más clínico.
0: De todas maneras, atendiendo de que se valida lo que está en la historia, y yo me voy a retraer al tiempo atrás, cuando el anterior presidente me dijo, una persona que le falta una pierna podrá no trabajar como chofer, pero podrá conseguir trabajo en otro lado. Hoy tenemos un nivel de desempleo.

0: bastante importante, y no sé si se legisla o se apuesta a personas que tengan discapacidades parciales para que puedan ingresar a un lugar de trabajo. No es tan fácil todo eso.
1: Y por
0: Bueno,
1: otro
0: en
1: lado.
0: realidad, a ver, son dos cosas distintas. Una cosa es lo que barema la Junta para darte la prestación. Otra cosa es el tema de las políticas del Estado para políticas de empleo para personas en situación de discapacidad. Nosotros allí, y también desde el BPS, nos corresponde, y lo vamos a hacer a continuación del concurso que estamos haciendo ahora de ingreso, todos los organismos públicos tienen un 4% de las vacantes que tienen que ingresar personas en situación de discapacidad. Nosotros ahora estamos haciendo el concurso de los ingresos para personas sin discapacidad. Y luego, para personas en situación de discapacidad, vamos a hacer el concurso, que obviamente hay que hacerlo, nosotros lo hacemos otro día, porque hay que tener situación de accesibilidad en el local. Si, por ejemplo, la persona tiene baja visión, tiene que tener una computadora que le permita hacer el concurso. Entonces, a continuación, nosotros vamos a hacer eso. Entiendo que hay muchos que quizás no cumplen con esa cuota, pero esa es una de las políticas. Después tenemos, hace poco se lanzó el programa de nuevo, el de becas de programa Accesos, que es otra de las políticas que tienen que ver con este tema. O sea, eso tiene que ver más con las políticas de empleo. La ley de empleo integral que se acaba de aprobar en el Parlamento, uno de los puntos que se anexa para bonificar aportes, por ejemplo, en el caso de contratación de personal, es la situación de discapacidad. Presidenta, gracias por la
1: Por
0: visita.
1: favor.
0: A ver, la del estribo. ¿Quién sale campeón del mundo?
1: A mí me gusta
0: ¡Ah!
1: Francia.
0: Arriba. Estamos de acuerdo.
2: Buena
0: Gracias,
2: pregunta.
0: Jimena, por acompañarnos.
1: Por favor.
0: Un placer, como siempre.
2: Un gusto.
1: Ahora
2: Bueno,
1: lo
2: vamos.
1: seco, lo pobre francés.
2: ¿Cómo? Lo seco, los franceses.
0: No,
2: Lo
0: no, no, acá
2: seco.
0: estamos en Bavario, acá que se hinchamos para el mismo lado, ¿eh? Vamos, los Blue. Ahí está. Bueno, muy bien, la verdad. Muy agradable, como siempre, la presencia de la presidenta del Banco de Previsión Social. Tenemos que ir a la pausa. ¿Ya? Pronto, dale.
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5: 10 de la mañana, 3 minutos.
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4: Bueno, bien, seguimos, ¿eh? Son 10.34 minutos. Quedamos todos medio impactados ahí con la nota.
5: La verdad que sí.
4: Con la presidenta de la Comisión Social, muy completa, ¿no?
5: Sí, además muy simpática y muy suelta. Y contesta todo sin reparos.
4: Sí,
5: y
4: eso, creo, y eso está bueno.
5: Y eso está muy bueno.
4: Está bueno, sí. Este, es importante lo de la aclaración, el tema del aumento de los jubilados. Y esto es importante, muy importante, pues ya lo aclaró. El tema de las de esa unificación de las asignaciones, porque se tiró el número de 10.000 pesos y parece que queda por ahí. Entonces, claro, tres personas, 30.000. Y no, ella fue aclarando, claro. Punto por punto, me parece que está bueno también.
5: Claro.
4: Está bueno.
5: 6.000 y algo, el rango máximo, ¿no?
4: Sí, sí, por eso. Entonces creo que está. Creo que es importante que la autoridad lo diga, que lo plantea, que lo asuma. Eso que tú le planteaste de la discapacidad fue muy bueno, muy muy interesante. Este, porque además
5: igual sobre ese tema de discapacidad quedaron varios puntos para hablar, ¿no? Porque hay una cosa que llama la atención, no sé si en todos los casos, pero en determinados casos, cuando el chico menor discapacitado llega a la mayoría de edad, a los 18 años, como que se le corta.
4: Sí, sí, el claro, sí, eso es también.
5: Y eso hoy la estaba muy bueno. El tiempo no nos permite tampoco.
4: La nota era de 20 minutos, y ella estuvo, habló 35 minutos claro, por lo menos. Claro. O sea,
5: y así todos nos quedamos cortos de tiempo.
4: Sí, claro, claro, parece. Sí, sí. O sea, había más temas para hablar. Este, sí, este, había mucho más temas para hablar. Pero bueno, por lo menos dentro de lo que estaba planteado. Ella respondió, creo que lo hizo con la solvencia que la caracteriza. Ella tiene este. No están entrando las llamadas, se sigue insistiendo, pero no le están entrando las llamadas. Este, porque acá me está el doctor Rodríguez, me dice justamente que no le están llegando las llamadas. A ver si este. Sí, no sé. ¿Llama? Entonces. A ver si. Bueno, si no lo sacaremos por acá.
5: ¿Pero en qué parte del mundo está?
4: No.
5: Porque él viaja muchísimo.
4: Sí, viaja, ¿no? Sí, por eso. Este. A ver si. A ver si está en Uruguay.
5: Por eso.
4: Porque tiene otro número.
5: Si no está en Uruguay,
4: no, porque tiene otro número. Tiene otro número para cuando está fuera del país. Ah, no. Nada, este no, pero mira, ¿qué cosa es? Le mandé un mensaje al Chipi.
5: Chipi, estás en Uruguay.
4: Estás en Uruguay, Chipi. Cualquier cosa. A ver si podemos.
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4: Y bueno, ¿qué quiere?
5: El Chipi viaja, pero viaja con la música.
4: Claro. Seguro, claro. Seguro. ¿No?
5: Sí, por eso preguntaba.
4: Él se viaja, sí, se viaja.
5: Viaja con la música.
4: Se sí. Viaja, sí, se viaja. Bueno, a ver, vamos a intentar por acá.
5: Venía la pregunta.
4: A ver si lo podemos
5: Capaz que lo puedes hacer de eso. Exacto.
4: De repente, sí.
5: Ahí mismo.
4: A ver, bueno, perfecto. Vamos a hacer una cosa. Ya lo tenemos en línea, doctor Raúl Rodríguez. Buen día.
7: ¿Cómo?
4: Buen día, doctor.
7: Buen día, ¿cómo estás?
4: Bien, ¿por dónde anda? ¿Está en Uruguay?
7: Sí, andamos por acá.
4: Ah, está por eso. Estamos intentando llamarlo por la línea y me dice que no entra la llamada, por eso.
7: De acuerdo. Por eso no
4: veía
7: ninguna llamada.
4: Bueno, a ver, doctor, hablamos unos minutos por acá. Uno de los temas que usted sí. Ha mencionado en entrevistas anteriores tiene que ver con, bueno, esto, las balaceras y la cantidad de niños heridos, en fin, y aparece en casos casi todos los días, ¿no?
7: Bueno, es una triste realidad que creo que no se está dando el valor que tiene en un país que tiene baja natalidad. A su vez, tenemos niños que todas las semanas están ingresados a puerta de emergencia heridos y uno por mes está muriendo. Y no veo que las autoridades le estén dando el valor al hecho que está ocurriendo. Hoy la violencia se encarna en los niños. Vi que el Instituto de Derechos Humanos ha tomado la bandera esa, lo ha marcado la doctora Mota como un tema importante, pero necesitamos que los organismos ejecutivos actúen como tienen que actuar en protección de los niños y fundamentalmente en esta situación tan grave de estar sometidos a la violencia de las balaceras que ocurren en los barrios periféricos del país, vinculado justamente al tema del narcotráfico, ¿no?
4: Ahora, ¿y cómo se resuelve esto? Por ejemplo, la salida a la calle a algunos barrios de estos móviles del ejército con personal policial, ¿es la solución del problema? ¿O sea, es tan fácil eso?
7: Mire, no es fácil porque tiene que haber un proyecto de seguridad, que tiene que ser un proyecto claro, que no lo hay, nadie sabe, porque hoy van una camioneta, mañana dice que van otra. Unas son rusas, las otras son americanos, parece hasta a veces una tomadura de pelo. No creo que se resuelva así, hay que generar un plan. El plan tiene que abarcar todas las áreas de Montevideo y del interior, porque lógicamente el gil se mueve. Entonces, si usted hoy aprieta en el bolso, la gente se va para Malvin Norte, y el de Malvin Norte, si aprieta Malvin Norte, se va para otro lado. Entonces, necesitamos una estrategia que sea total, y a su vez, reforma del código, porque no puede ser que la gente entre y sale. Y, por supuesto, aportar no solo al chico, sino al grande, ¿no? Porque el que mueve es el grande. Por otro lado, también, el tema del lavado de dinero, que hay que darle apoyo a la unidad que se encarga de eso para pueda hacer las investigaciones de caso y trancarlo. Hoy el puerto de Montevideo es un puerto elegido de salida de droga. Así que por eso es que estamos como estamos y por eso es que cada vez la situación es más delicada. Pero lo que más me preocupa hoy, ya le digo, es la situación de los niños y creo que si no se actúa rápidamente, la situación de seguridad de este país, hoy estamos al camino a México. Yo creo que en poco tiempo vamos a estar como México, así que requiere una solución multisectorial y rápida.
4: Otro tema, doctor, vinculado a algo que usted conoce al detalle, el tema de la salud. Estamos con un inconveniente, escuchamos a la ministra de Salud Pública hablar de ampliar el tema de la vacunación por el tema de la meningitis y demás. Resulta que las vacunas no están llegando al interior del país. O sea, ¿cómo se explica esto? ¿Cuál es el inconveniente?
7: A ver, la comisión honoraria siempre fue una comisión honoraria de vacunación, ha sido siempre de alto nivel, y como le digo, honoraria, que ha cumplido en todas las épocas de una manera espectacular y ha llevado a la desaparición de enfermedades en Uruguay tan importantes como la rabia, la viruela, el control del sarampión, la desaparición de la polio, es decir, ha sido una cosa, pero hoy vio que está todo sometido a lo político, ya vio lo que pasó con la anestesista. Entonces, ¿qué está pasando con la comisión honoraria, que es la que se encarga de la distribución de la vacuna en todo el país y de adjudicar las vacunas a las instituciones públicas y privadas para que la gente se pueda vacunar? Es una cosa que habría que estudiar. Es decir, no sé si también están sometidas a temas políticos y por eso los resultados no son los esperados, ¿no? Ya lo vimos en el caso de la anestesista, que la comisión honoraria, en este caso, de renunció en pleno. Está la comisión honoraria de lucha contra la tuberculosis y todo tipo de enfermedades de transmisión. Pienso que no debería estar sometida a temas políticos. Bueno, hoy no lo puedo asegurar.
4: Claro, ahora, es un país que invierte mucho, pero mal, en salud, porque se hablan de cifras muy importantes. Ahora, las carencias están presentes. ¿Por dónde está la falla?
7: Bueno, se invierte en enfermedad. Uruguay ha invertido mucho en salud, como le digo, ha logrado hacer desaparecer enfermedades que en otra época significaban un dolor tremendo para toda la sociedad. Uruguay lo logró antes que otros, y eso es realmente inversiones en salud y no inversión en enfermedad. Hoy se han hecho algunas inversiones en ese sentido, en la vacunación, por ejemplo, contra el cáncer de cuello uterino a la mujer. Eso ha sido una inversión en vacunas que ha sido interesante. La vacuna contra la gripe ha llegado en tiempo y forma, con lo cual eso también es muy importante para las personas de 2 años, para las personas adultas, para las personas con enfermedades crónicas, que tienen bajas sus defensas, y eso ha funcionado bien. Pero realmente lo que tenemos que pensar es ver cómo seguimos trabajando en lo que tiene que ver con la calidad de vida de las personas. Para eso se requiere transferencia de dinero, para trabajar preventivamente y mediante educación para lograr resultados de calidad de vida mejor a lo que hoy estamos logrando. Todo esto se logró, digamos, estos cambios que hubo en la calidad de vida se logró en la segunda mitad del siglo XX. Eso no ha evolucionado en estos últimos años a la velocidad que se requería. Y por lo tanto hay que poner atención en eso, a ver por qué no hemos evolucionado a pesar de las inversiones que se han hecho en la salud, que hoy llega a un valor del 9% del PBI, pero en realidad es más inversión ya en enfermedad, cuando la enfermedad está constituida y cuando ya es tarde dar parte atrás a esa situación.
4: Ahora, vuelvo a lo mismo, o sea, hablamos de una inversión millonaria, de una salud que parece que no digo, a pesar de lo que usted me dice, en algunas áreas, sobre todo en el interior profundo, como que no avanza. Y, o sea, tenemos un país dividido, hay una política centralista en materia de salud.
7: Uruguay es un país macrocefálico, donde Montevideo sigue teniendo el poder, es un estado unitario. Una ciudad de centralización en determinadas áreas como la educación, la salud, es fundamental. Los avances tecnológicos permiten que hoy se pueda llegar a cualquier lugar recóndito de la República, pero para eso hay que tener la decisión política para tomar. Si hay experiencias, como hemos hablado antes, en Cerro Largo la propia Intendencia ha desarrollado un programa de atención a distancia para la gente de las villas y pueblos más alejados de la ciudad de Melo. con esa experiencia, con la experiencia que hemos desarrollado en Montevideo, y a su vez en su momento se tomó eso como el tema de la telemedicina, se tomó como un tema muy importante, y se han hecho cursos para médicos, para funcionarios, etcétera, que han sido pagos por las propias instituciones. Debería de poder avanzarse en ese sentido, y se debería de poder llegar a todos los rincones de la República. Pero eso requiere realmente una decisión política y poner el ojo en lo que es el avance de la tecnología, tanto de la telemedicina como de la propia inteligencia artificial. Y lo otro es justamente, después identificados a través de la telemedicina, a través de la inteligencia artificial, las personas que requieren determinado tipo de atención especial, ya sea vacunas contra el meningococo o lo que corresponda, poder hacer llegar rápidamente, que Uruguay es un país chico y de buen nivel de comunicaciones, se puede hacer llegar rápidamente lo que cada uruguayo necesita para el mantenimiento de su salud. No es nada prohibitivo ni nada que se pueda hacer. Depende de la voluntad política, de estar concentrado en eso y no estar concentrado en la campaña electoral. Eso es esencial.
4: Perfecto. Doctor, ¿actividades futuras?
7: No, por ahora vamos a seguir trabajando fuerte en Uruguay. Vamos a ir visitando el interior de la República. Este fin de semana estuve visitando la fiesta de AMBA. AMBA es una organización no gubernamental que se dedica al cuidado del medio ambiente en el Cerro Negro de la ciudad del departamento de Rocha. Está haciendo un trabajo fenomenal. El domingo estuve reunido con gente justamente también en Maldonado que tiene que ver con el cuidado del medio ambiente y fundamentalmente con todo lo que es el descuido de la intendencia de Maldonado en el cuidado de los cauces de agua, que son esenciales para la vida, porque es el agua dulce, y el agua dulce contaminada por residuos tóxicos y por residuos plásticos, lógicamente destruye la vida y también destruye la vida de todos nosotros. Estuvimos en ese trabajo. Esta semana hemos estado en Montevideo trabajando fuerte en diferentes actividades. Ayer fuimos a Vitrera Plaza a escuchar al presidente Kat, que nos estuvo visitando. Una presentación muy, muy interesante del presidente de Chile.
4: Bien. Doctor Rodríguez, un gusto como siempre. Gracias por atendernos.
7: A usted, Iván, que pase muy bien.
4: Bien, gracias. Que tenga un buen día. Perfecto. Hablamos con el doctor Rodríguez. Queremos conocer, porque, a ver, escuché a la ministra de Salud Pública hablando de la vacuna, de la meningitis, que es gratis, aunque algunos dicen que han tenido que pagar $100.
5: Sí.
4: Y son dos dosis.
5: Determinada franja etaria, ¿no?
4: Sí, exactamente, por allí. Ella ahora más o menos como que amplió la franja. Pero acá hay mutualistas que no tienen la vacuna.
5: Bueno, cuando se habla de que tiene que ser universal, ¿no?
4: Por eso.
5: En estos momentos, de hecho, hay preocupación en el Ministerio de Salud Pública por justamente el avance de esta enfermedad.
4: Claro, pues además al momento de declararse, avanza y se agrava de manera muy rápida.
5: Sí, sí, claro.
4: Muy rápido. Claro. ¿Y querés largar una pequeña pausa, GP? ¿O seguimos de acá? ¿No? ¿Seguimos? Ah, mirá, viene. Bien, perfecto. ¿Qué hago? ¿Seguimos de acá?
5: ¿Sí? Sí,
4: sí. Sí, dale, vamos a continuar.
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0: Bueno, bien, seguimos. ¿Sale la ayuda para Venezuela? ¿Sí?
1: Está siendo trasladada en estos momentos hacia Carrasco la ayuda, 15 toneladas en realidad.
0: Sí, que va en un C-130.
1: Que se va en un C-130 rumbo a Venezuela, que parte mañana. Pero es muy destacable, Iván, que desde Rivera fue mucha ayuda.
0: Sí.
1: Un camión y algo, y se está completando el otro para Venezuela. Es decir, la solidaridad del pueblo riverense se manifestó de una forma especial.
0: Está bueno que inviten a el secretario de Presidencia, Sánchez. Porque sí ve dónde están los C-130.
1: Pero que se,
0: ¿te acuerdas que dijo que no sabía?
1: Claro. Y volaban por arriba de él.
0: No, por eso, estaban pasando por arriba de él. Este, sí. Y lo otro, ¿por qué en el paquete nos lo mandan a Marcelo Tara también? Para, bueno, para que le rinda, ¿verdad? Este, un homenaje al honorable, que lo es, honorable pueblo venezolano.
1: Sí, sí.
0: De ahora que te decía, vengo acá.
1: De parte del pueblo uruguayo.
0: A darle el respaldo al compañero Maduro.
1: Igual.
0: Vos sabés que esto lamentablemente, el tema de Venezuela no se arregla fácil, ¿sabes?
1: No.
0: No se arregla fácil.
1: Es un tema que, a ver, además de la catástrofe, hubo mucho aprovechamiento de la situación.
0: Sí, sí.
1: Y hablo de personas con muchísimo poder en Venezuela, el caso Diosdado Cabello y demás, y todo su séquito. Es decir, todo el séquito de Maduro.
0: Sí,
1: claro. Maduro no está, pero dejó la...
0: Claro, ahí, ¿verdad? ¿Te acuerdas que dijimos, este es el momento de que Trump demuestre para qué está?
1: Todavía,
0: sí, todavía
1: no ha hecho nada, no ha demostrado nada. Porque además es el momento para que, una vez, no digo laudado el asunto porque no va a ser tan fácil salir de esta catástrofe venezolana, pero una vez que por lo menos esté encaminado, decir, bueno, es el momento de decir, hagamos elecciones libres y soberanas en Venezuela y democráticas.
0: Claro, porque ahora fíjate vos una cosa, con todo esto que se está hablando, ¿no? Están complicando el tráfico aéreo.
1: Sí. Claro.
0: Porque no quieren que María Corina Machado ingrese a Venezuela. Entonces, vos decís.
1: Bueno, eso por un lado. Por otro lado, porque tres aviones despegaron cargados.
0: Bueno, pero eso, ¿no? Es otra historia, pero
1: sí,
0: digo,
1: es otra historia, porque van rabados también.
0: El tema acá es que si es así, como dicen, de que no quieren que la señora María Corina Machado ingrese a Venezuela, que entonces la dictadura se mantiene intacta.
1: Tal como estaba.
0: O sea, sacaron. Del monstruo de siete cabezas cortaron una.
1: Sí, sí, sacaron el que quedó el tumor.
0: Nada,
1: sí,
0: más.
1: Ahí por ahí.
0: Por eso. Entonces, como que no.
1: De hecho, se había hablado de que Trump le había dado a María Corina Machado el visto bueno para que tomara la presidencia de Venezuela. No ya, pero sí dentro de un tiempito. Y creo que se vio alguna foto por allí, que no es inteligencia artificial, de esta señora festejando justamente eso y poniendo algunos puntos sobre las íes. Pero no sé qué pasó ahí, que hubo una especie de marcha atrás, o por lo menos un silencio, donde al lector o los que leemos los silencios nos dice que esto quedó frenado.
0: Por eso.
1: Que, o sea, esto quedó sin efecto.
0: Yo sinceramente no, o sea, a ver, los que decían de que los problemas de los venezolanos los solucionaron los venezolanos, los Fernando Pereira, los Marcelo Dalem y todos esos.
1: Los venezolanos ahora, hoy precisan de todo,
0: sí,
1: el mundo.
0: Ahora precisan ayuda.
1: De todo el mundo.
0: Y todo el mundo.
1: Sí.
0: El presidente de Honduras dijo, por ejemplo, de que lamentaba lo que le está pasando a la gente de Venezuela, pero tiene que priorizar a los hondureños. Y como Venezuela tiene apoyo de otros países, que bueno, vamos arriba con eso, dijo. Y nadie salió a cuestionar, no, pero lo dijo además.
1: Sí, el tema es que cuando uno manda ayuda humanitaria, eso corre por cuenta de cada país. Si no querés mandarla, Venezuela no te va a decir, no la mandaste, sos mala gente. La mandás si querés. Ahora, lo bueno es que seamos todos los países un tanto solidarios y decir, hay mucha gente, que ya estaba mal y que hoy está muy, mucho peor. Entonces hay que mandar la ayuda humanitaria. Yo vuelvo al tema Rivera, a mí me asombró. Anoche estuve justamente mirando, me asombró la cantidad de cosas que mandaron. Y hablamos de tapabocas, pilas, cascos, guantes, mucho alimento. Desde Venezuela se pidió que no enviaran ropa, porque la ropa en realidad, la ropa que se envía de acá es para invierno y allá sí, se hace verano. De hecho, había mucha gente que recibía la ropa y las dejaba amontonar en una esquina, y allí iban sacando lo que precisaban, y justamente quedaba ropa de lana tirada. Entonces se pedía que ropa no mandaran. Pero la cantidad de medicamentos que la gente... Pero hablo de medicamentos... no me sale ahora, pero esto para dolor de cabeza, para la fiebre...
0: Sí, paracetamol.
1: Paracetamol, ahí está, no me salía el nombre. De paracetamol, de suero fisiológico. Es imponente. O sea, la gente entendió, y hablo de la gente de Rivera, la gente entendió la necesidad de un pueblo sumergido bajo los escombros.
0: Sí. Es lamentable todo esto, ¿no?
1: Es muy lamentable.
0: Lamentable,
1: es
0: muy porque lamentable. La verdad, es gente bárbara.
1: Pero viva la gente de Rivera.
0: Claro, pero digo el venezolano es muy abierto, o sea, por un tema de clima y todo, ¿verdad? Como que
1: sí, sí.
0: Tiene otra actitud frente a la vida.
1: Está comprobado científicamente que los países centroamericanos son más felices que el resto.
0: Claro, por el tema del Colombia, sol. Por ejemplo. Vos lo vivís, o sea, yo estuve en Colombia y vos ves que ellos están para sentarse, tomar algo, conversar, charlar,
1: claro, ejemplo de trabajar. Claro ejemplo de aquel costarricense que no te dice buen día, te dice pura vida.
0: Claro, por eso está.
1: Claro, o sea, ejemplo.
0: Está bueno. Digo, a ver, yo insisto con esto. De la misma manera que defendimos, yo lo defendí, lo que hizo Trump con Maduro, había que sacarlo de ahí.
1: Sí.
0: Porque era un desastre todo.
1: Había que hacerlo.
0: Había que hacerlo. Porque si no, yo quiero saber si este energúmeno se iba a poner a bailar salsa arriba de los escombros.
1: Yo creo que las consecuencias hubieran sido peores.
0: Peor, sí, totalmente sí. Peor. Sí, sí. Porque además la gente se iba a rebelar,
1: sí, sí,
0: como lo está haciendo ahora,
1: sí, sí.
0: Y él iba a ordenar que salieran a atacar a la gente.
1: Sí, claro.
0: Como ya lo hizo.
1: Es que hubiera sido otro tipo de masacre.
0: El helicoide, por ejemplo, estaría hasta la mano de gente.
1: Totalmente.
0: Estamos hablando del centro de torturas. Uh-huh. Que fue creado para hacer un gran shopping, en fin, todo eso, y se transformó en un centro de tortura. Digo, tenemos que hablar claro.
1: Totalmente.
0: Entonces, digo, cuando se habla de geopolítica, política internacional, a mí me encanta porque hay gente que opina, habla para la barra, son discursos para la tribuna.
1: Sí, claro.
0: Y que de nada.
1: Claro, solo falta que muestren el cartelito que dice aplauso.
0: Aplauso, ¿verdad? Silencio, sí, sí. Nada más. Esas cosas no totalmente deben ocurrir, no pueden ocurrir. Y la gente se tiene que dar cuenta de que aquellos que hablan para afuera de lo que hay que hacer y después no lo hacen, guardar porque lo pueden replicar adentro.
1: Ah, no, sin duda.
0: Y hoy esta gente, es la que ve el tema de los combustibles, el tema de los sueldos, el tema de las jubilaciones, todo eso, pero están calladitos la boca.
1: Sí,
0: calladitos la boca.
1: Totalmente.
0: ¿Ah?
1: Totalmente.
0: Vamos a hablar claro, porque esta es la verdad. Esta es la verdad. Nosotros no estamos inventando nada. Estamos diciendo cosas que son reales.
1: Que están a la luz del día.
0: Están allí, claro, seguro. No las ve el que no quiere ver. Dice que no hay peor ciego que no quiere ver.
1: Y peor aún aquel que ve y mira para otro lado.
0: Y mira para otro lado. Entonces, decir, o sea, hay unas declaraciones de Fernando Pereira los otros días. Yo, la verdad, no sé dónde tiene la cabeza este hombre, porque dice cada disparate. Querés justificar lo injustificable, está siempre aquella frase, si no tienes nada que decir, no digas nada. O como yo digo, siempre no aclares, oscurece.
1: Sí, sí.
0: Porque la verdad, no, lo que pasa es que la gente no entiende. ¿Lo que no entiende? A ver, le podemos encontrar la vuelta a todo. Decíamos los otros días, yo lo decía, el tema del combustible, miremos el vaso medio lleno. ¿Está? Uh-huh. Bueno, bajaron, tenían que haber bajado más, está, pero bajaron.
1: Pero bajaron.
0: Bajaron. O sea, tenía que haber sido el 7%, punto.
1: Definitivamente,
0: claro. El 7%.
1: Hubieron tres subas del 7%.
0: Tres subas. Entonces, la primera del 7, para abajo, ya está. Claro. Así, de derecho, a eso.
1: Ahí deja todo el país contento.
0: Nosotros vamos a ir de manera progresiva, analizando todas las situaciones.
1: Aunque el próximo mes lo mantengan.
0: Pero va a ser el 7%.
1: Pero va a ser el 7%.
0: O sea, ni siquiera toman medidas para dejar contenta a la gente.
1: Es que la gente le va a empezar a importar a partir de finales del 2027.
0: Claro, pero ¿sabes cuál es el gran tema? ¿Sabes por dónde va esto también? Es que ellos manipulan a la gente. La están manipulando permanentemente. Se acostumbraron los de ahora hacer lo que hacían los de antes, a gerenciar pobreza.
1: Sí.
0: Entonces, che, te doy 3 de acá, te doy 4 de acá, 5 de acá. Mire que la plata esa no la pone Don.
1: Y largaron alguna noticia a ver si la gente queda contenta.
0: Sí,
1: o no.
0: Bueno,
1: y después la hacen o no.
0: Pero mirá que lo que dijo también, Mariana sí. Pomies ayer, cuando habló de que lo peor que le pudo pasar al gobierno nacional fue que Uruguay quedara fuera del campeonato del mundo, es cierto, ¿eh?
1: Sí.
0: Es cierto.
1: Totalmente.
0: Porque esa era la llave.
1: Con los festejos de Uruguay, era la llave para hacer cosas.
0: El combustible
1: no hubiera bajado.
0: Estoy de acuerdo.
1: Y estábamos todos contentos. Porque Uruguay clasificó.
0: ¿Qué pasó con el combustible?
1: Sí.
0: Te iban a dejar con el 34%, te iban a dejar el 22% en el litoral, pero combustible planchado.
1: Claro.
0: No, lo vamos a dejar así, aumentábamos el descuento.
1: Y te ibas a enterar después que bajara la efervescencia de que Uruguay había clasificado.
0: Ahí va. Estamos de acuerdo. Vamos a la pausa y venimos para cerrar.
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4: 11 de la mañana, 5 minutos.
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11:32 minutos en todo el país. El Ministerio de Salud Pública amplía a niños de 12 años la vacuna gratuita contra el meningococo y se propone llegar hasta adolescentes de 15 años. La ministra de Salud Pública, Cristina Lustenberg, anunció el miércoles pasado en conferencia de prensa que se extiende a niños de 12 años cumplidos la vacuna gratuita contra el meningococo que puede provocar enfermedades graves y hasta fatales en niños y adolescentes. A partir de hoy, viernes, podrán vacunarse en forma gratuita las niñas y los niños nacidos a partir del 1 de enero de 2014 y que hoy tengan entre 11 y 12 años, inclusive, cumplidos, y que aún no hayan recibido esta vacuna, dijo la ministra. Y es muy buena cosa que los niños de hasta 12 años puedan concurrir a los diferentes centros de salud a darse esta vacuna para prevenir esta enfermedad que en determinadas ocasiones termina siendo letal. Hasta aquí Mañana Internacional de hoy viernes 3 de julio. El encuentro el próximo lunes a las 9 de la mañana para compartir más Mañana Internacional. Se pronostican fríos polares para este fin de semana, así que a tomar recaudos en este asunto. Y bueno, pasar calentitos o lo más calentitos que se pueda fin de semana. Tengan todos ustedes un excelente fin de semana. Chau, gracias.

0: Información necrológica. 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Falleció ayer en Montevideo. Velatorio Sala número 1 de Florencio Sánchez 993. 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Empresa y Crematorio Perroni Ribeiro Limitada informa el fallecimiento de Lelia González Correa, ocurrido ayer en la ciudad de Rivera. 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

0: Información necrológica. 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Falleció ayer en Montevideo. 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Empresa y Crematorio Perroni Ribeiro Limitada informa el fallecimiento de Lelia González Correa, ocurrido ayer en la ciudad de Rivera. 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Empresa Homero Pereira informa el fallecimiento de María del Carmen Gómez Correa, ocurrido ayer en la ciudad de Rivera. 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
6: Muy buenas tardes, el boletín central del mediodía por Internacional. Actualizamos los datos del tiempo, que según Inumet se va a presentar con cielo algo nuboso y nuboso, periodos de cubierto, bajas temperaturas y los vientos serán del sector sur entre 10 y 30 kilómetros por hora con rachas de 40 a 50 kilómetros. Temperatura máxima prevista para hoy viernes 12 grados, mínima próxima madrugada 1 grado. Para mañana sábado, nuboso, periodos de cubierto, baja probabilidad de precipitaciones escasas, heladas, nieblas y neblinas, máxima prevista 14 grados. Vamos a los títulos de la información en el Boletín Central del Mediodía por Internacional. Este sábado se conmemorará una nueva edición del Día Internacional de las Cooperativas. El acto central se desarrolla en esta jornada a la hora 18 en el Teatro Lavalleja y contará con autoridades nacionales y departamentales, así lo comentó la directora del Instituto Nacional de Cooperativismo, Marisol Fuentes. Yabandú Orsi defendió en un mensaje la rendición de cuentas. Nosotros decidimos hacer foco en la población que está pasando la peor. Así lo dijo el presidente de la República, Yabandú Orsi.
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6: Cerro Chato celebra hoy 99 años del primer voto femenino en Sudamérica. Este acto electoral constaba de un plebiscito realizado para decidir a qué departamento debería pertenecer este sitio, Florida 33 o Durazno. La directora general de Cultura de Florida, Adela Dubra, mencionó que el resultado al final no se tomó en cuenta, por lo que sigue perteneciendo a los tres. Las mujeres hicieron campaña, armaron comités y presidieron comisiones para ver a qué departamento debía pertenecer, recordó. Dubra señaló que la importancia de recordar este hecho radica en que las libertades nunca deben darse por hecho, pero además porque habla de mujeres que rompieron barreras.
8: Bueno, uno podría pensar cómo puede ser que en una localidad tan chica como era Cerro Chato en ese momento, porque hoy Cerro Chato tiene más o menos unos 4.500 personas, ese lugar que donde se dice que un billar lo empezabas en Florida y terminaba en 33, o la triple frontera, como la gente le dice, es así, sigue perteneciendo a tres departamentos. En ese plebiscito tuvieron todo que ver Luis Alberto Herrera, la socialista Paulina Luisi y los vallistas. O sea que en realidad fue una cosa bien interesante porque los tres partidos políticos de ese momento tenían que ver con el voto. Y es así la vez que se votó en Sudamérica. En realidad el voto, la mujer, el voto universal, lo obtuvo más adelante, pero fue muy interesante porque las mujeres, las arrochatenses, hicieron campaña, armaron comités, presidieron comisiones cada una para luchar para ver para cuál departamento debía pertenecer la localidad, que de hecho al final no se tomó en cuenta y sigue perteneciendo a nuestros departamentos. Yo creo que Uruguay es un país que tiene que defender mucho esta bandera de los logros como hemos tenido, ser un país de vanguardia en muchas cosas, tener, por ejemplo, el matrimonio igualitario, bueno, entre otras que más o menos son conocidas, y es importante entonces defender esto del voto femenino, primero porque las libertades nunca deben darse por hecho, pero además porque habla de mujeres que rompieron barreras. Allí, en la localidad, también funciona un grupo CREA, que es un grupo de mujeres, que se llama La Novena. Entonces, como que Cerro Chato derramó esta impronta de que las mujeres, hay mujeres en puestos políticos y hay mujeres que rompen barreras en todo Uruguay, pero en Cerro Chato es interesante eso. Y es una historia que tenemos que defender, yo creo, como país, y también por ser un logro del interior.
6: Respecto a la actividad conmemorativa, Dura indicó que constará de conversatorios, espectáculos artísticos y una parte gastronómica para degustar un guiso tradicional en la zona llamado El Rendimiento.
8: Van a estar los tres intendentes, van a estar Carlos Encis, intendente de Florida, Felipe Algorta, intendente de Durazno, y Mario Silvera, intendente de 33. Y además se anunció la presencia de la vicepresidenta Carolina Cose y también otras autoridades del gobierno. Todo eso es bueno para que se le dé visibilidad a lo que siempre queda un poco para atrás, que es el mal llamado interior. Además de todo va a haber espectáculos, bueno, hay fuerzas vivas del Cerro Chato que tienen mucha importancia, historiadores locales que tuvieron todo el mérito con que hoy Durazno tenga este precioso museo, que era la Mujer Botón, lo que era una sucursal del Banco República. Atrás tiene una agencia Ford que vendía muchísimo Ford, era muy, muy próspera esa agencia. Así que esa casa que estuvo cerrada muchos años y casi, no digo al borde del derrumbe, pero casi, gracias a la gente de Cerro Chato y a los historiadores locales y al Centro de Estudios de Cerro Chato, tiene un museo que es realmente de primer nivel. Así que allí vamos a estar todos, va a haber una payada con una payadora mujer de 17 años, va a haber música, va a haber gente tejiendo, va a haber un conversatorio, o sea, muchas actividades diferentes, es un día largo y de fiesta, y también vamos a comer un guiso que se llama El Rendimiento, que es una receta muy antigua que recuperaron también la gente de Cerro Chato, que lo hacen abierto a quien quiera ir hace ya muchos años, con un gran sentido de hospitalidad. Estos 3 de julio se han festejado siempre, y es un guiso que se hace con, era una cosa de la época de las diligencias, lo rescataron de una vieja receta que tenía Roberto Boughton, y bueno, es un guiso que se hace con lo que uno tiene a mano. Tiene que ver con los guisos carreteros también de Río Grande do Sul, de Charque. O sea, se le llama una comida de los pobres, de alguna manera, porque se hace con lo que uno tiene a mano. Y lleva capón, cebolla, morrón, papa, arroz. Así que, bueno, la invitación está hecha para todos quienes quieran acercarse a Cerro Chato.
6: Boletín central del mediodía por Internacional. Fernando Pereira ratificó el rumbo del gobierno y pidió a los Frente Amplistas paciencia estratégica. El presidente del Frente Amplio reconoció cierto descontento del votante de izquierda que esperaba cambios a mayor velocidad.
9: Los partidos les importan las encuestas, en este caso no son encuestas nuestras, pero son encuestas de consultoras serias como Factum o Cifra. Esas encuestas luego hay que mirarlas más en los focos grupales, en los focus group, para entender cuáles son las consecuencias. Y bueno, ahí aparecen muchas variables, no se podría definir por una sola variable, pero que hay que trabajar en todas ellas. Me refiero a cierto descontento con el ritmo, que esperaban cambios a mayor velocidad. Yo diría que estas dos son las que más surgen. Uno piensa que esa inmediatez nunca había existido en la sociedad uruguaya. O sea, ya nosotros empezamos el gobierno con una aprobación menor de los que habían empezado la totalidad de los otros gobiernos de izquierda, ¿no? Y luego caímos cuando el país, insisto, tenía crecimiento de empleo, crecimiento del salario, crecimiento de las jubilaciones, adelanto de las jubilaciones mínimas. Y esto hay que tener paciencia, paciencia estratégica me refiero. Estos números no son números estáticos, pueden cambiar, en general no cambian en el corto plazo, así que hay que tener una política de mediano plazo para cambiar, y sobre todo para no desviarnos del proyecto de país que nosotros defendemos. Es decir, hay dos proyectos de país claramente definidos. El gobierno de la calle, que llegó, hizo un ajuste fiscal, que lo pagaron los trabajadores, los jubilados, lo pagó el gasto público sobre el gasto público, y llegó el Frente Amplio, y quien lo paga es las multinacionales o las transacciones financieras en el exterior del país. Y eso ha implicado aumentos de salarios, creaciones de puestos de empleo, aumento de las jubilaciones y de las jubilaciones mínimas 3% por encima de las jubilaciones en general. Es decir, un conjunto de políticas acertadas. Hay transferencias a la niñez que van a llevar que muchas de las transferencias, algo más que se dupliquen, pero en promedio las transferencias a la infancia van a aumentar 84% a partir de enero del año que viene. Esto va a disminuir la pobreza, se entiende, entre el 24% y el 25%.
6: Por otra parte, Pereira habló sobre el Frente Amplio Te Escucha, la gira que realizan los dirigentes por el territorio nacional, donde dialogan con simpatizantes de la fuerza política.
9: Bueno, nosotros ya visitamos 14 departamentos. Vamos a ir la semana próxima al departamento de Artigas, la siguiente a Cerro Largo y 33, y ahí estaríamos terminando el interior. Y bueno, y enseguidita haríamos Montevideo y Canelones. En una primera instancia, pensando en las organizaciones que nos hemos reunido en años anteriores, pero también sabiendo que es una gira de 3 años, ahí hemos encontrado, bueno, por un lado que se han creado puestos de trabajo, pero que hay sectores importantes de uruguayos que buscan empleo. Este es un tema prioritario, así lo hemos hablado con Gabriel Odón y con Juan Castillo, en el sentido de que algunas políticas que se están aplicando del gobierno están favoreciendo esa creación de empleo. Claramente el Uruguay Impulsa va a generar 5.000 empleos, que son de corto plazo, pero que ayudan a paliar una situación. La ley de empleo integral va en esa misma dirección. También recibimos algunos temas vinculados al tiempo de espera de especialistas en el interior del país. Es un tema que preocupa mucho, cuesta mucho que se instalen especialistas en el interior, y sobre todo al norte de Río Negro, es esta una prioridad que hay que prestarle mucha atención para encontrar mecanismos que resuelvan las circunstancias. También, claro, hay otro tipo de demandas más particulares. Por ejemplo, si las personas viven en zona de frontera, para los comerciantes del lugar sobrevivir es un problema. Algunas de las políticas de frontera que asumió el gobierno del Frente Amplio, que es el primero que asume en 40 años política de frontera, fueron muy efectivas. La política del IMESI ha sido muy efectiva, los combustibles, como ha sido efectiva en la frontera con Brasil determinados productos que tienen descuento del IVA. Otros, como la microimportación, no han funcionado adecuadamente y habrá que buscar mecanismos alternativos. Pero dependiendo del lugar del país, hay demandas específicas que nosotros hemos tomado debida nota, en el sentido de que hemos llevado no solo una reunión en donde atendemos, sino donde anotamos dónde están esas demandas, y luego las estamos documentando para entregar al gobierno y responder. Muchas de ellas ya se están respondiendo en la práctica a través de la ley de rendición de cuentas, por ejemplo, los temas de la niñez, ¿no?
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6: El dólar cotiza a 39 a la compra, 41,40 a la venta. El peso argentino 0,020 a la compra, 0,035 a la venta. El real 7,35 a la compra, 8,60 a la venta. El euro cotiza a 44,65, 48,65, compra-venta respectivamente.
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6: Boletín central del mediodía por Internacional. Los dirigentes que encabezan la Unión Ferroviaria, el Sindicato de los Trabajadores de AFE en Uruguay, Washington Sánchez, y en Rivera, Renzo Martínez, jefe de la estación local de AFE, dialogaron con Internacional sobre la reunión y diálogo con autoridades locales, con actores políticos y con la población, para dar a conocer las dificultades, la falta de presupuesto, los reclamos a la rendición de cuentas y además buscar que los actores políticos intercedan para que AFE pueda sobrevivir.
7: Arrancamos con actividades acá en el norte, en lo que es Asambleas Ciudadanas. En el día de ayer estuvimos por Paso del Cerro y Laureles, recabando de primera mano de los vecinos todo lo que es la problemática del servicio. Ahí nos hicieron llegar varias inquietudes que tienen sobre el mismo. Nosotros les explicábamos que toda esta movida es en base a la rendición de cuentas que se está llevando adelante en el Parlamento, y poder hacerle ver a los parlamentarios de que necesitamos presupuesto para lo que es AFE, dado de que la empresa actualmente viene trabajando con diferentes materiales rodantes que ya no tienen
8: su vida útil ha llegado al fin.
7: Exactamente. Entonces, la gente, fuimos de primera mano a buscar las inquietudes de los vecinos, y bueno, nos trasladaban un montón de cosas, como por ejemplo que en el caso de Laureles, que es el único medio que tienen ellos para poder salir de ese lugar, y bueno, y ayer lo contratamos, fuimos hasta allí, estuvimos con ellos, y toda la impronta que hay.
8: O sea, no hablamos solo de lo que es la estación Laureles, sino de sus entornos alrededor, que son personas ya con unos cuantos años y que están arraigados en esa zona. No quieren salir, y su único medio para salir de allí es el tren.
7: Exactamente. Entonces, ver la realidad muy muy muy cruda, ¿no?, en esa zona, y bueno, para nosotros, fue un placer haber compartido con ellos la actividad, tanto en los dos lugares. En Paso del Cerro nos hacían llegar los vecinos que ni siquiera pueden explotar toda esa zona turística, o sea, que tienen varias ideas, y que la única manera es que con el tren puedan captar al turista. La única manera de llegar a esa zona es con el turista, y no lo pueden hacer porque hoy en día AFE está muy limitado, tiene limitados los aforos de público en las unidades, las excursiones prácticamente no las deja.
8: No se pueden realizar.
7: No se pueden realizar, exacto. Limitación. Entonces, en base a esto, nosotros lo que queremos recabar es llevar toda la información posible para plantear las diferentes comisiones del Parlamento y bueno, y ver si le podemos torcer el brazo.
8: Washington, hemos dialogado con ambos en varias oportunidades. Ingresó este gobierno, se pensaba o se pretendía que pudieran impulsar AFE. ¿Qué pasa ahora en la rendición de cuentas? ¿Están pidiendo más rubros porque parece que AFE no se tuvo en cuenta AFE en la rendición?
9: Sí, bueno, nosotros ya venimos con estos planteos de la discusión inicial del presupuesto, ¿no? En donde en el presupuesto no fue contemplado una proyección de inversiones que había planteado AFE, incluso sufrió un pequeño recorte con respecto al gobierno anterior, el proyecto de inversiones que AFE presentó. Y bueno, ahora en la rendición de cuentas vamos a intentar insistir nuevamente. Lógicamente que vemos con preocupación algunas declaraciones, como la del ministro de Economía, hablando de que el ajuste va a ser de cero, o que lo que se va a ser sacar dinero de un lado y trasladarlo para otro según las necesidades, pero como que va a ser una rendición de cuentas de gasto cero. Eso realmente nos preocupa. Sabemos que AFE impulsó algunas iniciativas que no tienen un costo para lo que es la rendición de cuentas, sino que simplemente lo que se pretendía era poder utilizar dineros genuinos que el directorio de AFE ha logrado construir en este tiempo. Ahí tenemos que separar un poco lo que es la política más de corte macroeconómico del Ministerio de Economía con lo que intenta hacer el directorio de AFE, que tiene ya acopiado, por ejemplo, un montón de chatarra que está pidiendo permiso para hacer una venta internacional. ¿Por qué se pide permiso para una venta internacional? Bueno, porque el precio de la chatarra ferroviaria en épocas como la actual, donde lamentablemente tenemos guerras por todos lados, sube muchísimo. Entonces, las ventas locales le bajan el precio a lo que hoy tiene AFE y una venta internacional le permitiría, por ejemplo, poder acceder a comprar un coche motor. Se está planteando también un fideicomiso con el ordenamiento que intentó hacer el directorio de AFE de diferentes inmuebles. Y bueno, aparentemente la información preliminar que estamos manejando es que esto no estaría incluido en el proyecto que eleva el Poder Ejecutivo al Parlamento. Bueno, eso nos preocupa porque realmente vemos que nosotros como sindicato estamos pidiendo inversiones fuertes, ¿no? Material rodante nuevo. Ahora AFE...
8: revitalizar todo, ¿verdad?
9: Claro, entendemos que de fondo es lo que se necesita. Ahora AFE está haciendo un pedido mucho más moderado que no está siendo contemplado. Entonces la situación se torna crítica. Por lo que decía Renzo al principio, los coches motores son los más nuevos de la década del 80, tienen más de 1 millón de kilómetros recorridos, están ambientados para el frío polar en Suecia, ahora están andando muy bien, sí, pero en diciembre, en enero, vamos
8: 40 grados. Sí,
9: ahí vamos a tener problemas,
8: ahora,
9: sin duda.
8: Para explicarle a los oyentes y sacar algunas dudas, porque hemos visto en las noticias que llegaron 3 máquinas nuevas y bajaron las máquinas y siguen mostrándolas. ¿Eso no era para AFE?
9: No. Eso es para el transporte de carga en el ferrocarril central, ¿no? Para los diferentes operadores. El primer operador que se constituyó fue por tren para el transporte de celulosa, y ahora el grupo RAS, que el primer transporte que tiene abrochado es con la empresa Lumin de Tacuarembó, para la madera elaborada. Y esas son las locomotoras que llegaron al país, que son propiedad del grupo RAS, ¿no?
6: Washington Sánchez y Renzo Martínez explicaron la situación actual del ente AFE. ¿Cuál la situación de Rivera en especial, donde en algún momento integrantes del directorio de Braspain hicieron mención a la posibilidad de la vía férrea para transportar su producción hacia el sur del país y también hacia Río Grande del Sur, Brasil?
7: Nosotros hemos hecho algún que otra averiguaciones y nos hemos encontrado de que la vía en el lado brasilero está levantada en ciertos puntos. O sea, comúnmente si vos mirás
8: el pasaje allí, para ser más preciso, de la línea de labor para adelante, aquella zona.
7: O sea, nosotros, por ejemplo, salir de Rivera hasta la estación Libramento, tenemos entrada. Ajá. Ahora, después, si querés sacar alguna producción desde Libramento
8: hacia
7: el puerto de Pelotas, porque hay una conectividad de Libramento.
8: Ahí tal,
7: no tenés.
8: Solo está para este tren de
7: exactamente.
8: De pasajeros, simplemente, que es como un viaje turístico.
7: Turístico, claro. ¿Y qué pasa? En su momento, cuando se transportaba la cebada, lo que hacía Uruguay era transportar la cebada a la estación de Libramento, ahí los vagones quedaban un tiempo, quedaban como un silo ahí con la cebada, después venían los camiones a transportarlo. Pero nunca se llegó a transportar desde Libramento esa cebada hasta otro punto de Brasil, porque la vía no tenía.
8: No lo permitía.
7: No. Han habido varios actores que han venido a la estación a asesorarse, a preguntar realmente cómo está la conectividad con Brasil. Nosotros, esa información última que teníamos es que no hay vías, que está la vía levantada, que hay un pedazo de vía, que hay un tren turístico, que son 25 kilómetros, que es el tren de Pampa, pero después, en general, más nada. Digo, ahora,
8: o sea, que ahí es necesario un diálogo internacional de ambos gobiernos para poder solucionar.
7: Exacto. Y
8: ahí va más allá de lo que es
10: el Uruguay.
7: Exactamente. Y entonces, puede haber un transporte ferroviario a la empresa Braspin, desde Rivera al puerto de Montevideo.
8: Claro.
7: A esa salida se puede dar, porque ¿qué pasa? El ferrocarril, hay dos, o sea, la columna vertebral del ferrocarril está cortada al medio. Por ejemplo, desde Centenario, desde la parte de Centenario hacia Montevideo, tenés un ferrocarril de primer mundo. De Centenario, o sea, de Paso de los Toros a Rivera, tenés el ferrocarril público. ¿Qué pasa? Para poder trabajar los dos actores, Ahí nosotros lo que se nos ha comentado, se tendría que trabajar de forma híbrida. ¿Qué quiere decir de forma híbrida? Que va a haber una conectividad o un transporte de carga por una empresa X, que en este caso puede ser el servicio logístico ferroviario, uh-huh, que pueda realizar ese trabajo desde el norte hasta Paso de los Toros. Y de Paso de los Toros ahí ya entraría a trabajar lo que es el ferrocarril central con las máquinas del grupo RAS, o sea, ya otra infraestructura, vendría a ser otro mundo en el tema ferroviario. No va a llegar esa tecnología para esta...
8: O sea, la inversión es muy grande para que llegue aquí.
7: Exactamente.
8: Y sí, para beneficio de una empresa. Ahí ya es el diálogo de la empresa con el propio Estado para ver si puede solucionar todo esto, ¿no?
7: Acá, de igual manera, digo, las vías que se hicieron en su momento, que era el Fosen 1, o sea, no están mal. O sea, hay que hacer un mantenimiento que se ha dejado de mantener. Ya va para seis años sin mantenimiento. Estamos viendo con preocupación porque... la maleza, los durmientes están bastante deteriorados y la maleza está invadiendo prácticamente toda la que es la faja de la vía. Y bueno, se entiende de que hay un plan maestro que el Ministerio de Transporte está tratando de llevar adelante, pero, o sea, los tiempos van corriendo.
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9: Amigos de Radio Internacional, tengan todos ustedes muy buenos días. Bienvenidos al segmento deportivo del día viernes. Prosigue el Mundial de Selecciones en el Mundial de México, Estados Unidos y Canadá. Ayer hubo tres compromisos por los 16avos de final que ya consiguieron su clasificación. Tres selecciones a los octavos. A primera hora España derrotó 3-0, aplastó a Austria con goles de Mikel Oyarzabal, minuto 36-89, y de Pedro Porro en el minuto 66. A segunda hora, en un partido muy polémico, Portugal le ganó a Croacia 2-1, goles de Cristiano Ronaldo mediante tiro penal en el tiro 68, en el minuto 68 Gonzalo Ramos en los descuentos, 90 más 4. Iván Perisic había hecho el primer tanto para Croacia en el minuto 53 y de virada Portugal, insisto, con una polémica jugada al final donde se le anuló en los descuentos un gol a Croacia, terminó ganando Portugal 2-1. Y por último, el partido que se registró pasada la medianoche, terminó a las 2 de la mañana, Suiza le ganó a Argelia por 2-0, con goles de Brill en Bolón en el minuto 10 y Dan Ndoy en el minuto 46, pusieron la victoria para los suizos que eliminaron a los argelinos. Hoy tendremos tres partidos, Australia-Egipto a partir de las 15 horas, Argentina-Cabo Verde a las 19 y Colombia-Ghana, 22:30. Quedaron conformados entonces hasta el momento los siguientes cruces por octavos de final. El sábado se enfrentarán Canadá-Marruecos a la hora 14 y Paraguay-Francia a la hora 18. El domingo, Brasil-Noruega a las 17 horas y México-Inglaterra a la hora 21. El día lunes, Portugal-España a la hora 16 y Estados Unidos-Bélgica a la hora 21. Y el día martes, Suiza, que acaba de clasificar entonces, recibirá al ganador de Colombia y Ghana que juegan esta noche. Seguimos en modo mundial, novedades de jugadores uruguayos que han comunicado en sus redes el pesar de la eliminación. Uno de ellos fue Federico Valverde, que escribió en sus redes: ya pasaron varios días desde la eliminación y recién ahora puedo empezar a procesar todo lo que viví, aunque sé que hay una gran parte de mí que posiblemente nunca logre superar otra eliminación en primera ronda como la que sufrí en el Mundial de Qatar. Esa espina todavía sigue clavada. Siento una responsabilidad enorme por mi país, es un orgullo que me llena el alma. Hice todo lo que estuve a mi alcance, me preparé física y emocionalmente e intenté no volver a repetir lo que pasó, trabajando duro durante toda la temporada, pero evidentemente no alcanzó. Asumo la derrota, asumo por completo la responsabilidad de no haber podido cumplir con mi deber hacia la selección y hacia ustedes. Me hago cargo del fracaso y sé que no estuve a la altura, pero bajo ningún punto de vista renunciaré a representar a mi país, aunque me cueste la vida. No sé cómo ni cuándo, pero le juro por mi vida que no voy a irme de esta selección sin dejarla en lo más alto. Esas fueron las frases, lo que comunicó Valverde en sus redes, y también otro jugador que realizó unas notas fue Juan Manuel Sanabria, lateral de la Celeste, fue autocrítico tras la eliminación en fase de grupos. Escribió Sanabria: sin duda qué difícil poder aceptar lo que pasó hace unos días, con amargura porque estábamos para mucho más, nos preparamos e ilusionamos como para hacer un gran mundial todos juntos, comenzó diciendo el jugador. Y añadió: obviamente no estuvimos a la altura, queda pedir disculpas a todo Uruguay y trabajar más para poner el país en lo más alto, donde marca la historia. A modo de cierre, acotó Sanabria: agradecer por todo el apoyo en cada momento, fue increíble todo lo vivido y no lo olvidaré jamás. Ahí entonces las notas de los jugadores uruguayos apesadumbrados por esta temprana eliminación del Mundial. Novedades mundialistas: el español Unai Simón superó el récord de imbatibilidad en el arco en la historia de los mundiales. El golero de España llegó a 519 minutos sin recibir goles en Copas del Mundo, dejando atrás los 517 del italiano Walter Senga. Esta marca la registró en el Mundial de 1990. Brasil perdió un jugador titular de mediocampo por una lesión muscular. Lucas Paquetá está descartado para los próximos dos partidos y en el mejor de los casos podría llegar en condiciones a una semifinal. Tiene una lesión muscular en la región posterior del muslo izquierdo que se registró en el partido 16avo de final ante Japón, informó ayer jueves la sanidad del equipo canariño. El jugador del Flamengo ya está en tratamiento intensivo para acelerar su recuperación y volver lo antes posible, pero al menos se perderá los octavos de final contra Noruega el domingo y unos eventuales cuartos de final frente a Inglaterra o México. Pasamos ahora al ámbito local. Nacional y Tigre están ultimando detalles para el duelo por la Sudamericana. La idea sería de 4.000 personas de visitantes por cada equipo. La entrada costará $50, resta confirmar cuándo y por dónde se podrán conseguir. Recordamos que el partido de ida entre Nacional y Tigre va a ser en el Gran Parque Central el martes 21 de julio a las 21:30. 7 días más tarde, el día 28, se jugará en el Estadio de Tigre, en Victoria, también a las 21:30, entonces el 28 de julio. Pasando y siguiendo con Nacional, presentó a Francisco Calvo, el defensor zurdo que llega al tricolor a pedido de Jorge Bava. El zaguero, 33 años, disputó 2 mundiales con la selección de Costa Rica y tiene un amplio recorrido internacional que incluye clubes importantes como el Al-Etifak de Arabia, el Juárez mexicano, el Ataspor de Turquía, el San José Earthquakes de la Major League Soccer. Para terminar en básquetbol, Uruguay cayó anoche en el Atel Arena 91-76 con Argentina, pero el sueño mundialista sigue intacto. La Celeste quedó con un balance de 4 victorias y 1 derrota, y en caso de ganarle el domingo a Cuba, avanzará como primera en el grupo D en busca de un lugar en el Mundial de Básquetbol 2027. Una pena porque fue un duelo que era clave para las aspiraciones del equipo de Gerardo Jauri, aunque igual las chances siguen intactas si se le gana al equipo cubano el próximo día domingo. Hasta aquí entonces el informe del día viernes. Nos vamos a reencontrar mañana sábado con mucha más información aquí en Radio Internacional.
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8: Vamos a la información policial correspondiente a las últimas 24 horas. Se solicita a la población la colaboración para ubicar al adolescente Darío Joel da Gama Bentancur, uruguayo, 17 años, falta del INAU en calle Juana de Ibarburú, barrio Rivera Chico, desde el 25 de junio. Por cualquier información, comunicarse con los teléfonos 911 o a través del 2036000 de seccional décima. Referente a la solicitud y colaboración para ubicar al adolescente Facundo Alves da Silva, uruguayo, 16 años, se informa que el mismo retornó a su hogar encontrándose en buen estado de salud. Violencia doméstica, cese de detención. Respecto a la detención realizada por efectivos del programa de alta dedicación operativa de un hombre de 32 años en calle Uruguay y Brasil, barrio Centro, quien durante la madrugada había agredido físicamente a su pareja, una mujer de 18 años, puesto a disposición del juez especializado en violencia basada en género, dispuso acta a las partes, que el indagado permanezca detenido hasta que recupere el estado y volver a enterar. La fiscal especializada dispuso acta a la víctima, coordinar forense, relevamiento de testigos. Finalizadas las actuaciones dispuestas anteriormente, se enteró nuevamente al juez especializado, quien dispuso cese de detención. Hurto. El hecho se suscitó en la noche de ayer cuando una mujer llegó al frente de una finca en calle Las Piedras, barrio Insausti, solicitando dinero y en el descuido del morador, este ingresa y hurta un celular. Trabajan en el hecho personal de la zona 1 en coordinación con la fiscalía de turno. Por último, daño. En la noche de ayer, desconocidos ocasionaron daños en un portón de metal del predio propiedad de la empresa OCE en Presidente Viera, barrio Centro. Trabajan en el hecho personal de la zona 1 en coordinación con la fiscalía de turno. En materia de información policial, es todo hasta el momento.
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8: Actualizamos los datos del tiempo que según Inumet se va a presentar. Con cielo algo nuboso y nuboso, periodos de cubierto, bajas temperaturas y los vientos serán del sector sur entre 10 y 30 kilómetros por hora con rachas de 40 a 50 kilómetros por hora. La máxima prevista para hoy viernes 12 grados. Mínima próxima madrugada 1 grado. Para mañana sábado, nuboso, periodos de cubierto, baja probabilidad de precipitaciones escasas, heladas, nieblas, neblinas, máxima prevista 14 grados. Hasta aquí las noticias en el Boletín Central del Mediodía por Internacional. Amigos, han sido más que amables. Tengan todos muy buenas tardes.
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0: ¿Qué tal, amigas, amigos? Bienvenidos a todos. Es viernes, como dice mi amigo Cristian Rodríguez, y tu cuerpo lo sabe. Vaya si se sabe. Acá estamos arrancando entonces con Robert Pedroso, que nos pone en la puesta en el aire. Y bueno, de a poquito la gente va llegando, que es viernes, cuesta, ¿no? Cuesta, ya se termina la semana con muchísima información. Lindo partido, hablando de básquetbol, ¿no? De Uruguay, me encantó cómo jugó Uruguay, pero bueno, no mantuvo la intensidad y termina perdiendo. De todos modos, no podía perder por 17, tenía que perder con menos para mantener el liderazgo en la clasificatoria al Mundial. Y bueno, fue lo que pasó. Terminó perdiendo por 15 puntos. En definitiva, estaban todos los NBA, todos los crack. Cometió algunos errores. No teníamos a nuestro principal jugador, que era Bruno Fittipaldi. Y así mismo, Uruguay se mantiene. Si gana el domingo ante Cuba en Panamá, una Cuba que ya le dijo adiós a la Copa del Mundo, va a mantener la punta para estar clasificando a la Copa del Mundo. Vos pensás entre 7, 8 está seguro, pero con 7 partidos que ganes, Uruguay ya, si le gana el domingo a Cuba, llegaría a la cuarta victoria, y por eso hay esa ilusión de volver a jugar una Copa del Mundo. Y bueno, también fútbol por todos lados. Portugal que apareció y ganó 2-1 a Croacia. Ya la tengo a Elena Notejane con el amargo, ¿sabes? Después le voy a pedir a Luisito que me traiga una bolsita que tenemos, le trajimos la de limón, ¿no fue? Usted apartó la de mi limón. La de limón, sí, le vamos a regalar una yerba, la selva, cosa buena. Entonces, ¿cómo anda? Ábrale el micrófono, ahora sí. ¿Cómo
1: dije, está? Vengo con el mate a ver si... ¿No? Llegó la indirecta. Llegó.
0: No, ¿vos sabés que no lo había escuchado? No, la había escuchado.
1: No lo dije, pero bueno, traí el mate, ¿viste?
2: Cómo me encanta este contrapunto, la verdad. La verdad, con carpeta se lo están diciendo así, miren. Así,
1: yo traí el mate y dije, bueno, ¿quién te dice?
0: Que
2: nunca se sabe. No,
0: mire, le traje yerba y le traje los adhesivos de un buen momento.
1: Para el termo, claro, para el tengo termo, acá espacio para, y si no saco alguno.
0: Y bueno,
2: no, conmigo no va.
1: Tengo espacio.
0: Reyes dice que viene.
1: No, yo creo, yo demoré un poquito en llegar porque le di tiempo. Dije, claro, va a llegar porque hace con hoy 3 días que no lo veo.
0: Sí, toma.
1: ¿Qué está pasando? ¿Es conmigo el tema? ¿Es personal?
0: Yo creo que le piensa que es funcionario público.
1: Ah, que trabaja en la educación pública. Está de vacaciones.
0: También. Una pronta recuperación para Santi, Marito. Marito siempre
1: está cuando de enfermero.
0: Tiene que faltar, cuando él quiere faltar, Marito, le echa la culpa al Santi. Claro.
1: Ah, pero podemos usar eso. Tengo
0: adentro
1: dos hijos yo.
0: Adentro del boliche hay unos adhesivos para nuestra compañera. Sí, usted tiene dos.
1: Tengo dos.
0: Sí.
1: Y puedo también, un enfermo a uno puede enfermar al otro, por turno. Voy a enfermar a los dos juntos que vengo un día solo.
0: Y ahí quedo más solo que el uno.
1: Bueno. Bueno, viste, las criaturas están para ser utilizadas en ese caso.
0: Obvio, qué
1: se
0: mal.
1: Me enfermó uno, viste. Ah, está con gastroenterocolitis y no lo puedo dejar solo.
0: Pero eso es pecado capital.
1: Bueno, si se entera.
0: Echarle culpa. Echarle
1: si
0: culpa
1: se sabe.
0: A las pobres criaturas.
1: No, los míos, no. No, no pasa eso, por suerte, no.
0: Tienen independencia propia.
1: Tienen buena inmunidad. Desde chiquito, difícilmente.
0: Está bien.
1: Y si no, bueno, que se encargue el padre. Ese bueno, sí es funcionario público.
0: Usted tiene mucho fan, ¿no?
1: ¿Yo?
0: Sí, tiene mucho fan. No, porque flotó nuestro celular. Bueno, felicitándonos por la incorporación. Yo iba a hacer refuerzo, pero refuerzo ya va a agarrar para el salame, la longaniza.
2: Se tiene que
1: si
2: viene
1: una
2: tiene
1: picada
2: que
1: sirva de refuerzo.
2: Monetario. Eso se tiene que reflejar en lo monetario. ¿Qué quiere? ¿Este partido por plata?
0: No, este partido es por la gloria. Es por la gloria.
2: Este partido es por plata, se tiene que reflejar en.
0: Me mataste el oído.
2: Se tiene que.
0: Me estás reventando el oído.
1: Pero es que yo quiero, para que yo lo escuche, ¿viste? Es más importante que lo escuche yo y vos, bueno, manejate.
0: Después se acopla. La culpa tiene usted, ¿no? Claro.
1: No, para la próxima traigo auriculares. Ta.
0: No, hay auriculares, hay. Es que Pedroso tiene pereza de traerlo del fondo. Él lo esconde. Él esconde
1: ¿para
0: todo.
1: Que no lo usemos?
0: Es como princesa, la chorra border collie que yo tengo. empieza a robar cosas y después lo esconde en los cráteres que se hace allí en la chacra. Pero bueno, ¿tuviste viendo algo de fútbol, querida?
1: Bueno, sí, mientras puedo, ahí sí, las vacaciones, la maternidad, a veces se hace un poco complicado mirar todo, pero siempre con la tele prendida, el celular en mano. En la práctica ayer de los niños íbamos mirando un poquito por acá, un poquito por allá, después en casa, sí, el partido, que el de la medianoche no lo vi.
0: Sí.
1: No, ya a esa altura estaba, había pausa de hidratación y seguí de largo. Pero el de Croacia y Portugal, esos partidos que decís, ¿hasta qué punto está bueno tener el VAR? Porque hay determinadas decisiones que van al VAR y, ok, capaz que facilita para que los jueces no tomen malas decisiones. No vi que el VAR llamara cuando fue la falta dura de Messi, por ejemplo. Uh-huh. Y esa me queda, porque esa dualidad de criterios. Y ayer, después vi una publicación que decía que en el gol que le anularon a Croacia, fue porque el microchip que tiene la pelota, marca cualquier roce, toque, tenés que llegar a eso para, o que te anulen un gol porque la punta del zapato o el dedo meñique ya llega al extremo.
0: Sí, claro.
1: Pero bueno.
0: El famoso offside, yo le decía antes cuando no había VAR, offside televisivo.
1: Claro, después de revisarlo 50 veces decimos, estuvo mal el juez. Me queda duda, pero el juez, pésimo el trabajo. Creo que para los portugueses y para los croatas fue un partido infartante. Un amigo me decía, qué buen partido. Yo, claro, no sos ni portugués ni croata. Porque para los que estamos mirando de afuera, buenísimo. Que ahí, minuto a minuto. Pero era ese partido que decías, ¿quién pasa? ¿Cristiano o Modric? ¿A quién lo vas a ver en la próxima etapa? El que pasara, a mí me gustaría que pasaran los dos, no se puede.
0: Claro.
1: Y bueno, está. Pasó Cristiano Ronaldo con Portugal, que se fue molesto por la sustitución.
0: Siempre.
1: Sí, sí, obvio. Creo que todos quieren jugar, pero él más.
0: Y cuando sos competitivo, vos querés estar siempre en la cancha.
1: Y bueno, está. No se pudo, lo vivió desde afuera.
0: Reyes es competitivo, pero nunca quiere estar.
1: Y pasa que no compite. Ese es el problema, ¿no?
0: Qué bárbaro.
1: Pierde.
0: Reyes te están destrozando, Reyes.
1: Bueno, que venga a defenderse.
0: Claro.
1: Le estamos provocando a ver si llega, ahí pero va. No estamos con ahí suerte.
0: No, pero escúchame, son 1:12, tenemos 18 minutos.
1: ¿Pero no podés decirle que el programa cambió de horario? ¿Que estamos arrancando al mediodía?
0: También. Podría
1: capaz ser, que te llega a la 1:00.
0: Claro. Una semana después de la eliminación de la selección uruguaya del Mundial en fase de grupos, el capitán Federico Valverde rompió el silencio y se expresó a través de una extensa publicación en sus redes sociales. Ya pasaron varios días desde la eliminación y recién ahora puedo empezar a procesar todo lo que viví, aunque sé que hay una parte de mí que posiblemente nunca logre superar otra eliminación en primera ronda como la que sufrí en el Mundial de Qatar. Esa espina todavía sigue clavada. Siento una responsabilidad enorme por mi país. Es un orgullo que me llena. Llegó, no puedo creer, no.
1: Pero viene como
0: huracán. No, es el clon. Es el clon.
1: Con el estilo que llega.
0: Todo porque llegó Al Capone. Era Al Capone del...
1: ¡Pausa!
0: Siento una responsabilidad enorme por mi país. Es un orgullo que me llena el alma. Hice todo lo que estuvo a mi alcance. Me preparé física y eso emocionalmente. Yo sé que lo voy a enloquecer a Robert, pero Robert me está rompiendo el tímpano, en serio. E intenté trabajar duro durante toda la temporada, pero evidentemente no alcanzó. Asumo la derrota, asumo por completo la responsabilidad de no haber podido cumplir con mi deber hacia la selección y hacia ustedes. Me hago cargo del fracaso y sé que no estuve a la altura. Pero bajo ningún punto de vista renunciaré a representar a mi país, aunque me cueste la vida, hondo. Y cerró con una promesa a todo el pueblo uruguayo. No sé cómo ni cuándo, pero le juro por mi vida que no voy a irme de esta selección sin dejarla en lo más alto. Usted sabe que yo lo admiraba, siempre me encantó desde que arrancó en Peñarol. Pero ahora más que nunca es lo más grande que hay en el fútbol. Ah, está Reyes, llegó Reyes.
3: Qué bueno.
0: Llegó Reyes, pensábamos que era funcionario de la educación. Le dice,
1: de vacaciones.
0: Yo no sé si es municipal o de la educación.
1: El tema es si es pública o privada, porque la privada tiene 2 semanas.
0: Sí.
3: No, hoy me serviría ser de la privada.
0: Escúcheme.
3: Porque tengo una semana más.
0: Tomó una decisión la dirección y Elena Notejane. La dirección de la radio, ¿no?
3: Sí.
0: No. Que el programa empieza antes, empieza a las 12.
3: 12.
0: Si usted empieza a llegar a la una, va a llegar al final. Ya termino el programa cuando usted llegue.
1: La audiencia agradecida igual.
3: Es la idea, exacto. La ha pedido la gente. Es que me debo a la gente.
1: La gente está contentaza.
3: Exacto.
0: Sí, la verdad, me encantó lo de Valverde. Digo.
3: No, yo cada vez.
0: Creo que no se culpa. Creo que es demasiado. Es demasiado injusto con él.
3: No,
0: porque es lo mejor que
3: usted.
0: Tenemos. Y ahí
3: la
0: habla la grandeza. Ahí cuando un jugador es grande.
3: No,
0: vergonzoso técnico español vendepatria que vino solo a robarle la plata a los uruguayos.
3: ¿Cuál es el español?
0: Español, el argentino, no sé. Todo un poco. No,
1: de habla hispana, quiso decir.
3: No, y que los jugadores no querían que hablara mucho. O sea, lamentable. Yo la primera vez que veo que al patrón le dicen que no hable. O sea,
0: pero si usted me dice que no hable y nadie le dice nada.
3: ¿A usted ese patrón?
0: No.
3: ¿Cuándo se va a poner? Digo,
0: No, conductor.
3: Ah, está. No, por eso al conductor le puedo decir que se calle. Al conductor sí. Ahora, la verdad, a mí me deja mucho que decir.
0: Patrón no, porque somos una cooperativa nosotros.
3: No, si fuera una cooperativa me está faltando mi parte. O sea, no.
1: Es que primero hay que cumplir para después.
0: Claro, hay que cumplir bien, guacha.
1: Es una cooperativa de trabajadores.
0: Eso, guacha, claro.
1: Hay que trabajar para ser parte.
0: La exigencia va acorde con los compromisos.
3: En mi cooperativa yo hago parte del gremio. No, o sea, tengo foros sindicales.
0: No, pero sindicales vamos a ser como...
1: Voy a hacer un paro.
0: Vamos a ser como Bukele.
3: Me amparan los foros sindicales.
0: Vamos a ser como Bukele. Vamos a correr a todos los sindicales.
3: No, que tienen derecho también.
1: No, queda solo.
0: Los derechos se terminan cuando usted no cumple.
3: Cuando empiezan los otros.
0: No.
3: Hay que respetar.
1: Claro, pero viste que la cooperativa de trabajadores es así.
3: Ahora,
1: hay que laburar una cantidad de horas determinada,
0: claro,
1: para poder.
0: Lo mínimo.
3: No, esa es la de.
0: Le pedimos lo mínimo.
3: Esa es la de ayuda mutua. Esa es otra. Ahora, la verdad, escribe muy bien el CM de Valverde. Yo pensé que iba a dar la cara, iba a hacer alguna nota o iba a hablar con algún medio así, contrate alguno para que le haga una nota. Pero la verdad me queda muy frío, la verdad.
0: ¿Para que después usted diga que está con el poder?
3: No, puede hablar con cualquiera, pero que él dé la cara. Yo escribir así, ni sabe usted si escribió Valverde, esa es la verdad. O sea, puede escribir el community manager
1: ChatGPT
3: de él y bárbaro, en serio.
0: Yo le digo que en 10 minutos sale Valverde,
3: bueno,
0: en este programa.
3: Es que eso me gustaría.
1: Sí, pero se va a arrepentir.
3: Eso es lo que me gustaría.
0: Ahí usted que se tiene, pero, que contagiar todo lo que dice.
3: No, al revés. Si no habla, usted estaba leyendo algo, si usted, ¿para qué va a leer si después va a hablar con él? Para eso le
0: no,
3: da.
0: No, porque las redes sociales es un anticipo, un adelanto.
1: Hay un comunicado también de José María Jiménez.
0: Robert Ricardo Pedroso le llama.
3: Pero
0: a
3: que José me habló.
1: Yo lo leería, pero no veo.
0: Yo no lo vi.
1: Pero sé que hay. Hace 2 horas que lo publicó.
3: José me habló.
0: Nunca.
1: ¿Cómo? El comunicado de

0: Y hay que ver.
1: ¿Qué quiere mostrar?
0: Ah, lo de Araújo, que se subió un camión.
2: ¿Qué vende humo estaba haciendo ese?
0: Y está bien, al final, ¿qué sirve? ¿Que vendan humo que no? Porque antes, cuando cargaban los bolsos y cuando todo eso, aplaudíamos que lo simple que era. ¿No?
2: ¿Eran amigos de Tavares?
0: Sí, yo sí.
2: ¿Ustedes que eran amigos yo de Tavares?
0: Sí. Traelo de vuelta a Tavares. Así como estaba, no se iba a ir mejor en el Mundial con Tavares que como no fue.
2: No, yo me quedo
0: con Tavares.
2: No.
0: Pasa que vos sos contra.
2: No, para nada.
1: Usted sí es vende patria.
2: No, para nada.
1: Déjeme la pausa.
2: Estoy defendiendo más la patria que usted.
1: Quiero cumplir con los compromisos comerciales.
2: Que además mete un mensaje de esto y no le toca, no le pega el bolsillo si ahora en 10 días está jugando en el Real Madrid. Como si nada. No sea malo.
1: Vino ácido.
0: Pero es que faltó 2 días.
1: ¿Sabe que de Salto?
0: Tenía guardado todo.
1: Las naranjas que venden así en la esquina.
0: No te vayas.
1: Que son de Salto, son dulzonas. ¿No quiere comer alguna?
2: Prefiero la sandía tranquila, que es mucho más dulce.
0: ¿Habrá en esta época?
1: Pero se ve que usted lo
2: consigue.
0: Conseguímela.
1: Pero se ve que usted no comió ni un trozo, porque usted viene más amargo que el mate que tiene el enano Tejani. Con eso le digo todo.
2: Bueno, es uno de los mejores mates que hay en todo el país.
1: O la yerba.
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0: El fútbol. Acá estamos de vuelta cuando son 1:32 en todo el territorio nacional, también preparando lo que va a ser el regreso del periodístico de la tarde a las 14 horas, ya desde el 14 a las 14 comenzamos entonces con Alexis y algunos columnistas.
1: Y ainda más.
0: Sí, algunos columnistas. Vamos a tener una columna de economía.
1: Columna de economía.
0: Sí, sí. Bien. Un ex director del Brou. Bien. Contador él.
2: Pensé que era con Reyes.
1: No, justamente.
2: ¿Cómo no hacer?
1: Justamente la economía no es lo mío. No es lo mío. Pero bueno, espero que el hombre del banco me ayude.
0: No, ex director del Brou.
1: Bueno, yo no sé, entonces si ayuda en el currículum.
0: No, el contador Pablo Sigar.
1: Está. El director político. Claro, director político. No, está. Digo porque.
0: El directorio son todos políticos, no, el presidente, todos los directores.
1: El tipo que maneja la plata, o sea, ¿no? Son todos políticos, esos son circunstanciales, entonces, ¿no? Pero tenemos entonces economía.
0: Pero es contador.
1: Es contador.
0: Entonces no es que está hablando cualquiera.
1: Mira, yo tengo otro tanto de contador también.
0: ¿Sí?
1: Contador de historia un montón.
0: Bueno, vamos a tener también al amigo Raúl Echeverría, que lo va a hacer dos veces en la semana. Ajá. La columna del clima, ¿vio? Usted no sabe qué pasa con el clima, ¿vio? Hace frío, ¿sabes?
1: No, pero tuvimos nieve en el Maldonado, en el Cerro Catedral. Sí, y sí, todo. Sí. Qué barro.
0: Sí, va a estar
1: completo. Hasta nieve tenemos en Uruguay ahora.
2: Sí, está completito. Sí, sí, sí.
0: Pero bueno, todo esto...
1: Va a venir después el 14 a las 14.
0: El 14 a las 14.
1: Muy bien. Exacto. ¿Y Robert Pedroso en controles o no?
0: En controles el manso. Adrián Tomás. Pero cuando Adrián Tomás
2: se toma libre.
0: Cuando se toma licencia el manso, yo nunca vi. Todo el mundo se toma licencia, ¿vio?
1: Es que es lo necesario.
0: No, pero 4 o 5... Alicia de León es otra. Que se toma 4 veces en el año la licencia, es que labura, en este país cada vez se labura menos.
1: Mire, les voy a dar una... A ¿qué tienen en común todas las personas que se han tomado licencia hasta ahora?
0: No sé.
1: Tienen que soportarlo usted, o sea, ese tema. Entonces hay que tomar licencia, sí o sí.
0: Yo dije que usted vino ácido.
1: No, muy bueno, pero sí, es la verdad. Pero eso está por tomar licencia, vuelta.
0: Pero usted nunca en la vida dice la verdad.
1: ¿Eh? Sí, sí.
0: Usted va a estar en un periodístico.
1: El tema es cuando digo no me creen, ese es el problema.
2: Por algo será.
0: Por algo será, ¿no?
1: Pero ahí es el problema del que no cree, ¿qué va a ser?
2: ¿O no?
1: Bueno, o se hace, o pasa bien.
2: Pero vos no has pedido licencia.
1: ¿Eh? No, yo me las tomo directamente. Oh,
2: porque vos, en realidad, para vos no es algo malo.
1: ¿Lo qué?
0: Escúchame, todos los jueves se toma licencia. Es que... Ahora se quiere tomar un lunes también.
1: Y miércoles.
0: No.
1: Y miércoles, claro. Pero ahora mejoró usted. Ahora tiene un equipo como la gente. Está Elena todos los días, ¿verdad?
0: Y por eso, y claro. O sea,
2: pero viendo que es así también algún día me voy a tomar.
1: Eso va a decir, de arranque ahora la primera semana. La segunda ya vas a tomar licencia.
2: Bueno, directamente. No, ya vi que si enfermamos a los hijos, viste que es como excusa válida. Presento certificado consigo.
1: Es una buena.
2: Mirá, tengo... No, claro, no puedo buena, ir porque está...
1: Bueno, Josema Jiménez, ¿qué dijo al final?
2: ¿Qué dijo? A ver, en las redes de él. Pero la letra es muy chica.
1: La letra es muy chica
2: y no traje los lentes, entonces se complica.
1: ¿En el Instagram?
2: Sí, señor.
1: Bueno.
2: En el Instagram hizo una publicación donde... Subió algunas fotos, la última es haciendo la señal de silencio, y puso fotos de cómo tenía el tobillo unos días antes del Mundial, unas semanas antes. Uh-huh. Estaba feo.
1: Estaba, ¿no?
2: El tema es el que yo lo llevo igual, evidentemente, pero volvemos a lo mismo de llevar jugadores que están complicados, que no sabes si van a poder jugar, si llegan. Desde el vestuario creo que es muy importante. Desde el banco creo que fue uno de los que pegó el reto contra España y reaccionó un poco en la selección.
1: Sí, sí. Bueno, voy a ver si...
2: ¿Encontraste?
1: Sí, a ver si amplío acá y ya leemos entonces a ver qué dice Josema.
0: Me deja, mientras usted busca, me deja repasar los resultados que se registraron en la víspera. España goleó a Austria 3-0, empezó a jugar Yamal, apareció Yamal, yo le dije que iba a aparecer Yamal. Portugal con gol de Cristiano Ronaldo, que festejó el gol de penal como si hubiera hecho el gol de su vida. 2-1 a Croacia.
2: Todo Modric suma.
0: Se quedó afuera. Suiza le ganó a Argelia 2-0. Bueno, hoy tenemos a las 3 de la tarde Australia-Egipto. La Argentina, partidazo, ¿no? Va con Cabo Verde.
2: La Argentina.
0: El partido de la fecha. El partido de la fecha.
2: Sí, sí.
0: A las 7 de la tarde. A las 7 de la tarde, Argentina-Cabo Verde. Y después la Colombia del brujo Salomón. mi amigo Salomón.
1: Salo,
0: va
1: el Salo.
0: A las 10 y 30.
1: El Salo. El
0: o sea, sí, jugaron, sí, ¿no?
1: Sí. ¿Quién?
0: Ah, no, no, a las 10 y media de la noche. Lo veo. Con ganas.
2: Y ya el sábado arrancamos con los octavos. Canadá, ya, Marruecos ya, y Paraguay,
1: sí,
2: Francia.
1: Sí, sí, ya, ya.
2: A las 2, o sea, a las 14 y a las 18 respectivamente. El domingo, Brasil con Noruega, a las 17 y a las 21, México ante Inglaterra. El otro que se confirmó fue Portugal-España, que van a jugar el lunes. Estados Unidos contra Bélgica también el lunes. Los partidos del martes están aún esperando definición. Hoy vamos a conocerlos.
0: Muy bien.
1: Bueno, Josema dice lo siguiente. Todos saben que el fútbol es hermoso y que da momentos inolvidables. Pero cuando pega, qué duro puede llegar a ser. Han sido unos días muy jodidos en los cuales la cabeza y el día a día te recuerdan en cada momento lo que pasó. Tanto para nosotros como para nuestra gente. Fue un fracaso. Menos malo. Trabajamos, nos mentalizamos, debe ser eso. Nos propusimos y, sin dudas, lo intentamos. Primero competir y luego conseguir el objetivo que ponga a Uruguay donde merece estar. Evidentemente no alcanzó y somos muy conscientes de eso. Garantizo con la vida que cada uno de mis compañeros se dejó el alma por esta camiseta. Hayan jugado o no, el caso de él. Lo cual me llena de corazón de orgullo. Porque en el día a día se ve y se siente esto que comento. Porque cuando terminó el último partido, le vi la cara a cada uno de ellos y pude ver el dolor que sentía. En lo personal, 4 semanas antes de empezar el Mundial, tenía el tobillo así. Y usted no lo va a ver porque estamos en la radio. Gracias al trabajo de los profesionales que me acompañaron, pude llegar apto y en condiciones de competir desde el primer partido.
0: Bueno, la foto se la puede dar a Luisito y lo publica en el Facebook de Un Buen Momento.
1: Está. Si no lo hice...
2: Puede describirla igual. Claro. Tobillo hinchado, con hematomas.
0: Claro.
1: Eso estaba 4 semanas antes.
0: Ah, mire cómo está mi tobillo ayer.
1: Claro,
2: como el de Josema.
1: Además es igual al de Josema. Si no lo hice, no fue por no estar preparado. Sin dudas que a los compañeros que les tocó jugar, a todos los intentaron hacer de la mejor manera posible. Porque sé que también jugaron con el corazón. Ni el ego ni la ambición me ciegan. Desde donde me tocaba estar, como cada uno de mis compañeros, intentamos dar el máximo. Desde un aliento, desde un vamos arriba, a desde una palabra que pueda transmitir algo. Sin más que agregar, muchas gracias a todos de corazón por lo que se trasladaron, por lo que confiaron y por los que nos alentaron siempre. Muchas gracias y disculpas. No duden que su bronca y dolor también son nuestros. Siempre del lado de la autocrítica. Sin el diario del lunes para pegar en el piso de los que analizan y hablan de con sensatez real de lo que está, de lo que esta situación, del que asume la responsabilidad y de los que se rompen el alma por lograr los objetivos, estudiando, trabajando desde el merecimiento, jamás del lado de los que crean comedias, eso para usted, jamás del lado de los que crean comedias, están donde están por hacer favores y dicen barbaridades por 2 visualizaciones más. Vamos arriba, Uruguay. ¿Le estará hablando a los de AUF TV?
0: Bueno, me deja ir a la pausa porque estoy atrasado.
1: No sé.
0: ¿Terminó o no terminó? Es un libro esto. ¿No termina nunca?
1: No, esto fue lo que dijo José.
0: Muy bien. Hacemos la pausa. No sé, y reyes, Elena, yo me voy a abstener. Analizamos lo que dijo José María Jiménez, el capitán. Señor Robert Pedroso. ¿Robert Pedroso? Dale, sigue Robert Pedroso, está durmiendo. La pausa, por favor, gracias. Vamos a la pausa.
1: A la pausa.
0: Vamos, es la pausa, que estamos anunciando la pausa. La pausa, ya volvemos.

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0: Ya vamos a estar con todo el automovilismo, con Flavio Bonavena, pero antes tiene alguna cosita que quiere agregar.
1: Y bueno, que hoy juega la Argentina.
2: La Argentina.
0: Con Messi.
1: Y sin Messi lo mismo.
0: Está entre los dones, ¿eh?
1: Y es lo mismo, con Messi.
0: No es lo mismo. ¿Cómo? La Argentina sin Messi no gana.
1: Hoy, no.
0: Sin Messi no gana.
1: Gana,
0: sin Messi no gana.
1: Gana. Además, esta Argentina está tan sólida, tan firme que.
0: Elena está molesta porque dice que a Messi lo favorecen los jueces.
2: No, que no, podían haber. Hay situaciones que sí.
1: Tendría que haber luchado.
2: Y además, ahora que lo de Messi y las cosas que han pasado y todo eso, me molesta. Cuando colegas que tienen la posibilidad de hacerle nota, en el caso de los jugadores de Argentina, le preguntan, bueno, fulanito, ¿cómo estuvo el partido? Responde, ¿y qué pensás de Messi? Y ayer dije, como estaban con la transmisión argentina también, digo, ¿será que los que le hacen nota le van a preguntar a Cristiano Ronaldo? ¿Querés cruzarte con? Porque todo gira en torno a Messi. Argentina no existe, es Messi. El resto de los jugadores no importa. Después estás mirando un partido donde está, no sé, estaba jugando Alemania y Neuer hacía un movimiento y decía, al estilo Dibu Martínez, no seas malo. Neuer ya era Neuer y el Dibu Martínez no pintaba en ningún lado.
1: Pero además, el tema es que tenemos una gran diferencia con Brasil y con Argentina. A nosotros nos cuesta darle vida a lo nuestro.
2: Y si le damos palo todo el tiempo, cuando alguno empieza lo bajamos.
0: Usted lo mató a Valverde, lo mejor que tenemos. Y el Kun Agüero salió diciendo, el momento que lo sacan a Federico Valverde, apagué. Y después le pregunta el pollo.
1: Mirá, ahí tenés,
0: el pollo Viñolo.
1: Mirá la vida que
0: el
1: le
0: pollo
1: damos
0: Viñolo,
1: nosotros.
0: Que usted tanto Acabo lo defiende. Va y dice, esta clase de jugadores nunca se saca. Y no, escuchame.
2: En una pata,
0: esto te lo mete, este te da un zapatazo y te la clava en el ángulo, dice el Kun Agüero.
1: Por eso, usted sigue alabando a los argentinos. Lo mismo que no le gusta a Elena, usted lo sigue haciendo, ¿vio?
0: No.
2: A mí no me gusta que a todos le pregunten por Messi.
0: Yo lo que digo que usted lo maltrata a los ídolos nuestros, a los fenómenos, a los héroes.
1: Justamente yo le reclamo,
0: a los verdaderos
1: más honor.
2: Que morir por mi bandera.
1: Exactamente, eso es lo que yo le reclamo.
2: Por lo menos sabe la...
0: Pero para eso no traiga los vendepatrios argentinos. No, usted trajo a bien, si lo defendió poco menos, lo comparó con Pep Guardiola.
1: Está equivocado, está equivocado y además no acepta que esté equivocado. Ese es el
0: no,
1: tema.
0: No, yo doy mi opinión.
1: Bueno, entonces acepte que los demás pueden estar y no diga que la mía está mal.
0: No, yo digo que usted defiende demasiado a los de afuera y no defiende a los nuestros.
1: No, señor, al revés, estoy reclamando.
0: ¿Cómo que no? Usted defiende a Bielsa y lo maltrata a los nuestros. A las estrellas
1: no
0: los quiere
1: tenemos,
0: matar.
1: No tenemos un técnico en el fútbol uruguayo que esté a la altura de Bielsa.
0: Ah, yo creo que sí.
1: No tenemos.
0: Ah, yo creo que sí.
1: Además le digo...
0: Yo creo que buenos técnicos. ¿Quiere que le nombre Gustavo Poyet? ¿Quiere que le nombre Almada? ¿Quiere que le nombre Marcelo Broly? ¿Quiere que le siga nombrando Diego Forlán? ¿Quiere que le siga nombrando
1: siga.
0: A Diego Aguirre?
1: Siga.
0: Ya le nombré cinco, ¿qué más quiere?
1: Ninguno de esos cinco.
0: Con cualquiera de los cinco no va a ir mejor que con Bielsa.
1: Ninguno de los cinco.
2: Pero sin técnico, nos va
0: pero
2: mejor.
0: Pero sin técnico, estoy con Elena. Sin técnico, lo mando a dirigir. A Robert Pedroso lo pongo a dirigir y saca mejor resultado
1: Robert Pedroso, el cuadro del barrio, lo saca campeón.
0: Y bueno, entonces, ¿de qué me está hablando?
2: Pero acá en Rivera tenés técnicos con licencia pro que los puedes mandar a dirigir.
0: Pero lo pongo a Donato Lemos.
2: Si ¿tiene licencia? Tenemos, ¿tiene claro. el carnet? ¿Puede?
0: ¿Tiene?
2: Si puede, mandalo.
0: Lo pongo al técnico de la selección de Rivera, mi amigo Marcos Ramos.
1: Pero además lo que...
0: A Carlito Guayase.
2: Carlito con el frío no puede.
0: No puede.
1: ¿No?
0: Este...
2: No. Ah, pero creo que nos iba mejor con Carlos, sin duda.
0: Sí, estamos de acuerdo.
1: Yo creo que no tenemos la dirigencia capacitada.
0: Al fantasma Duarte lo traigo de Tacuarembó, mire usted.
1: También, lo único que le falta.
0: Y lo traigo al fantasma Duarte, ¿sabe cómo? Llegamos a la final.
1: Mire, sin duda.
0: Y ahí convocamos al Mago Gari.
1: Eso, también.
2: Y jugar con juveniles.
1: Y juegan los dos juntos, Marcos Ramos y Marcio Gari.
0: Claro.
2: Y tenés a Marcio Cami también, si querés. Ay,
0: pero,
2: juventud,
0: pero usted duda que Marcos Ramos nos iba mejor como centrodelantero que estos nueve papanatas que llevó Bielsa.
1: Exacto.
0: Que no le hacían un gol al arcoíris.
1: Después soy yo el que critico a los nuestros.
0: No,
2: él está criticando la decisión de Bielsa.
0: Bielsa.
1: Los papanatas son los papanatas.
0: Elena entiende cómo se te juega.
2: Comprensión.
0: Sí, vio cómo entiende, Elena, cómo se te juega. Usted no es el único que no entiende.
1: ¿Y los papanatas?
0: ¿Qué papanata me está hablando?
1: Lo que dijo usted, ¿quiénes eran?
0: El Viña, el Rodrigo que no lo puso ni un minuto, ¿Y el Darwin que solo
1: el
0: corría?
1: Darwin.
2: El Darwin. El Darwin. El con Darwin. El juguito con y la milanesa.
1: Darwin. El Darwin.
0: El Darwin. El Darwin. No, no el de Emisora del Sol. No, no, no, no, no, no, no,
1: el de Bocati no, el de Bocati tiene más audiencia.
0: Claro.
1: No, pero la verdad que hay mucho para cambiar, mucho para mejorar. Ahora vuelvo a lo mismo que en algún momento lo dijimos acá, cuando el tema. Y después de la eliminación. Vuelvo de nuevo a los dirigentes. Hoy todos se suman a darle palo, todos pegan de acá, todos pegan de allá, pero ¿y la dirigencia? ¿Cuándo se va a poner sobre la mesa? Realmente, Lugano, ¿va a alargar la candidatura a la UF o no? La largó con el anuncio el otro día de pegarle a Bielsa cuando él es tan responsable como Alonso de traer a Bielsa o no.
0: En eso comparto con usted.
1: No, pero o sea, pero es que no se trata de compartir o no, o me salva el día si usted está de acuerdo conmigo. El tema es que es así, porque hoy todos se quejan, pero el propio todo el grupo 2010 de esa selección uruguaya, que fueron ídolos y que todos hicieron campaña. Sí, estoy de acuerdo. Pero son, hicieron campaña para que se cambiara el fútbol uruguayo y la dirigencia, para que pusieran a quién. Alonso, que fue el que estaba.
0: Nos está esperando Flavio Bravena, vamos a ver si establecemos el contacto. Bueno. Querido Robert. Vamos con Flavio Bonavena, que no sé, me dice que estamos esperando. En una presentación del Fierro Automóviles.
1: Exacto. Vamos a darle con un Fierro aquí en ahora.
0: Voy a presentar al automovilismo.
2: Después tengo esto
0: en
2: acá.
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1: ¿Qué me sale con el automovilismo? Cerramos, ¿eh? ¿Cómo? Estamos hablando de otra cosa y te me salió con el automovilismo.
2: Está bien, pero es el momento. Claro. Era el horario
0: después
2: coordinado.
0: Tenemos una hora más para hablar de...
2: El tema, yo tengo algo para meter que no es mundialista. Antes de cerrar la parte general.
1: Sí.
2: Mientras están llamando... Sí. Hablamos de lo que pasa a nivel AUF, a nivel Uruguay, pero nos olvidamos a veces de lo local, que estuvo ayer el señor Oscar Berrute, instructor de OFI, integrante del Consejo Técnico, para que fueran jueces, para que estuvieran los clubes por los cambios de los reglamentos.
0: Sí, ya vamos, Flavio,
2: y después le cuento quiénes vinieron.
1: Mirá vos, muy bien. Arbitraje tuvimos.
0: Nos vamos a la capital, parece que para mí es el teléfono acá. ¿Qué quería tener? Claro, que digo el otro que hizo, ¿no? Querido Flavio, gran Flavio, el gusto enorme. Estamos con Alexis Reyes, con Elena Notejane, Robert Pedroso, bienvenido para hablar del deporte, del motor.
3: ¿Cómo anda, equipo? ¿Todo bien? ¿Todo en orden?
2: Buenas tardes.
0: Buenas tardes, con frío.
3: Buenas tardes, bien. Bien, qué gusto estar en contacto. Mira, te digo, 2:00 p.m, pasó un minuto a las 2:00 p.m. Cielo gris, bastante frío, 10 grados en la capital de nuestra querida República Oriental de Uruguay. Viviendo intensamente el campeonato del mundo de fútbol, lamentablemente sin Uruguay. Ay, qué lindo que hubiese sido Uruguay y Argentina esperando a la hora 19, una pena. No está, pero bueno, disfrutando la Fórmula 1. La Fórmula 1 está en Inglaterra, está en Silverstone. Ahí se inició todo, podríamos decir. Ahí arrancó el campeonato del mundo de la Fórmula 1 allá por el año 1950. Es prácticamente la sede, o prácticamente toda la mayoría de los equipos de la Fórmula 1 son locatarios ahí en Inglaterra. Y ahí ese viejo aeródromo de la Segunda Guerra Mundial, bueno, recibe este fin de semana a la Fórmula 1. En un fin de semana muy, pero muy intenso, donde hoy por la mañana se generó, la mañana en nuestro país, por supuesto, se generó un único entrenamiento para la Fórmula 1. 12:30 fue la jornada clasificatoria, en donde el británico Lewis Hamilton, que ya muy bien, que viene prendido en el campeonato, un vueltón y un rendimiento, quiere decir que podíamos ser la amenaza de este arranque de la entonces anduvo bien Kimia y más paridad en este gran premio de uno, qué bueno.
0: Se está cortando, Flavio.
3: Hola,
0: ahora sí, a ver si podemos. Se está cortando.
3: Ay.
0: Vamos a ver si te puedo llamar por línea, querido Flavio. Dame un minuto y te llamamos por línea.
3: Entendemos.
0: Ok, ya vamos a intentar hacerlo por líneas. Si querés, hacemos la pausa primero, como vos quieras. ¿Quiere tirar un titular para después?
1: No.
2: Complemento lo que te estaba diciendo y vamos. Ya terminamos con esto, porque hablamos de lo nacional y a veces lo local. Era para hablar sobre las enmiendas de la regla del fútbol. Y bueno, estaban invitados los técnicos de las instituciones que van a jugar en primera división, los dirigentes, y en realidad fue poco y nada. Por la información que me llegó, habían representado solamente 5 clubes, algunos técnicos estaban y algunos directivos de las instituciones. Puedo decir que está Huracán, Artigas, Oriental, Sarandí y Frontera. No sé si al resto no les llegó la invitación, si no hubo interés, si no podían mandar a nadie, pero después cuando arranque el campeonato nos quejamos de determinadas cosas, pero desconocen los reglamentos, las cosas que se modificaron, y bueno, en fin, se hacen estas instancias y...
0: ¿Y?
2: Si no vas,
0: claro.
2: ¿Qué pasa?
0: Y me voy con Flavio Bonavides.
1: ¿Y después cómo sí, te dejas?
0: Complete como usted quiera, querido Flavio.
4: Acá estamos de nuevo, Mauricio. Bien, yo los escucho, te recepciona perfecto. ¿Vos cómo me recibís?
0: Como si estuviera aquí en el estudio.
4: Bien, impecable. Bueno, dando tranquilidad, como decíamos, en el arranque, ¿no?, de este fin de semana y en un fin de semana que en materia de automovilismo ya comenzó y en donde el británico... Lewis Hamilton se quedó con el 1 a la hora de hacer la vuelta rápida. Tenemos un fin de semana muy, pero muy completito para la máxima, muy completo para la máxima, en donde, como decíamos, ¿no?, ya comenzó la actividad con el entrenamiento, con la jornada clasificatoria, para un sprint clasificatorio que para los más fanáticos van a tener que madrugar porque va a ser a las 8 de la mañana de nuestro país, eso mañana el sprint, mientras que al mediodía, a las 12... es la clasificación para la carrera del día domingo. Pero podíamos titular, si uno podía titular en este viernes, si Ferrari puede hacer la amenaza de Mercedes-Benz para este fin de semana de automovilismo. Que como decíamos, no sé si me había escuchado, Silverstone es Inglaterra, es la cuna, podíamos decir, del monoposto, del automovilismo. Ahí todo arrancó en la temporada 1950, que fue la primera carrera del campeonato del mundo de Fórmula 1. Un viejo aeródromo que se utilizó en la Segunda Guerra Mundial, transformado en un circuito de Fórmula 1, en donde prácticamente todos los equipos son locales, y en donde en este primer día, para ser viernes, mucho público a lo largo de este primer día y se espera un lleno total, en donde el británico Lewis Hamilton, que ganó varias veces en este circuito, realmente funcionó muy bien para Ferrari, que viene muy prendido en el campeonato. Así que bueno, Kimi Antonelli como líder del campeonato, a Silverstone con una buena diferencia, Mercedes es la gran referencia, hay que ver si McLaren puede arrimar un poquitito más mañana en el sprint, en clasificación y en la carrera del día domingo, que para nuestro país va a ser a partir de las 11 de la mañana. Así que bueno, lindo lo que estamos viviendo en Inglaterra, lindo lo que estamos viviendo con el campeonato del mundo de fútbol, una pena sin Uruguay, qué lindo sería hoy Uruguay-Argentina en Miami, y también en otro evento mundialista y con uruguayos por el mundo, Santiago Urrutia, Le Castellet, Francia, campeonato del mundo de turismo, en donde nuestro compatriota llega como líder del campeonato, luego de haber ganado el fin de semana anterior, este es el tercer fin de semana de la categoría, las tres carreras, este fin de semana corre dos, las dos son el día domingo, pero bueno, Santiago viene como líder del campeonato, habiendo ganado las tres carreras en un hecho histórico, sin duda, para este campeonato del mundo de turismo. Y en la República Argentina, Termas de Río Hondo, la clase 3 del turismo nacional y con todo lo que significa el automovilismo en la República Argentina, ahí está nuestro compatriota Mauricio Lambiris. En un fin de semana, sin actividad de automovilismo a nivel nacional, vacaciones de julio, invierno, típico receso, podríamos decir, invernal del automovilismo a nivel nacional, pero bueno, disfrutando mucho. Como decíamos, lamentablemente, sin Uruguay el campeonato del mundo de fútbol y también con esta Fórmula 1 internacional que sin duda nos va a deparar un lindo fin de semana en Silverstone, Inglaterra.
0: Buen fin de semana, querido Flavio. Nos reencontramos el próximo lunes.
4: Abrazo grande, buen fin de semana. Abrazo a los riverenses y al equipo en especial.
0: Hasta luego, que pases bien. Buen fin de semana para ti. Cerramos entonces un buen momento. Abrimos los últimos 8 programas de un buen momento mundialista. Porque el 14, a las 14, ¿qué pasa, Reyes?
1: ¿Empieza a meter la cuchara usted?
0: Y con usted. Vamos a cerrar y ya estamos de vuelta.
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8: Hora 14, 9 minutos.

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0: Arrancamos entonces lo que es esta última entrega de la semana de Un Buen Momento Mundialista.
1: Bueno, ¿lo afanaron ayer a Croacia o no?
0: ¿Para usted?
1: Y para mí sí. Para mí le hicieron el favor, como le hicieron a Messi en el primer partido, ayer se lo hicieron a Cristiano Ronaldo.
0: Uh-huh.
1: Sí.
0: ¿Para usted no fue penal?
1: No fue
2: offside. La última, no en el offside.
1: El empate de Croacia. Uh-huh. No, el resto sí. Pero en una jugada capital tienes que cocinarte, te cocinaron.
2: Tienen que ir a los mínimos detalles para poder cobrarlo.
0: ¿No?
1: ¿Lo qué?
0: Es un televisivo.
1: Pero que ni televisivo, si nadie lo vio en la tele, ¿cómo fue?
2: No, según ellos, el microchip que está dentro de la pelota, cualquier roce con un mechoncito de pelo o un aire que venga de otro lado y lo mueva.
1: Parece que el jugador de Croacia usaba gel, tenía duro el pelo y fue
0: claro,
1: lo que le tocó.
0: Mucha melena.
1: Él tocó ahí, nadie sabe, nadie vio que rozó.
0: Por eso hay que cortar el pelo, vio.
1: Sí, pero igual, o sea,
2: algunos dejan que vaya cayendo.
1: Iban a inventar algo para hacer. Pero no, increíble. Ayer la verdad ya la tecnología se pasó, para mí se pasó ayer.
2: Es que ya no es más. Hacen el gol, salen a festejar y tienen que esperar media hora hasta que se sepa
1: ayer,
2: si puede o no. Lo de ayer fue extremo.
1: Pero además lo de ayer festejó 90% el estadio.

0: Ayer no tendría que haber sido gol de o sea, no tendría que haber ganado Croacia,
1: Pero además,
0: Portugal en los 90.
1: siguieron,
0: Y
1: siguieron,
0: Messi tendría que haber
1: siguieron.
0: echado, tendría que haber sido echado el primer partido.
1: Siguieron jugando hasta no sé cuánto.
0: 28 de 18 minutos, Juan.
1: Y eran creo que 10, jugaron 18, hicieron el gol y lo anularon.
2: Ahora yo le digo, esto es un show.
0: No. Esto es un
2: digo,
0: campeonato del mundo.
2: La Copa del Mundo es un show. Es un show y es una industria.
0: Si es un show, ¿qué sería
2: nosotros? Es un show y es una industria.
0: ¿Qué sería Uruguay en ese show?
2: No, lo más que Uruguay no.
0: Ni actor de reparto, sería muestra.
1: El que aparece atrás, pasando.
2: Uruguay no pesa.
0: Por eso.
2: Claro. Entonces, esto es una industria.
0: Ah, Croacia, como tiene 4 millones, tampoco.
2: No, pero ¿con qué vende más usted? ¿Con Croacia o con Messi?
0: No, pero le estoy diciendo, o sea, yo siguiendo su raciocinio, entonces es eso, o sea, solo somos 3 millones. No,
1: viste,
0: no,
1: capaz que si hubiésemos llevado a Suárez,
0: claro,
1: se mandaba alguna.
2: Vio,
1: ¿sí?
2: vio. Claro. Entiende, Lina, cómo se juega. Usted todavía no entendió.
0: ¿Y Cabo Verde, que son 500 mil?
1: Bocinha. Con eso ya está. Espérame.

0: Mambrú.
1: Mambrú, Mambrú.
2: Grupo, grupo. Mambrú era el grupo argentino,
1: no,
2: de los
1: Mambrú, popstars. Mambrú, porque Guillermo te digo, había campeonato de 9.
0: En Marcos Bruto.
1: Se jugaba, entonces, claro, Marcos Bruto en la calle.
2: Claro.
1: Entonces nosotros le pusimos Mambrú.
2: Claro.
0: Es lo único que sabemos. Marcos Bruto, yo pasé un día para ver si existía en la calle, primero que nada.
1: ¿Cómo que no? Allí donde usted da de frente, da de boca con el cabaret, el restaurante. Nunca me va a decir que nunca fue
0: el restaurante.
1: No, el cabaret.
2: Eso sí él conoce.
1: Restaurante Parrillada del Cabaret, no se puede. Usted no se puede, en serio.
0: No, pero yo entendí cabaret.
2: Claro, porque
0: ahí yo iba.
2: Ahí él conoce.
0: Claro, ahí iba.
1: Claro. No.
0: Era el Cabaret.
1: El Cabaret, claro. Parrillada del Cabaret. Que queda la que la otra cuadra es Julio César.
0: Claro.
1: De Montevideo Shopping, le digo, por la duda.
0: Claro, sí. No.
2: En 39 minutos arranca Australia-Egipto. Pronósticos.
1: Si no hay atraso.
0: Egipto. Sí. Egipto.
2: Si no hay un... ¿Egipto?
0: Egipto.
1: Escúcheme, ¿usted quiere hacer un jugaterá, usted?
2: No, yo le estoy errando todo.
1: No, vamos.
2: 2-1 le puse yo en la penca.
1: ¿A Cris Moreno?
0: A Cris Moreno, no. A Cris Morena.
2: Morena.
1: No,
0: si la tiene a Cris Morena me asusto.
1: Sí. A Cris Morena. Entonces vamos a hacer un jugaterá. Total.
2: Jugate conmigo.
1: Claro. Vamos a hacer eso. Porque hoy tenemos 3 partidos.
2: Australia-Egipto, Argentina-Cabo Verde...
1: A ver.
0: Bueno, acá tenemos a la ver. Gente que sabe, que es los vecinos.
3: Buenas tardes. Para mí le robaron a Croacia, sí. El Ronaldo.
2: Está muy cerca, se te va el... No sabe usar el WhatsApp todavía.
0: No.
2: En la UTO hay curso.
0: Ahí, a ver, para la vecina que...
3: Buenas tardes. Para mí le robaron a Croacia, sí. El Ronaldo ese 7 no hizo nada. Le dieron aquel penal y después a los últimos minutos que hizo gol Croacia lo anularon.
1: Bueno.
3: Si la copa es un show, es un acomodo. O sea,
1: le dije.
2: Nadie nos acomoda a nosotros. Estamos con los contactos mal.
0: Lourdes,
1: vamos a meter.
0: Gracias, Lourdes. Lourdes que ganó. Lourdes que ganó el premio de el asado y el chorizo.
1: Y levantó todo.
0: No, está esperándolo.
1: No, pero en serio, tiene que levantarlo. Ahora.
0: Está esperándolo.
1: Vamos con el jugatela. Vamos con el jugatela de hoy. El jugatela en un buen momento mundialista. Australia-Egipto, señora Elena Notejane.
2: Yo no voy a cambiar los resultados que puse en la penca, 2-1 para Egipto, ¿también? Sí.
1: 2-1. Señor relator, periodista estrella, Alexis Reyes Piñeiro.
0: Mohamed Salah.
1: No, yo le pregunté por Australia-Egipto.
2: Pero Mohamed Salah, ¿qué? ¿Hace un gol en contra, hace un gol a favor, lo echan,
1: claro,
2: comete un penal?
1: Dígame el resultado.
2: ¿Hace un gol olímpico?
0: No, digo porque es el mismo criterio de los shows, que Cristiano Ronaldo.
2: Hoy gana
0: Mohamed Salah.
1: Por Salah va a ganar Egipto.
0: Exacto, Salah.
1: Seguimos.

0: Está salado este jugo de la, Australia, Cabo Verde, no,
1: Argentina.
0: ¿Yo qué dije?
1: Australia, estamos diciendo que. Y para, ¿y vos qué decís? Argentina. Egipto, Australia.
0: No, Salah, voy con Salah.
1: Ah, bueno, los dos con Salah. Nah, juega solo.
0: Ahí va. Argentina, Cabo Verde. El cuadro de Luisito García. Cabo Verde, ¿no?
2: ¿Cómo me gustaría un gol de Cabo Verde? Solo uno.
1: Y yo puse 2-1 para Argentina.
2: 2-1, arranca ganando Cabo Verde.
0: ¿Y los dos Messi?
1: No, Messi, Messi lo van a echar.
0: Ay, eso no te creo. Eso no te creo.
1: Pero imagínate cuánto sumaría si echan a Messi.
0: Pero Infantino corre a todos los jueces. Infantino corre a todos los jueces.
1: Llama el VAR del VAR.
0: Claro, claro, dice. Se va a jugar el partido de vuelta. Dice,
1: quiero que gane Cabo Verde.
2: Es que en el VAR hay un teléfono rojo que llama solo Infantino.
1: Dice Infantino, dice. Solo él tiene el número.
0: De todo modo, el Nacho Alonso no le sirvió de nada sentarse cerquita de Infantino.
2: ¿Cómo no? ¿Qué? Si consiguió el rubro para hacer el centenario nuevo de Parlamento.
0: Ah, pues por eso, claro.
1: ¿Y clasificamos?
0: Ah, yo pensé que era por la plata.
2: Sí, para... jugamos.
0: Yo pensé que era el aporte que le tenía que pagar la FIFA a Nacho Alonso.
2: No, eso gana.
0: Para terminar de pagar a Bielsa.
2: Eso gana todos los meses.
1: Bueno, ¿Argentina-Cabo Verde?
2: Argentina-Cabo Verde, Messi como 3-0. Pero...
1: solo Messi también. O sea, vamos con jugadores entonces.
0: La Argentina.
1: Messi o Bocinha.
2: Pero es que hoy están para hacer un gol. Se la dan atrás para que haga Messi. Eso estoy seguro.
0: La Argentina.
2: La Argentina.
0: Además, yo he dicho por Argentina.
2: Ah, la secó.
1: Campeón para mí, Argentina. Ya está.
0: Y a las
2: ya
0: 10
2: campeón cualquiera, menos Argentina. Seguro.
0: A las 10:30 de la noche.
1: Colombia gana.
0: Sí, el equipo de mi
1: ¿Gana,
0: amigo.
1: ¿Gana?
0: Equipo de mi amigo, el brujo Salomón. A ver. Los cafeteros.
1: Yo puse 3-2, gana.
0: Gana Colombia.
2: Ah, gana James hoy.
1: Ah, James que ha ganado un montón además.
0: Sí.
2: Gana James. Nunca ganó nada, hoy va a ganar.
0: Para mí gana Salomón.
1: Vos decís que James es como Cristiano Ronaldo por la pinta.
2: No, podemos ni compararlo.
1: No. Algo en común tuvieron. ¿No? Equipo. No, lo único.
2: Uno jugó y el otro pasó.
1: El gel.
2: Pero no, para mí gana Colombia.
1: Yo quiero que gane Colombia.
0: Colombia.
1: Quiero que gane.
0: Colombia.
1: O sea, pero la penca por poner corazón me ha ido muy mal.
0: Jugando lindo Colombia.
2: No, juega bien, pero vos sabés que además hay algo que eso sí, ¿no? El equipo africano, los equipos africanos siguen teniendo mucha voluntad, mucho despliegue físico, pero carecen el tema de la atención, ¿no? Lo que le pasó a Senegal el otro día es increíble.
1: A veces la definición.
2: No, pero además, o sea, no podés perder de la manera que perdió Senegal.
1: No podés perder,
2: con Bélgica, increíble. Para el que no vio, dice 3-2 ganó Bélgica, no le llamaría la atención y te dice, está bien.
1: Puse 2-2 en la penca.
2: Pero iba 2-0 ganando Senegal.
1: Sí, lo dio vuelta.
2: Y faltando.
1: Bueno, decía minutos, Mario, fui a la panadería, no vayas a la panadería hasta que no termine el partido.
2: Yo dejé de mirar el partido a los 75 minutos ganando Senegal. Dijiste, ya está. 2-0.
0: Escúcheme, el Kun Agüero dejó de ver a Uruguay cuando sacaron a Valverde.
2: Sí, bueno, pero ahí no remontaba con nada. O sea, este iba ganando Senegal 2-0.
1: Dijiste, ya está, terminó.
2: Ganó Senegal.
1: El partido no termina hasta que termina.
3: Escúcheme,
0: si no saca a Valverde,
1: sí.
0: Uruguay seguía en el Mundial.
1: Uruguay seguía en el Mundial.
0: Valverde le iba a clavar en el ángulo.
2: Con las probabilidades que tenía, jugó 75 minutos, no tocó una pelota. Y pero se iba a tocar una para empatar.
0: ¿Cómo es la Uruguay? Siempre ha pasado de hora a la hora.
2: Además, la otra. Me queda a ver porque no seguí. Después ya de caliente no seguí.
0: Mire, cortesía de casete, ¿me vio?
2: Creo que no llegamos. Ni si hubiésemos empatado con España, no clasificábamos.
1: La
2: diferencia de goles,
0: No, pero yo digo que Valverde metía 2 goles.
2: Ah, ganábamos.
0: Ganábamos.
2: Ahí clasificábamos primero.
0: Primero, claro.
1: Los brasileños están analizando la altura de los noruegos.
2: Claro, sí.
1: Casi 2 metros tienen ahí en la delantera.
2: Ah, y suman al defensa todavía.
3: Promedio de 1.95.
2: Sí.
1: Nada.
3: Ah, Maula.
2: Está más para básquetbol que para...
3: Son todos Haaland, sí.
1: Todos somos Haaland.
2: Pero además, ese va a ser complicado. Si llegan a levantar centro. Creo que lo que
1: si el centro va por abajo, no,
2: creo
1: no
2: que,
1: estaría.
2: Creo que Ancelotti lo que va a buscar es que no logren levantar una pelota los
0: ¿Usted
2: noruegos.
0: Está viendo bien? ¿Está viendo bien?
2: Estoy pasando por la óptica.
0: Fue por Optilén.
2: Exactamente.
0: Claro.
2: La óptica amiga.
0: La óptica amiga. Claro. El saludo al amigo Miguel.
2: Exacto.
1: Hablando... No sé si fue una indirecta porque estoy intentando hacer foco.
0: También tiene los lentes, ¿cómo es?
2: Sí, tengo. Los de contacto.
1: ¿Qué vendría a ser? La gente del otro lado no entiende, tiene los...
2: Los
1: cositos. Tenés los cositos, pasate por la óptica y trajiste los cositos. Puede ser cualquier cosa.
2: Los cositos y que puse en el otro...
0: A mí se me está haciendo falta...
2: ¿Qué le hace?
0: Los Ray-Ban de Sol. ¿Sabe por qué? Porque por culpa de Luisito,
1: pobre Luisito,
0: Princesa agarró los lentes y los hizo pomada.
2: Claro, fue, se los dio en la boca.
0: Claro, ¿sabes cómo hizo? Le pegó un manotazo. Ah. Un manotazo y
2: voló.
0: Los Ray-Ban.
1: ¿Qué hacía Luisito con los Ray-Ban?
0: ¿Y Princesa? Princesa, cualquier
1: cosa. Hace lo que quiere, ya vemos que...
2: No, ya sabemos quién manda allá.
1: Sí.
2: Princesa.
0: Siempre ellas. Hacemos la pausa y ya estamos de vuelta.
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0: voy.
1: Bueno.
0: Me voy, los dejo.
1: Mañana a la una.
2: Mañana a la una.
0: No, si ves que no llego, vos arrancás sin mí.
1: Es verdad que es sábado, No, mañana, ¿sabes lo que tenemos?
0: ¿Qué tenemos?
1: Tenés, prendé Tele 12 a las 8 de la mañana.
0: Dale.
1: Abro negocio usted.
0: ¿Pero tengo que quedarme mirando?
2: No, te dijo que prendiera nomás.
0: Está.
2: Es prender nomás. Es para que sume el.
1: Para que el rey. El Bibope Uruguay.
0: Queda. Está bárbaro, a las 8.
1: Pero hay un programa hoy. Es un programa donde te vas a entretener.
0: El lunes me vas a preguntar.
1: Claro.
2: Que, sí, sí.
0: Bueno, si ves que el lunes.
2: Si no vengo, ya sé por qué.
0: Me voy que tengo práctica de selección.
2: Bueno,
1: claro.
2: ¿Quién practica?
0: Vale, le toca a Vale.
2: Sub-11.
0: Femenina, la primera de la historia de Rivera.
1: Mira vos.
0: Suma 5 puntos al global de la liga, entonces las ponen a competir a las chicas.
2: Bueno, bien, y ahí vamos a tener.
1: Vamos a tener información.
2: No, vamos a tener la que nos va a salvar.
0: Y. supuestamente semana que viene se presentan las 4 selecciones que faltan: la 2015, la sub-11 femenina, la 18 y la 19.
2: ¿Cómo viene el fútbol infantil este año en el global?
0: Viene bien. Toda la que compitió fue la 2014, que marchó. Ahora se viene la 2015, fue la que el año pasado le fue mejor. Va por repetir una buena campaña. En teoría van a jugar acá la 2015 y la sub-11 femenina. Los dos jugarían en Rivera. Y bueno, ahora estamos en un parate por frío.
2: Está frío.
0: No, volvemos el 25. Está frío, sí. 25 de julio retoman las actividades.
2: No, estaba frío, estaba frío.
1: Buen fin de semana.
0: Igualmente para ustedes.
1: Frío, muy bien. Seguimos nosotros hasta la hora 15.
2: Y nos quedan 20 minutos y no va a meter tanda. Si va a meter tanda, nos queda menos.
1: Por eso, tenemos
2: que vender nosotros. Igual,
1: sí, claro. Sí, claro.
2: No, y si no lo comemos, claro.
1: Claro.
2: No, si no lo comemos.
1: Bueno.
2: Está Gran Jaselina por ahí.
1: Hoy juega la Argentina.
2: Entonces, sin duda que va a ser de los.
1: Partidazo, ¿no?
2: No sé. Vos sabés que no lo veo, la verdad que no. Yo, mirá de los partidos de ayer. España ayer no hubo partido nunca, ¿no?
1: Sí.
2: O sea, el rival no Austria no odiaba. Mirá el rival que nos podría haber tocado. Bueno, capaz que si clasificamos nosotros nos toca.
1: Pero usted dice que Austria es más que Arabia.
2: Sí. Pasa que son selecciones que ya entran perdiendo cuando juegan contra una España, ¿entendés?
1: Claro.
2: Nosotros no. Nosotros perdemos contra Cabo Verde, contra Arabia Saudita, contra todo eso perdemos. Pero cuando nos toca selecciones grandes, no perdemos.
1: Bueno,
2: ahora
1: ¿no quiere irse a Estados Unidos?
2: Mira, la verdad que con este mundial no.
1: Para ver cómo está allá, ¿vio? No sé.
2: La verdad que no. Pero los partidos. Si te quiere ir, vamos. De los partidos de ayer eso, o sea, y España terminó clasificando muy tranquilo. El partido después lo de Portugal y Croacia para mí. Es un absurdo lo que terminan sancionando, y por más que tenga el chip en la pelota y todo eso, la verdad que el gol que le anulan a Croacia.
1: Vos sabés una cosa, mira, desde que inventaron el VAR,
2: sí.
1: El VAR con V, ¿no?
2: Sí.
1: Con V de vaca.
2: Sí.
1: Terminaron el fútbol. Y si a esto le agregás esas, ¿cómo es? Detenciones para refrescar.
2: Ah, no, ahora sí. Dividieron el básquetbol, están con
1: aspecto. Le copiaron el básquetbol y al voleibol.
2: Cuatro cuartos jugamos ahora.
1: Claro.
2: Jugamos cuatro cuartos.
1: Termina siendo aburrido.
2: De 20... ¿Se acuerda que en algún momento se planificó jugar cuatro cuartos de 25 minutos? ¿Se acuerda? En algún momento se...
1: ¿Te acuerdas del gol de oro?
2: El gol de oro. Llegamos a tener un mundial con gol de oro.
1: Sí.
2: ¿Cómo hemos cambiado, no?
1: ¿Cómo hemos cambiado?
2: Ahora, si será lindo el fútbol.
1: Muchas
2: igual...
1: cosas que vinieron se fueron.
2: Y siempre pasa.
1: ¿El VAR habrá venido para no irse? Porque también cuando vino el gol de oro se dijo que venía para quedarse.
2: El VAR creo que sí. Igual viste que los más detractores del VAR son los ingleses, ¿no? La Liga, la Premier, pero igual. Le han dado otra mejor utilidad, creo yo, los ingleses hasta ahora para el VAR. Me ha dado, me parece a mí. Pero van a tener, yo creo que dentro de la justicia deportiva está bárbaro, está bueno. Pero lo de ayer fue increíble. O sea, ir a buscarle el roce del pelo al jugador de Croacia para anular el gol, ya fue demasiado. Demasiado porque además no lo ves. Imagínate vos que hay 50 cámaras creo que en el partido, sí, ¿no?
1: Que se, hay que ver cómo se trazaron las líneas.
2: No, no, pero no hay de línea, no, ¿cómo? Hay de línea. El hombre tocó, dicen que tocó la pelota con el pelo.
1: Y bueno, pero el pelo no es parte del cuerpo.
2: Pero no cambia la trayectoria del balón. Pero, o sea, no, o sea, lo que fueron a buscar para justificar lo que sancionaron. Ese es el tema. No, no, o sea, es algo increíble. La verdad, increíble. Yo, te sabes que ayer la suerte que tuvo el partido ese, que era Croacia. Llega a ser Uruguay, José hasta ahora lo debe tener al árbitro colgado.
1: Le echan la culpa a la tecnología, pero la culpa no es de la tecnología. Porque quien toma la determinación es el hombre, no es la tecnología.
2: Pero imagínate.
1: O la mujer, ¿no? Porque ahora.
2: Hay árbitras, hay árbitras. Claro, hay árbitras. No, pero más. Árbitro, claro. No, y hay árbitras también, referee. Ahora, eso sí, la verdad que lo del juez ayer, le dicen, lo llaman para ver el VAR al juez, y le dicen que hay un toque en la pelota. Y el árbitro, ¿cómo va a ver si estaba viendo lo mismo que veíamos todos nosotros? Pero te dice, el del VAR te dice, no, mira que tocó la pelota. ¿Y usted qué va a hacer? O sea, el árbitro tiene otra que aceptar lo que le diga el VAR. Si lo están dejando escrachado para todo el mundo.
1: Ahora, usted se dio cuenta que cada vez que el VAR convoca...
2: Sí.
1: No, nunca, o sea, es la primera vez que veo en una Copa del Mundo... que el árbitro principal no es el que toma la decisión.
2: No, siempre es el árbitro.
1: No, pero si usted toma... Pero va a decir que en todas las opciones deja llevar.
2: Y sí. Es lo que te digo, ¿cómo hace? O sea, porque dentro de todo, el que está en el VAR tiene cierta mayor tranquilidad, las pulsaciones un poco más bajo que el árbitro, y si el que está en el VAR te dice, sí, Mauricio toca el balón con la mano, está claro, y cambia la trayectoria del balón. Y vos sos el juez, ¿qué vas a hacer?
1: Pero no tenés personalidad, entonces.
2: Pero es que si el que te está hablando tiene 50 cámaras a tu disposición. O sea, para él definir eso. Y él te asegura que sí.
1: Como en el fútbol doméstico, te llaman del VAR, también tienen esas 40.000 cámaras.
2: No, tenemos veces... mucho menos. Mucho menos, son 7 acá.
1: Y sin embargo el árbitro se...
2: Pero es lo que digo, o sea, han sido muy pocos árbitros los que...
1: Para
2: dicen
1: mí,
2: que no
1: para
2: hay...
1: mí lo que pasa es que creo cuando que vos estás en una Copa del Mundo se tratan de lavar las manos.
2: Es que claro, pero es que si no le van a echar la culpa al del VAR, Mauricio.
1: No lo tengo, es
2: tan fácil como eso. Entonces, y después el último partido, Suiza también, creo que sin pena ni gloria, o sea, no un partido demasiado. Lo que quedó para la historia del partido de ayer fue el gol errado por el hombre de Suiza, con el arquero en el piso, el arco abierto, se la dio a la mano el golero.
1: Bueno, me dicen que en un minuto que lo llamemos, bueno, acabo de decir. Así que capaz que tenemos al máximo relator. Javier Máximo Goñi, directamente de Estados Unidos. Pero así que usted está preocupado por el VAR.
2: Me preocupan las situaciones como la de ayer, que para mí le cambia totalmente lo que era. Porque seguramente en el alargue, y capaz que Portugal terminaba ganando y clasificando. Pero de la manera que se lo impiden
1: el
2: ayer.
1: El tema como te sacan.
2: Ah, sí, yo creo que sí. Ayer como lo sacaron a Croacia.
1: Y eso
2: para
1: malo,
2: mí,
1: es malo para el fútbol, ¿no?
2: Y le quita...
1: Es malo para el espectáculo.
2: Le quita. Creo que le quitó ayer un alargue excepcional que podría ser el de Croacia y Portugal. Que reitero, los croatas, lo máximo que esbozaron fue un andate al árbitro y ya está. O sea, ahí quedó en eso. Entonces, pero reitero, ayer, para mí, en esa pelota, y no tiene, no hay una imagen que muestre que el jugador croata desvía el balón o rosa o le cambia la trayectoria en algún momento. Pero está, no hay otra situación más que esa, que lo que hay hoy en día es que está Portugal metido en la próxima fase, que Portugal-España van a jugar, que va a ser un partidazo entre los dos. Y bueno, la posibilidad de ver en un mismo partido juntos a Yamal y a Cristiano Ronaldo. Ese va a ser el atractivo de lo que van a vender para ese partido. Y siempre cada
1: Yamal partido... viene de menos a más, ¿no? Porque recién ahora se está poniendo
2: tal cual
1: por
2: era,
1: la lesión, ¿no?
2: Tal cual era previsto, sí. Iba a jugar solo un partido y jugó frente a Arabia Saudita. Fue el único partido que jugó. El partido contra Uruguay entró, nada más. porque las dos pelotas que quiso hacerse el vivo...
1: No, para mí Sanabria lo marcó muy bien.
2: Es que las dos pelotas que quiso hacerse el vivo, en uno la atendió Sanabria, en la otra la atendió Olivera y está, se terminó.
1: Ahora, ayer lo vi y pero, apareció el Samal.
2: Pero es que el rival te lo permite, es lo que te estoy diciendo, es el rival que te lo permite. Viene de menos a más y nadie va a desconocer lo que puede llegar a generar, pero viene de menos a más y el rival, si te permite, que es algo que para mí contra Portugal no se lo van a permitir. Como no le van a permitir tanto espacio tampoco a Cristiano Ronaldo. Si ya no se mueve mucho Cristiano Ronaldo, por más que esté muy bien físicamente...
1: Y los años nos pasan.
2: Sí, sí, a todos nos llega. Entonces, igual no está... Ahora, si te dejas una pelota en los pies de Ronaldo, seguramente tenga 90% de hacer gol.
1: El único que parece que no le pasa los años es Messi, ¿no? Porque regula.
2: Pero ahí tenés,
1: cuando quiere aparecer, aparece.
2: Ahí tenés,
1: ese es el fenómeno.
2: Está, pero ahí tenés la diferencia de un equipo que está pro Messi. Son 10 que están jugando para Messi. Y está, y obvio, si se la dan a Messi.
1: Y después él se hace cargo.
2: Y sí, si se la dan ahí en los últimos 30 metros, el hombre sabe lo que tiene que hacer.
1: Claro.
2: Le sigue pegando y pegando bien.
1: Vamos a la pausa. Vamos a la pausa y venimos para el remate, ¿le parece?
2: De Messi.
1: El remate de viernes.
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0: Dos minutos nos separan para la hora 3 en este viernes 3 de julio. A propósito, ¿se viene el Día del Padre?
1: Día del Padre, el 12, domingo 12. Domingo 12.
0: Bueno, le recomiendo, no, a usted padre, pero para sí. Que le regalen...
1: Sí, a mi viejo, sí, claro.
0: Sí, a su viejo, que le regale el viejo.
1: ¿El viejo?
0: Sí.
1: Bueno.
0: El viejo.
1: ¿Así nomás?
0: Sí.
1: ¿Y dónde lo pido?
0: No, vino Rosés.
1: Ah, bueno, por eso claro. Lo tengo pedido ahí.
0: Reserva del viejo.
1: Reserva del viejo.
0: Reserva, me estaba tratando de acordar cómo era, digo, no era solo el viejo. Reserva del viejo. Un vino exquisito, exclusivamente para el Día del Padre, que lo está trabajando. 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Ya lo están etiquetando, así que para el 12, a las 12... 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Para el mejor regalo para el padre es, le dije,
1: la reserva del viejo.
0: La reserva del viejo. Exquisito, ¿eh?
1: Bueno, vamos a hacer eso entonces.
0: Sí, así que ya
1: yo espero que el lunes que viene, cuando llegue.
0: No me apure, que capaz que no llegaron los camiones de Rosé todavía.
1: Sí, cómo no, si tienen que estar para el 12.
0: Tienen que estar para el 12,
1: tienen
0: pero...
1: Que estar para el 12.
0: Claro, para el 12.
1: Tienen que estar para el 12. Yo espero brindar el domingo 12 con Reserva del Viejo.
0: Me te salió calzado.
1: Y usted levantó el centro justito.
0: La Reserva del Viejo, Robert, pida la Reserva del Viejo.
1: Lo máximo, le voy a dar, voy a ser bueno.
0: Generoso.
1: Voy a ser bueno. Puede ser
0: bueno,
1: para...
0: Usted bueno nunca fue.
1: Puede ser...
0: Puede ser hasta generoso, pero bueno nunca fue.
1: Puede ser...
0: Qué bueno están Artigas.
1: Para el 14, a las 14.
0: ¿Cómo? ¿Para el 14?
1: A las 14.
0: Ah, ahí va.
1: Hasta ahí le doy plazo.
0: El 14
1: a las 14. A las 14.
0: La reserva del
1: viejo. La reserva del viejo y así brindo ese día.
0: Va. Pero me queda pocos días.
1: Nada, le queda como 10 días.
0: Bueno, está.
1: 10 días le queda. Mire, le da tiempo para ir hasta la bodega y traer directo.
0: Sí, sí, sí. Y ahí ya va a estar la definición, ¿no?
1: ¿De qué?
0: ¿De quién va a ser campeón del mundo?
1: Y si el mundial se define el 19.
0: Por eso.
1: ¿En
0: esa semana?
1: Por eso, el otro domingo. Le queda dos domingos.
0: Por eso, no. El 14, nosotros nos acabamos metiendo la cuchara. Es el domingo de esa,
1: claro,
0: de esa semana.
1: El 19 de esa semana se liquida todo.
0: Claro.
1: Ahí sabremos quién será el nuevo monarca o si sigue el mismo monarca del mundo.
0: ¿Usted piensa que Argentina va por él?
1: Hoy.
0: Para mí, Francia.
1: Y para mí está todo...
0: Ya cambió todo. ¿Vio?
1: Pero no veo que los caminos llevan todos a que estén Francia y Argentina.
0: Sí, o Brasil.
1: Sí, y España o Portugal.
0: No, pero Brasil, escúcheme, ¿sabe por qué lo de Brasil?
1: Es que las semifinales están planteadas de esta manera.
0: Claro.
1: Francia, España y Brasil, Argentina. ¿Qué quiere decir? Esas son las semifinales.
0: Y le digo algo de Brasil, por lo del 70.
1: El 70, ¿qué pasó con el 70?
0: ¿Dónde se jugó en México?
1: Nah, pero se juega todo en Estados Unidos. A partir de octavo de final, todo en Estados Unidos.
0: Y bueno, pero queda cerca de México.
1: Si no, que lo llevaran al Azteca.
0: No es fácil. Bueno, ¿qué quiere? Tiene un minuto para decir algo.
1: Un minuto para decir algo.
0: Que no, tenga, estamos pasado un minuto, pero bueno.
1: Que tengan, el deseo de un buen fin de semana, que pasen todos muy, pero muy bien. Y bueno, nos reencontramos el lunes.
0: ¿Estás seguro?
1: Sí, el programa el lunes tiene que salir.
0: No, el programa sale el lunes. Eso. El tema es que usted venga el lunes.
1: Ah, el lunes no vengo.
0: Ya. No, tendría que venir ya. Tendría que venir.
1: Yo lo invité para que acompañe el programa.
0: Bueno,
1: no para que
0: esté. Qué bárbaro lo suyo. Bueno, buen fin de semana para todos. Señor Robert Ricardo Pedroso, fue una hemorragia de placer que nos acompañara.
1: Es un montón de placer.
0: Exacto. ¿Usted tiene domingo, labura domingo?
1: ¿Yo?
0: El día del padre se va a tomar libre, me imagino, ¿no? El domingo 12.
1: No, pero el domingo 12 te dijo que yo hacer el asado escuchándolo a Robert.
0: ¿Ah, sí? ¿Dónde va a ser el asado?
1: El canto después, así no va.
0: Nos vemos, chau.
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22: Amigo oyente, reciba usted un saludo grande, un saludo cordial. Por aquí estamos nuevamente sus amigos, los hermanos ecuatorianos, con la transmisión de este interesante programa de acciones y reflexiones. Por aquí estamos preparados para seguirles compartiendo testimonios de agradecimiento. Estamos preparados con las direcciones también. Ya por aquí nosotros estamos preparados con nuestro equipo, ¿no? Que ya estamos con nuestra valija ya por aquí preparada, llena de extracto de corteza de planta para entregárselas a ustedes, de mis manos a sus manos. También estamos con una valija llena de oraciones, llena de abundantes bendiciones para bendecir a mucha gente que tiene problemas, para que puedan consultar, para que puedan recibir esta ayuda. Recuerde que esta semana que se nos viene, la semana próxima, va a ser una semana bendita, semana cabalística, semana de cura, semana de sanación. La semana que se nos viene y la próxima semana también, que vamos a estar en muchos lugares, en muchos departamentos. Agende el teléfono, cualquier duda, cualquier inquietud, amigo oyente, no duden en informarse. Despeje esa duda, despeje esas inquietudes. No se me quede en casa, no se me quede sentado, porque ahí no llega nada. Ahí no llegan las ayudas, ahí no llegan las bendiciones. Hay que tratar de moverse. Si usted necesita un trabajo, trata de moverte. Envíe un mensaje por acá, Antonio, haga una oración por mí que yo voy a conseguir un trabajo. Póngase positivo que vamos a ayudarlo. Vamos a tratar de compartirle testimonio también para ayudar a otras personas. Bienvenida, Melissa, a este programa.
23: Gracias, Antonio. Amable audiencia, tengan un excelente día y un feliz viernes. Qué alegría volvernos a encontrar en este espacio que compartimos con tanto cariño. Llegamos al final de la semana laboral y queremos agradecerles por acompañarnos cada día. Los invitamos a disfrutar de un programa lleno de reflexiones, llenos de buena información, de mensajes positivos para comenzar el fin de semana con el mejor ánimo. Al terminar la semana, es bueno detenernos unos minutos para mirar hacia atrás y reconocer todo lo que hemos logrado. Incluso aquello que parecía pequeño, cada experiencia deja una enseñanza, cada desafío fortalece nuestro carácter y cada obstáculo superado nos prepara para nuevas oportunidades. Agradezcamos siempre por lo vivido, perdonemos lo que nos hizo daño y recibamos el nuevo día con una nueva esperanza. La vida siempre recompensa a quienes mantienen la ilusión de seguir creciendo y nunca dejar de creer en un mañana mejor, siempre poniendo todo en las manos de Dios, con mucha fe y con mucha gratitud. Yo los quiero invitar a que vengan a consultarnos. Si todavía no ha encontrado la solución a ese problema, si tiene alguna enfermedad de tanto tiempo que todavía no encuentra un alivio, una solución, estamos aquí para ayudarlos. Dios nos ha dado un don maravilloso, ese don que estamos ayudando a mucha gente y queremos compartirlo también con ustedes. 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Y bueno, aquí tenemos un lindo cambio.
22: Acá en Río Branco, y tenemos otra persona que usted está contenta por la ayuda, ¿no?
24: Sí, vine por vertículo y los intestinos he mejorado
0: el 100% de lo que era.
2: Esto de los divertículos, que es un problema complicado, ¿no?
0: Sí, horrible. Porque era horrible ese que vientre y ahora estoy normal.
2: Eso, usted me dice que era muy seca de vientre y ahora ya va normal, ¿no?
0: Sí, normal, normal.
2: ¿Y cuánto tiempo usted sufría de los divertículos?
0: Yo hace como 2 años que me dio el médico que estaba con eso.
2: Y de ahí con problemas. Y gracias a Dios ahora está sana, mira.
0: Ahora sí.
2: ¿Cuál es el mensaje para la gente que tengan divertículos?
0: Que sigan viniendo y que pueda venir, que venga, que se cure para curarse, porque yo estoy 100% de lo que no era. Que
2: estaba, ¿no es
0: sí,
2: cierto?
0: Sí, no estaba.
2: ¿Y ahora me trajo un recomendado aquí?
0: Sí, una consuegra mía.
2: Bueno, se la vamos a ayudar igual que a usted también. Claro. ¿Usted es de acá de Río Branco?
0: Soy de acá de Río Branco.
2: ¿Cómo es su nombre?
0: Raquel.
2: Bueno, aquí tengo los terminales, la cédula 029-4, ¿no?
0: Sí.
3: Bueno, gracias a Dios, amigo oyente, cada día nosotros pedimos, oramos en fe por todos mis creyentes, por todos nuestros consultantes. Siempre estamos para ayudar a mucha gente, como ustedes escuchan, esto de los divertículos, que hay gente que no puede

0: rodillas, los calambres, y que le va mal, me dice, porque siempre están preocupados y muchos no duermen, sienten un cansancio. A estas personas yo las invito que vengan a hacerse un pase aquí donde el ecuatoriano Antonio. No está de más, mira, una ayudita, porque ustedes saben que no se convive con el dolor. Amigo oyente, no hay cura para el dolor. El único lugar que usted va a encontrar es aquí donde el ecuatoriano Antonio. Venga, que le vencemos el dolor. No solamente que le vencemos, le mandamos un tratamiento de corteza, de yuyos, de plantas curativas, plantas medicinales, lo mejor de lo mejor, lo natural. Son extractos de plantas para frotarse. Yo le prometo que en pocos días, como esta persona, aquí se le curan los intestinos, se le van los dolores. Y le hemos compartido esta semana testimonio, agradecimiento de personas que han llegado sin fuerza. Inclusive por aquí una persona me dejó un testimonio que ya tenía dos operaciones en la columna de la hernia discal y del nervio ciático. Vino aquí, hoy día anda caminando, está laburando. Vamos a escuchar otro lindo cambio también de una persona que vino de las rodillas. Escuchemos.
1: Tenemos otra persona que usted me consultó por los calambres, era, ¿no?
2: Sí, se me arrollaban las manos y dolor en las rodillas. Y ahora, no, ahora ando lo más bien. Puedo caminar y todo.
1: Usted me dice que se sentaba y caminaba con dificultades.
2: Con dificultad, arrolladito como un hombre viejo.
1: Y gracias a Dios se le fue.
2: Se me fue, gracias a Dios.
1: Y cuénteme, usted no podía estirar los dedos, no podía cerrar las manos.
2: Nada, ni cerrar las manos, ni nada. Me costaba hasta para cocinar con la cuchilla, todo.
1: Y ahora están sueltitas las manos.
2: Ahora están lo más bien las manos. Gracias a Dios.
1: Eso, gracias a Dios, para usted una bendición, porque ¿cuánto tiempo venía así con este problema?
2: Hacía como 3 o 4 años hace.
1: No tenía cura esto, ¿no?
2: No, no, que va a tener andado por todos lados.
1: Y gracias a Dios, ahorita está sano.
2: Ya estoy sano, gracias a Dios.
1: Bueno, qué bueno, una bendición para usted.
2: Gracias.
1: ¿Cuál es el mensaje para la gente de Varela y otros lugares?
2: Que vengan, que esto se cura.
1: Que esto es, se cura la gente, ¿no?
2: Se cura, sí. Y es
1: Bueno.
2: poca plata lo que hay que gastar.
1: Eso, poco y nada, ¿no?
2: Sí.
1: Más que todo la fe y la confianza es la
2: Sí.
1: base fundamental. ¿Usted acá, de estos lugares?
2: Sí, soy de acá de Varela, nacido acá en Costa del Corral.
1: Es muy conocido. ¿Y usted cómo es su nombre?
2: Inver Alonso Pérez.
1: Y la cédula se la sabe.
2: 51-3.
1: Gracias, Inver, por esta linda palabrita.
2: Bueno, muchas gracias.
3: Bueno, aquí tenemos un mensaje de una persona que nos ha enviado. Dice que tiene falta de aire, que no lo deja respirar. También tiene mucho dolor en los huesos y tiene dificultad para caminar. Bueno, estas personas, como yo lo digo, son las que en realidad necesitan nuestra ayuda. Están en el lugar indicado, está en el lugar correcto. Así que venga con confianza. Desde hoy va a estar en nuestra cadena de oración hasta que pueda venir a la consulta. Y bueno, aquí también hay otra persona que dice que nos consulta por el nervio ciático. Dice que tiene un dolor constante, que siente como pinchazos. Bueno, yo también le invito a esta persona que venga porque tenemos un tratamiento especial para el nervio ciático. Hay muchas personas que llevaban mucho tiempo sufriendo de este mal y hoy en día están excelentes. 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Y bueno, aquí tenemos otro lindo cambio.
1: Ya estamos acá en Rivera y tenemos un cambio. Usted, amiga, que viene contenta, ¿no?
4: Sí, usted sabe que yo sufría de las rodillas, los hombros, mucho dolor de noche, no podía dormir. Y la primera vez que vine, que hice el tratamiento acá con el señor, todo se me ha ido, los dolores y todo, y ando lo más bien, gracias a Dios. Así que doy gracias a Dios primero y le digo a la gente que venga nomás en el nombre de Jesús, que todo se cura. Muchas gracias.
1: Eso, gracias a ustedes por esta linda palabrita para compartirla en la radio, que la gente no me escucha, ¿no?
4: Sí.
1: Porque hay personas que están muy adoloridas, que a veces el dolor persiste, que no tiene alivio ni de noche ni de día, ¿no? Y gracias a Dios se curan, ¿no?
4: Se cura, sí. A mí me dolía de noche, era impresionante cómo me dolían los brazos, las rodillas, que no podía ni dormir. Y ahora, gracias a Dios, se me fue todo en el nombre de Jesús.
1: Bueno, usted de acá, de Rivera,
4: Sí,
1: ¿no?
4: de Rivera, de ahí de la ruta 27.
1: ¿Cómo es su nombre?
4: Norma.
1: Aquí tengo los terminales de su cédula. 314-3, ¿no?
4: Sí, eso
1: Norma,
4: mismo.
1: Muchas gracias por tu palabra.
4: Bueno, gracias a usted también, doctor.

0: siempre, y que Dios lo bendiga.
1: Bueno, gracias a Dios. Amén, amigo oyente. Que la honra y la gloria sea para Dios. Bendito sea el Señor por todas estas bendiciones que estamos recibiendo cada día por aquí, por muchos lugares, por muchos departamentos, por muchos pueblos donde son muchas las personas que nos consultan y son muchas las que están recibiendo esta gran ayuda. Muchos están mejorando su calidad de vida. Por ende que te invitamos, mi querido amigo, que no se me quede. Venga, toque la puerta, que tocar la puerta no es entrar. Vamos con las direcciones. Recuerde que el día lunes 6, ¿no? El lunes 6 de julio voy a estar dando consulta en Varela, Hotel Patrón. Recuerde que voy a estar de 3 a 6 de la tarde, ¿no? Y martes 7 de julio, que doy consulta en 33, Posada El Cañaveral. La dirección Zorrilla de San Martín, esquina Pantaleón Artigas. Miércoles 8 de julio doy consulta en la ciudad de Río Branco, Posada RBP, que está en la doble vía, frente a la Sociedad Médica. Jueves 9 de julio doy consulta en Melo, Posada San Jorge. Viernes 10 de julio doy consulta en Tacuarembó, Hotel Internacional. Sábado 11 de julio doy consulta en Tranqueras, Posada Don Andrés. Y el domingo 12 de julio que doy consulta en la ciudad de Rivera, en Hotel Petit, la dirección calle Brasil, el numeral 880. Lunes 13 de julio doy consulta en Artigas, local de la radio La Voz de Artigas. Atiendo de 8 a 1 y a partir de las 3 de la tarde, que también atiendo en Bella Unión, Hotel Aguas Dulce, que está a pasito ahí de la ruta 3. Y para el día martes 14 doy consulta en Salto, Hotel Español. Y para el día miércoles 15 que doy consulta en Fray Ventos, Hotel 25 de Mayo. Rectificando las audiencias, que si así llueva, siempre se atiende el día que se anuncia la atención por orden de llegada y una vez por mes que damos nuestra consulta, Melissa.
2: Así es, Antonio. Vamos a terminar esta semana y este lindo programa con una poderosa oración. Padre amado, al llegar al fin de esta semana, queremos agradecerte por cada día vivido, por las alegrías, los aprendizajes y también por las pruebas que nos hicieron más fuertes. Te pedimos que durante el fin de semana cuides de nuestras familias, protejas nuestros hogares y concedas salud a quienes la necesitan. Bendice nuestro trabajo y ayúdanos a seguir adelante con honestidad, responsabilidad y esperanza. Que nunca perdamos la fe en tu infinito amor y que tu bendición nos acompañe hoy y siempre. En el nombre del Padre, del Hijo y del Espíritu Santo. Amén. Queridos amigos, hemos llegado al final de nuestra programación. Gracias por abrirnos las puertas de sus hogares, de sus lugares de trabajo y por permitirnos acompañarlos durante este tiempo. Esperamos que cada mensaje, cada reflexión, cada oración haya sido de bendición para sus vidas. Recuerden que con fe, amor y esperanza siempre habrá un nuevo amanecer lleno de oportunidades. Que Dios derrame abundantes bendiciones sobre ustedes, les conceda salud, paz, prosperidad y proteja a sus familias. Los esperamos el día lunes.
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21: ¿Qué tal, amigos? El saludo cordial, deseando que en todos los hogares reine la paz, la dicha y la prosperidad. Bienvenidos a aquellos deseosos de evolucionar conscientemente, aquellos que desean estar mejor que el estado actual en que su vida o su evolución en estos momentos se desenvuelve, aquellos que tienen una muy buena energía para salir adelante, luchar y perseverar a pesar de los obstáculos que diariamente se le presentan. Y es que ¿quién no tiene problemas? Todos tenemos problemas. Los problemas forman una parte inevitable de la vida y también debe ser inevitable contrarrestarlos, luchar, perseverar y no dejarnos ganar por tanta dificultad o vicisitud que diariamente se presenta en la senda vivir, donde hay de todo. Pasa hambre, pasa miseria, pasan tristezas, pasan muertes, pasan desgracias, pasan cosas malas, pero también pasa la gente linda que realmente hace que esta vida sea aún mucho más llevable, mucho más positiva. Y en nosotros está realmente perseverar para alcanzar el éxito y lograr la superación personal. No estanquémonos, no nos estanquemos, no nos dejemos agobiar por los problemas, no dejemos que las vicisitudes o lo negativo que le pueden llegar a hacer a usted le afecte, que nada le robe su paz, que nada le robe su energía. No permita que una persona venga, le diga algo malo y usted ya sus energías se las robaron y lo tiraron para abajo. Al contrario, aprenda a repeler, a rechazar toda energía negativa. Atraiga lo positivo y consúltenos. Recuerde que sabemos descargar sus malas vibras, sus malas energías, liberarle de ataduras, trabajos de maldad, yetas, que las hay, las hay. Consúltanos.
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2: 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Hay una magnitud termodinámica de energía de nuestro cuerpo entre calor y energía total que se mide y se llama entropía. Esa energía nos mueve a hacer esfuerzos aún mayores de los cuales no somos conscientes que podemos hacerlo. Como cuando ya estás agotado, pero algo viene o te pegan un susto, te pasa algo y corres más o equilibras más o cargas más peso, pero tienes un extra, un porcentaje aún mayor. Pero han habido personas que les roban la energía de tal manera que ni siquiera tienen esa energía de estímulo adicional, consciente del calor corporal en su energía, que prácticamente lo tiran para abajo, lo negativizan y ni siquiera te deja que el día a día lo logres sobrellevar con buena energía. Te roban la energía, te desgastan, te agotan, te agobian, te van drenando esa energía poco a poco, como un vampirismo psíquico, como una energía que te va desgastando y que poco a poco no lo percibes, no lo sientes, pero estás más desganada o desganado todo el tiempo, o sin voluntad, o sin un propósito, o sin un deseo de voluntad para las cosas que tú quieres hacer. ¿Por qué? Porque ya te están robando esa energía. Esas energías existen, yo no me las inventé, yo no inventé el agua tibia. Lo importante es que usted aprenda y entienda que existen en la vida este tipo de energías y que se deben recargar primero
21: con el buen sueño. Primero, ser felices. Primero, sonreír. Primero, luchar, perseverar, descargarse malas vibras, ataduras, negatividades, porque eso drena tu vida. 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
21: 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Madre, ¿cuántos años tienes?
5: 65.
21: 65 años y luchando con todo, problemas en los huesos, piernas, columna, cadera, enfermita. Te ha pasado de todo, familiares que han muerto en desgracias. Mejor dicho, la vida te ha golpeado más de 10 veces. Cuénteme una cosa, madre. ¿Usted sabía que habían males en su cuerpo?
5: No, yo no sabía.
21: ¿Y nunca sospechó?
5: No, nunca.
21: Más allá de eso, ¿qué te animó a venir donde nosotros?
5: Escucharlo, lo escucho todas las noches.
21: Gracias a Dios. ¿Y usted comprobó que largó brujería?
5: Sí, comprobé.
21: ¿Alguna vez había expulsado cosas así de su cuerpo?
5: No, nunca.
21: ¿Nunca? ¿La materia nunca había salido así? ¿Nunca había liberado de esa manera?
5: No, nunca.
21: Bueno, hay que darle gracias a Dios porque has arrojado, has liberado, has largado, has expulsado de cosas que ni siquiera sabías que el cuerpo. Y mire que es algo importante que las largó usted misma, porque eso es importante. Así no hay dudas tampoco. Vamos a darle gracias a Dios por la oportunidad de sanar, pero de todas maneras seguir adelante y limpiar todo lo negativo que siga quedando, ¿de acuerdo?
5: Sí, como no, muchas gracias.
21: Gracias a usted.
5: Gracias a usted por haberme atendido.
21: Dios te bendiga, madre.
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23: Recuerde que la fe es la base fundamental de nuestras propias convicciones hacia Dios, y esa fe se imprime en todo lo que hacemos, en nuestro ser, en la voluntad, en los propósitos y designios para salir adelante. Le pedimos que alice el vasito con agua. Vamos a hacer la oración bendita.
6: Purifico criatura de agua. En el nombre de Dios Padre Omnipotente, y por virtud del Espíritu Santo, a fin de que te conviertas en agua bendecida, para ahuyentar, expulsar a el mismo enemigo, por virtud del mismo Señor nuestro Jesucristo, que ha de venir a juzgar a los vivos y a los muertos. Dios, que para salud del género humano pusiste la mayor parte de tu sacramento en las sustancias de las aguas, atiende propicios nuestras invocaciones y a este el evento preparado con con diversas purificaciones, infunda la virtud de su bendición. Recibe el afecto de tu divina gracia para arrojar los demonios. Se aparten todas las acechanzas del enemigo oculto para que la salubridad pedida por medio de la invocación, tu santo nombre, se vea libre de toda impugnación. Amén.

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Señoras y señores, damas y caballeros, respetable público, tengan todos muy buenas tardes. Hoy es viernes, no se les olvide que hoy es viernes. Viernes 3 del mes 7 del año 2026. La luna sigue en el signo de Acuario y el sol está en el signo de Cáncer. Entonces, ¿qué vamos a hacer todos estos días? Vamos a estar bien concentraditos, buscando un nuevo porvenir, una nueva etapa, una nueva vida, esto y mucho más. Bueno, yo creo que ya ayer o anoche sintieron ya el frío. Y el frío se vino para quedarse. El invierno se vino para quedarse ya definitivamente. Lo que vamos a tener todos estos días va a ser mucho frío. Y vamos a ver cómo podemos estar tranquilos en la casa. El que tenga dentro la chimenea que la prenda. El que tenga su aire acondicionado, pues que lo prenda, porque tiene la forma como pagar la luz. Y los que no tienen aire acondicionado, entonces el mejor método es su estufita, pero también la estufa jala mucha plata, mucha luz también, y ahí, válgame Dios, ahí viene los recibos muy caros de la luz. El mejor consejo que yo doy es calentar agua en botella, poner uno las botellas, a la antigua, mejor dicho, a la antigua, como hacían nuestros padres hace unos 20, 30 años atrás, calentar agua y envasar en las botellas de Coca-Cola, en las de Fanta, que ahí usted duerme tranquilo, también se pone en los pies, o si no, comprar de las funditas, que tienen su tapón y calientan lindo también, o si no, ir a una parte de un centro comercial y comprar esas cobijas que tienen calefacción con electricidad, las pone usted, la enchufla un ratico nomás y calienta y se acuestan ahí a dormir. Lo importante es que realmente el frío se vino para quedarse ya. Ya el frío se vino para quedarse y por el infortunio de la vida, pues, la mayoría de personas, pues, están sufriendo de mucho frío. Hoy día, anoche, fue un frío muy bravo y esta madrugada también hizo mucho frío. Pero vuelvo y le digo, no hay como no calentar el ambiente. Listo nomás. Y así sucesivamente, ¿no? Bueno, vamos a ver qué está pasando, qué está sucediendo en estos días. Se nos vienen unos partidos muy buenos hoy día. Hoy juega, después de las 7 de la noche, juega Argentina con Cabo Verde. Después viene Chana con Colombia. Es el último partido y ahorita pues está jugando dos equipos realmente, que va ganando ya Egipto va ganando 1-0. En este partido que está muy bueno, ¿no? Un partido muy bueno y una selección también que está demostrando lo bueno que está el partido. Ahí están saliendo ya para el segundo tiempo, ¿no? Bueno, aquí por eso es bueno todo, porque aquí es en vivo y en directo todo. Todo es aquí en vivo y en directo. Faltando unos 10, 15 minutos para las 5 de la tarde, viene don Richard Peroso también con sus avances deportivos y los comentarios que él siempre nos da. Y la está pegando él. La está pegando él. Y él dijo ayer, ojo con Cabo Verde. Dijo así, ojo con Cabo Verde. Vamos a ver. Aunque los argentinos están ya diciendo que están ganando ya el partido sin fugarlo. Pero vuelvo y digo, los partidos hay que fugarlos. Bueno. Vamos a ver qué pasa, qué sucede. Tenemos aquí, hoy día miércoles, Mercurio, hoy día viernes, que nos irradia la diosa del amor, Venus. Tenemos un día muy especial para todos los signos del zodiaco, para comenzar a transformarnos hacia un campo mejor, hacia una vida mejor. Para comenzar con pie derecho todo este mes.
y decirle no a las personas negativas que entran a su casa. ¿Y cómo se da cuenta usted cuando una persona es negativa y es envidiosa? Es muy simple. Usted ve a esa persona que entra a su casa, lo primero que entra es a murmurar, a criticar de lo que desconoce. ¿Está? Si tiene usted hijas, hijos, lo primero que le dice, ay, pero es que su hija es así, es asá, ay, mire que esto está mal acá y qué color. Entonces, esa persona cuando llega así, a mandar en una parte que no son de ellos, entonces mejor es evitar todos esos contratiempos y evitar y soltar a esa gente lo más pronto posible. Va perdiendo Australia 1-0 con Egipto. Australia va perdiendo 1-0 con Egipto. ¿Estamos? Bueno, a lo que venimos entonces, ¿no? A tener mucha paciencia, mucha confianza en sí mismo, en lo que nosotros podemos hacer y logremos hacer. Porque tenemos que nosotros lograr las cosas buenas y estar pendiente en todo, por favor. Estar pendiente en todo. Y no dejar de hacer hoy lo que no puedas hacer mañana. La suerte está echada y la suerte del gavilán no es Dalí Garrapatero. Vuelvo y le digo a todos mis oyentes. Se vino el frío. Y hay que estar preparado porque ya se vino para quedarse este frío. No solamente vamos a decir, ay, que hoy, que desde... No, señor. Ya tiene unos días haciendo mucho frío y... Ojo, que son las primeras heladas que están cayendo. Y eso no es nada, porque vamos a tener a partir del lunes de nuevo, y veo que en partes del territorio nacional que vamos a estar a 0 grados de temperatura, por lo menos en La Valleja. En La Valleja, eso es, mejor dicho, es frío allá, si sabe, ¿no? Eso es mucho frío lo que hace en La Valleja. Entonces vamos a tener todo esto y mucho más. Que esto quede bien claro. Todo esto y mucho más. Vamos a tener todo esto y mucho más. En La Valleja nos va a hacer mucho frío. En el sur más que todo y parte de Artigas, parte de acá también. Cerro Largo también. Casi en todo el territorio nacional vamos a sentir mucho frío, que esto quede bien claro. Bueno, ya sabe que la suerte está echada y la suerte del gavilán no es la del garrapatero. Siempre tenemos que estar pendientes en todo lo que vayamos a hacer. Y hoy día vuelvo y le digo, comenzamos con una irradiación bien buena para todos los signos del zodiaco. ¿Estamos? Yo voy a interpretarle, le voy a interpretar las cartas hoy día. Hoy día. Lo que es Aries, lo que es Tauro, una interpretación por medio de las cartas del naipe español. Vamos a ver qué nos depara para cada signo. Aunque vuelvo y le digo, yo soy muy positivo en mis cosas. Y va a salir lo que es, tal como una cartomante que dijo, no va a ganar Argentina, acabo de ver. Le voy a contar que yo no me gusta utilizar las cartas para esas cosas. Yo soy bien sincero. La persona que involucra la quiromancia, la cartomancia, con el fútbol y con la política, le hablo la franqueza y me disculpan, ¿no? No saben absolutamente nada. Se lo digo de todo corazón. Esto es para pronosticar enfermedades, esto es para pronosticar viajes, para pronosticar la suerte, embarazos, esto y mucho más. Pero muchas veces que la gente diga, ah, que mire, que Monavidente dijo tal cosa, que la tal cosa dijo tal vaina, eso ya se sabe.
ya se sabía. Tal como yo les dije aquí claritamente, yo le tenía fe a Holanda, acuérdese bien que yo no soy de los, y le dije yo claritamente, yo no embruco mis cartas con adivinanzas de fútbol ni de política. Le tenía mucha fe a Holanda, pero lo sacaron, ¿no? Ahora, porque la final mía era Holanda y Portugal. Todavía me queda uno vivo que es Portugal. ¿Estamos? Los favoritos, usted sabe muy bien que son lo que es Francia, lo que es España, lo que es Argentina, lo que es Inglaterra. Son favoritos, pero usted sabe que los partidos hay que jugarlos primero, ¿no? Y esta Copa Mundo yo veo que va a ser una sorpresa. Va a haber una sorpresa en este Mundial. No vayan ustedes a decir después, ah, mire qué tal, que no. Va a haber una sorpresa en este Mundial. Que esto quede bien claro. Ya la estamos viendo, ¿no? Y también el arbitraje ha dejado mucho que hablar. Ha dejado mucho que desear. Sí. Se lo digo de todo corazón. Entonces yo le hablo la franqueza a toda mi gente querida que hay que tener es mucho cuidado. Hay que tener mucho cuidado en todo. Y así sucesivamente. Ayer por lo menos a Croacia, mejor dicho, empató y no sé qué pasó. Ahí fueron al VAR y la solución que la tocó el otro, que no la tocó el otro. Pero en todo caso, ganó Portugal. Y ahí va Portugal como con suerte para arriba. Ese es uno de los favoritos míos, ¿no? Será la suerte está echada para Portugal a lo mejor, ¿no? Bueno, vámonos con Aries a ver qué nos depara para aquí en adelante, Aries. Y las interpretaciones que yo hago, ¿no? Yo hago sobre interpretaciones de salud, amor, fortuna. Escúcheme bien lo que yo pronostico cuando yo tiro las cartas. Escúcheme bien, ¿no? Y cuando leo cada signo del zodiaco también. Eso es lo que yo pronostico. Yo no pronostico cosas del otro mundo, no señor. Yo pronostico salud, fortuna, familia, amor y suerte nomás. Eso es lo que yo pronostico. Bueno, vamos a ver. Vamos a comenzar ya con Aries. Vamos a comenzar con Aries cuando son las 4 de la tarde con 14 minutos. En todo el territorio nacional, 4 con 14 minutos. Y también le voy a comentar que es bueno para estos días hacer una sopita bien rica, bien sabrosa, para estos fríos. Ah, mañana va a ser frío. Todos estos días ni se preocupe, mi gente querida, porque va a ser mucho frío. Ahí es que cuidarnos, ¿no? Salir con una buena bufanda, salir con una buena camperita, etcétera, etcétera, etcétera. Y nos vamos con Aries una vez. ¿Qué nos depara Aries para estos días? As de espadas para Aries. Eso comenzó, fue matando a Aries de una vez. Eso no comenzó sino con... Sí, señor. En la salud te voy a decir buenas noticias. Sí, en lo relativo a la salud. Mejoría de sus dolores y de un problema que usted me viene sufriendo hace tiempos. Ese problema se va a curar. La fortuna. Un negocio sin resolución desde hace tiempos concluye favorablemente a usted. En la familia, una buena, una nueva, une a los integrantes de la familia, reafirma los lazos que te tienen dentro de la familia. O sea, ahí está todo lindo y bello. En el amor, la relación amorosa se verá beneficiada por un consejo oportuno. Y la suerte muy buena, no es tan favorable en lo relativo a los juegos de azar, pero suerte vas a tener. Eso es para el signo de Aries. Y atención toda mi gente querida, porque aquí estamos viendo también, ¿no?
acaba de empatar Australia a Egipto. 1-1. Acaba de empatar a Australia. No. 1-1. De cabeza hicieron el gol. Vamos a ver si fue autogol o qué fue. Sí fue autogol. Autogol. Sí, señor. Autogol fue. Bueno, señoras y señores, nos vamos con Tauro. ¿Qué nos depara Tauro para este fin de semana? Tauro se viene con un 5 de espadas para Tauro. Salió para Aries un as y para Tauro nos sale un 5 de espadas. Y vamos a ver en qué forma interpretamos estas 5 de espadas para Tauro. En la salud hay que tener mucho cuidado porque existe peligro de todo tipo de contagios, enfermedades, accidentes. Hay que protegerse lo más pronto posible, ¿no? Porque o si no se protege, las cosas se pueden complicar para todo. En la fortuna, mucho cuidado con la fortuna, porque puede culminar en un desastre en cualquier operación comercial o bancaria que usted haga o financiera. Hay que tener mucho cuidado con personas inescrupulosas que se le arrimen a usted a preguntarles por lo que usted no puede tener así. Empataron, señor Richard Pedroso. Australia, de autogol fue. Autogol, oiga, autogol. Bueno, aquí estamos en vivo en directo, ¿no, Richard? Aquí estamos leyendo las cartas y le estamos también diciendo sobre lo que está, el partido que se está, y se viene a Cabo Verde con Argentina. Ahora Richard nos va a dar ese pronóstico y ese bacatazo, ¿no, Richard? Richard se ríe, ¿no? Richard se ríe. Bueno, en la familia, discordia extrema entre los integrantes de la familia. Hay peligro, ¿cierto?, de discusión y degradación por chisme, por fofoqueo y por mucha enredadera. ¿Está? En el amor, ojo con las agresiones, ira, venganza, celos, envidias, odio, cuernos, cachos, esto y mucho más, Tauro. Mucho cuidado, mis taurinos y mis taurinas. En la suerte, no intenten nada para hoy día, pero mañana puede jugar lo que usted quiera. ¿Estamos de acuerdo, no, Tauro? 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Estamos de acuerdo, ¿no? Bueno, nos vamos con el signo de Géminis. Géminis. 4 de espadas, vean, va. Las cosas, ¿será que yo no baraje bien estas cartas o qué pasaría? ¿Ah?

material. Todo le resultará altamente desfavorable. Claro que sí. En la familia todo es desunión y dolor. Una etapa para olvidar. Eso ya va a pasar. En el amor, los augurios son pésimos en todo sentido. Traición, celos, odio, venganza, traumas, todo, mejor dicho, va a haber. En la suerte, no la intente por un día. Eso es para Géminis. Nos vamos con Cáncer, siendo el signo que nos está regiendo estos días. Cáncer. Y toda la gente está cumpliendo años, ¿no? Los cancerianos y las cancerianas estos días. Y vamos a ver Cáncer. Y Cáncer nos sale caballo de espadas. Sí, 11 de espadas, como usted más o menos me entienda. Están saliendo puras espadas, ¿no? En la salud, mucha atención. Si padece de alguna dolencia, se procederá en ella una ostancia mejoría. En la cual, en la persona que te va a cuidar, en la persona que te está cuidando, que te está dando mucho amor, que te está aliviando, te está limpiando y te está abrazando. Esa es la mejor medicina para el enfermo. En la fortuna, todos los augurios son de buena fortuna. En todo lo que usted emprenda, sea incluso si se decide a expandirse y crecer más en el negocio que usted tiene. En la familia, lo que ha estado desunido ahora se unirá. Una reunión de familia la fortalecerá con unos lindos cumpleaños. Esto y mucho más, que esto quede bien claro. ¿Estamos? Bueno. En el amor, mucha atención, que en el amor reina. Es que reina, en el amor reina. Todo lo que usted más o menos no cree, pero en el amor reina. Reina la felicidad, en el todo, en el ámbito de sus relaciones amorosas, muy lindo para todo y muy sabroso. ¿Estamos? Bueno, ya sabe entonces, ¿no? Que en el amor reina todo lo que usted más o menos no piensa. En la suerte recibirá buenas noticias en un mensaje o comunicación inesperado para invitarlo a una fiesta o a un asado. Claro, no ve que como Cáncer está de cumpleaños todos estos días, pues le salió una carta muy maravillosa para Cáncer también. Bueno, nos vamos con nuestra publicidad que tenemos, ¿no? Y nos vamos de esta manera. Y mucha atención, porque nos vamos con esta primera oficiantes. 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Sí. 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Estamos de acuerdo, ¿no? Bueno. 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

0: 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Bueno, mucha atención con este, con esto. 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Bueno. 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Vámonos con Leo. ¿Qué nos depara Leo? Y es una carta de Leo para ver las 7 de espadas. Oiga, salieron, mejor dicho, me tiene a mí aterrado. Van 5 signos y en 5 signos han salido puras espadas. Qué raro eso, ¿no? Raro. En la salud te voy a comunicar. Muy buena salud y mucha potencia. Lo inunda la serenidad y la paciencia también. En la fortuna, logros materiales inesperados. En la familia, reina el afecto y la alegría ante los integrantes de la familia. Manifestación de afectos. En el amor, gran felicidad en las relaciones, posibilidad de un encuentro amoroso muy satisfactorio, correspondiente en el amor. En la suerte, es una de las cartas más favorables en cuanto a la suerte. Aproveche su augurio. Es buena suerte, señoras y señores. El 7 de espadas, los 7 capitales también, ¿no? Las 7 capitales. El 7 de espadas tienen mucho para cortar y mucho para dialogar también, ¿no? Por eso yo les digo a todos los signos que estamos y vamos a despedir este mes con mucha tranquilidad y con mucha seguridad en la vida. Porque la vida es una sola, hay que saberla llevar, hay que saberla es disfrutar únicamente y apasionadamente. Ajá. Bueno, se nos vino ya, ¿no? Y muchas personas se ponen a pensar, esto ya comenzó en Sudamérica a regir. Escuchen bien, Chile autorizó la salida de venezolanos con pasaportes vencidos tras terremoto en Venezuela. El gobierno de CAS habilita la conducta humanitaria para que los venezolanos sin documentos vigentes puedan volver a su país. Claro, muy bien, ¿no? Eso ya lo están haciendo todos los países de Sudamérica, ¿no? El gobierno de Antonio Kass ha anunciado autorización la salida legal del país por razones humanitarias a los ciudadanos venezolanos residentes en Chile que tengan un pasaporte vencido. La medida confirmada por el director del Servicio Nacional de Emigraciones, Franz Urkelman, busca facilitar el traslado de quienes quieran regresar a Venezuela para reencontrarse con sus familiares y colaborar en las labores reconstrucción luego de los terremotos de magnitud 7.2 y 7.5. 7.2 es bravo, ¿no? Y eso le dio muy duro, ¿no? Muy duro dio estos sismos que dieron allá en Venezuela. Sí. Bueno, ya mismo se viene Virgo, todavía no. Mucha atención que traigo hoy día, algo especial, algo sensacional. Lámpara de sal, qué color usar para atraer la abundancia al hogar, y cualquiera es mejor. El Xun Xun sugiere cuál es el color para limpiar nuestra casa, para que la fortuna y buenas energías se encuentren en nuestra casa. Puede ser azul celeste, rosada, para ver mucha abundancia. Eso es muy importante, con la abundancia, ¿no? Y también podemos hacer limpieza nosotros mismos, ¿no? Con vinagre hoy día. limpiar con vinagre la, hoy día viernes lo, el escritorio, lo que usted quiera, y prender una vela. También es muy importante prender una vela. Si es de los siete colores, mucho mejor. ¿Estamos? Y así sucesivamente. Se lo dice este servidor y amigo que les habla, el hermano Salo. Bueno, estamos de acuerdo, ¿no? Bueno, nos vamos con Virgo. Vuelvo y digo, nos han salido, en cinco signos nos han salido cinco cartas del mismo signo, que esto quede bien claro. Del mismo signo, que esto quede bien claro. Nos han salido cinco cartas del mismo signo. Estamos de acuerdo, ¿no? Son cinco cartas que nos han salido del mismo signo. Sí. Vámonos con Virgo a ver qué nos sale Virgo. Estamos, vámonos con Virgo. Cuatro de copas para Virgo. Vamos a interpretar este cuatro de copas para Virgo. Cuatro de copas. Ajá. En la salud se presenta dolencias en usted. Y en los que lo rodean, tanto físico como psíquica y mentalmente. O sea que hay que, la persona que esté cuidando a alguien del signo de Virgo, se tiene que hacerse limpiezas también lo más pronto posible, ¿no? En la fortuna, tendrá pérdidas debido a un abuso de confianza de parte de un amigo suyo. Hay que tener mucho cuidado, ¿no? Bueno, en la familia, se generan conflictos que ocurrirán grandes disgustos, peleas, discordia, eso por chismes dentro de la familia más que todo, por enredos. ¿Estamos? En el amor. Cualquier relación amorosa que sostenga le provocará algún tipo de dolor, de saciamiento también hay que... En la suerte, puede haber por augurio, la suerte será pésima. En este periodo y la suerte hay que ayudarla también un poco con limpieza, ¿no? Como le estoy yo diciendo a mi gente, quería que hay que limpiarnos. Vámonos con Libra, la balanza. ¿Qué nos depara la balanza? Mucha atención con la balanza. Seis de bastos. ¿Cómo me gusta a mí ese seis de bastos, no? Seis de bastos y lo vamos a interpretar bien. No se preocupe que este seis de bastos viene interpretado. Vamos a ver qué nos sale y qué nos dice. En la salud te voy a decir, Libra, que no hay grandes cambios. La situación es neutra y estacionaria. No hay augurios ni favorables ni desfavorables. Es neutro. ¿Estamos? En la fortuna, si tuvo algún éxito financiero, este comenzará a aumentarse más. En la familia, el éxito será encarnado en el seno de la familia, por uno de los integrantes de la familia. Las relaciones también pasarán un periodo de estabilidad. Ajá, muy bueno, cerca de la familia. Estamos, viajes, esto y mucho más dentro de la familia para Libra. En el amor, todo lo relacionado con exageración del amor propio tendrá influencias muy desfavorables y negativas. Por mucho chisme, por mucho enrollo y por mucho fofoqueo. No contar nada como usted está con la pareja. Mucho cuidado, ¿no, Libra? En la suerte sobreviene de un periodo de inestabilidad, una etapa de suerte cambiante de un extremo al otro. O sea que va a pegar, un cambio total. ¿Estamos? Ya mismo se nos llega Scorpio. ¿Qué nos dice Scorpio por este lado? Vamos a buscar Scorpio. Para Scorpio nos sale nada más que el rey de copas. O el 12 de copas. El rey de copas, para que me entiendan mejor. Y mucha atención con la salud para Scorpio. El enojo, la rabia, la ira le acarrearán dolencias, la inseguridad, esto y mucho más. En la fortuna, por calumnia de otros hacia su pareja, sufrirá quebrantos. en la fortuna. ¿Por qué? Porque salió el res al derecho, no al revés, ¿no? En la familia, actitudes indiciosas. Traerá discordias y muchas dificultades dentro de la familia. En el amor, cuidado con la traición, con los cuernos, con los cachos. Esto y mucho más. Ojo con la traición, ¿no? En la suerte, pésima. No emprenda nada en este periodo, que la suerte la necesitará más adelante para el signo de Escorpio. Ya sabe entonces, Escorpio, hay que tener una paciencia y fe para todo lo que tengamos que hacer. Cosas positivas, lo haremos cosas positivas. Nada de negativismo, ¿no? Bueno, ya mismo llega Sagitario, pero antes de todo le vamos a decir, ¿no?, que estamos aquí en vivo y en directo hoy día, haciéndoles el programa Curas para el Alma. Estamos hoy día haciéndoles el programa Curas para el Alma, sin temor a equivocarnos en nada. Bueno, vamos a ver qué nos dice. Ajá. Sí, señor. Nos dice, hola, soy Juan Díaz acá de Tranqueras. ¿Será que esta enfermedad que siento es para médico o para usted, hermano Salomón? Dios lo bendiga. Reserve mi fecha de nacimiento únicamente, Juan, del barrio Artigas. Te voy a decir, Juan, que lo que usted me viene sintiendo hace días no me compite a mí. Porque usted ya me viene sufriendo de impotencia sexual y usted está muy amargado porque no puede ya tener relaciones íntimas. Va a tocar de que vaya al médico, ¿no? Usted es una persona joven todavía, ¿no? Vaya al médico, por favor. Vaya al médico. Hola, soy Osvaldo y soy de aquí de Tranqueras también. Barrio Brasil. Mi problema es el siguiente. Quedé viudo hace ya 7 años y ahora estoy saliendo con una señora de Minas de Corrales. Pero ella me pone muy nervioso cuando yo llego a la casa a visitarla, porque siempre que yo llego me sale con el cuento que me tengo que venir rápido, que por el hijo, que llega el hijo, que llega la hija. Y eso me tiene muy desorientado, hermano. Ya tenemos así 1 año y siempre que voy es lo primero que hace es cuánto me trajo para pagar la luz, para pagar el agua y para pagar otras cosas que ella tiene, que sacó a crédito. Así me tiene ya hace 1 año, hermano, y no sé ya qué hacer. Ya estoy como desconfiando de ella más bien. ¿Qué dice usted, hermano Salomón? ¿Será que sigo con ella o no? Dios lo bendiga. Bueno, querido Osvaldo del barrio Brasil, allá en Tranqueras, te voy a comunicar lo siguiente. Y yo siempre lo he dicho sin temor a equivocarme. No hay peor ciego que el que no quiere ver las cosas. Sí. Ella no está por amor, en primer lugar. Segundo lugar, ella tiene su marido. Usted bien lo sabe. Ella tiene su compañero. Usted está ahí porque usted quiere prácticamente. Pero usted, lo poco que gana, va usted y lo deja allá, donde ella. Yo le voy a contar. Sin necesidad de salir de ahí, de Tranquera, usted puede conseguir su media naranja. Por favor, no vuelva más por allá, ni le busque más males al cuerpo. Porque de pronto, usted va a encontrar lo que no se le ha perdido. Entonces, mejor es evite problemas y no vuelva por allá ni a apagar un incendio. Y si ella lo está llamando, lo está diciendo cosas, pues usted ignórela o bloquearla. Es lo que le queda. Bloquearla, ignorarla, y así usted puede hacer de su vida algo mejor. Sí, pobrecito hermano, yo lo considero usted que siempre va allá y la plata toda la deja. Muchas veces le tiene que usted pedir para el pasaje para regresarse para la Tranquera, imagínese usted. Entonces así no hay vida. Y uno tiene que ser es pura vida. Que esto quede bien claro, uno tiene que ser es pura vida, ¿no? Y nos vamos con Sagitario. Sí, señor. 2 de oros para Sagitario. Vamos a ver qué nos depara este 2 de oros para Sagitario. Vamos a ver qué nos depara para Sagitario este 2 de oros. Y salió al revés, ¿no? En la salud, mis sagitarianos, va a haber insomnio, desasosiego, angustia, desespero, depresión. Esto y mucho más. En la fortuna, mucha atención, hay que tener mucho cuidado. Problemas posibles, litigio. Y mucho cuidado con alguien que te está rodeando tu casa. En la familia, mucha atención. Discusiones, desacuerdos dentro de la familia. En el amor, obstáculos en las relaciones amorosas. Más que todo en la pareja. Discusiones y mucho conflicto hay. En la suerte, resultado desfavorable de la gestión emprendida dentro de la suerte. Estamos de acuerdo, ¿no? Bueno, nos vamos con Capricornio. ¿Qué nos depara Capricornio? Con mucho gusto, Capricornio. ¿Qué nos depara? 4 de bastos para Capricornio. Estos bastos traen su misterio también, ¿no? Ajá. Y mucha atención en la salud para Capricornio. Periodo de inmejorable salud. Ojo con la depresión, la melancolía, el insomnio, el letargo, la debilidad, impotencia, esto y mucho más. En la fortuna, un excepcional y muy conveniente acontecimiento está próximo a sucederle, o sea, bueno, no malo. En la familia, visita importante que reunirá a toda la familia y los integrantes de la familia. En el amor, mucha atención, va a haber un poco de soledad en el amor. En la suerte, la carta o visa o una comunicación con buenas noticias y buena suerte vas a tener Capricornio. Sí. Vámonos con Acuario, que es el signo que nos está rigiendo. Se lo digo de todo corazón, Acuario es el signo que nos está mandando. 7 de copas para Acuario. 7 de copas. Los 7 capitales. 7 de copas para Acuario. 7 de copas. En la salud, mucha atención. Ajá. Es necesario extremar todas las precauciones necesarias, pronósticos de mala racha. En cuanto a la salud, preferible que visite a un médico lo más pronto posible. En la salud, los acuarianos, posible que vaya al médico, ¿no? Ojo con el soplo en el corazón, que llaman tanto ustedes, que el soplo del corazón, que no sé qué. Ojo Richard, hay que ir, ¿está? Bueno, en la fortuna, mucha atención, un poco pésima. La fortuna un poco pésima. En la fortuna. La fuerza es muy negativa, sí saben, ¿no? Dentro de la fortuna para mi gente querida. En la familia, rencillas, peleas pueden provocar el alejamiento y distanciamiento de los integrantes de la familia. A un lado. En el amor, los celos le acarrearán, ojo, un gran dolor. Las dudas, todo esto y mucho más. Si usted no confía en lo que usted tiene, está mal. Entonces tiene que usted confiar en lo que usted tiene realmente. Estamos de acuerdo, ¿no? Bueno, en la suerte, no se atreva a intentar nada, porque será un poco como de mala suerte prácticamente. No intente nada hoy día en los juegos de azar, más que todo, porque el que juega por necesidad puede perder por obligación. Nos vamos con Piscis, oiga Piscis, 2 de bastos, cerró Piscis con el 2 de bastos. Cerró Piscis con el 2 de bastos. Y mucha atención Piscis, en la salud puede haber un momento difícil, aunque se saldrá adelante. Tenga mucha fe que va a salir adelante. En la fortuna, rotura de una sociedad o de un trato, división, de parte, periodo negro en las finanzas. Tenga mucho cuidado con sus finanzas también. En la familia, proyectos opuestos, alejamiento de la familia por chisme, fofoqueo, esto y mucho más. En el amor, situación muy desagradable. Se aparece actitud perversa y cruel por los guampos por la traición o por los cuernos o por los cachos. En la suerte, te voy a comunicar, no es hora de fugar, porque la suerte es muy mala. Esas fueron las interpretaciones que le hizo este servidor y amigo, hermanito Salomón. Señoras y señores, damas y caballeros, respetable público, mañana es sábado. Mañana es sábado 4, los atiendo hasta las 1 de la tarde en La Valleja 995. Si yo no estoy por la mañana una media hora, es porque salgo a hacer una vuelta que necesito hacer temprano en Santana del Libramento. Tengo que ir a comprar mirra, estolate, amoníaco, porque me llevan, si Dios quiere, el domingo me llevan a hacer una limpieza a un campo. ¿Estamos? Así es que, por favor, yo los espero entonces mañana sábado y el domingo hasta las 12 del día. Mañana sábado va a salir el solecito, pero a cuidarnos porque va a ser mucho frío también. Comenzó el frío desde anoche, desde ayer, para no hablar tan largo. Ay, ay, ay, se nos viene unos fríos muy bravos y la próxima semana temblamos, pero de calor de frío. Es bravo, temblamos, pero de calor de frío. Bueno, hoy es día viernes. ¿Y qué nos depara para hoy día viernes? Mi gran amigo Richard Pedroso. Mi gran amigo Richard. Ajá. Richard, mi gran amigo, ¿qué nos depara para hoy día el fútbol, Richard? Usted que sabe de fútbol y me ha probado, Richard, que sabe harto de fútbol. Ajá. Buenas tardes, mi gran amigo Richard Pedroso. ¿Cómo está usted?
1: ¿Cómo anda, mi pana?
0: Bien, mi pana, mi yunta, mi bro, mi consentido Richard Pedroso.
1: Exacto, todo bien.
0: ¿Se acuerda que yo le dije que yo no utilizaba las cartas para...? Era una cosa que yo quería que fuera la final entre Holanda y...
1: Y Portugal.
0: Y Portugal, ¿se acuerda? Pero sí. Yo no dije nada de cartas, ¿verdad que no? Yo no... Uh-huh. Ni en el fuego de fútbol, ni en la política...
1: No.
0: Incluyo yo esto, que todo quede bien claro.
1: Eso es más para la salud.
0: Para la salud, eso, claro. Pero no para esas cosas. Y hay personas que se llenan la boca hablando, que no, las cosas no.
1: Está bien.
0: Richard, ¿qué nos depara para hoy día? Buah. Qué partidazo el que estamos viendo, ¿no?
1: Tú sabes que me ha sorprendido un poquito Egipto, ¿no?
0: Egipto, sí.
1: Sí, empezó atacando, ganando 1-0, jugando bien. Se metió atrás y Australia, de atrás... con un gol contra,
0: ¿sí?
1: Lo empata y ahora Australia va en busca de la victoria. Faltan 5 minutos.
0: Sí, señor.
1: Casi seguro este partido se va a la larga.
0: Sí, señor.
1: Si no lo gana Egipto.
0: Bueno.
1: Porque Australia se está yendo todo al ataque, quiere terminar antes de la larga, ¿sí? Va a desprotegerse atrás.
0: Un contragolpe, ¿no?
1: Exacto. Y Egipto son todos rápidos, muy rápidos.
0: Bueno, ¿y qué nos depara Argentina-Cabo Verde?
1: No, lo que me deparó fue ayer primero lo de Portugal.
0: Ah, sí señor, Portugal con Croacia, ¿no?
1: Sí, un partidazo.
0: ¿Cómo ve usted el arbitraje y eso?
1: Polémico.
0: Ah, sí.
1: El arbitraje de Portugal y Croacia ayer, para mí, fue polémico. Le cobraron orsadilla a Croacia al final del partido,
0: gol, ¿no?
1: Ahí el gol que hizo, claro, era el gol del empate y el alargue, ¿no? Creo que por un pelo. Sí, porque no tiene sentido.
0: Por nada, no por nada.
1: Lo que pasa es que los jugadores y la pelota tienen un chip.
0: Ajá.
1: Llevan un dispositivo.
0: Uh-huh.
1: Que al tener alguna irregularidad en la jugada, tanto el jugador que lleva el chip y la pelota,
0: uh-huh,
1: al instante suena en la mesa del VAR, ¿no?
0: Ay, ay, ay.
1: Claro, entonces, que habría una uña, un pelo adelantado.
0: Es bravo eso, ¿no?
1: Es complicado. Eso le quita mucho la viveza criolla,
0: la viveza,
1: ¿no?
0: Criolla, la malicia.
1: La malicia,
0: la malicia del fútbol.
1: Lo que tenía el fútbol, ¿no?
0: Sí,
1: el que puede más llora menos y chao. Sí. Ahora no, se está igualando para abajo, ¿no?
0: Sí.
1: Y está bárbaro, me parece bien, parece bien.
0: Bueno, Richard, ¿y hoy qué nos espera entre
1: Argentina?
0: Cabo Verde y Argentina.
1: Bueno, esa es otra sorpresa que se va a llevar a Argentina. Pero creo, pero creo que Argentina le gana bien a Cabo Verde.
0: ¿No era que puede haber un bacatazo ahí?
1: No lo veo, porque Cabo Verde es... A ver, ha llegado hasta acá con sus méritos, está todo bien, pero cuando hablamos en fútbol.
0: No, en fútbol se sabe que
1: Argentina más grande le lleva kilómetros.
0: Sí, ¿no? Kilómetros de ventaja.
1: Pero como siempre digo, esto es un partido de fútbol y fútbol es fútbol. Se pierde, se gana y se empata, ¿no? No creo que Cabo Verde le pueda hacer partido. Podrá hacer los primeros 20, 30 minutos, primer tiempo, pero en segundo tiempo.
0: Bueno, usted sabe.
1: Scaloni es un tipo muy inteligente, ¿no?
0: ¿Cómo?
1: Scaloni, el técnico argentino, es muy inteligente.
0: Pero acuérdese bien que Cabo Verde, yo viéndolo bien, le dio a dos mundialistas, usted lo sabe.
1: Porque físicamente andan muy bien. Entonces, ahora Cabo Verde llega con un día más que Argentina, ¿no? Argentina tiene un día más, un día más de descanso.
0: Está. Bueno, ¿y Colombia?
1: Va, otro partidazo.
0: Con ese equipo africano.
1: A las 11 de la noche, ¿no?
0: A las 10:30 de la noche.
1: 10:30.
0: Con ganas, ¿no es?
1: Sí, con ganas.
0: Va.
1: Otro partidazo. Le tengo fe.
0: A Colombia.
1: Yo también le tengo fe. Sí, porque viene desplegando un lindo fútbol.
0: Sí, está jugando. Lindo
1: de mirar, Colombia. De mirarlo, ¿no? Uh-huh. Apreciar. Yo miro mucho la colocación de los jugadores, la parte táctica. Y ellos son muy fieles a eso, ¿no?
0: Sí.
1: Y el técnico los tiene muy en la mano.
0: Y se nos viene algo bonito, mañana sábado también, ciclismo, el Tour de Francia.
1: El Tour de Francia. Hay varios uruguayos ahí.
0: No, Richard, no hay.
1: ¿En ese no?
0: No.
1: Ah, no, porque este es a la cima, ¿verdad?
0: Al Tour de, a la Vuelta a Italia. Sí. No, al Tour de Francia, los únicos de Sudamérica, ¿no?
1: Sí. Argentina,
0: Ecuador, Colombia y Brasil.
1: Brasil.
0: No más. Son tres. Y de Centroamérica sí va un costarricense. Uh-huh. Y un mexicano del Toro, puede ser.
1: Del Toro,
0: sí. No sé si un venezolano lo escribió, porque yo ayer cuando llegué no pude darme cuenta las inscripciones y los equipos que estaban ya. Porque llegué muy tarde y ya no me dio tiempo de escuchar. Sí. Pero va a ser de película, mejor dicho, también.
1: Sí, no tenga la menor duda.
0: Ah, eso va a ser de película. Sí, va a ser lo que el ciclismo, una cosa de locos. Bueno, Richard,
1: vamos a ver lo que va a pasar con Brasil mañana, ¿no?
0: Brasil, le tengo fe.
1: Sí, yo también.
0: Le tengo fe a Brasil.
1: Sí, porque viene creciendo también.
0: Viene creciendo de abajo hacia arriba.
1: Sí.
0: Le tengo fe yo a Brasil.
1: Sí. Aparte tienen un técnico, para mí el mejor del mundo. Para mí.
0: Para mí también.
1: Sí.
0: Y el hombre muy cauteloso en las cosas.
1: Inteligentísimo.
0: Sí. Yo creo que lo que usted dijo la otra vez, ojo con Brasil, dijo usted ahí.
1: Sí.
0: Ojo con Brasil. Y estoy viendo, mejor dicho, la prueba es que si mañana pasa.
1: Mire, el problema que va a agarrar en octavos a España, ¿no?
0: No, pero es que el próximo partido es España-Portugal. Acuérdese bien.
1: No.
0: Sí. El próximo es España-Portugal, ya dijeron.
1: Ah, verdad, en cuartos de final.
0: Claro, España-Portugal ya viene ahorita.
1: Yo quisiera una final España-Brasil.
0: Yo quisiera una final es España-Portugal.
1: Portugal no llega.
0: No llega
1: por lo que ayer se vio.
0: Sí, jugó muy flojo.
1: No.
0: Muy flojo. Pero bueno.
1: Fíjese el partido que hizo Bélgica y Senegal. 3-2 también ahí. En la hora. Se le escapó a Senegal ahí por un tris.
0: Sí. Bueno, Richa, gracias. Lástima que mañana yo no voy a estar acá ni usted tampoco. Pero el lunes seguimos nuestra charla de.
1: Hay mucha tela para cortar.
0: Ay. Y este mundial ha dejado muchas enseñanzas también.
1: También.
0: Y también muchas críticas.
1: Para mí al menos. La crítica para mí, el precio de las entradas.
0: Ah, un disparate.
1: Ah, una barbaridad.
0: Hicieron la plata, ¿no?
1: Hasta 12, 13 mil dólares sí, estaban, señor, pidiendo la entrada. No sea malo.
0: No.
1: Y en el mercado negro, ¿no?
0: Hicieron la plata, Richard.
1: Sí.
0: Se llenó de plata la federación.
1: Y el lado bueno de este mundial, para mí, al menos, es el ingreso de todos los jugadores, cuerpo técnico, todo dentro de la cancha, abrazados cantando el himno.
0: Sí,
1: el saludo protocolar, sí, sí, eso me encantó.
0: A mí también,
1: porque mide a todo el mundo con la misma vara.
0: Bueno, y vi yo hoy día, ¿no? Que quizás se viene de entrenador, ¿no? Dicen, ¿no? Para director técnico Fordani, el Loco Abreu. Dicen. Unos dicen, otros opinan. Bueno, ahí vamos.
1: Y viniendo de Loco, todo es posible.
0: De Loco Abreu, ¿no? Loquito tiene su misterio, ¿no?
1: Tiene. Muy inteligente, sí, también. Sí.
0: Y Fordán, muy trabajador.
1: Sí.
0: Son uno inteligente y el otro bien disciplinado. Ahí se arregla todo.
1: Pero para la selección uruguaya, con toda honestidad, Gallardo va a ser el técnico. Escuche bien lo que le estoy diciendo.
0: Sí, el argentino, ¿no?
1: Sí. Uruguay va a pasar un año aún sin técnico, ¿no?
0: Sí.
1: Porque se vienen elecciones en la AUF, hay una cantidad de detalles ahí que no lo van a elegir ahora. Uruguay tiene partidos amistosos.
0: Sí.
1: FIFA, ¿no?
0: Sí, por FIFA.
1: Claro, después del Mundial. Pero Uruguay va a esperar un año para contratar un técnico.
0: Un técnico, ¿no?
1: Y está en la mira ahí Gallardo.
0: Sí, Gallardo también está en la mira.
1: Creo. Conociendo lo que conozco de Gallardo, no le dice no a la selección uruguaya.
0: Sí,
1: él conoce mucho el fútbol uruguayo.
0: Él conoce mucho el fútbol.
1: Al jugador uruguayo.
0: Jugó en Nacional, acuérdese bien.
1: Sí, claro, fue técnico, campeón en Nacional.
0: Técnico.
1: Él comenzó, en realidad él comenzó como técnico en Nacional.
0: En Nacional, claro.
1: Sí.
0: Un buen hombre.
1: Una excelente persona.
0: Bueno, Richard, gracias por esa información. Y este
1: hasta
0: fin de
1: lunes.
0: Semana, ¿para dónde vamos a ir?
1: Tranquilo, en casa con este frío no hay problema. No.
0: Yo pensaba que íbamos a hacer unos choricitos al pan.
1: Sí, allá. Vaya usted para casa, ya que usted paga mucho de luz.
0: Y
1: allá en casa tengo las estufas. Tengo las estufas, el aire acondicionado, no hay problema ninguno.
0: Ah, no hay problema ninguno.
1: No.
0: Allá tenemos estufas, ¿sí o no?
1: Sí.
0: Bien, Richard, yo...
1: Buen fin de semana, mi amigo.
0: Gracias, lo mismo. Bueno,
1: un beso para Samí.
0: Gracias, sí, así será. Bueno, señoras y señores, damas y caballeros, respetable público, quedan en compañía total de Richard Pedroso y de parte mía, como siempre, como de costumbre, deseándoles un resto de semana de mucha felicidad, de mucha paz, pero sobre todo con buen genio, ¿no? Si no, estamos mal. Y yo ya les digo hasta el día lunes, si Dios y el tiempo nos lo permite, y los espero mañana de 8 a 1 de la tarde y el domingo de 8 a 1 de la tarde en La Valleja 995. Y de parte mía, como siempre, gracias porque me doy el privilegio de entrar a cada uno de vuestros hogares. Y no se les olvide que hoy desde aquí, después de cualquier lugar del mundo, porque lo demás ha sido historia. Con permiso me despido. Chao, mi gente que es del territorio nacional.
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0: Estamos en nuestra consulta con el señor Santo, que nos cuenta desde la primera consulta él se ha sentido mucho mejor. ¿Cómo se sentía usted cuando vino acá? Cuéntenos un poco cuáles eran sus síntomas.
1: Y mal estómago, todo dolorido de rodillas, pierna, todo.
0: Todo dolorido de las piernas, se le hinchaban las piernas, me decía usted.
1: Sí, se me hinchaban las piernas.
0: ¿Y ahora cómo está?
1: Ahora estoy mejor, las piernas no se me hinchan.
0: No se le hincha.
1: No.
0: ¿La parte estomacal cómo está?
1: La parte estomacal estoy lo más bien, como de todo, no me hace mal nada.
0: Porque antes cuando comía se le hinchaba el estómago, como que repetía, usted me
1: repetía
0: contaba.
1: Repetía toda la comida, repetía.
0: Y dígame una cosita, ¿y ahora usted cómo está? ¿Cómo se encuentra?
1: Y yo me encuentro mucho mejor, al Señor y al misionero.
0: Claro, gracias al misionero, gracias al Señor también y la fe suya.
1: Sí, tengo mucha fe que me cure.
0: ¿Y usted qué le recomienda a las personas que de repente están escuchando nuestro programa?
1: Que vengan a visitarlo, como yo lo a muchos les he dicho.
0: ¿Nos ha recomendado ya personas?
1: Sí, ya les he recomendado. Sí.
0: Porque usted vio resultado. ¿Y en cuánto tiempo y cuántas veces usted ha venido acá a nuestra consulta?
1: Y esta es la segunda vez.
0: Esta es la segunda vez. ¿De qué lugar usted, hermano?
1: De acá de Yung.
0: De acá de Yung.
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0: A la segunda llegada ya dando un testimonio de que ha estado mucho mejor y a continuar el tratamiento.
1: Sí, sí.
0: Porque lo suyo recuerda porque era, no solamente era una parte de la salud, sino era una maldad.
1: Una maldad que tenía.
0: ¿Usted cómo se llama, qué edad tiene y de qué de ciudad es?
1: Bueno, yo me llamo Crescencio y soy de acá de Yuma, ¿no? Nacido acá de Yuma.
0: ¿Qué edad tiene?
1: 71 años.
0: 71 años, mire, y se lo ve pero regio, hermano, realmente regio, mejor de lo que estaba y va a ver que cada día mejor, ¿sí? ¿A quién le agradece usted, hermanito?
1: Y le agradezco a ustedes, que sí, usted es misionero.
0: El misionero Abraham.
1: Abraham. Al misionero, ¿verdad?
0: Sí. Abraham, claro, ¿sí? Que sí, hermanito. Muchas gracias por escucharlo, don Santo, escuchar sus palabras, su testimonio y verlo mejor, porque realmente se siente buena energía y eso es importante, ¿sí? Así que le agradecemos por su palabra, su testimonio y de haber confiado en los misioneros.
2: En estos momentos vamos a leer los mensajes de texto. Tenemos acá uno, dice: hola, buenas tardes, festejé los 15 años de mi hija y no pude estar. Parece que alguien no quería ese día que salieran las cosas bien. Desde entonces mi vida ha cambiado. Mi hija enfermó, perdí mi trabajo, choqué el auto. Ayúdeme, misionero. Espero su respuesta. Nací el 2 de mayo de 1980. Me llamo Lucio. Mi querido hermano Lucio, estuvimos viendo el caso suyo, algo muy nefasto, algo muy doloroso lo que le ha sucedido en poco tiempo a usted, mi querido hermano. Déjeme decirle que usted está siendo víctima de alguien para perjudicarlo, no solamente con la salud, sino también perjudicar con sus familiares, con su familia, diciéndolo en pocas palabras, y también otros problemas también junto a la pareja, mi querido hermano. Yo espero de que usted pueda consultarnos lo más pronto posible y decirle otras cosas más que hemos detectado, don Lucio, en privado, para que usted nos pueda entender. Venga a nuestra consulta al final del programa, le vamos a dar nuestra dirección y el día que vamos a estar presente en la ciudad más cercana en la que usted se encuentre, mi querido hermano Lucio. Vamos al siguiente mensaje, dice: hola, misionero, hace 6 meses que mi mujer no quiere nada conmigo, no tenemos relaciones, es más, ni me habla. Quisiera saber si hay algún mal, ayúdeme. Soy Gustavo, del 5 de febrero de 1975. Estoy muy mal. Mi querido hermano Gustavo, podemos ayudarlo, orientarlo, guiarlo y reconciliarlo con su pareja. Hay que hacer un trabajito ahí de unión de pareja para que usted nuevamente reconquiste el amor de su vida. Pero principalmente trate de consultarnos con los nombres, fecha de nacimiento de ella en privado para ver qué es lo que está sucediendo, qué es lo que está pasando, si hay terceras personas involucradas en la relación corazón y también ver si no haya otras personas que tratan de alejarlo, distanciarlo, para que usted fracase en la parte amorosa. Hay solución, mi querido hermano, pero abra bien los ojos, que alguien cercano a la relación de ustedes los quiere alejar, los quiere separar, los quiere ver arruinado. Consúltenos lo más pronto posible. Mis queridos hermanos, al final del programa le vamos a dar nuestra dirección y nuestro número telefónico para que ustedes también se puedan comunicar. Recuerde que solamente y solamente los misioneros seremos los únicos que te podrán ayudar.
3: Bueno, yo por el momento me siento bien ahora. Cuando llegué acá he andado dolorido las piernas, las rodillas, y ahora está mucho mejor. Me alivié bastante.
0: Yo me acuerdo que usted no podía medio caminar, había los dolores en las rodillas, en las manos, en el brazo, en la espalda mismo. ¿Cómo está todo eso?
3: Ahora está todo bien, me mejoró mucho. En dos tratamientos, sí, me mejoró bastante, sí. Anda mucho mejor ahora, claro. No me duelen los pies para caminar y todo. Anda mucho mejor.
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0: Porque antes le dolía hasta eso en los pies.
3: Ahora ando mucho mejor, no me duele. Se me hinchaba la mano también y me dolían los dedos.
0: Todo eso ha desaparecido, está desapareciendo, está mucho mejor.
3: Está desapareciendo, sí.
0: En dos consultas, dos tratamientos en 15 días, ¿usted está mejor?
3: Sí, sí, ando mucho mejor.
0: Y dígame una cosa, ¿qué le recomienda a las personas que ahora lo están escuchando, entregando este testimonio? ¿Qué le recomienda a ellos?
3: Y bueno, que se animen a venir, que van a salir curados de acá.
2: Este programa está dedicado para todos y cada uno de ustedes que escuchan esta prestigiosa radio y en este momento este importante programa de los misioneros. Usted que está pasando dificultades en el amor, en el trabajo, en la salud, este programa está dedicado para usted. Traemos voz de

0: y sigue. ¿Estás enfermo? Anda al médico o ven a donde los misioneros para buscar esa alternativa. ¿Perdiste tu familia? Pues reconquístala, mi querido hermano. No se lamente de haber perdido su familia, su trabajo, su salud. Venga inmediatamente donde los misioneros a buscar esa alternativa. Levántate, que todo desde el suelo se ve pequeño. Levántate, nada es permanente en la vida. En algún momento esa situación cambiará, mi querido hermano. Ponte en tu mente que el fracaso no existe en tu vida y lograrás la felicidad que usted necesita, mi querido hermano. Y no solamente para usted, para su familia también, para su negocio, su empresa, para usted, hermano, que se dedica al campo con sus animalitos y fracasa, se le enferma, se le muere. Las tierras no le producen como le producían antes. Pregúntese qué está sucediendo en su vida, por qué no ha progresado, por qué vive estancado. Hay un futuro comprometedor en tu vida, aunque los demás te digan lo contrario, mi querido hermano. Así es, tiene que luchar por su propio bien para que usted pueda encontrar esa alternativa donde los misioneros, porque nosotros seremos solamente los únicos que te podrán ayudar.
1: Abraham, es milagroso, la verdad que sí. Porque esto fue como un milagro. Yo a veces pienso en casa, después de salir de acá, desde ese día que salí de acá, llegué a pensar que es una película, porque era real lo que me estaba mostrando el Abraham, mostrándome a mí que me desenterraron, estaba en un cementerio, ahí me tenían enterrada, a mí, a mi familia, a mis hijos, que lo más que me dolió tanto en el alma, ver a mis hijos como estaban enterrados junto conmigo. Es increíble lo que yo vi, no se los puedo decir directamente, pero se acerquen al misionero Abraham, porque él les va a mostrar si hay algún mal.
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2: Escuché donde el hermano mío y después ya cuando estoy en la casa lo escucho en la casa mía, pero me he encontrado súper mejor. Yo ese mismo día, anteayer, fue que lo hice. Mismo, hay un vaso de agua en la mesa, vine, lo tomé rápido y me gané la mano mía arriba de la radio, y con esta mano, con el vaso de agua tomado ahí. Y enseguida ya me tomé un poco de agua, dejé para mojarme los dedos, me sube en la espalda. Me noté súper mejor ahora. Ahora con ánimo para venir para acá. En que lloviera, dije yo, venía igual nomás, porque tengo mucha fe yo, gracias a Dios. ¿Y a usted?
3: ¿Qué le recomienda a las personas que nos escucha y que tal vez en este momento no ha hecho esa oración? ¿Qué le recomienda a ellos?
2: Que lo hagan la, con fe, y tomen un vasito de agua y lo pongan en la mesa donde estén y lo escuchen y se suena donde sienten el dolor. Con fe eso nomás, la oración.
3: Una última palabra de las personas que escuchan el programa, que no hacen la oración.
2: Que hagan la oración, que tomen un vaso de agua y lo hagan con fe. La oración del misionero Abraham, que lo hagan con fe y vengan aquí.
0: Para usted, mi querido hermano, que en este momento su vida está complicada en su salud, en el trabajo, en el amor, la suerte no lo acompaña, lo invitamos a que agarre un vasito de agua y nos acompañe a hacer esta bendita y milagrosa oración.
4: Oh glorioso Padre Celestial, líbrame de todo mal, aleja de mí a mi enemigo, dame tu protección. Y acude en mi auxilio, Señor, aparta el mal de mí, que mis enemigos ojos tengan y no me vean, manos tengan y no me toquen, pies tengan y no me alcancen. Donde quiera que vaya, la mano de Dios me guíe, donde quiera que esté, la Virgen me proteja. Recibe, Señor, mi oración y plegaria, que mi hogar sea iluminado por tu luz, por tu paz y tu armonía, y que hoy, mañana y siempre, para nosotros sea un mejor día. Amén.

Agarramos el vasito de agua, se va a tomar un poquito de esa agua, el resto se va a pasar por los lugares donde usted sienta un dolor, donde sienta un malestar.

0: estar en forma de cruz y sentirá un alivio. Y si tiene un animalito también enfermo, decaído, dele de tomar a usted, hermano del campo, a esos animalitos que están enfermando. Inmediatamente, recuerde, si usted lo ha hecho con fe, sentirá el cambio.
1: 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Los únicos y solamente los únicos que te podrán ayudar somos nosotros los misioneros. Siguiente, habla el misionero Abraham.
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5: Mis queridos amigos, día tras día compartimos con ustedes este espacio y son muchas las personas que se comunican a través de un llamado, a través de un mensaje, a través de un WhatsApp, pidiendo una orientación, un consejo, una guía. Y usted también puede ser partícipe de este programa a través de esos mensajes, a través de ese llamado, para poder encontrar respuestas y soluciones a cada una de aquellas dificultades. Y dentro de los tantos mensajes que en muchas ocasiones nos llegan, también nos llegan preguntas como: ¿ustedes me pueden ayudar porque yo soy evangélico, o porque yo soy católico, o porque yo soy testigo de Jehová, o porque yo soy mormón? Entonces, apelan al hecho de que tal vez la ayuda que nosotros brindamos está enfocada a una determinada religión, a una determinada clase social o política, o diferencia en muchas ocasiones sexual que puede llegar a haber. Mis queridos amigos, algo que nos caracteriza es que gracias a Dios no tenemos discriminación de ninguna índole, porque consideramos que todos los seres humanos, sea cual sea su clase social, su religión, su creencia política o su condición sexual, estamos para brindarle esa ayuda en calidad de ser humano, porque consideramos que sea cual sea, tiene la necesidad de golpear esa puerta. Luis.
6: Efectivamente, Juan, y son muchísimas, muchísimas las preguntas, las familias, las personas, las que de una u otra manera hay gente que dice: vea, yo nunca consulté o nunca me atreví a preguntar porque a mí en el templo o en el culto al cual pertenezco no me lo permiten. Pero efectivamente necesitan ayuda, porque no importa cuánto recen, cuánto oren, cuánto pidan, se encuentran cada vez peor y necesitan de otro tipo de ayuda. Es como cuando se enferman, tienen que ir al médico sin importar el culto o credo religioso al que pertenezcan. Entonces es importante aprender a buscar ayuda. Tenemos personas que se hacen partícipes a nuestro programa y en este caso lo está haciendo Alejandra, con fecha de nacimiento el 7 de agosto del 83. Tenemos unos animales en el campo y últimamente se están atrasando algunos y otros se están muriendo. Por favor, dígame qué pasa, los hemos atendido igual para todos, pero estamos teniendo este tipo de problemas desde hace un tiempo. Gracias.
5: A ver, mi querida amiga Alejandra, sí, evidentemente aquí hay una situación de inestabilidad a causa de lo que comúnmente conocemos como un trabajo. Hay un daño que lamentablemente han hecho y que esto viene repercutiendo no solamente en los animales. Fíjese que es lo que le preocupa, que es lo que a usted más le ha llamado la atención, porque dentro de todos los problemas de salud que se están viviendo en la familia, los vienen tratando médicamente, pero tampoco están teniendo la respuesta que requiere, porque el problema está creciendo cada vez más al punto que ya se están manifestando inconvenientes hacia el estado de salud, y esto, al paso de cómo van las cosas, Alejandra, generará inconvenientes y dificultades aún mayores. Trátenlo, consúltenlo, vengan, visítenos o vaya, visiten otro lugar si usted lo prefiere, pero empiecen a hacer lo que corresponde y le puedo asegurar que esto le va a brindar cambios y resultados definitivos, tanto en la salud como en el problema de los animales, Alejandra. Muchas gracias, Alejandra, por el mensaje que nos ha enviado.
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5: Vamos con la oración de la percepción y ya regresamos con más de este programa.
7: La percepción sagrada del espíritu sobre el cuerpo. Señor, ayúdame a decir la verdad delante de los fuertes y no mentir para ganarme el aplauso de los débiles. Señor, ayúdame siempre a ver la otra cara de la medalla y no me dejes inculpar de traición a los demás por no pensar igual que yo. Señor, enséñame a querer a la gente como tú lo has hecho y no juzgar a los demás como los demás podrían llegar a juzgarme. Señor, recuérdame que el fracaso es la experiencia que precede al triunfo y no me dejes caer en el orgullo ni en la desesperación. Señor, enséñame que perdonar es un signo de grandeza y que la venganza es una señal de bajeza. Si me quitas el éxito, déjame la fuerza para aprender del mismo. Señor, si yo ofendiera a la gente, dame valor para disculparme. Y si la gente me ofende, dame valor para eximirlos. Que así sea.
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6: Hemos llegado a la parte final de esta pequeña disertación. Quedan ustedes en la compañía de Dios Todopoderoso y hasta un próximo programa, si el Señor quiere y lo permite.
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3: Todos los problemas, por difícil que se manifiesten en su vida, tienen y requieren de una solución. Estamos en una situación tan negativa en la cual es importante retirar de nuestra vida todos aquellos golpes que la vida nos da, flagelos que constantemente sentimos. Usted es una persona con sentimientos y por ende vino al mundo a sentir. A sentir ya sea el sabor de una buena comida en su boca, a sentir incluso la amargura que traen los problemas, a sentir incluso cuando cierra los ojos y escuchar, a sentir todo lo que toca y a vivir todo lo que vive. Por ende, somos seres sensibles, seres que atraemos todo tipo de energías. Y también hay personas que muchas veces, en vez de dedicarse a sentir, se dedican a hacer que otro sienta las cosas diversas, malas, negativas que suceden en el mundo. Hemos encontrado que muchas personas, por ejemplo, en la frontera en Santana de Libramento, en fronteras que han sido por lo general brasileras y también en algunos lugares de aquí de la capital, donde nos hemos dado cuenta que están siendo víctimas de trabajos de maldad. Fuimos a un campo a curar una tierra y nos encontramos con 3 coronas de muerto que habían pertenecido a muertos con los cuales murieron en desgracia, con accidentes y no descansan en paz. Nos hemos encontrado también en algunas casas con algún tipo de porquerías colocadas hasta en una maceta, allí donde se coloca la planta, y debajo de la tierra han habido artilugios de trabajos de magia negra y ocultismo para dañar a una familia, para destruir. ¿Cuántas veces personas han llegado a abrir el closet o a abrir donde guarda la ropa y encuentra en el fondo de la ropa unas tijeras agarrando a una muñeca negra y casi que cortándola? ¿Cuántas veces han habido casos y personas que hoy en día por WhatsApp me han mandado fotos incluso donde me dicen: maestro, creo que me hicieron un trabajo? Y me muestran, y de un momento a otro, en 3 días de estar bien encerrado en su casa, un fin de semana tranquilo, empiezan a salir unas manchas en la piel, como si le hubieran chupado sangre, como si le hubieran absorbido esa parte de la piel, y ni siquiera se había golpeado, ni siquiera se había caído, ni siquiera le había pasado absolutamente nada. Hay personas que comienza a caérseles el cabello y en cantidades exorbitantes y se hacen los mejores tratamientos. Ni siquiera sufren de nervios ni tienen problemas, pero ya empieza a caerse el cabello de una manera increíble. ¿Cuántas veces usted, que de repente sonríe, sale feliz a la calle, está tranquila, tranquilo, está bien, sin problemas, sin dolores, sin nada malo, pero inmediatamente llega afuera, algún encontronazo tiene y se le amarga el día? Empieza negativo, empieza mal, llega a su casa echando malas palabras para todo el mundo, vociferando, proclamando y deproclamando de todo el mundo, y ese humor, esa buena energía con la cual usted inició el día, ya prácticamente se la hicieron retirar. Es por absorber, porque somos seres sensibles, por absorber esa negatividad, por absorber todo lo malo que le tiran, que le lanzan, que le quieren hacer llegar. Y es muy importante que usted entienda que también ese tipo de trabajos que hacen, también se los ellos hacen a larga distancia, le hacen maldades a larga distancia, pero asimismo también hay curaciones a larga distancia, hay ayudas que nosotros podemos curar para liberar, para limpiar, para sanar de todas esas energías negativas. Lo importante es hacer algo a tiempo y no acaecer, no dejar que los problemas le ganen, porque ahí sí, de lo contrario, usted estará dando prioridad a que esas dificultades le sigan atormentando, no haciendo nada por mejorar. 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
3: Madre, ¿cuántos años tienes?
6: 65.
3: 65 años y luchando con todo, problemas en los huesos, piernas, columna, cadera, enfermita, te ha pasado de todo, familiares que han muerto en desgracias, mejor dicho, la vida te ha golpeado más de 10 veces. Cuénteme una cosa, madre, ¿usted sabía que habían males en su cuerpo?
6: No, yo no sabía.
3: ¿Y nunca sospechó?
6: No, nunca.
3: Más allá de eso, ¿qué te animó a venir donde nosotros?
6: Escucharlo. Lo escucho todas las noches.
3: Gracias a Dios. ¿Y usted comprobó que largó brujería?
6: Sí, comprobé.
3: ¿Alguna vez había expulsado cosas así de su cuerpo?
6: No, nunca.
3: ¿Nunca? ¿La materia nunca había salido así? ¿Nunca había liberado de esa manera?
6: No, nunca.
3: Bueno, hay que darle gracias a Dios porque has arrojado, has liberado, has largado, has expulsado de cosas que ni siquiera sabías que el cuerpo. Y mire que es algo importante que las largó usted misma, porque eso es importante. Así no hay dudas tampoco. Vamos a darle gracias a Dios por la oportunidad de sanar, pero de todas maneras seguir adelante y limpiar todo lo negativo que siga quedando, ¿de acuerdo?
6: Sí, como no, muchas gracias.
3: Gracias a usted.
6: Gracias a usted por haberme atendido.
3: Dios te bendiga, madre.
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3: Hay que cuidar a nuestras hijas y también hay que cuidar a nuestros hijos. No importa la edad. Esto ya no tiene nada que ver con edades. Hay perversiones mentales y psicológicas de personas que son depravadas, que piensan cosas malas cuando ven a su hija y ven a su hijo. Incluso que usted puede tenerlas pasando hasta cerca de su propia casa o en su propia casa. Siempre hay cosas que podemos conversar con ellos, con nuestros hijos, para ayudarles a que entiendan que en la vida pasan cosas malas. Este mensaje lo hablamos porque se ven muchas cosas hoy con internet, con celular, con las redes, y la verdad que están prácticamente expuestos en todo momento. Y es importante que usted le enseñe a sus hijos esa energía positiva de que tienen que tratar de hablar y comunicarse con usted todo lo malo que les pasen, porque ellos son curiosos y como no conocen algo, lo desconocido les atrae. Y estas personas tienen modos de hacerse meter en la cabeza de sus hijos y de su familia. Ojo con estas cosas, es fundamental, es un mensaje de parte mío de todo corazón para que usted converse más con su familia, para que se siente a dialogar realmente con sus hijas y sus hijos y entienda la cabecita y el mundo en el que ellos están.
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3: ¿Alguna vez le dieron un abrazo de alma, rompecostillas, un abrazo de oso, una buena energía? ¿Alguna vez percibió, captó en ese abrazo que era un abrazo como que no se sintió, no se notó? ¿Alguna vez detectas de la persona a la que le entregas todo el amor, la retribución de ese amor? No porque necesites que te lo respondan, sino por sentir realmente ese cariño especial de parte de tus congéneres. Hay personas que no lo demuestran, hay veces necesitan un mayor abrazo, hay veces necesitan sentir ese cariño de la persona. Siempre está el que brinda la motivación y lo hace, da el primer paso, y siempre está el que por lo general espera a que otro dé el paso. Eso se trata de que usted dé el paso en la vida, no solamente para abrazar a alguien con amor de verdad, sino que realmente en la vida tenemos que dar un paso hacia adelante para luchar, para perseverar y para lograr todo lo que nosotros realmente queremos en nuestra vida. Hay personas que son muy frías, que no han sido abrazadas, personas que les ha faltado cariño, personas que nunca le han dicho que las aman, personas que nunca les han dicho algo bueno y piensan que todo es malo, que todo es negativo y se sienten muy vacías, muy vacíos por dentro. Hay personas que de verdad necesitan estar con alguien que les brinde ese amor. Por eso es importante que si usted de repente no da ese primer paso, empiece a darlo. Cambie la ecuación, ubíquese en tiempo y espacio, en su vida, en su mente, en su corazón, y luche y persevere para que los que están en su entorno también les vaya bien. Y se va a dar cuenta que le van a retribuir con el mismo amor. Téngalo por seguro.
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5: 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Tenemos a la señora Susanita, gracias por su mensaje, 60 años. Dolores de cabeza insoportables, ayuda. Claro, señora Susanita, hay tratamientos. Se lava el toronjil, es muy bueno para lavar la cabeza, pero se tiene que lavar en frío. Yo no sé por qué la gente todo le gusta con agua caliente. Hay muchas cosas, incluso tratamientos que se hacen en frío. Este tratamiento que se hace con el toronjil, se hace con agua bendita y se hace unos lavados. Y téngalo por seguro que eso le va a calmar como si le apaciguara. He visto personas que hasta les sale humo de la cabeza con estos lavados. Es increíble, pero cierto. Y que las hay, las hay. Ojo que a usted no solamente le afecta esto. Usted tiene un problema de presión, tiene un problema de nervios, tiene un malestar interno físico, que siempre algo te está pasando y ya de los nervios usted como que le dan más dolores de cabeza de lo normal. Pero tiene tratamiento. Igual, siga la parte médica, se lo aconsejo porque es fundamental. Ellos están haciendo algo que es calmar, apaciguar. Pero entramos con este tratamiento y sé que vas a tener una muy buena recuperación. Amigos de la sintonía, ten compasión, enamórate de la vida, no te quedes en el karma porque vas a generar aún más tristeza. Que lo bueno, lo bonito y lo mejor del universo les suceda siempre.
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7: Recuerde que la fe es la base fundamental de nuestras propias convicciones hacia Dios, y esa fe se imprime en todo lo que hacemos, en nuestro ser, en la voluntad, en los propósitos y designios para salir adelante. Le pedimos que alice el vasito con agua, vamos a hacer la oración bendita.
9: Te purifico, criatura de agua, en el nombre de Dios Padre Omnipotente, y por virtud del Espíritu Santo, a fin de que te conviertas en agua bendecida para ahuyentar, expulsar a el mismo enemigo, por virtud del mismo Señor nuestro Jesucristo, que ha de venir a juzgar a los vivos y a los muertos. Dios, que para salud del género humano pusiste la mayor parte de tu sacramento en las sustancias de las aguas, atiende propicios nuestras invocaciones y a este elemento preparado con diversas purificaciones, infunda la virtud de su bendición, recibe el afecto de tu divina gracia para arrojar los demonios, Dios. Se aparten todas las acechanzas del enemigo oculto para que la salubridad pedida por medio de la invocación, tu santo nombre, se vea libre de toda impugnación.

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1: Este sábado se conmemorará una nueva edición del Día Internacional de las Cooperativas. El acto central se desarrolla en esta jornada a la hora 18 en el Teatro Lavalleja y contará con autoridades nacionales y departamentales. Así lo comentó la directora del Instituto Nacional de Cooperativismo, Marisol Fuentes. Chabandú Orsi defendió en un mensaje la rendición de cuentas. Nosotros decidimos hacer foco en la población que está pasando la peor. Así lo dijo el presidente de la República, Chabandú Orsi.
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1: Cerro Chato celebra hoy 99 años del primer voto femenino en Sudamérica. Este acto electoral constaba de un plebiscito realizado para decidir a qué departamento debería pertenecer este sitio, Florida 33 o Durazno. La directora general de Cultura de Florida, Adela Dubra, mencionó que el resultado al final no se tomó en cuenta, por lo que sigue perteneciendo a los tres. Las mujeres hicieron campaña, armaron comités y presidieron comisiones para ver a qué departamento debía pertenecer, recordó. Dubra señaló que la importancia de recordar este hecho radica en que las libertades nunca deben darse por hecho, pero además porque habla de mujeres que rompieron barreras.
2: Bueno, uno podría pensar cómo puede ser que en una localidad tan chica como era Cerro Chato en ese momento, porque hoy Cerro Chato tiene más o menos unos 4.500 personas, es el lugar que donde se dice que un billar lo empezabas en Florida y terminaba en 33, o la triple frontera, como la gente le dice, es así, sigue perteneciendo a tres departamentos. En ese plebiscito tuvieron todo que ver Luis Alberto Herrera, la socialista Paulina Luisi y los vallistas. O sea que en realidad fue una cosa bien interesante porque los tres partidos políticos de ese momento tenían que ver con el voto. Y es así la vez que se votó en Sudamérica. En realidad el voto, la mujer, el voto universal lo obtuvo más adelante, pero fue muy interesante porque las mujeres, las arrochatenses, hicieron campaña, armaron comités, presidieron comisiones cada una para luchar para ver para cuál departamento debía pertenecer la localidad, que de hecho al final no se tomó en cuenta y sigue perteneciendo a nuestros departamentos. Yo creo que Uruguay es un país que tiene que defender mucho esta bandera de los logros como hemos tenido, ser un país de vanguardia en muchas cosas, tener, por ejemplo, el matrimonio igualitario, bueno, entre otras que más o menos son conocidas, y es importante entonces defender esto del voto femenino, primero porque las libertades nunca deben darse por hecho, pero además porque habla de mujeres que rompieron barreras. Allí, en la localidad, también funciona un grupo CREA, que es un grupo de mujeres, que se llama La Novena. Entonces, como que Cerro Chato derramó esta impronta de que las mujeres, hay mujeres en puestos políticos, y hay mujeres que rompen barreras en todo Uruguay, pero en Cerro Chato es interesante eso. Y es una historia que tenemos que defender, yo creo, como país, y también por ser un logro del interior.
1: Respecto a la actividad conmemorativa, Dura indicó que constará de conversatorios, espectáculos artísticos y una parte gastronómica para degustar un guiso tradicional en la zona llamado El Rendimiento.
2: Van a estar los tres intendentes, va a estar Carlos Encis, intendente de Florida, Felipe Algorta, intendente de Durazno y Mario Silvera, intendente de 33. Y además se anunció la presencia de la vicepresidenta Carolina Cose y también otras autoridades del gobierno. Todo eso es bueno para que se le dé visibilidad a lo que siempre queda un poco para atrás, que es el mal llamado interior. Además de todo va a haber espectáculos, bueno, hay fuerzas vivas del Cerro Chato que tienen mucha importancia, historiadores locales que tuvieron todo el mérito con que hoy Durazno tenga este precioso museo, que era la mujer votó en lo que era una sucursal del Banco República. Acá tiene una agencia Ford que vendía muchísimo Ford, era muy, muy próspera esa agencia. Así que esa casa que estuvo cerrada muchos años y casi, no digo al borde del derrumbe, pero casi, gracias a la gente de Cerro Chato y a los historiadores locales y al Centro de Estudios de Cerro Chato tiene un museo que es realmente de primer nivel. Así que sí, vamos a estar todos. Va a haber una payada con una payadora mujer de 17 años, va a haber música, va a haber gente tejiendo, va a haber un conversatorio, o sea, muchas actividades diferentes, es un día largo y de fiesta, y también vamos a comer un guiso que se llama el rendimiento, es una receta muy antigua que recuperaron también la gente de Cerro Chato, que lo hacen abierto a quien quiera ir hace ya muchos años, con un gran sentido de hospitalidad. Estos 3 de julio se han festejado siempre, y es un guiso que se hace con, era una cosa de la época de las diligencias, lo rescataron de una vieja receta que tenía Roberto Boughton, y bueno, es un guiso que se hace con lo que uno tiene a mano, tiene que ver con los guisos carreteros también de Río Grande do Sul, de Charque, o sea, se le llama una comida de los pobres, de alguna manera, porque se hace con lo que uno tiene a mano, y lleva capón, cebolla, morrón, papa, arroz. Así que bueno, la invitación está hecha para todos quienes quieran acercarse a Cerro Chato.
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1: Fernando Pereira ratificó el rumbo del gobierno y pidió a los Frente Amplistas paciencia estratégica. El presidente del Frente Amplio reconoció cierto descontento del votante de izquierda que esperaba cambios a mayor velocidad.
3: Los partidos les importan las encuestas, en este caso no son encuestas nuestras, pero son encuestas de consultoras serias como Factum o Cifra. Esas encuestas luego hay que mirarlas más en los focos grupales, en los focus group, para entender cuáles son las consecuencias. Y bueno, ahí aparecen muchas variables, no se podría definir por una sola variable, pero que hay que trabajar en todas ellas. Me refiero a cierto descontento con el ritmo, que esperaban cambios a mayor velocidad. Yo diría que estas dos son las que más surgen. Uno piensa que esa inmediatez nunca había existido en la sociedad uruguaya. O sea, ya nosotros empezamos el gobierno con una aprobación menor de los que habían empezado la totalidad de los otros gobiernos de izquierda, ¿no? Y luego caímos cuando el país, insisto, tenía crecimiento de empleo, crecimiento del salario, crecimiento de las jubilaciones, adelanto de las jubilaciones mínimas. Y esto hay que tener paciencia, paciencia estratégica me refiero. Estos números no son números estáticos, pueden cambiar, en general no cambian en el corto plazo, así que hay que tener una política de mediano plazo para cambiar, y sobre todo para no desviarnos del proyecto de país que nosotros defendemos. Es decir, hay dos proyectos de país claramente definidos. El gobierno de la calle, que llegó, hizo un ajuste fiscal, que lo pagaron los trabajadores, los jubilados, lo pagó el gasto público, y llegó el Frente Amplio, y quien lo paga es las multinacionales o las transacciones financieras en el exterior del país. Y eso ha implicado aumentos de salarios, creaciones de puestos de empleo, aumento de las jubilaciones, y de las jubilaciones mínimas 3% por encima de las jubilaciones en general. Es decir, un conjunto de políticas acertadas. Hay transferencias a la niñez que van a llevar que muchas de las transferencias, algo más que se dupliquen, pero en promedio las transferencias a la infancia van a aumentar 84% a partir de enero del año que viene. Esto va a disminuir la pobreza, se entiende, entre el 24% y el 25%.
1: Por otra parte, Pereira habló sobre el Frente Amplio Te Escucha, la gira que realizan los dirigentes por el territorio nacional, donde dialogan con simpatizantes de la fuerza política.
3: Bueno, nosotros ya visitamos 14 departamentos, vamos a ir la semana próxima al departamento de Artigas, la siguiente a Cerro Largo y 33, y ahí estaríamos terminando el interior, y bueno, enseguidita haríamos Montevideo y Canelones, en una primera instancia pensando en las organizaciones que nos hemos reunido en años anteriores, pero también sabiendo que es una gira de 3 años, ahí hemos encontrado, bueno, por un lado que se han creado puestos de trabajo, pero que hay sectores importantes de uruguayos que buscan empleo. Este es un tema prioritario, así lo hemos hablado con Gabriel Odón y con Juan Castillo, en el sentido de que algunas políticas que se están aplicando del gobierno están favoreciendo esa creación de empleo. Claramente el Uruguay Impulsa va a generar 5.000 empleos, que son de corto plazo, pero que ayudan a paliar una situación. La ley de empleo integral va en esa misma dirección. También recibimos algunos temas vinculados al tiempo de espera de especialistas en el interior del país. Es un tema que preocupa mucho, cuesta mucho que se instalen especialistas especialistas en el interior y sobre todo al norte de Río Negro, es esta una prioridad que hay que prestarle mucha atención para encontrar mecanismos que resuelvan las circunstancias. También, claro, hay otro tipo de demandas más particulares. Por ejemplo, si las personas viven en zona de frontera, para los comerciantes del lugar sobrevivir es un problema. Algunas de las políticas de frontera que asumió el gobierno del Frente Amplio, que es el primero que asume en 40 años política de frontera, fueron muy efectivas. La política del IMESI ha sido muy efectiva, los combustibles, como ha sido efectiva en la frontera con Brasil determinados productos que tienen descuento del IVA. Otros, como la microimportación, no han funcionado adecuadamente y habrá que buscar mecanismos alternativos. Pero dependiendo del lugar del país, hay demandas específicas que nosotros hemos tomado debida nota, en el sentido de que hemos llevado no solo una reunión en donde atendemos, sino donde anotamos dónde están esas demandas y luego las estamos documentando para entregar al gobierno y responder. Muchas de ellas ya se están respondiendo en la práctica a través de la ley de rendición de cuentas, por ejemplo, los temas de la niñez, ¿no?
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1: Los dirigentes que encabezan la Unión Ferroviaria, el Sindicato de los Trabajadores de AFE en Uruguay, Washington Sánchez, y en Rivera, Renzo Martínez, jefe de la estación local de AFE, dialogaron con Internacional sobre la reunión y diálogo con autoridades locales, con actores políticos y con la población, para dar a conocer las dificultades, la falta de presupuesto, los reclamos a la rendición de cuentas y además buscar que los actores políticos intercedan para que AFE pueda sobrevivir.
4: Arrancamos con actividades acá en el norte, en lo que es Asambleas Ciudadanas. En el día de ayer estuvimos por Paso del Cerro y Laureles, recabando de primera mano de los vecinos todo lo que es la problemática del servicio. Ahí nos hicieron llegar varias inquietudes que tienen sobre el mismo. Nosotros les explicábamos que toda esta movida es en base a la rendición de cuentas que se está llevando adelante en el Parlamento y poder hacerle ver a los parlamentarios de que necesitamos presupuesto para lo que es AFE, dado de que la empresa actualmente viene trabajando con diferentes materiales rodantes que ya no tienen
5: su vida útil ha llegado al fin.
4: Exactamente. Entonces, la gente, fuimos de primera mano a buscar las inquietudes de los vecinos, y bueno, nos trasladaban un montón de cosas, como por ejemplo que en el caso de Laureles, que es el único medio que tienen ellos para poder salir de ese lugar, y bueno, y ayer lo contratamos, fuimos hasta allí, estuvimos con ellos, y toda la impronta que hay.
5: O sea, no hablamos solo de lo que es la estación Laureles, sino de su entorno, su alrededor, que son personas ya con unos cuantos años y que están arraigados en esa zona. No quieren salir y su único medio para salir de allí es el tren.
4: Exactamente. Entonces, digo, ver la realidad muy, muy, muy cruda, ¿no?, en esa zona, y bueno, para nosotros, digo, fue un placer haber compartido con ellos la actividad, tanto en los dos lugares. Bueno, en Paso del Cerro nos hacían llegar los vecinos que ni siquiera pueden hacer explotar toda esa zona turística, o sea, que tienen varias ideas y que la única manera es que con el tren puedan captar al turista. La única manera de llegar a esa zona es con el turista. Y no lo pueden hacer porque hoy en día AFE está muy limitado, tiene limitados los aforos de público en las unidades, las excursiones prácticamente no las deja.
5: No se pueden realizar.
4: No se pueden realizar, exacto. Limitación. Entonces, en base a esto, nosotros lo que queremos recabar es llevar toda la información posible para plantear las diferentes comisiones del Parlamento y bueno, ver si le podemos torcer el brazo.
5: Washington, hemos dialogado con ambos en varias oportunidades. Ingresó este gobierno, se pensaba o se pretendía que pudieran impulsar AFE. ¿qué pasa ahora en la rendición de cuentas? Están pidiendo más rubros porque parece que AFE no se tuvo en cuenta AFE en la rendición.
6: Sí, bueno, nosotros ya venimos con estos planteos de la discusión inicial del presupuesto, ¿no? En donde en el presupuesto no fue contemplado una proyección de inversiones que había planteado AFE, incluso sufrió un pequeño recorte con respecto al gobierno anterior, el proyecto de inversiones que AFE presentó. Y bueno, ahora en la rendición de cuenta vamos a intentar insistir nuevamente. Lógicamente que vemos con preocupación algunas declaraciones, como la del ministro de Economía, hablando de que el ajuste va a ser de cero, que lo que se va a ser sacar dinero de un lado y trasladarlo para otro según las necesidades, pero como que va a ser una rendición de cuentas de gasto cero. Eso realmente nos preocupa. Sabemos que AFE impulsó algunas iniciativas que no tienen un costo para lo que es la rendición de cuentas, sino que simplemente lo que se pretendía era poder utilizar dineros genuinos que el directorio de AFE ha logrado construir en este tiempo. Ahí tenemos que separar un poco lo que es la política más de corte macroeconómico del Ministerio de Economía con lo que intenta hacer el directorio de AFE, que tiene ya acopiado, por ejemplo, un montón de chatarra que está pidiendo permiso para hacer una venta internacional. ¿Por qué se pide permiso para una venta internacional? Bueno, porque el precio de la chatarra ferroviaria en épocas como la actual, donde lamentablemente tenemos guerras por todos lados, sube muchísimo. Entonces, las ventas locales le bajan el precio a lo que hoy tiene AFE y una venta internacional le permitiría, por ejemplo, poder acceder a comprar un coche motor. Se está planteando también un fideicomiso con el ordenamiento que intentó hacer el directorio de AFE de diferentes inmuebles. Y bueno, aparentemente la información preliminar que estamos manejando es que esto no estaría incluido en el proyecto que eleva el Poder Ejecutivo al Parlamento. Bueno, eso nos preocupa porque realmente vemos que nosotros como sindicato estamos pidiendo inversiones fuertes, ¿no? Material rodante nuevo. Ahora AFE...
5: revitalizar todo.
6: Claro, entendemos que de fondo es lo que se necesita. Ahora AFE está haciendo un pedido mucho más moderado que no está siendo contemplado. Entonces la situación se torna crítica. Por lo que decía Renzo al principio, los coches motores son los más nuevos de la década del 80, tienen más de 1 millón de kilómetros recorridos, están ambientados para el frío polar en Suecia, ahora están andando muy bien,
5: sí, pero
6: en diciembre, en enero, vamos
5: 40 grados.
6: Sí, ahí vamos a tener problemas,
5: ahora,
6: sin duda.
5: Para explicarle a los oyentes y sacar algunas dudas, porque hemos visto en las noticias que llegaron 3 máquinas nuevas y bajaron las máquinas y siguen mostrándolas. ¿Eso no era para AFE?
6: No. Eso es para el transporte de carga en el ferrocarril central, ¿no? Para los diferentes operadores. El primer operador que se constituyó fue por tren para el transporte de celulosa, y ahora el grupo RAS, que el primer transporte que tiene abrochado es con la empresa Lumin de Tacuarembó para la madera elaborada. Y esas son las locomotoras que llegaron al país, que son propiedad del grupo RAS, ¿no?
1: Washington Sánchez y Renzo Martínez explicaron la situación actual del ente AFE. ¿Cuál la situación de Rivera en especial, donde en algún momento integrantes del directorio de Braspain hicieron mención a la posibilidad de la vía férrea para transportar su producción hacia el sur del país y también hacia Río Grande del Sur, Brasil?
4: Nosotros hemos hecho algún que otra averiguaciones y nos hemos encontrado de que la vía en el lado brasilero está levantada en ciertos puntos. O sea, comúnmente si vos mirás
5: el pasaje allí, para ser más preciso, del línea de Mauer para adelante, aquella zona.
4: O sea, nosotros, por ejemplo, salir de Rivera hasta la estación Libramento, tenemos entrada.
5: Ajá.
4: Ahora, después, si querés sacar alguna producción desde Libramento
5: hacia
4: el puerto de Pelotas, porque hay una conectividad de Libramento.
5: Ahí no.
4: No tenemos.
5: Solo está para este tren de
4: exactamente.
5: De pasajeros, simplemente, que es como un
4: turístico.
5: Viaje turístico.
4: Turístico, claro. ¿Y qué pasa? En su momento, cuando se transportaba la cebada, lo que hacía Uruguay era transportar la cebada a la estación de Libramento, ahí los vagones quedaban un tiempo. Quedaban como un silo ahí con la cebada. después venían los camiones a transportar.
5: A transportarlo.
4: Pero nunca se llegó a transportar desde Libramentos a Cebada a otro punto de Brasil, porque la vía no tenía.
5: No lo permitía.
4: No. Han habido varios actores que han venido a la estación a asesorarse, a preguntar realmente cómo está la conectividad con Brasil. Uh-huh. Nosotros, la información, la de esa información última que teníamos es que no hay vías, que está la vía levantada, que hay un pedazo de vía, que hay un tren turístico, que son 25 kilómetros, que es el tren de Pampa, pero después, en general, más nada. Digo, ahora,
5: o sea que ahí es necesario un diálogo internacional de ambos gobiernos. Exacto. Para poder solucionar.
4: Exacto. Y
5: ahí va más allá de lo que es
7: el Uruguay.
4: Exactamente. Y entonces, puede haber un transporte ferroviario a la empresa Braspin, desde Rivera al puerto Montevideo. Claro. A esa salida se puede dar, porque ¿qué pasa? El ferrocarril, hay dos, o sea, la columna vertebral del ferrocarril está cortada al medio. Por ejemplo, desde Centenario, desde la parte de Centenario hacia Montevideo, tenés un ferrocarril de primer mundo. De Centenario, o sea, de Paso Los Toros a Rivera, tenés el ferrocarril público. ¿Qué pasa? Para poder trabajar los dos actores, ahí nosotros, lo que se nos ha comentado, se tendría que trabajar de forma híbrida. ¿Qué quiere decir forma híbrida? Que va a haber una conectividad o un transporte de carga por una empresa X, que en este caso puede ser el servicio logístico ferroviario, uh-huh, que pueda realizar ese trabajo desde el norte hasta Paso de los Toros. Y de Paso de los Toros ahí ya entraría a trabajar lo que es el ferrocarril central con las máquinas del grupo RAS, o sea, ya otra infraestructura, vendría a ser otro mundo en el tema ferroviario. No va a llegar esa tecnología para esta...
5: O sea, la inversión es muy grande para que llegue aquí.
4: Exactamente.
5: Y sí, para beneficio de una empresa. Y ya es el diálogo de la empresa con el propio Estado para ver si pueden solucionar todo esto, ¿no?
4: Acá, de igual manera, digo, las vías que se hicieron en su momento, que era el FOSEN 1, o sea, no están mal. O sea, hay que hacer un mantenimiento que se ha dejado de mantener. Ya va para seis años sin mantenimiento. Estamos viendo con preocupación porque... la maleza, los durmientes están bastante deteriorados, y la maleza está invadiendo prácticamente.

0: pasándola peor, dijo. Me comprometí y estamos cumpliendo en seguridad. Sumamos 300 cargos policiales nuevos y fortalecemos el sistema penitenciario. Así lo dijo Orsi.
1: Pero es necesario, además de aceptar que el camino es largo, admitir que ya recorrimos una parte de ese camino. Callarnos en esto no es humildad, es un serio error político. Tomamos además algunas decisiones puertas adentro, recortar misiones oficiales, protocolos y reasignar recursos de proyectos que son importantes, pero no prioritarios. Porque si le pedimos a nuestra gente que entienda que los recursos son escasos, lo primero es aprovechar al máximo los recursos que ya tenemos hoy. Hay una visión ética detrás de estas decisiones, que la economía está al servicio de la gente y no al revés. Espero que no volvamos a vivir las épocas en las que pasamos meses sin aumento del salario real. Para esto hay que agudizar la inteligencia, escuchar mucho y ser realistas. Tenemos plena conciencia de lo que falta y de los problemas que siguen golpeando duro. La pobreza, la informalidad, el costo de vida, la vivienda, el trabajo, el vivir con lo justo y la incertidumbre. Pero en el camino hay que valorar los avances. Esta rendición de cuentas y las últimas iniciativas legales impulsadas son la demostración de que la infancia, el empleo, la inversión, la educación y la seguridad son nuestra prioridad. Lo demostramos con presupuesto y con resultados. Vinimos a gobernar para la gente. Seguimos.
0: Este sábado se conmemorará una nueva edición del Día Internacional de las Cooperativas. En particular, este año la celebración en Uruguay se realizará hoy en Minas, ciudad que fue declarada capital nacional del cooperativismo mediante un proyecto de ley remitido por el Instituto Nacional de Cooperativismo. Así lo dio a conocer la directora del instituto, Marisol Fuentes.
2: Bueno, uno podría pensar cómo puede ser que en una localidad tan chica como era Cerro Chato en ese momento, porque hoy Cerro Chato tiene más o menos unos 4.500 personas, es el lugar que donde se dice que un billar lo empezabas en Florida y terminaba en 33, o la Triple Frontera, como la gente le dice. Es así, sigue perteneciendo a tres departamentos. En ese plebiscito tuvieron todo que ver Luis Alberto Herrera, la socialista Paulina Luisi y los vallistas. O sea que en realidad fue una cosa bien interesante porque los tres partidos políticos de ese momento tenían que ver con el voto. Y es así la vez que se votó en Sudamérica. En realidad el voto, la mujer, el voto universal lo obtuvo más adelante, pero fue muy interesante porque las mujeres, las arrochatenses, hicieron campaña, armaron comités, presidieron comisiones cada una para luchar para ver para cuál departamento debía pertenecer la localidad, que de hecho al final no se tomó en cuenta y sigue perteneciendo a nuestros departamentos. Yo creo que Uruguay es un país que tiene que defender mucho esta bandera de los logros como hemos tenido, o sea, un país de vanguardia en muchas cosas, tener, por ejemplo, el matrimonio igualitario, bueno, entre otras que más o menos son conocidas. Y es importante entonces defender esto del voto femenino, primero porque las libertades nunca deben darse por hecho, pero además porque habla de mujeres que rompieron barreras. Allí en la localidad también funciona un grupo CREA, que es un grupo de mujeres que se llama La Novena. Entonces como que Cerro Chato derramó esta impronta de que las mujeres, hay mujeres en puestos políticos y hay mujeres que rompen barreras en todo Uruguay. Pero en Cerro Chato es interesante eso. Y es una historia que tenemos que defender, yo creo, como país y también por ser un logro del interior.
0: En esta edición del Día Internacional de las Cooperativas, INACOP pondrá eje en los 10 años del PROCOP, un programa formativo que incluye capacitaciones y cursos prácticos. Así lo indicó Fuentes.
2: Van a estar los tres intendentes, va a estar Carlos Encis, intendente de Florida, Felipe Algorta, intendente de Durazno y Mario Silvera, intendente de 33. Y además se anunció la presencia de la vicepresidenta Carolina Cose y también otras autoridades del gobierno. Todo eso es bueno para que se le dé visibilidad a lo que siempre queda un poco para atrás, que es el mal llamado interior. Además de todo va a haber espectáculos, bueno, hay fuerzas vivas del Cerro Chato que tienen mucha importancia, historiadores locales que tuvieron todo el mérito con que hoy Durazno tenga este precioso museo, que era la mujer votó en lo que era una sucursal del Banco República, atrás de una agencia Ford, que vendía muchísimo Ford, era muy próspera esa agencia. Así que esa casa que estuvo cerrada muchos años y casi, no digo al borde del derrumbe, pero casi, gracias a la gente de Cerro Chato y a los historiadores locales y al Centro de Estudios de Cerro Chato, tiene un museo que es realmente de primer nivel. Así que allí vamos a estar todos. Va a haber una payada con una payadora mujer de 17 años, va a haber

0: música, va a haber gente tejiendo, va a haber un conversatorio, o sea, muchas actividades diferentes, un día largo y de fiesta, y también vamos a comer un guiso que se llama el rendimiento, que es una receta muy antigua que recuperaron también la gente de Cerro Chato, que lo hacen abierto a quien quiera ir hace ya muchos años, con un gran sentido de hospitalidad. Estos 3 de julio se han festejado siempre, y es un guiso que se hace con, era una cosa de la época de las diligencias, lo rescataron de una vieja receta que tenía Roberto Boughton, y bueno, es un guiso que se hace con lo que uno tiene a mano, tiene que ver con los guisos carreteros también de Río Grande do Sul, de Charque, o sea, se le llama una comida de los pobres, de alguna manera, porque se hace con lo que uno tiene a mano, y lleva capón, cebolla, morrón, papa, arroz. Así que bueno, la invitación está hecha para todos quienes quieran acercarse a Cerro Chato.
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2: Vamos a la información policial correspondiente a las últimas 24 horas. Se solicita a la población la colaboración para ubicar al adolescente Darío Joel da Gama Bentancur, uruguayo, 17 años, falta del INAU en calle Juana de Barurú, barrio Rivera Chico, desde el 25 de junio. Por cualquier información, comunicarse con los teléfonos 911 o a través del 2036000 de seccional décima. Referente a la solicitud y colaboración para ubicar al adolescente Facundo Alves da Silva, uruguayo, 16 años, se informa que el mismo retornó a su hogar encontrándose en buen estado de salud. Violencia doméstica. Cese de detención. Respecto a la detención realizada por efectivos del programa de alta dedicación operativa de un hombre de 32 años en calle Uruguay y Brasil, barrio Centro, quien durante la madrugada había agredido físicamente a su pareja, una mujer de 18 años, puesto a disposición del juez especializado en violencia basada en género, dispuso acta a las partes que el indagado permanezca detenido hasta que recupere el estado y volver a enterar. La fiscal especializada dispuso acta a la víctima, coordinar forense, relevamiento de testigos. Finalizadas las actuaciones dispuestas anteriormente, se enteró nuevamente al juez especializado, quien dispuso cese de detención. Hurto. El hecho se suscitó en la noche de ayer cuando una mujer llegó al frente de una finca en calle Las Piedras, barrio Insausti, solicitando dinero, y en el descuido del morador, este ingresa y hurta un celular. Trabajaron en el hecho personal de la zona 1 en coordinación con la fiscalía de turno. Por último, daño. En la noche de ayer, desconocidos ocasionaron daños en un portón de metal del predio propiedad de la empresa OCE, en Presidente Viera, barrio Centro. Trabajan en el hecho personal de la zona 1 en coordinación con la fiscalía de turno. En materia de información policial, es todo hasta el momento.
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3: Estamos en el mundo ahora de France 24, vamos con los titulares. En Venezuela, 8 días después de los terremotos, rescatistas internacionales sacan con vida de entre los escombros a un hombre de 43 años. La operación, iniciada el pasado domingo, destaca mientras se va cerrando la posibilidad de encontrar nuevos supervivientes. Israel ocupa más del 60% de la franja de Gaza cuando se cumplen 1,000 días de los ataques de Hamas del 7 de octubre. Desde entonces, las fuerzas israelíes han matado a más de 73.000 palestinos, incluidos 1 millar desde que rige el supuesto cese al fuego. Esta noche, Rusia mató al menos a 21 personas e hirió a decenas en la mayor ofensiva aérea que ha lanzado contra Kiev, según denunció el alcalde de la ciudad. Mientras, el presidente Volodymyr Zelensky anunció que los negociadores ucranianos se reunieron con los estadounidenses este miércoles. En nuestra crónica en contexto revisamos hoy el panorama ante el cumplimiento este jueves, como decíamos, de los 1,000 días tras los ataques de Hamas contra Israel del 7 de octubre de 2023. ¿Cuál es el balance? Mientras sectores israelíes reclaman una comisión de investigación estatal independiente en Gaza, siguen los bombardeos. ¿Cómo palestinos e israelíes recuerdan la fecha? Enseguida lo vemos con nuestra compañera El Mariano. Empezamos en Venezuela, donde, como decíamos, un equipo de rescatistas internacionales ha sacado con vida a un hombre de 43 años atrapado entre los escombros desde los terremotos de hace 8 días. La operación, iniciada por los socorristas de Costa Rica el pasado domingo, ha contado con la colaboración de equipos de una decena de países. Ahora, para ampliar esta información, conectamos con nuestra corresponsal en Venezuela, Daniela Zambrano. Daniela, ¿qué tal? Muy buenas tardes. Sin duda, este rescate abre una pequeña luz de esperanza, ¿no?, ante la posibilidad, así sea mínima, de encontrar a más supervivientes. Cuéntanos cómo fue este operativo.
4: Así es, cerca de 7 países involucrados en este rescate, en el que pudo salir con vida Hernán Gil. Esta persona de 43 años trabajaba como vigilante en el centro comercial en Playa Grande y durante varios días los rescatistas estuvieron tratando de pasarle agua y algún tipo de alimentos y mantenerle con vida mientras lograban remover los escombros para que pudiera salir. Finalmente eso se logró la mañana de hoy. Él ya fue trasladado a Caracas y está siendo atendido actualmente en el Hospital de Clínicas Caracas, acá en la capital, y como decías, es un símbolo de esperanza, es una especie de milagro que luego de 8 días todavía se puedan encontrar personas con vida bajo los escombros y puedan ser rescatadas. Durante nuestro recorrido por La Guaira que hacíamos el día de ayer, veíamos la desesperación de las personas intentando todavía rescatar con sus manos, con picos, con palas, con lo poco que tenían, y la principal petición que pedían era maquinaria pesada, grúas telescópicas para poder remover columnas, escombros sumamente pesados, que ellos no lo pueden hacer naturalmente, y poder dar con sus familiares que permanecen sepultados bajo los escombros. Este ciudadano, Hernán Gil, se ha convertido en un símbolo de esperanza para Venezuela, que por supuesto ha vivido esta tragedia, una tragedia que aún no termina. Son miles las familias que han quedado damnificadas. El último balance que daba el gobierno, 2.295 fallecidos, más de 11.000 personas heridas, 12.841 damnificadas y más aproximadamente unas 200 edificios destruidos, aunque según el informe de la NASA esta cifra sería mucho mayor y serían afectaciones de al menos 60.000 edificios.
3: Daniela, por otro lado, has podido recorrer también algunos centros de acopio, ¿no? De acopio de ayuda humanitaria para los supervivientes. Cuéntanos, ¿qué nos quieres destacar?
4: De hecho, me encuentro en uno de ellos, este que es específicamente en Baruta, es un campo deportivo que ha sido acondicionado para que las personas puedan estar aquí. Les voy a mostrar, tienen un área de tiendas de campaña, aquí particularmente hay muchos niños, hemos visto que hay muchísimo entretenimiento para ellos, lo pueden ver al fondo, una pantalla gigante con comiquitas, hace un rato veíamos que les hacían un show de Spider-Man y de otras caricaturas, porque tratan de darles un poquito de normalidad entre esta calamidad. Aquí hemos visto personas que vienen de La Guaira, pero también personas que vienen de zonas aledañas que también fueron sumamente afectadas y no pueden regresar a su vivienda. Aquí hay un módulo de atención primaria de salud donde se les brinda también atención médica. Nos dicen que de insumos están suficientes, pero en este momento ellos piensan que esta crisis se puede extender y que van a seguir necesitando los insumos para los próximos días, incluso las próximas semanas, porque hay infraestructuras que han quedado totalmente desplomadas y estas personas no pueden volver a su casa. Nosotros conversamos con algunas de ellas y nos decían que aunque estaban bien atendidos, la principal preocupación es qué va a pasar ahora, quién nos va a otorgar una vivienda, cómo vamos a conseguir una vivienda, a dónde vamos a ir.
3: Daniela, pues muchísimas gracias por acercarnos a esta realidad desde Venezuela. Sin lugar a dudas, seguiremos conectando contigo. Cambiamos de tema, vamos ahora a Medio Oriente, y es que se cumplen 1.000 días desde el ataque de Hamas a Israel el 7 de octubre de 2023, hechos que dejaron 1.221 víctimas mortales, en su mayoría civiles, y un punto de partida para que Israel lanzara una ofensiva contra la Franja de Gaza, donde ha matado a más de 73.000 personas, incluidos 20.000 niños. Una guerra que ha desencadenado la investigación contra el Estado israelí por genocidio contra el pueblo palestino en la Corte Internacional de Justicia.
5: A 1,000 días de la incursión de Hamas en Israel y la guerra en Gaza, palestinos e israelíes recuerdan el 7 de octubre de 2023, en medio de las ruinas, destrucción, protestas y el dolor. El ataque del grupo islamista desencadenó una feroz ofensiva del ejército israelí, que ha dejado el enclave en ruinas y a su población diezmada y desplazada. La reconstrucción no comienza y la pacificación que impulsa a Estados Unidos apenas ha despegado, en medio de ataques aéreos casi a diario.
6: Cada día morimos de nuevo. Perdí mi casa y mi tienda. Nuestro hijo resultó herido y ahora sufre hemiplejía. Perdí a mis primos, perdí todo lo que tenía. Con el bloqueo hemos pasado hambre y nos han desplazado más de una vez. En esta guerra perdimos todo, hasta el futuro de nuestros hijos, las escuelas y universidades.
7: La guerra nos ha humillado, mis hijas fueron heridas, mi madre murió como mártir y mi esposa sufrió una lesión en la pierna. Perdimos hogares, tierras, cultivos, todo.
5: Israel ha matado a más de 73.000 palestinos, incluyendo a cientos durante el alto al fuego. Según las autoridades sanitarias, Israel recuperó también los rehenes y cuerpos en Gaza, pero la sociedad está dividida, agotada y enfadada con el gobierno de Benjamín Netanyahu, al que exigen una investigación independiente de los ataques, eventos y decisiones clave.
8: Estamos desconsolados y rotos. Vinimos para exigir que alguien en el gobierno o cualquiera asuma la responsabilidad y pida perdón.
9: Esta es nuestra hija, Shiran, madre de 3 hijos. Ilai de casi 18, Mai de 11 y Ori de casi 14. Han pasado 1,000 días como si fueran un solo día.
5: Israel controlaba más de la mitad del territorio tras la tregua que entró en vigor el 10 de octubre, pero su ejército afirma que su objetivo es controlar el 70% del enclave.
3: En Irán, este sábado 4 de julio, iniciarán los funerales para Ali Jamenei, el ayatolá que lideró, recordemos, la República Islámica durante casi 4 décadas, hasta ser asesinado el 28 de febrero de este año en un ataque conjunto entre Estados Unidos e Israel en las primeras horas de esta nueva guerra. Su hijo y sucesor, Mujtaba Jamenei, que no ha aparecido en público desde que asumió el cargo, tampoco acudirá a los entierros de su padre por razones de seguridad, según declaró uno de sus portavoces al medio India Today. Veamos.
10: Iraníes preparan el último adiós a Ali Jamenei. Las ceremonias fúnebres del otrora líder supremo de Irán están en marcha en el complejo de la mezquita Imam Khomeini Mosala de Teherán. Trabajadores lavan el suelo con agua a presión y cuelgan pancartas con la imagen de Jamenei.
11: Contamos con una amplia experiencia en la organización de grandes ceremonias y concentraciones masivas, así como en garantizar su seguridad. En nuestro país, la seguridad es un asunto integral en el que todos los elementos involucrados contribuyen a su mantenimiento. El fundamento de la seguridad de nuestro país es el pueblo.
10: Y mientras el gobierno organiza las ceremonias, la población se prepara para asistir.
5: En realidad teníamos pensado viajar, pero aplazamos el viaje para poder participar sin falta en la ceremonia. En nuestra universidad hemos creado numerosos comités estudiantiles y los profesores, por iniciativa propia, también participan en la organización de la ceremonia para que se desarrolle de la mejor forma posible.
10: Jamenei murió el 28 de febrero, primer día de los ataques aéreos israelíes y estadounidenses contra Irán. El clérigo de 86 años estuvo al frente de la República Islámica durante 36 años. Algunos iraníes no lo consideran una derrota.
12: Si queremos pensar que hemos perdido, no, eso es un error. ¿Cuál es la razón? Nos hemos mantenido firmes, nos hemos opuesto. Estamos demostrando nuestro poder a Estados Unidos y a otros países a nuestra manera.
10: Las procesiones fúnebres por Jamenei comenzarán el sábado 4 de julio en Teherán y concluirán el jueves 9 de julio con su entierro en su ciudad natal de Masad. Se prevén ceremonias adicionales en el bastión chiita de la ciudad de Qom y en Irak entre estas fechas.
3: Hablamos ahora de la guerra, pero en Ucrania, porque Rusia mató al menos a 21 personas en el mayor ataque aéreo contra Kiev desde que empezó la guerra, según denunció el alcalde de la ciudad. Además, decenas de personas resultaron heridas en la ofensiva nocturna. Mientras el presidente Volodymyr Zelensky anunció que ayer miércoles representantes ucranianos se reunieron con los negociadores estadounidenses. Nuestra corresponsal en Kiev, Emanuel Chas, nos amplía.
13: sido una noche horrible para Ucrania y especialmente aquí en Kiev. La capital ucraniana ha sido objeto de un ataque híbrido ruso con drones y misiles. Aquí en Darnitsa podemos ver uno de los lugares más afectados, con este edificio residencial impactado directamente por un misil. En total, cerca de 30 puntos de la capital fueron alcanzados y se declararon varios incendios, algunos de los cuales siguen activos hoy. Así, aquí, como en otros lugares, los equipos de rescate continúan buscando supervivientes entre los escombros y en medio de un intenso episodio de calor y de una creciente preocupación por el estado de la red eléctrica. El Ministerio de la Energía advirtió que en cualquier momento podrían producirse cortes de electricidad aquí en la capital, mientras que otras regiones de Ucrania ya permanecen sin suministro eléctrico como consecuencia de estos ataques. Y el presidente Volodymyr Zelensky, que se encontraba de viaje oficial en Irlanda, interrumpió su visita para regresar a Kiev y para ver la situación con sus propios ojos.
3: Vamos ahora con En Contexto. Ya está en el estudio el María Angulo. El María, ¿qué tal? Buenas tardes.
14: Gracias por recibirme, Rosa.
3: Vamos a hablar de que se cumplen hoy 1000 días de los ataques de Hamás del 7 de octubre y precisamente aprovechamos un poco esta fecha para hacer un balance de todo lo ocurrido desde entonces.
14: Así es, Rosa, como bien lo mencionas, hoy se cumplen 1000 días del ataque perpetrado por Hamás contra Israel el 7 de octubre de 2023, que dejó alrededor de 1.200 muertos y 251 personas secuestradas, desencadenando, Rosa, la guerra que ha sido descrita por analistas de Medio Oriente como la más devastadora en décadas entre Israel y el grupo palestino. Ante este escenario de conflicto, el panorama sigue siendo de división y de ofensivas israelíes en respuesta por lo ocurrido, que no muestran un fin cercano. El hambre, la devastación y las violaciones a los derechos humanos en territorio gazatí sigue aquejando a las poblaciones que luchan por sobrevivir entre los bombardeos y el desplazamiento. El alto el fuego viene siendo demasiado frágil, sigue siéndolo, y los ataques israelíes no han cesado por completo, por lo cual el futuro de Gaza sigue siendo incierto. Evocando, Rosa, lo que dijo el primer ministro israelí Benjamin Netanyahu tan solo un par de horas después del ataque del 7 de octubre, en un pronunciamiento que de hecho vale la pena que recordemos.
15: Ciudadanos de Israel, estamos en guerra. No es una operación ni en rondas de combate, sino en guerra.
3: Bien, ahora más adelante nos fijaremos con más detalle en la situación en la Franja de Gaza a día de hoy, pero hablemos de las manifestaciones que han tenido lugar en Israel en esta jornada.
14: Justo el tema central de reclamo de estas manifestaciones en las que participaron miles de israelíes que volvieron a salir a las calles este jueves y que se apostaron frente al Parlamento para exigir una comisión estatal de investigación independiente sobre los fallos que permitieron el ataque del 7 de octubre, pidieron eso. Reclamaron a estos manifestantes, que en su mayoría son familiares de los fallecidos, que se esclarezca la responsabilidad no solo política y militar, sino también de inteligencia, y que además se determine si hubo errores en la gestión de guerra y también de la crisis de los rehenes. Sin embargo, el primer ministro Benjamin Netanyahu ha evitado abiertamente respaldar la creación de esta comisión independiente, argumentando que una investigación de este tipo debería realizarse una vez se concluya completamente el conflicto. Sus críticos, Rosa, consideran que esa postura lo que busca es retrasar o evitar la evaluación de las decisiones de su gobierno, tal como lo declaró este jueves el líder de la oposición, Yair Lapid.
16: El gobierno no quiere que esto suceda porque saben cuáles serán las consecuencias. Si se lleva a cabo una investigación seria, a diferencia de lo que intenta hacer ahora, tendrán que responder a la pregunta de quién era el primer ministro el 7 de octubre, quién formaba parte del gobierno el 7 de octubre, quiénes integraban el gabinete ese día y quién debía desempeñar sus funciones y no lo hizo.
14: A la par de las protestas que vimos con pancartas y fotos de los fallecidos, fue instalada, Rosa, también esta muestra artística en una playa en Tel Aviv ubicada ante el edificio del consulado estadounidense. Esta intervención dibuja sobre la arena los números 7 en blanco y 1000 en rojo, que representan justamente los días que han pasado desde los ataques.
3: Eli, mientras tanto, en la Franja de Gaza, a pesar del cese el fuego vigente supuestamente sobre el papel desde octubre pasado, Israel mantiene los ataques y también amplía la ocupación del territorio.
14: En efecto, Rosa, de hecho, ante este panorama, el balance en materia de muertes sigue en aumento, con más de 73,000 fallecimientos de gazatíes en medio de los ataques de las fuerzas de Israel. En hechos que, a la luz de la Comisión Independiente de la ONU, han sido calificados como un genocidio por los ataques que describen como deliberados por parte de las tropas israelíes en contra de menores gazatíes. Los más afectados siguen siendo las mujeres y los niños, tal como lo recuerdan hoy testimonios como el de esta mujer gazatí que desde el terreno denuncia lo que viven.
17: Todo nuestro ánimo ha desaparecido, incluso nuestra esperanza. Nuestros hijos no están recibiendo una educación como la del resto de niños, sin comida, sin bebida, sin estabilidad y sin descanso. Vivimos en la calle, en una casa que no es una casa.
14: La ONU y organismos humanitarios advierten que más de 2,000,000 de personas continúan desplazadas y enfrentan una crisis humanitaria sin precedentes. Mientras tanto, ante los ojos del mundo, son cientos los que siguen viviendo en carpas y sin las condiciones mínimas para una vida digna, tal como lo relata este otro testimonio.
15: Estos 1,000 días de sufrimiento que se cumplen hoy no han sido solo 1,000 días de sufrimiento, sino también una muerte sangrienta, destrucción. Estos 1,000 días han sido una catástrofe para todo el pueblo palestino.
14: Al elevado número de civiles fallecidos se suma también la destrucción masiva de infraestructuras esenciales y las restricciones al acceso de ayuda humanitaria. Israel rechaza categóricamente esas acusaciones. Sostiene que actúa en legítima defensa contra Hamás y afirma que busca minimizar las bajas civiles. Mientras tanto, Rosa, continúan procesos judiciales internacionales, incluyendo el caso que fue presentado ante la Corte Penal Internacional y ante la Corte Internacional de Justicia, que aún no ha emitido un fallo definitivo sobre el fondo del asunto.
3: Bien, y todo esto, a pesar de que, como decíamos, no hay un acuerdo de cese el fuego supuestamente vigente que tenía que desencadenar en la retirada de las tropas israelíes, el desarme de Hamás, la reconstrucción de la Franja de Gaza, Donald Trump, recordemos, proclamó que había logrado la paz en Medio Oriente después de miles de años. Pues en la práctica, ¿qué está pasando?
14: En la práctica es muy diferente el panorama. En efecto, desde el inicio de la guerra se han alcanzado acuerdos que, como bien lo mencionabas, principalmente son de alto el fuego. El primero de ellos fue en noviembre de 2023, que permitió la liberación parcial de rehenes y prisioneros durante algunos días. El segundo comenzó en octubre de 2025 y ha reducido la intensidad de los combates, pero no han cesado por completo. Las hostilidades y los ataques esporádicos continúan. Ambos han sido muy frágiles, como bien lo mencionabas, porque persisten desacuerdos fundamentales sobre lo que será el futuro de Gaza. El desarme de Hamás, la presencia militar israelí, la reconstrucción del territorio y las garantías de seguridad para ambas partes. Además, la denominada Junta de Paz, impulsada justamente por el presidente estadounidense Donald Trump, no ha logrado consolidar un acuerdo político que sea en realidad duradero. De cara a las elecciones legislativas de medio término en Estados Unidos, Rosa, se espera que la política hacia Israel, pero hacia Gaza, también siga siendo un tema interno de debate fuerte, lo que podría sin duda influir en la presión diplomática de Washington para mantener o renegociar el actual cese de hostilidades.
3: Pues muchísimas gracias por esta crónica de En Contexto.
14: Gracias a ti por recibirme, Rosa.
3: Nosotros vamos con ciencia y tecnología.
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